0: solo es la contradicción, el problema es el contexto. Estamos hablando de un gobernador con licencia señalado desde Estados Unidos por presuntos vínculos con el crimen organizado. Un personaje en medio de una tormenta política, judicial y diplomática. Y aún así, el gobierno federal parece no ponerse de acuerdo ni en algo tan básico como quién y por qué lo están cuidando. Porque aquí ya no se trata solamente de Rubén Rocha Moya. Se trata de la precaria credibilidad de nuestra clase política. Si la presidenta Sheinbaum y su secretario de Seguridad Harfuch cuentan versiones distintas sobre un mismo tema tan delicado, entonces alguien no está diciendo toda la verdad. O peor aún, alguien ya perdió el control del discurso. Ultimadamente, ¿para qué tiene escoltas Rubén Rocha Moya? ¿Para que sus socios o rivales del narco tampoco lo toquen? ¿O para que no se fugue de la justicia que no llega y otra vez seamos piñata de Donald Trump? Soy Enrique Hernández Alcázar, bienvenidos, bienvenidas, comenzamos.
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0: Muy buenas tardes, qué gusto saludarlos desde el Estadio Ciudad de los Deportes. La primera vez que hacemos un noticiario en 21 años en este horario, desde un estadio de fútbol, el día de la primera final. Ya ve que es la ida y la vuelta, y hoy que están jugando Cruz Azul contra Pumas en un momentito más aquí por la señal de W Radio, pues ya calentando el ambiente futbolero de cara al Mundial 2026 que tendremos en exclusiva los 104 partidos gratis por la señal de las estaciones de Radiopolis. Pero déjeme irle contando cómo va el tema informativo de esta tarde, porque uno de los temas informativos que usted está platicando en los cafés, en su oficina, en el tránsito, en el metrobús, en donde usted nos esté escuchando, pues es la final. ¿A quién le vas? ¿Pumas o Cruz Azul? Ojalá y así fuera la política y la seguridad. ¿A quién le vas? ¿A los buenos o los malos? Fíjese que después de lo que contamos ayer del operativo Enjambre en Morelos, 4 de los 6 funcionarios y exfuncionarios detenidos durante el operativo Enjambre en la zona oriente morelense tramitaron amparos ante el Poder Judicial de la Federación con sede en ese estado. Se ampararon contra la incomunicación después de que pues fueron detenidos por vínculos con la delincuencia organizada. ¿Cómo está el asunto? Luis Alberto Beltrán es corresponsal de W Radio allá en Morelos. Luis Alberto, ¿cómo estás? Bueno, ahí está Luis Alberto. Bueno, algo pasa con la señal de Luis Alberto Beltrán, pero mientras le voy contando que de acuerdo con los datos publicados hoy, el exalcalde de Atlatlahuacán, Agustín N., así como la consejera estatal del partido Morena, Arisbel Rubí, tramitaron estos amparos para que no se les incomunique y no sean extraditados a Estados Unidos. Agustín N. promovió el amparo contra actos del agente del Ministerio Público adscrito a la Fiscalía General de la República, Delegación Morelos, mientras que en el caso de Arisbel, el recurso quedó radicado en otro expediente contra actos de la titular de la Fiscalía General de la República, Ernestina Godoy. Así el tema con Morelos, pues un operativo que ha narrado hoy desde la conferencia matutina la presidenta Sheinbaum, como un operativo que desde que llegaron a la administración federal se empezaron a hacer. ¿Se acuerda usted del de Techuitlán? ¿Se acuerda usted del de Tequila en Jalisco? Y donde detuvieron, por supuesto, a presidencias municipales, funcionarios municipales, es decir, autoridades del círculo donde está más cercana la autoridad, los gobiernos, a los ciudadanos vinculados con el crimen organizado. En la línea telefónica saludo con mucho gusto a David Saucedo, es consultor en materia de seguridad pública. David, ¿cómo estás? Muy buenas tardes. ¿David? Bueno.
4: Sí, ahí lo escucho.
0: Ahí te escucho, David, ¿cómo estás? Bueno, algo está pasando ahí con las líneas que se nos cruzan. Qué gusto saludarte, David. Oye, pues resulta que los gobiernos locales, los gobiernos municipales controlan redes de extorsión, de narcotráfico y son los más cercanos a la sociedad.
4: Sí, en efecto, en este caso en particular, desde principios de año estuvo circulando profusamente en redes sociales un video en donde se aprecia cómo algunas autoridades municipales locales, destacadamente el alcalde de Cuautla, tenían reuniones con un líder regional del cártel de Sinaloa en la zona. En Morelos hay cuando menos una decena de organizaciones criminales. Las más importantes son el cártel de Sinaloa, cártel Jalisco, familia Michoacana, que se han estado disputando el control de la actividad criminal en esta zona. Como tú bien señalas, muchos políticos pasaron la delgada línea entre lo que es un funcionario gubernamental dedicado al combate a la inseguridad, y muchas de estas autoridades se convirtieron en auténticos líderes de las mafias locales de sus respectivos municipios. Algo como lo que ocurrió en Tabasco con el muy conocido caso de Hernán Bermúdez y Adán Augusto, que de ser autoridades responsables de la seguridad pública, ellos mismos se convirtieron en los artífices de actividades delincuenciales. Me parece que hay un corte de caja de parte del gobierno federal. Este video circuló profusamente en el estado de Morelos sin que hubiera ninguna reacción, ninguna investigación en contra de las autoridades que aparecían en esta grabación. Hay que destacar el hecho de que todos los detenidos son de un mismo signo zodiacal. Todos ellos fueron electos por una alianza PAN-PRI-PRD. Es decir, celebro evidentemente que el gobierno federal continúe desmantelando estas redes de narcopolítica que se han apoderado de varios municipios. Pero en este caso en particular me parece que es un mensaje muy claro. Es construir una narrativa de contrapeso. En perfecto español, empatar el marcador. En las últimas semanas,
0: a ver, pero ya lo habían hecho, por ejemplo, con el presidente municipal de Tequila, que era morenista, o es morenista.
4: En efecto, y también en el Estado de México habían actuado contra algunas autoridades locales, también de extracción morenista.
0: Y en Jalisco también contra MC, ¿no? Bueno, contra una
4: de MC. En efecto, nada más que, ya ves que en política, pues nada es por coincidencia. Me da la impresión de que a raíz de esta serie de señalamientos que ha tenido Morena, tanto de México como de los Estados Unidos, en el sentido de que fue penetrada esta organización política por el narcotráfico, ahora el gobierno federal trata de mandar un mensaje de equilibrio, es decir, enfatizando de que hay otros partidos políticos que también tienen este mismo problema, y es real. En efecto, yo coincido con esa perspectiva. Esperaríamos en consecuencia que más adelante se actuara en contra de la joya de la corona, es decir, el personaje político más importante del estado de Morelos, del cual se sabe tuvo en su momento vínculos criminales, fue el propio exgobernador Cuauhtémoc Blanco, de extracción morenista, que fue fotografiado con líderes del cártel Jalisco y que él fue exhibido no por algún medio de oposición, medio de comunicación, ni tampoco por algún partido político. Fue la propia Secretaría de la Defensa, mediante esta organización Guacamayas, que dio a conocer diagnósticos en donde establecían con puntualidad que el gobernador había establecido un esquema de gobernanza criminal, estableciendo contacto con los jefes de plaza de las organizaciones delictivas de macrocriminalidad en Morelos para tratar de establecer una especie de paz narca.
0: Paz narca como la que se hacía desde no sé cuántos siglos en este país, o sea, muchas décadas, David, se rompió esa paz narca y ahora lo que estamos viendo es que los vínculos entre la clase política y la delincuencia organizada son mucho más profundos de lo que quizá algunos creían.
4: Y en algunas entidades, coincido plenamente con tu apreciación, en algunas entidades, Sinaloa, Tamaulipas, Durango, Baja California, hay un esquema de sinergia político-criminal desde hace cuando menos 40, 50 años. En el estado de Jalisco, en la época del viejo cártel de Guadalajara, esto en la época del PRI, se mantuvo todavía durante la época del PAN, se incrementó destacadamente en el sexenio de Felipe Calderón, paradójicamente durante el periodo conocido como la guerra contra el narcotráfico, se mantuvo en la época de Enrique Peña Nieto, y ahorita estamos viendo cómo le explota finalmente en las manos a Morena. Pero coincido con tu comentario, en efecto, esta sinergia político-criminal tiene décadas en varias regiones del país, quizá lo novedoso sea en primer término, que se extendió a otras regiones en donde no había este tipo de acuerdos entre las élites políticas y las élites del narco, y por el otro, que una potencia extranjera, en este caso los norteamericanos, estén embistiendo a la élite política mexicana que se vinculó con el narcotráfico.
0: Bueno, oye, por cierto, que dice el gobierno federal, dice la presidenta, que estas capturas son mensajes claros para que se sepa que el Estado mexicano busca desmantelar estas estructuras delictivas que han infiltrado a la clase política. ¿Cómo hacer sentido, cómo tener congruencia cuando se habla de que no hay una narcopolítica en México frente a las presiones de Estados Unidos, y cuando nomás descarbas tantito, pues empiezan a salir todos estos cuates, ¿no?
4: Yo creo que la presidenta Claudia Sheinbaum va a tener que seguir avanzando. Tiene mucho mérito, no menosprecio estas detenciones. El operativo Enjambre llegó para quedarse y se va a seguir aplicando en varias entidades del país para detener a varios narcoalcaldes. Pero me parece que los norteamericanos están presionando para que sean detenidos narcogobernadores. No solo Rubén Rocha Moya, sino también Américo Villarreal de Tamaulipas, Marina del Pilar Ávila de Baja California, Alfonso Durazo de Sonora, Ramírez Bedoya de Michoacán, e incluso posiblemente un integrante del gabinete, Mario Delgado, que es investigado desde hace tiempo por el nexo que estableció con Sergio Carmona, el así llamado rey del huachicol, que proporcionó recursos de procedencia ilícita del contrabando de combustible para financiar algunas campañas morenistas. Me parece que eso es lo que están buscando los norteamericanos desde la época en la que detuvieron en Estados Unidos, tú lo recordarás, al general Cienfuegos, exsecretario de la defensa en la época de Enrique Peña Nieto.
0: Correcto.
4: Sin embargo, la élite política mexicana lo que ha hecho es tratar de contener estas investigaciones, circunscribirlas al ámbito de lo municipal. Me parece que los norteamericanos están buscando que se amplíe el espectro de acción para sentar en el banquillo a algunos narcogobernadores y también a algunos integrantes del gabinete. Esto no es nuevo. En efecto, el gobierno mexicano en el pasado ya lo había hecho.
0: Claro.
4: El primer narcogobernador que fue detenido fue Mario Villanueva en el sexenio de Ernesto Zedillo, ya hace algunos años. Entonces me parece que la presidenta Claudia Sheinbaum podría tomar el toro por los cuernos y hacer ella misma estas acciones que le están presionando los norteamericanos a realizar. Yo creo que México no necesita que nadie venga a hacer la tarea. Entiendo que es un tema de decisión política y que no es sencillo detener a un narcogobernador morenista, porque hay otros en la misma condición que seguramente irían en ruta de colisión contra la presidenta Claudia Sheinbaum en el caso de que ella capture y extradite a un gobernador de Morena.
0: Muy bien. David, te agradezco mucho estos minutos.
4: Gracias a ti, te mando un fuerte abrazo.
0: Igualmente, David Saucedo es consultor en temas de seguridad pública. Habló la gobernadora de Morelos, por cierto, Luis Alberto Beltrán. Buenas tardes.
5: ¿Qué tal, Enrique? Muy buenas tardes. Efectivamente, hace unos minutos la gobernadora Margarita González Arabia abordó el tema de la operación Enjambre que se llevó a cabo en la región oriente de la entidad y que derivó de la captura de presuntos narcopolíticos. La mandataria aseguró que no se protegerá a nadie, esto en referencia a que entre los detenidos se encuentra una actual consejera de Morena y también, por supuesto, los presidentes municipales de las filas de Acción Nacional. Aseguró que esto no es un asunto de carácter político, sino acciones para garantizar la paz en el territorio morelense. Así lo dijo la gobernadora.
6: Bueno, nosotros no vamos a, por supuesto, a proteger a nadie. O sea, como ustedes se dieron cuenta, todos los detenidos son de diferentes partidos, incluyendo la consejera de Morena, del PAN, prácticamente todos los alcaldes. Algunos del Movimiento Ciudadano. Aquí no se trata de un tema partidario. Yo respaldo 100% lo que dijo la presidenta el día de hoy en la mañanera. Creo que todas las y los políticos se deben de someter a exámenes de control y confianza, a exámenes que permitan ver que no tienen ningún vínculo que perjudique a la ciudadanía. Yo respaldo 100% esa pregunta.
5: Margarita González Arabia aseguró que el próximo martes estará en el municipio de Cuautla llevando a cabo la mesa de seguridad y también se reunirá con empresarios para escuchar de viva voz precisamente todo lo que ha acontecido en estos últimos años en el tema de la extorsión. También dijo que respaldará a Elvia Obando Vázquez, síndica de Atlatlaucan, y Nancy Echeverría Guerrero, síndica de Cuautla, para que a la brevedad ellas asuman las riendas de estos municipios. Enrique, es el reporte desde Morelos.
0: Gracias, Luis Alberto.
5: Un abrazo, seguimos pendientes.
0: Luis Alberto Beltrán, corresponsal de W Radio allá en Morelos. Estamos transmitiendo desde el Estadio Ciudad de los Deportes, previo a la final Cruz Azul Pumas, que tendremos en exclusiva aquí en W Radio a partir de las 7:30 de la noche. Hacemos una pausa y regresamos.
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7: ¿Sabías que las redes sociales esconden secretos que pocos conocen? Por ejemplo, Instagram originalmente iba a ser una app para check-ins, no solo fotos. TikTok usa inteligencia artificial que aprende tu estilo en segundos para mostrarte contenido único. Además, Facebook tiene más de 3,000 emojis ocultos que casi nadie usa. Estas plataformas están diseñadas para conectar, pero también para sorprendernos con detalles invisibles a simple vista. Descubrir estos secretos cambia la forma en que usamos y entendemos las redes sociales.
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8: En Puerto Vallarta se realizó la tercera edición de PB Meetings, evento que reunió a 85 meeting planners de distintas ciudades de México y otros países. Habitantes de Puerto Vallarta denunciaron falta de agua y cobros excesivos debido a presuntas alteraciones en los medidores pese a la escasa salida de agua. Movimiento Ciudadano denuncia a morenistas por presuntos actos anticipados de campaña.
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11: W Deportes a partir de las 7:30. En W Deportes en AM desde las 7 la previa, y aquí en FM en W Radio a partir de las 7:30 con Javi Sol, con el Capi Beltrán y con mucho, mucho, mucho que platicar. Pero antes de que eso suceda, le cuento de lo que hoy se anunció en Palacio Nacional. Resulta que van a crear, a través de una reforma que va a mandar la presidenta al Congreso, una comisión de validación para las candidaturas. ¿Qué es eso? Bueno, pues una instancia que va a estar dentro del INE para que no se les pasen candidatos que tengan vínculos con la delincuencia organizada, que tengan un pasado sospechoso o inexplorable. Y usted dirá, ¿y esa no será responsabilidad de los partidos? Pues ¿quién propone a los candidatos? Pues los partidos, ¿no? ¿A las candidatas quién las propone? Los partidos. Pero bueno, han puesto ahora la bolita en la cancha del INE con cooperación, dicen, de algunas otras instancias gubernamentales. Fue la consejera jurídica de la Presidencia de la República, Luisa María Alcalde, quien explicó cómo operará esta comisión.
12: Comisión de Verificación de Integridad de Candidaturas. Adelante. Esta es una reforma a la Ley General de Instituciones y Procedimientos Electorales. Estamos proponiendo la creación de una comisión de verificación de integridad de candidaturas que dependa del INE. Esta comisión será integrada por 5 consejeros electorales elegidos y votados por un periodo de 3 años por el Consejo General. La comisión será un vínculo entre los partidos políticos que voluntariamente decidan participar y las autoridades de seguridad, inteligencia y procuración de justicia para recibir y consultar los nombres de los aspirantes a candidaturas con el CNI, la Fiscalía General de la República, la UIF, es decir, la Unidad de Inteligencia Financiera, y la Comisión Nacional Bancaria de Valores.
11: ¿A voluntad de los partidos? O sea, quien quiera participar y quien no, pues no. Y seguramente a quien no van a decir, ya ven, quien no quiere transparentar a sus candidatos, etcétera, en fin. Esto dijo la presidenta.
13: Pero hay un tema de relevancia que tiene que ver con evitar que haya algún candidato o candidata de cualquier partido político que hubiera algún riesgo de vínculo con la delincuencia organizada. Es algo que se ha estado trabajando, platicando desde hace tiempo, y Luisa María tenía ya preparada esta propuesta y ayer tomamos la decisión de que sea enviada de una vez, porque tiene que tomarse en cuenta para el periodo electoral del 2027. A lo mejor después ya no estaría dentro del periodo electoral.
11: Bueno, en la línea telefónica saludo con mucho gusto a Lorenzo Córdoba Vianello, ex consejero presidente del Instituto Nacional Electoral. Lorenzo, ¿cómo estás? Muy buenas tardes.
6: Hola Enrique, qué gusto saludarte, un verdadero privilegio estar contigo y con tu auditorio.
14: Ahora sí que como gritaban los manifestantes, que salga la comisión con una solución, ¿es esta la solución?
6: Pues mira, es una manera de salir al paso y para utilizar, ya que estás evocando la sabiduría popular, pues para, como dice el proverbio, ¿no? Tapar el pozo cuando ya se cayó el niño, ¿no? En realidad esto es un problema que ha implicado una profunda desatención de parte del Estado mexicano y concretamente de las instancias gubernamentales, Enrique. Hace unos días, la presidenta Sheinbaum, en este intento, pues que la verdad, digamos, llama mucho la atención, se entiende, pero llama mucho la atención porque al final del día está actuando más como una jefa de una pandilla política que no como la jefa de Estado, de estar protegiendo a los miembros de su partido que conformaban, digamos, altos, o que implicaban altos funcionarios, o que son altos funcionarios del gobierno de Sinaloa, ahora imputados por Estados Unidos. Señalaba que, lo recordarás tal vez, Enrique, que decía, bueno, pues si nadie dijo nada en su momento, ¿no? Si el INE de Lorenzo Córdoba avaló la elección y demás. Bueno, eso provocó que ella salió a escribir y a señalar en algunos medios, Enrique, que eso no es cierto. Porque en el 2021 sí vimos que las cosas estaban cambiando. El INE, en su momento, que organizó la elección de Sinaloa solo en lo que tiene que ver con la gestión de las casillas, porque lo demás es al ser una elección local le correspondió a los órganos locales, y quien validó la elección de Sinaloa, de Rocha Moya, fue el Tribunal Electoral del Estado, a propuesta, por cierto, de una magistrada que se da la casualidad, una magistrada electoral de Sinaloa, que se da la casualidad, que se llama Aida Insunza.
14: Hermana del senador que hoy está en la lista negra.
6: Exactamente. Bueno, en aquel entonces, y perdóname que parta de acá, Enrique, pero creo que es importante colocar estos puntos porque no es un asunto que haya surgido hoy, sino es producto de una historia. En aquel entonces, en las elecciones, en varias casillas hubo irregularidades, hubo violencia, hubo personas armadas, hubo incluso disparos, se robaron materiales. En algunas urnas se robaron solo los paquetes de las elecciones locales, no las federales, que se realizaban concurrentemente, por casualidad, digamos, ¿no? Y a todas esas irregularidades, pues el INE le dio vista a las fiscalías, que la Fiscalía General de la República, entonces, cuya Fiscalía Electoral entonces estuviera en manos de un prominente morenista, José Agustín Ortiz Pinchetti, y que no haya llevado adelante las investigaciones, o hasta el momento, hasta donde yo tengo entendido, no ha consignado ningún expediente, ¿no? No ha judicializado, como se dice, ningún expediente, es otra historia. Bueno, tan hubo irregularidades que luego no hayan sido consideradas para anular la elección, es otra historia, pues que en el sistema de información de la jornada electoral que opera el INE en aquel entonces, en el 2021, se consignan estos actos que pues vienen a coincidir a su vez con pues las dudas que se han generado en torno a aquella elección. Dicho lo anterior, Enrique, y esto es lo importante para poder contestarte, a partir de ese momento, en informes que hizo el INE, en declaraciones públicas que como presidente del instituto yo hice, señalé que en 2021 había ocurrido un quiebre, que la actitud de la criminalidad organizada respecto de las elecciones, que en el pasado estaba más centrada a atacar o a cooptar a funcionarios ya electos, es decir, a presidentes municipales que ya habían sido electos. En 2015 hubo más de una decena, por ejemplo, de alcaldes que en Morelos fueron asesinados después de apenas habiendo tomado posesión, como un ejemplo de esto. A partir de 2021 estábamos viendo una actitud distinta de la criminalidad organizada.
14: O sea, un modus operandi de prelogística electoral, ¿no?
6: Pues de intervención directa en las elecciones, a pesar de que antes, digamos, las elecciones jalan mucho reflector, ¿sabes? Y entonces, pues había una lógica para qué nos metemos ahí. Y parecía que las cosas estaban cambiando. Bueno, las evidencias nos llevaron a nosotros a plantear desde el INE que siempre hemos trabajado en colaboración con las instancias de seguridad del Estado, que debía haber un análisis, un diagnóstico que nos permitiera saber qué estaba cambiando, cómo estaba cambiando, y en consecuencia, a partir de esa información, qué debían hacer las distintas autoridades, las electorales en las que les toca, las de seguridad y en lo que les corresponde, y las de inteligencia en su cancha, para poder enfrentar esta cosa que estaba cambiando. Bueno, a partir de ese momento, eso quedó en un llamado. Nunca, hasta donde yo tengo entendido, se hizo ese diagnóstico. El Tribunal Electoral, al revisar no el caso de Sinaloa, pero sí el caso de Michoacán, le pidió al INE que hiciera un mapa de riesgos. El INE no es una instancia de inteligencia, así que lo que hizo fue convocar a un grupo de especialistas en materia de seguridad que presentaron un informe que en su momento se le turnó al tribunal y se presentó también ante el INE, pero hasta allí. Es decir, el único que hizo la tarea fue el INE. Y ahora, después de que esto está convirtiéndose en un escándalo que está tensando las relaciones bilaterales con los Estados Unidos, ¿no? Ahora que ya estalló la cosa, se convoca una comisión, fíjate, que además va a ser responsabilidad del INE para auditar o validar las candidaturas.
14: Sí, se llama Comisión de Verificación de Integridad de Candidaturas.
6: Y lo que está planteándose es deslindar las responsabilidades. A ver, no se nos olvide una cosa, Enrique. Quien postula a los candidatos son los partidos, y le corresponde a los partidos hacerse responsables de quién postulan. Si no están seguros, que vayan y pregunten a las instancias de seguridad los antecedentes de las personas que están postulando. Pero a mí me parece que es una trampa mortal pretender que el INE les valide a priori con información que además no va a depender solo del INE, sino depende de las instancias de seguridad, que entiendo que también va a formar parte de esta comisión, aunque la comisión es del INE y la van a conducir 5 consejeros del INE. Entonces, al final del día, si resulta que te sale ponle nombre y apellido, no quiero ser yo el que, porque pues ahorita Rochamoya y compañía son presuntos responsables, ¿cierto? Bueno, pues ponle el nombre que quieras. Si resulta mañana que te aparece un narco infiltrado en la política que en su momento fue validado por el INE, pero que postuló un partido, ponle el nombre del partido que quieras. Al rato va a ser la culpa del INE. No, perdón.
14: O sea,
6: perdón.
14: ¿Tú no ves esta comisión verificadora como una solución viable, práctica, asequible?
6: A ver, no en la medida en la que forme parte del INE. Si la responsabilidad no es del INE, por favor, la responsabilidad es de los partidos, y en todo caso le corresponde a las instancias que sí tienen información de inteligencia, el INE no la tiene y no es su función, avisarle a los partidos cuando ellos están postulando a alguien que tiene nexos, o postulando a alguien que está siendo investigado, o postulado a alguien que está siendo requerido por otro gobierno por actividades ilícitas, para que el partido decida si lo postula o no. ¿Pero por qué demonios va a ser el INE la nana de los partidos? Perdóname.
14: ¿Tendría que pasar primero por el filtro interno de los partidos en una lógica democrática, porque ellos los postulan, y luego pasar por el filtro de seguridad, inteligencia, y luego cerrar la pinza judicialmente para que se cumplan con las denuncias, con las irregularidades que se observan, etcétera, ¿no?
6: El INE cumple una función legal de revisar, eso lo dice la ley, que los candidatos y candidatas que le presentan los partidos cumplan con los requisitos de elegibilidad que la propia ley electoral requiere. Y entre ellos están que sean ciudadanos mexicanos, que vivan en el distrito que les corresponde, que no estén inhabilitados por alguna causa penal, o bien porque forman parte del registro de violentadores de género, etcétera, etcétera. Pero son cuestiones administrativas, ¿me explico? No tienen nada que ver. A ver, cuando el INE le presentan, por ejemplo, hay un requisito, déjame ponértelo así, es que el candidato tiene que presentar siempre una carta en la que afirma, una carta de buena fe en la que se afirma no tener antecedentes penales. Pero el INE no tiene por qué ir a buscar a las procuradoras a ver si es cierto. A ver, si ese señor o señora mintió al INE, entonces está cometiendo un delito que es una declaración con falsedad ante una autoridad distinta a la judicial. Pero no queramos pretender ahora que sea el INE el que le resuelve el cochinero que los propios partidos, y perdón que lo diga así, el partido en el gobierno provocó, porque quien postuló a Rocha Moya fueron ellos, quien postuló a Insulza como senador fueron ellos. A ver, no querramos escurrir el bulto. Quien no cumplió con su trabajo de inteligencia fueron las instancias de seguridad del Estado. ¿Y sabes de quién dependen? Del gobierno federal o de los gobiernos locales. Así que a mí me parece que es muy delicado pretender ahora, una cosa es que con el INE haya coordinación, y esto sí es muy importante, otra cosa es que ahora se pretenda una comisión, ¿no? Por cierto, que llegó tarde como propuesta, pero en la que el INE va a llevar mano y las instancias de seguridad van a colaborar. Oye, ¿cómo que van a colaborar? Si las instancias de seguridad tienen presunción de que hay un candidato que es indicio, que procedan y que le levanten la denuncia y que procedan penalmente, ¿por qué demonios se va a querer ahora deslindar y echarle la bolita al INE? No, hombre, yo creo que aquí, Enrique, cada quien en lo que le toca. Que luego se tengan que coordinar todas las instancias del Estado mexicano, INE incluido, es otra cosa. Pero no pretendan escurrir el bulto, ¿no?
14: Resumiendo, con la sabiduría popular con la que empezamos, es para taparle el ojo al macho, particularmente al macho de la Casa Blanca, Lorenzo.
6: Pues yo creo que si esa es la estrategia, es decir, si lo que se quiere ahorita es vender en un momento de crisis que sí están haciendo cosas, pues bueno, pues lo entendería, pues, pero que no vayan a querer venderlo como si están resolviendo un problema que ellos mismos generaron, ¿no, Enrique? Y para decirlo de nuevo con la sabiduría popular, como dices, a mí se me hace que esta es una propuesta nomás para escurrir el bulto. Bueno,
14: Lorenzo, te agradezco muchísimo la conversación, como siempre.
6: Al contrario, Enrique, y que conste una cosa, esto no quiere decir que no sea gravísimo el tema de fondo. El problema es que las soluciones tienen que ser soluciones bien pensadas y no ocurrencias nada más para seguir al paso.
14: Muy buenas tardes, gracias, Lorenzo.
6: Abrazo con mucho afecto, Enrique. Gracias a ti.
11: Lorenzo Córdoba, ex consejero presidente del Instituto Nacional Electoral. Son las 6 de la tarde con 35 minutos. Pausa, regresamos.
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17: ¿Ustedes todavía utilizan los cheques?
18: Pareciera que este medio de pago está prácticamente de salida, porque otras alternativas lo desplazaron en los últimos años. De acuerdo con la Condusef, entre 2005 y 2020, las operaciones con instrumentos de pago no físico se multiplicaron más de 6 veces, mientras que los instrumentos de pago físico aumentaron
19: menos del 20%.
18: Actualmente, el número de cheques en circulación y el importe en términos reales equivale a 1/4 de lo que alcanzaba hace casi 20 años. Sin embargo, su desaparición no es inminente. De hecho, a pesar de los temores de contagio durante la pandemia, el número de cheques en circulación alcanzó el año pasado 148 millones de piezas, o sea, que se resiste a morir.
19: Y para minimizar los riesgos al momento de realizar transacciones con cheques certificados o de caja, toma en cuenta algunas recomendaciones.
18: Número 1. Es más seguro que solicites al comprador que te pague con una transferencia bancaria a tu cuenta y verificar que la misma efectivamente se realice, consultando en tu banca que se recibió dicho movimiento en firme. Número 2. 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
3: De 36 millones de pesos. Imagínense, se me olvidó pues declarar mi casita. Es una investigación de Eduardo Buendía, Lucía Vergara y Leonardo Núñez González en Mexicanos contra la Corrupción. Y saludo con mucho gusto a Leonardo. ¿Cómo estás, Leo?
4: ¿Qué tal? Muy buenas noches. Siempre encantado de estar aquí contigo y con todo tu espacio.
3: Leonardo Núñez González es coordinador de la Unidad de Periodismo de Investigación de Mexicanos contra la Corrupción y la Impunidad, o Investigación Aplicada. Oye, Leo, más allá de la nota, de la investigación, cuando fueron a Tecámac a hacerla, lo retuvo la población. ¿Qué pasó?
4: Así es, pues no queríamos que esta fuera la nota y por eso no hablamos de esto la semana pasada hasta que estuviera fuera la información y se entendiera con claridad qué fue lo que pasó ahí, porque no fueron pobladores comunes y corrientes los que nos interceptaron. Lo que sucedió es que cuando nosotros estábamos haciendo la visita de verificación, digamos, para cerrar la nota, obtener las imágenes que hoy ya conoce el público, al venir el dron de regreso, pues nos interceptaron un grupo de entre 30 y 40 personas, entre las que se encontraban familiares de la propia senadora. Digamos, ellos mismos nos confirmaron la nota.
3: ¿Familiares de la senadora fueron quienes los retuvieron?
4: Efectivamente, y ellos fueron los que nos quitaron el dron, ¿no? Los que nos estuvieron retuviendo y participaron en la trifulca. Digamos, el tema es que estamos ante una propiedad tan grande, ¿no? Que había muchas personas, porque nos obstruyeron el paso con coches por adelante, por atrás, nos encapsularon y ahí se fue tensando, pero. Desde el momento inicial lo que nos gritaban era como de ¿qué hacen aquí? ¿Por qué están grabando en casa de la senadora? ¿Sabes? Entonces, dentro de todo el riesgo y peligro que sucedió ahí, una parte de nosotros era como de ¡ja! Están confirmando lo que vinimos a confirmar, ¿no? Entonces, esa escena se empezó a complicar porque ellos querían que la policía nos detuviera, nos estaban acusando de que estábamos haciendo algo ilegal, cuando se trata de una investigación periodística, está con un estricto apego a derecho, digamos, está protegido el ejercicio periodístico, y pues lo que sucedió es que nosotros, después de que nos quitaron el dron y después de que se armó una multitud ahí, pues nos resguardamos en nuestro vehículo, esperando que llegaran las fuerzas policiales, y eventualmente, ¿no? Digamos, se puso tan tensa la situación que nos trasladaron a la fiscalía, digamos, para dirimir la realidad, ¿no? Ellos decían, deténganos, están cometiendo un delito. Nosotros les decíamos, ellos nos robaron, ¿no? Entonces fuimos a la fiscalía y en lo que terminó todo eso es que nosotros presentamos nuestra denuncia de hechos y ahí fue precisamente donde ellos dijeron, pues ellos también los quieren denunciar a ustedes. Y en la contradenuncia, por decirlo de alguna manera, es que tuvimos los nombres de ellos y todos eran pues precisamente los familiares de la senadora. Ahí tuvimos esa confirmación. Y esto creo que también es interesante, ¿no? Porque ellos nos intentaron denunciar a nosotros por el delito de acecho, que existe realmente en la ley. El acecho es, pues, hay gente que acosa a las personas, que la está siguiendo, pero con mucha claridad el propio Código Penal del Estado de México dice que el delito de acecho no se configura cuando estás haciendo ejercicio periodístico, protesta social, protección de derechos humanos.
3: Es esta ley, Valeria, ¿no?, contra el acecho.
4: Exactamente, que tiene una razón.
3: No tiene nada que ver con el ejercicio periodístico.
4: Efectivamente, entonces digamos fue un muy mal trago porque pues eventualmente en la confusión pues nosotros no sabíamos qué estaba pasando, se pudo haber convertido en un linchamiento, se pudo haber sido, afortunadamente no pasó a mayores, pero digamos dejamos el relato incluso en la propia nota que no hubiera sido nuestro deseo, porque pues nuestro deseo era que la información fuera lo más importante, ¿no?
3: Y bueno, vamos a ella si te parece, porque realmente aquí lo importante es que una funcionaria pública de la altura del Senado de la República pues mintió en sus declaraciones patrimoniales de 2024, de 2025, donde dice no tener ninguna sola propiedad, ni vehículos, ni inversiones, ni préstamos, ni adeudos. Nomás le faltó decir que tenía 200 pesos en la cartera.
4: Básicamente porque nos dice que no tiene nada. Y creo que lo importante es, pues como todas las investigaciones mexicanas, esto está basado en evidencia, ¿no? Entonces, ¿por qué nosotros nos aventuramos a decir esto? Pues porque nosotros contamos con un documento del Instituto de la Función Registral del Estado de México, digamos, donde consultamos la información de la propiedad, y ahí aparece con mucha claridad que el propietario es Mariela Gutiérrez Escalante, y viene toda la historia documental, ¿no? Porque creo que esto es interesante porque ahora la senadora ya ha dicho primero que se lo regalaron, luego que es de sus hijos, luego que, en fin, hay todo un merequetengue, pero digamos, ahora sí que papelito habla, ¿no? Y lo que nos dice con mucha claridad de esto es que Mariela Gutiérrez es dueña de esta propiedad, que aquí mismo nos indican que es de 4,417 metros cuadrados, ¿no? Que eso es media hectárea. Y no está, para nosotros es bien importante mencionar esto porque esto no es un rancho que está en medio de la nada, esto no está en un despoblado, esto está en medio de un pueblo originario, un pueblo mágico en Usumbilla, en Tecama. Y pues es una propiedad gigantesca que contrasta con lo que ves a los alrededores, ¿no? Y que si tú lo ves desde la calle realmente no sabes qué hay del otro lado, porque pues está amurallada la mitad de la cuadra, que es lo que ocupa, que desde ahí uno empieza a imaginarse, ¿no? Es como de, ¿quién es dueño de media cuadra de cualquier lado?
3: No, y además cuando estás bajo el lema de primero los pobres, etcétera, etcétera.
4: Claro, y digamos, eso digamos va al corazón del discurso de la austeridad y todo lo que nos han dicho por muchos años, pero para nosotros lo más importante es la omisión legal, ¿no? Porque precisamente, digamos, tenemos el documento que nos dice, esta propiedad está a tu nombre al momento en que realizamos la investigación, ¿no? Y después revisamos las declaraciones patrimoniales donde precisamente aparece la consignación de que no hay ningún bien inmueble, al menos en 2024 y 2025. Desafortunadamente no podemos decir nada sobre los años en que ella fue presidenta municipal, porque con la desaparición del INAI y todo lo que ha pasado en términos de transparencia, en la Plataforma Nacional de Transparencia ya no hay información sobre las declaraciones patrimoniales cuando fue presidenta municipal. No sabemos si las declaró o no, sospechamos que no, pero la información clara pues es no fue presentada, este documento nos dice que es de ella, y pues ahí hay como mínimo una falta administrativa grave por haber omitido la información veraz sobre su información patrimonial.
3: Bueno, pues qué cosa, mi querido Leonardo. ¿Dónde pueden escuchar? Porque está ahí también narrado por Eduardo Buendía la investigación periodística, y leer y ver los documentos.
4: Todo está en contra de la corrupción, y un título muy sencillito: senadora de Morena omite declarar propiedad de 36 millones. Y un último dato, la evaluación de 36 millones pues la hicimos con la información que estaba disponible, la información

0: los mexicanos, pues más o menos $1,000,000,000. Ese es el costo de actos de corrupción en el país cuando se realizan pagos, trámites, solicitudes de servicios públicos y otros contactos con autoridades. O sea, básicamente el asunto de la mordida. Así asciende a $17,707,000,000, esto según el Instituto Nacional de Estadística y Geografía, que presentó la Encuesta Nacional de Calidad e Impacto Gubernamental 2025. Y saludo en la línea al doctor Dwight Dyer, es el titular de la Unidad de Gobierno, Seguridad Pública y Justicia del INEGI. Doctor, ¿cómo estás?
1: Hola, Enrique, muy buenas tardes. Muchas gracias por la invitación, a tus órdenes.
0: Al contrario, gracias por tomar la comunicación. Pues esta cifra equivale a $3,865 en promedio por cada persona afectada por la corrupción.
1: Es correcto, Enrique. Acabamos de publicar el día de hoy la Encuesta Nacional de Calidad e Impacto Gubernamental, que es una encuesta que levantamos cada 2 años para medir los distintos aspectos de la interacción entre población en viviendas y autoridades. Sí, tenemos una estimación del costo de corrupción para 2025, y aquí es importante señalar que esto es para viviendas. Tenemos otra encuesta, la de optimización de empresas, que mide el costo de corrupción también, pero para empresas, esto es viviendas, y lo estimamos en 2025 en $17,700,000,000. Es decir, esto es un 48.7% superior a el dato de 2023, que era $11,900,000,000. En términos per cápita, es decir, por persona, esto se traduce en $3,865 por persona en el país en 2025 contra $3,368 en 2023. Aquí los datos están declarados, de manera que los puedes comparar directamente. Y esto implicó un incremento del 14.8% en el costo por persona.
0: 14.8%.
1: Correcto. Vaya. Ahora, esto es en parte resultado de cambios en la prevalencia y la incidencia de la corrupción. Por prevalencia se debe entender el número de personas que experimentaron actos de corrupción. Sí. Que en este caso fue una tasa de 15.600 por cada 10.000 habitantes, comparado con 13.900 en 2023. Esto es un cambio significativo, estadísticamente significativo. Uh-huh. Y la diferencia entre sexos es muy interesante, porque la tasa para hombres es de 21.000, la de mujeres es de 10.000, es decir, que los hombres experimentaron actos de corrupción al doble que las mujeres. Ahora, si medimos el número de incidentes de corrupción, no el número de víctimas o de personas que experimentaron corrupción, tenemos un cambio. En 2023 se contabilizaron 25.000 incidentes por cada 100.000 habitantes contra 27.400 en 2025. Y aquí la diferencia entre sexos también es muy ilustrativa. Los hombres experimentaron 40.700 incidentes por cada 100.000 habitantes, las mujeres 15.600, es decir, los hombres experimentaron 2.6 veces más incidentes que las mujeres.
0: Órale. Oye, doctor, por cierto que también la encuesta encontró que casi de cada 10 mexicanos, 9 piensa que las fuerzas del orden, las policías, son corruptas.
1: Mira, ahí tenemos la medición sobre la frecuencia de la corrupción. Y en efecto, las instituciones públicas que tuvieron la mayor percepción de frecuencia, es decir, que la corrupción en esa institución sea muy frecuente, fueron las policías, con 86.5% de la población pensando que son la corrupción no ocurre frecuentemente con ellos. Le siguen los partidos políticos con 83.9%, luego ministerios públicos, gobiernos estatales, las cámaras legislativas, etcétera. Y los que menos percepción de corrupción tuvieron fueron las escuelas públicas, donde 3 de cada 10 mexicanos identifican que la corrupción es frecuente.
0: Vaya, pues doctor, le agradezco muchísimo. ¿Dónde podemos leer toda la encuesta?
1: Muy sencillo, Enrique. En tu navegador le pones el SIG, ENCIG, INEGI en sí, y te lleva directo a la página, ahí puedes ver la presentación, los tabulados, el reporte, todo lo que sea necesario para entender.

0: encuesta que es muy completa y abarca pues todo el país, todos los estados.
1: Sí, muy importante. Doctor, como siempre, gracias por la charla.
0: Al contrario, buenas noches.
1: Bueno, imagínense nada más, 84.1% de la población de México ha considerado frecuentes los actos de corrupción en instituciones de gobierno. No podía saberse. ¿Verdad, Carla Santillán? ¿Cómo estás?
2: Aquí estoy, presente, lista, con información, música, apoyando a mis Pumas desde la distancia.
1: Oye, sí, te voy a llevar una playerita o algo, aquí hay un montón de cosas afuera del estadio, bufandas, pines, sí, playeras... Por favor. También hay impermeables. Llévele, llévele, llévele lo que se le ofrezca.
2: Eso. Además, y contribuyes a la economía.
1: Eso que ni qué. Pero hoy sí te voy a tener que decir que gana la máquina.
2: Ya veremos, ya veremos.
1: Al ratito por W a partir de las 7:30, la previa del partido. Por lo pronto, Carla.
2: Información y música.
1: ¿Nos va a gustar?
2: Seguro sí.
1: Venga.
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2: El secretario de Seguridad Nacional de los Estados Unidos, Mark Wayne Mullen, se reunió con la presidenta Claudia Sheinbaum en Palacio Nacional. Es la primera visita de un alto cargo del gobierno de la Unión Americana a México en 2026 y se presenta tras darse a conocer que las autoridades de aquel país emitieron ficha roja contra el gobernador de Sinaloa con licencia, Rubén Rocha, y el senador por Morena, Enrique Insunza. Omar Chávez, hijo del exboxeador Julio César Chávez, recuperó su libertad tras pasar poco más de 24 horas recluido en el penal de Aguaruto, en Sinaloa. El también pugilista, conocido en el ring como El Terremoto, fue formalmente vinculado a proceso por su presunta responsabilidad en los delitos de violencia familiar y lesiones. Por ley, las y los estudiantes de primarias y secundarias de la Ciudad de México no podrán usar teléfonos celulares dentro de los salones de clase. Así lo aprobó el Congreso local. Los legisladores aprobaron una reforma que busca frenar distracciones, ciberacoso y riesgos digitales entre menores de edad. Los dispositivos solo podrán ser utilizados con fines educativos o como parte de actividades de enseñanza o aprendizaje. Y la Secretaría de Educación de Jalisco anunció que durante algunos días de junio las actividades escolares presenciales quedarán suspendidas y sustituidas por clases a distancia, debido, pues sí, a la realización de los partidos de la Copa del Mundo en la entidad. Los días en que se aplicarían las clases virtuales en Guadalajara y la zona metropolitana serían el 11, 18, 23 y 26 de junio. Para cerrar, Karol G será galardonada en los American Music Awards con el Premio Internacional a la Excelencia Artística, uno de los más relevantes de la industria musical, pues hasta ahora solo 8 artistas en el mundo han recibido este galardón. El primero fue Michael Jackson, posteriormente también fue otorgado a Rod Stewart, a los Bee Gees, a Beyoncé. La última en obtenerlo fue Whitney Houston en 2009 y Karol G es la primera latina en llevarse el Premio Internacional a la Excelencia Artística.

0: te gustó.
1: No, bueno, me encanta la Karol G. Lo sabes, lo sabes.
0: Pues así, que baile el estadio al ritmo de Karol G.
1: No, y aquí están bailando al ritmo desde Cristian Castro hasta lo que se acumule.
0: Eso, esa es la actitud.
1: Hombre, está bueno. Y mira, ya hay bastante gentecita ahorita, ya en las cabeceras sobre todo. Es en donde se está empezando a llenar. Hay un atardecer espectacular sobre el estadio Ciudad de los Deportes.
0: Después de tremenda lluvia, ¿no?
1: Fíjate que cayó un tormentón como a eso de las 3:30, pero que duró como 3 minutos.
0: Sí, sí.
1: Pero horrible. Y luego ya se calmó. Y por lo pronto te puedo informar desde este palco de transmisiones que está copado el cielo, sí. Hay unas nubes un poco grises, pero pareciera que se van a disipar. Entonces, aquí la gente de más experiencia, que son los que están cuidando, que son los que venden las chelas en el estadio, ya todos me dijeron, no, ya llovió, no creemos que llueva durante el partido, y yo les creo.
0: Tlaloc dará ese permiso.
1: Ojalá, oye, porque pues mejor, ¿no?
0: Sí, sí.
1: Para el espectáculo, no se vayan a resbalar.
0: Todo.
1: Gracias, Carla.
0: Adiós.
1: Carla Santillán con la información. Nosotros regresamos después de una pausa al estadio Ciudad de los Deportes.

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1: El gobernador Pablo Lemus Navarro informó que el sistema de electromovilidad en Puerto Vallarta comenzará a operar cuando estén listas las electrolineras para abastecer las unidades eléctricas. El magistrado Damián Campos García consideró favorable que la elección judicial en Jalisco pueda aplazarse hasta 2028. Fernando Castro Rubio señaló que, ante la revisión del T-MEC, uno de los principales desafíos será conservar la confianza turística y la percepción de seguridad en la región.
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1: Son las 7 de la noche con un minuto en el tiempo del centro. Nuestra última entrega de este serial sobre la vinculación de telefonía celular a tu CURP, a tus datos personales. Ya sabemos que desde la administración pública dicen no, es un asunto de las telefónicas, pero ¿qué más has descubierto? Alejandra Pérez Molina, ¿cómo estás?
2: Hola Enrique, pues sí, así es, que es un tema de las telefónicas, que ellas son las encargadas de resguardar nuestros datos. Y yo quiero aclarar que no estoy en contra del registro, sino el cómo se aplicó y el que ya vimos que en el primer día luego se filtraron los datos, ¿no? Entonces es como...
1: ¿Eso es lo que preocupó?
2: Sí, lo que sigue preocupando, la vulneración de datos.
1: Exactamente. Bueno, pues si te parece, ¿la escuchamos?
2: Vamos a escucharla. Mientras crecen las dudas sobre el registro de líneas telefónicas en México y usuarios denuncian registros sin autorización, la autoridad asegura que todo forma parte de una estrategia necesaria. Hablamos con Lourdes Santaolalla, directora general de Supervisión de Cumplimiento de la Comisión Reguladora de Telecomunicaciones.
3: Lo que busca el registro es que todas las líneas estén asociadas a una persona identificable. Esto para cerrar la puerta a delitos como extorsión, fraudes o suplantación de identidad.
2: La lógica detrás del registro es que si cada número tiene nombre, se puede rastrear más fácil. Aunque en la práctica, la pregunta sigue siendo si eso realmente funciona.
3: Actualmente llevamos el registro aproximado de 50.070.870 líneas y esto nos ayuda a combatir la extorsión y fraude y permite mayor trazabilidad de las líneas para fortalecer las investigaciones y atender casos de robo de identidad.
2: 50 millones de líneas registradas, pero también millones de personas que siguen con dudas. Uno de los temas que más preocupa es qué pasa con la información personal.
3: El gobierno no accede a la base, solo puede hacerlo la autoridad cuando investiga un delito, porque las empresas realizan el registro, cada una integra y protege la base, y los datos están protegidos por la Ley Federal de Protección de Datos.
2: Pero eso no elimina la inquietud. La información sigue existiendo y está distribuida en distintas manos, aunque aclaran que muchas empresas ya tenían estos datos desde antes.
3: Desde hace más de 10 años, las compañías telefónicas, cuando tú contratas una línea en pospago o por contrato, ellos toman tus datos. Realmente esto es nuevo para las líneas de prepago, las que se compran en los centros de conveniencia y que las puedes usar sin que nadie haga un registro de estas líneas.
2: Entonces, el cambio no es tanto tener los datos, sino cómo y para qué se usan ahora.
3: Ahora la obligación es en todos los casos, pospago y prepago. Y no se guardan biométricos, los datos que se toman nada más son el nombre, el teléfono, identificación oficial y el CURP.
2: Datos que pueden parecer básicos, pero que combinados identifican completamente una persona. La autoridad insiste en que la información está protegida.
3: Una protección de datos personales. Las compañías tienen que seguir protocolos, avisos de privacidad, etcétera. Y es bien importante recalcar que eso pasa en cualquier otro caso donde nosotros entregamos los datos personales y los entregamos a muchas otras compañías en infinidad de servicios que contratamos.
2: Aunque la confianza no depende solo de la ley, sino de cómo se implementa en la práctica. Además, el tiempo corre.
3: El día 30 de junio las compañías tienen la obligación de dar de baja temporal las líneas que no estén vinculadas. Estas líneas solamente van a tener servicios de emergencia, acceso al número 911. Sin embargo, una vez que la persona haga la vinculación de la línea, el servicio se va a restablecer. Las compañías están trabajando y apoyando a la CRT para que se hagan los registros.
2: Y hay un punto especialmente sensible. Las personas que necesitan proteger su identidad como periodistas o víctimas de violencia.
3: Bueno, la línea sigue siendo anónima para todo el público. Nada más quien tendrá el registro, pues es la compañía. Entonces, estos datos no se harán públicos. Las compañías son las que se encargan de integrar la base y también las que se encargan de proteger esa base.
2: Pero aquí es donde surgen las dudas, porque sí, la información no es pública, pero sí existe, sí está vinculada y queda en manos de una empresa. En contextos de violencia o amenazas, eso cambia completamente la ecuación. Al final podemos ver que mientras la autoridad habla de control y seguridad, los especialistas advierten fallas técnicas y los abogados hablan de derechos que podrían estarse vulnerando. Lo único claro es que nuestros datos ya están en juego.
4: Cosas.
1: Vaya, pues nos quedan 39 días, que es la fecha límite para vincular la línea de teléfono celular, el 30 de junio de 2026. Si no realizas este trámite, la línea va a sufrir restricciones a partir del 1 de julio, Alejandra.
2: Así es, Enrique, restricciones, solo vas a poder hacer llamadas de emergencia. Y pues, bueno, también hay que hacer un poco de conciencia sobre esta parte, yo insisto, de los datos, de la protección. Es muy importante que las empresas nos garanticen que no se van a filtrar, ¿no? Como ya sucedió.
1: Bueno, pues lo estaremos revisando a pie juntillas. Gracias, Ale.
2: Gracias, Enrique.
1: Alejandra Pérez Molina con las tendencias del mundo digital.
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1: Son las 7:07, las 7 de la noche con 7 minutos en el tiempo del centro. El gobierno de México informó esta semana que en lo que va del actual sexenio de la presidenta Sheinbaum han sido inaugurados 29 hospitales, 29 unidades médicas como parte de un plan nacional de infraestructura para la salud. Y en la línea saludo a Eduardo Clark, es subsecretario de Integración Sectorial y Desarrollo de Secretaría de Salud. ¿Cómo estás, Eduardo?
5: Hola, Enrique, qué gusto saludarte. Ya extrañaba estar en este espacio.
1: También saludo. Ya tenía rato que no podíamos platicar. Son 29, pero van por 50 hospitales en total, ¿verdad?
5: De hecho es bastante más, son 50 hospitales completamente nuevos, okay. Pero si tomamos en cuenta los hospitales nuevos, los que vamos a ampliar y los que vamos a reconstruir, que ya existen pero están viejitos, hay que hacer de nuevo, son casi 150, son 143.
1: 143 al final del sexenio es lo que está proyectado. Con estas nuevas instalaciones van a sumar 1,320 camas de hospital.
5: Esas son las que ya entregamos, 1,300 camas, pero contemplamos que si se cumple el plan a cabalidad como lo tenemos diseñado, para el 2030 tendremos 9,139 camas más que las que había al inicio. Es decir, vamos a pasar de tener cerca de 96,000 camas a 106,000.
1: Oye, ¿esto cómo lo va a sentir el usuario, los beneficiarios del sistema público de salud? Finalmente, que hemos vivido, tú lo sabes más que nadie, pues años difíciles con el asunto de la falta de insumos en las farmacias, ¿no? El desabasto de medicinas, etcétera.
5: Claro, mira, una de las razones principales por las que estamos construyendo este plan de infraestructura que se anunció el pasado martes, que contempla toda esta construcción que ya hablábamos, es que históricamente, desde que tenemos datos hace 25 años que se sistematizan, nunca hemos logrado que el sector salud crezca más rápido que la población. Es decir, cada sexenio vamos creciendo solo como para atender la población nueva que va creciendo en nuestro país. Esta es la primera vez que estamos casi creciendo 80% más de lo que se crecía hace algunos años, para que haya más camas, más consultorios, más médicos especialistas por cada mexicano. Que eso nos dé una capacidad mayor de atención, que eso reduzca los tiempos de espera, que incremente la capacidad resolutiva y, muy importante, porque así fue planeado, que reduzcamos algunas de las áreas geográficas más claras. Por aquí en la Ciudad de México no es que estemos perfectos, pero tú sabes, hay muchísimos hospitales, los institutos nacionales de salud, etcétera. Pero nos faltaba construir una red mucho más amplia en estados como Chiapas, Oaxaca, inclusive el norte del país, para poder asegurar que la gente tuviera hospitales cerca. Entonces, para responder a tu pregunta, el objetivo es que estas camas, que cuando uno dice camas, en realidad vienen con mucho más, vienen con médicos especialistas, vienen con consultorios, con tomógrafos, con resonadores, con aceleradores lineales, den más atención y la gente sienta que el sector salud tiene mayor capacidad para atender sus necesidades.
1: Claro, sí, no es lo mismo hablar desde la Ciudad de México que desde alguna ranchería en Yucatán o algún pueblo mágico o en el norte, etcétera. Oye, Eduardo, en este sentido, ¿el sistema de salud pública no crece al mismo nivel que la población y de repente se queda uno pensando que a veces enfermarse en México es un lujo. ¿Cómo revertir, cómo darle la vuelta a la página y que no solo se quede hasta el 2030, sino que se pueda hacer pues al infinito y más allá?
5: Pues tenemos que marcar esa pauta de que invertir en salud no es gastar, invertir en salud es en realidad ahorrar hacia futuro, en el sentido de que cualquier persona que atendamos, que tenga salud, va no solo tener esa salud, sino contribuir económicamente en su familia. Es decir, pensar que hay un rédito para todos los mexicanos de poner estos recursos en la mesa como gobierno de México para atender a los mexicanos y a las mexicanas. Y precisamente lo que tenemos que hacer es que esto no viene solo con un plan de infraestructura. De hecho, el insumo más difícil no es poner las paredes, no es poner las camas. El insumo más difícil es capacitar y crear en nuestro país al personal que las va a operar, a los médicos especialistas. Y por eso, para poder hacer sostenible la construcción de esta magnitud que estamos buscando en este sexenio, tiene uno que seguir formando más médicos. Hace 7, 8 años formábamos 5,000 médicos especialistas al año. Nuestra meta es que para el final del sexenio estemos formando cerca de 18,000 cada año. Eso es un poco la ruta que queremos dejar hacia adelante para que cuando haya recursos y se pueda seguir construyendo, haya los médicos, las médicas especialistas para poder operar esos hospitales, estas clínicas que son de vital importancia.
1: Sí, claro, de nada te sirve un gran hospital si no hay médicos, si no hay medicinas.
5: Sí, y todo lo demás lo podemos encontrar de alguna manera, pero los médicos tienen que formarse de manera estratégica, pues son procesos que duran muchos años, una década en muchos casos, para formarse.
1: Oye, en porcentaje, estoy platicando con Eduardo Clark, subsecretario de Salud. ¿Cómo ha mejorado o cómo ha cambiado el asunto del desabasto de medicinas en las farmacias del sector público de salud? ¿Cómo va ese tema desde que tomaste esta subsecretaría a la fecha?
5: Pues estamos ya, y hay que admitirlo, ustedes lo saben, muchos de los que están en este espacio, tuvimos momentos muy complicados el año pasado, sí. Pero hoy ya, comparado con el primer trimestre del año pasado, es decir, si vemos enero-marzo 2025 contra enero-marzo 2026, estoy cerrando todos los datos de abril y mayo, recibimos casi 40% más piezas de medicamentos que hace un año. Eso pues ha incidido en que en el IMSS ordinario, en el Seguro Social, tengamos ya tasas de receta surtida superior al 98%, que suena muy alto, pero 2% es algo que involucra a millones de personas cuando uno habla del IMSS, y de 98% también en el ISSSTE. ¿Dónde está el gran pendiente? Que ha subido de abasto de cerca de 70%, allí estar entre 85 y 90 en el IMSS-Bienestar, que es donde se atienden las personas sin seguridad social. Ahí todavía nos falta mucho, pero como te comentaba, los datos son bastante contundentes, que estamos recibiendo 40% más piezas de medicamentos que lo que recibíamos hace un año.
1: Bueno, pues vas por la ruta, digamos, en ese sentido.
5: Pues espero, la verdad es que sí, no hay tiempo que perder, pero estamos haciendo los mayores esfuerzos para que este año sigamos avanzando, y para la tranquilidad de muchos mexicanos, el proceso de compra para garantizar que hay insumos, medicamentos, material de curación, todo 2027 y 2028 ya comenzó, y esperamos terminarlo en aproximadamente un mes para estar muy adelantados y prever cualquier eventualidad.
1: Eduardo, te agradezco muchísimo y estaremos platicando, si nos lo permites, más adelante, por supuesto. Gracias.
5: Con muchísimo gusto, Enrique, un abrazo.
1: Un abrazo. Eduardo Clark es subsecretario de Integración Sectorial y Coordinación de Servicios de Atención Médica en la Secretaría de Salud del Gobierno de México. Son las 7 de la noche con 15 minutos en el tiempo del centro. Estamos justo a un tiempo, a 45 minutos de que arranque la final de ida del fútbol mexicano, Cruz Azul contra Pumas, aquí en el estadio de la Ciudad de los Deportes, donde estamos transmitiendo. En 15 minutos arrancamos con la previa de este partido, que usted escuchará en la señal de W Radio y W Deportes. Pausa y volvemos.
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1: ¿Sabías que la depresión post-vacaciones existe y es una sensación frecuente al regresar a la rutina tras un periodo de descanso? Se puede manifestar con falta de motivación, cansancio o tristeza. Para combatirla, es importante retomar las actividades gradualmente, mantener hábitos saludables y buscar apoyo si es necesario. Incluir actividades que resulten placenteras durante el día puede ayudar a mejorar el estado de ánimo. Recuerda que esta situación es temporal y con tiempo y cuidado podrás recuperar tu bienestar.
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11: Oiga, la Unión Europea y México están reforzando, estrechando sus alianzas, están de visita en México los representantes de la Unión Europea, todo frente a las amenazas, a los riesgos que representa en materia política, diplomática, comercial y las que se acumulen Donald Trump en su segundo periodo en la Casa Blanca. De eso vamos a platicar.
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11: ¿Cómo estás, Ileana? Muy buenas tardes.
17: ¿Qué tal? Muy buenas tardes. Espero que todo esté muy bien por allá. Pues entusiasmada por precisamente la renovación, modificación o modernización de este acuerdo global de comercio con la Unión Europea que estaba pendiente desde hacía prácticamente 11 años, Enrique.
11: Sí, 11 años que no había actualizado las letras chiquitas, ¿no? Y las letras grandes.
17: Las letras chiquitas y las letras grandes, pero también por procesos internos de la propia Unión Europea. Voluntad a México no le faltaba, había negociado todavía de 2015 hasta 2018-2020, había negociado varios de los renglones que queríamos abrir en esta relación tan importante para México, pero también entendamos la composición de la Unión Europea, que no solamente necesita, por ejemplo, como en México, la firma del presidente y la ratificación del Senado en el Congreso, sino que ahí necesitan la aceptación del Consejo de Presidentes o Consejo Europeo, que ahora está representado en esta reunión actual en México, pero aparte tiene que pasar por la aprobación del Parlamento Europeo y aparte todavía quedar o delegarse a los propios miembros de los congresos de cada estado parte de la Unión Europea para aprobar este tratado. Entonces sí tomó mucho tiempo, pero se lograron objetivos importantes que van a ser un gran reto para México. ¿Por qué un gran reto? porque la modernización no solamente es quitar aranceles al 83% de productos del campo y desgravar otros componentes importantes o desgravar aranceles al intercambio de bienes y servicios. Lo importante aquí y el reto va a ser, por ejemplo, la inclusión no solamente de la compra y venta de servicios digitales, sino la atracción de inversiones al territorio mexicano, siempre y cuando prevalezca el Estado de Derecho. Eso es un gran reto para México, que haya mucha mayor transparencia para evitar corrupción, otro reto para nuestro país y también para los europeos, por supuesto. Y grandes retos también, por ejemplo, con la Agenda 2030, porque la Unión Europea es muy alineada al tema de respetar todo lo que tiene que ver con ordenamientos que promuevan la sostenibilidad en tres esferas: la económica, la social y la ambiental particularmente. Y es un reto porque cuando México exporta a Europa no suele ser costoso, porque el embalaje, por ejemplo, tiene que ser o cumplir parámetros ambientales. Entonces tiene un costo más alto todavía para el productor mexicano. Pero la inclusión, por ejemplo, de las pymes, la posibilidad de que los europeos participen en compras con gobierno, es decir, que cuando los mexicanos nos reunamos a lanzar una licitación para vender al Estado, también puedan haber europeos en estas licitaciones, en ciertos renglones, porque no está abierta a todas las secretarías y dependencias públicas, nos da el reto como mexicanos a producir mucho mejor, pero también a generar licitaciones que sean también importantes y competitivas contra nuestros pares europeos. Entonces, viene una serie de exigencias. Una muy, muy importante, Enrique, y a los que nos escuchan, es el tema de conflictos en materia de inversiones. Actualmente hay un sistema para precisamente resolver controversias internacionales en materia de inversión Estado. Aquí ya queda enclavado dentro del propio tratado un tribunal para dirimir controversias en materia de inversión. Son muchas novedades, van a estar ahora sí que detrás de nosotros, pero nosotros también tendremos esta capacidad de estar sobre de ellos en caso de incumplimientos. Otro tema muy importante, no solamente es compras con gobierno, la ampliación en temas de inversiones, el tema de propiedad intelectual, que era un tema muy pendiente porque los europeos son muy, muy, muy agresivos en el tema de protección de marcas, derechos de autor y todo lo que tiene que ver con estos signos de protección. México aquí también gana. ¿Por qué? Porque muchas de las denominaciones de origen, por ejemplo el tequila y otras localizaciones geográficas, van a estar también protegidas de manera mucho, muy importante. Vamos a ver, y es un reto para los europeos, si logran resolver el tema con las subvenciones que tienen al campo. Sabemos que ellos cuentan con un famoso PAC, que es un pacto agrícola, que fue esencial prácticamente o fulminante para el acuerdo de aranceles y comercio, el famoso GATT. Ellos subsidian muchísimo los productos del campo. Va a haber un nuevo capítulo precisamente para impedir los obstáculos técnicos en este tratado. Así es que creo que de ida y vuelta podemos tener exigencias. Hay que recordar que la Unión Europea, Enrique, es el segundo mercado más grande para nosotros después del famoso T-MEC. Es importante tener este tipo de socios comerciales, sí. ¿Y por qué ahora? ¿Por qué tantos años, más allá de los tecnicismos legislativos y regulatorios de su compleja estructura de derecho comunitario? Es también reconocer la presión global que está sufriendo precisamente la Unión Europea y que quiere cada vez menos dependencia de Estados Unidos, de China, de Ucrania y, por supuesto, de Irán respecto a temas en todo su conjunto, tema de comercio de granos, tema de petróleo, tema de gas y otros. ¿Qué está haciendo? Volteando su mirada hacia América. Particularmente, sabemos que recientemente suscribió un tratado muy importante con el Mercosur en temas agrícolas y ahora lo está teniendo con nosotros. Eso es potenciar a sus socios comerciales, eso es prepararse a un nuevo orden económico internacional, diversificando y asegurando a estos socios que le van a ser cada vez más confiables. Este es el escenario que vive ahora México con la Unión Europea, Enrique.
11: Oye, Ileana, y en ese sentido, ¿a cuánto equivale, digamos, que el volumen comercial comparado con el que tenemos con Estados Unidos? Es decir, más allá de lo comercial, también es un asunto político, por lo que hemos estado viendo, los discursos, los posicionamientos. Mañana, por cierto, en Palacio Nacional se firma esta modernización de este acuerdo global entre México y la Unión Europea.
17: Bueno, simplemente pensémoslo en términos de mercado consumidor. con Estados Unidos y con Canadá, tenemos prácticamente un mercado de consumidores de más de 400 millones de ciudadanos. Con ellos tenemos casi 500 millones de ciudadanos consumidores, potenciales consumidores. Claro. El T-MEC y nuestros socios representan, nuestro primer socio comercial, la Unión Europea para nosotros representa el tercer socio comercial. Entonces sí es una dinámica importante. Si lo vemos desde la triada, son tres mercados o bloques importantes: es el mercado norteamericano, el mercado europeo y el mercado asiático. En este momento estamos asegurando lo que es el mercado europeo. Entonces, pueden surgir cosas importantes para México. Repito, es una modernización que se esperaba desde hace prácticamente 11 años, que por diferentes situaciones había estado durmiendo prácticamente, hasta que llegó también esta posibilidad y presión que generan las guerras y los nuevos cambios que estamos viviendo en el orden mundial.
11: Muy bien, pues Ileana, estaremos platicando de cómo funciona después de mañana esta firma del acuerdo global modernizado entre la Unión Europea y México, con fines a establecer pues mejores condiciones también para la inversión, para el comercio y sobre todo para la tranquilidad que no tenemos desde que tu amigo, el señor del copete naranja, está en la Casa Blanca por segunda vez. En el trono, en el trono, digámoslo así, Ileana.
17: Sí, es correcto. Tiene también una guerra interna el propio Trump. Recordemos también que se acaba de reunir con Xi Jinping. Está generando también alianzas fuertes. Sí. Él está en la guerra de los dioses del Olimpo, tratando de ganar espacio geopolíticamente hablando, mientras otros estados tienen que generar con las economías emergentes esas sinergias que les mantengan a flote y les permitan tener este lugar que han tenido históricamente los miembros de la Unión Europea como victoriosos de la Segunda Guerra Mundial, Enrique.
11: Te mando un abrazo fuerte, Ileana, gracias.
17: Yo también les mando otro, hasta pronto.
11: La doctora Ileana Rodríguez Santibáñez es internacionalista del TEC de Monterrey, colaborador de este espacio cada jueves con su mirada global. Estamos listos, señoras y señores, para dejar la información más dura y pura y venirnos directamente con todo a estas tribunas del Estadio de la Ciudad de los Deportes, en donde iniciará el primer capítulo de la gran final del fútbol mexicano. Los Pumas por la octava, la Máquina por la décima copa, a eso me refiero, y ya casi está, pues qué será, como a un 70% ocupado el Estadio de la Ciudad de los Deportes. Promete lleno absoluto, sobre todo pues en las áreas que se puede. Hay un área que por seguridad se queda sin venta de boletos, para seguridad, insisto, de los asistentes. Ya vemos a los dos equipos en este momento entrenando sobre el césped precioso. Siempre ha estado precioso desde el Atlante, desde que se usaba más para el fútbol americano este estadio. Siempre este pasto es generoso. Soy Enrique Hernández Alcázar. Dejamos así las cosas para arrancar la previa del Cruz Azul contra Pumas en W Deportes y W Radio. Muy buenas noches.
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0: a esta previa de la final del fútbol mexicano en su partido de ida desde el estadio de la Ciudad de los Deportes. Cruz Azul contra los Pumas de la Universidad, por la señal de W Radio y W Deportes, ya saben, la casa del fútbol y la casa del Mundial 2026. Saludo y les doy la bienvenida a este palco de transmisiones a mis queridos colegas que son expertos en materia de fútbol. No crean que voy a estar aquí todo el tiempo, este Villamelón que les habla, Javi Sol y Joaquín Beltrán. ¿Cómo están, compañeros?
1: Enrique, qué gusto acompañarte a ti, a todo el auditorio, a toda la gente de Cadena W. A 21 días de que arranque la Copa del Mundo, en una capital que vibra, que respira fútbol y que específicamente en este partido es un duelo generacional, pasional, familiar. Vamos, 45 años esperamos para este episodio 3. Cruz Azul ganó la primera vez que se enfrentaron a finales de los 70s, la era gloriosa de esta máquina, y Pumas le ganó una final, su segundo título, en aquel 1981, el último torneo de Hugo Sánchez en México. Hay muchas historias, Enrique, ya estaremos platicando, y sabes que me encanta, dos técnicos jóvenes mexicanos.
0: Mexicanos, claro.
1: ¿Será la décima para Cruz Azul con Joel Wiki o la octava para Efraín Juárez?
0: Pues ya veremos. Capi Beltrán, ¿cómo estás?
2: ¿Qué pasó, Enrique? Qué gusto saludarte, un placer estar aquí contigo, con Javi. Muy contento de que estas dos instituciones que tuve el gusto de representar en mi carrera lleguen a la final después de tantos años, como lo dice Javi, y con técnicos mexicanos, con una idea clara de juego, con buenos futbolistas. Yo creo que nos espera una gran final, muy pareja, y veremos qué condiciones se pueden dar de cara al partido de ida, donde tiene que sacar una buena ventaja la máquina en un estadio que seguramente extraña su afición.
0: Y un estadio que está ya prácticamente, ¿qué será, Capi, Javi? Ya 75-80%, sí, por lo menos.
1: Sí, sí. Platicábamos cuando llegábamos, Enrique, que es un estadio que, si bien tiene ya sus años, sigue teniendo esta mística muy chilanga, porque estás a 10 escalones literalmente de estar en la calle comprándote, pues ahí, que los dulces, que algún refresquito, esperando a que llegues, y de repente entras, como que cruzas un portal y estás en un escenario lleno de historia, pasional, donde estés sentado puedes disfrutar del partido. Y nosotros aquí en el palco, decirle a la gente que estamos a menos de un metro de la afición, aquí lloran, gritan, derraman la cerveza, la avientan cuando cae el gol, la avientan cuando les anotan gol. La verdad es un sitio privilegiado, y la gente que no alcanzó boleto para hoy o para el domingo en Ciudad Universitaria, lo mejor, Enrique, es que lo tenemos en Cadena W, y aquí hay abono para toda la República Mexicana.
0: Es correcto. Joaquín Beltrán, tú jugando para ambos equipos, ¿se te divide hoy el corazón de alguna manera o tienes a tu favorito? No mientas por convivir.
2: No voy a mentir, Enrique. La realidad es que fui muy feliz en la máquina. Me trataron de lujo. Me hubiera gustado vivir un campeonato. Nos quedamos muy cerca. Pero pues toda una vida vinculada con la universidad, con los Pumas, y sí me gustaría que rompiera la racha de 15 años, la más larga del club en la historia, y sobre todo con muy pocas finales en el intermedio de 2011 a la fecha.
0: Oye, Javi, aquí en este estadio ha pasado tanta cosa. Creo que la primera vez que vine fue a ver un tazón azteca del fútbol americano con mi papá. Le mando un saludo al ingeniero Roberto Hernández Amezcua, que me inculcó esta tradición de venir a los estadios a ver fútbol americano en este estadio, que originalmente estaba pensado para el fútbol americano y que por eso se ve también de donde te sientes. No hay un espacio donde te sientes donde no alcanzas a ver bien el partido, ¿no?
1: Y es muy importante lo que mencionas, Enrique, porque de no ser por la Copa del Mundo, este partido se está realizando en el Estadio Ciudad de México, en el Banorte, sí, en el Azteca. Sí. Y obviamente, con todo esto que ha resultado para Cruz Azul, de repente jugar en Puebla, no olvidemos que arrancando el torneo en el calendario oficial, Cruz Azul iba a jugar sus partidos como local en Ciudad Universitaria. Entonces, correcto, es un ingrediente muy importante lo que mencionas, porque vamos a tener el partido de ida aquí, pero el domingo va a estar muy dividida la afición, entendiendo que Pumas es local. Creo que el que Cruz Azul se haya coronado en CONCACAF, que haya estado 24 partidos en fila sin perder en CU,
0: llenando CU, ¿eh?
1: Porque hay quien dice, Enrique, CU, que este estadio pues digamos que está maldito para la máquina, porque aquí no se han podido coronar, porque la novena cayó en el Azteca. Yo creo que esta final es precisamente para terminar con los fantasmas. Para Pumas, como señaló Juaco, terminar con esos 15 años, 50 torneos en fila de Pumas de no ganar un título, y para Cruz Azul finalmente coronarse en el Ciudad de los Deportes, o en CU, sí. A medias.
0: Sí, sí, sí. Oye, Joaquín, las idas de las finales normalmente son menos espectaculares que las vueltas. ¿Qué esperas esta noche?
2: Yo espero un Cruz Azul que vaya a buscar el partido, que salga con todo, con estas variantes que tiene Joel Wiki, y que busque de la ventaja desde el primer minuto. Veo a Efra, ya estaremos analizando las alineaciones, muy precavido, con un cambio de Carrasquilla por Trigos, que eso te habla de que va a ser precavido, que va a esperar los primeros minutos para
0: estudiar al rival
2: y no verse sorprendido, y si se siente cómodo, adelantar líneas.
0: Ahora, ¿qué le ha pasado a Pumas en estas series de cuartos, de semis? Ha salido con todo y de repente se cae Pumas en la segunda parte. Tal vez por ahí va ese cambio, ¿no?
1: A ver, contra el América finalmente recibió 6 goles y lo hecho en la temporada regular y el ser líder le permiten el global, ¿no? Oye, es que el susto del penal de Henry Martín sí es parte de sobrevivir una serie. El tema es contra Pachuca, volvió a tener estos síntomas, como señalas, de un equipo que de pronto volteas a la banca y tiene ciertos revulsivos, pero que falta tal vez esa experiencia. Y hoy opta por mandar a Carrasquilla, nos sorprende a todos, pero no olvidemos que también tiene Efraín esa dosificación de cargas para mandar un mensaje de que Carrasquilla esté en banca, y eso estoy seguro que Joel Wiki nunca se lo imaginó. Entonces está tratando de jugar un poco, creo, en la mente del rival y de ver cómo
0: tablero
1: puede tener un factor sorpresa. Pero ahora, vaya susto el que pasó contra Pachuca.
0: O para que no le pase que se le caiga en la segunda parte. Es decir,
1: también
0: salir así y luego reforzar para que no se caiga el equipo.
2: Es que le ha pasado en todos los partidos. En América le vas ganando 3-1, te empatan. 3-0, te empatan. E incluso en Pachuca le salió barato el 1-0. Sí. Pachuca fue mucho mejor. Y en CU, increíble la falla que tuvo Rondón, sobre todo al final. Creo que tiene que trabajar eso Efra, ser un equipo más constante, y sí, el tema de las variantes en la banca me parece que pueden afectar.
0: Bueno, pues estamos todos listos, les dejo ya la transmisión deportivamente hablando, para no andar calabazando más. Estoy muy feliz de estar por aquí. Nunca había estado, voy a tener una previa de una final del fútbol mexicano, ni transmitiendo un noticiario desde
2: siempre
0: un palco.
2: Hay una primera vez.
0: Siempre así hay una primera vez.
1: Son en la vida, Enrique. Así las cosas en la vida.
0: Y ya estoy saboreando, no le digan a nadie, la décima.
2: Okay. Ándale,
0: la décima cerveza que me voy. No, no es cierto. Javi Sol, Joaquín Beltrán, en W Radio, W Deportes, con todo el equipo. Está por ahí Fabriz, Stevie DVG, ahí en la cancha, así que se quedan en excelentes manos. Adelante, compañeros.
1: Muchas gracias, Enrique. Pues a disfrutar, como tú y como toda la gente que nos escucha aquí en la capital. Pumas, Cruz Azul, equipos que trascienden. Pumas y Cruz Azul, equipos que mueven masas, que son grandes, y que en una final encuentras el argumento perfecto para entender que estos equipos despiertan una conversación distinta. Joaquín Beltrán, con quien tenemos el gusto hoy de compartir en la transmisión, nos trae ese flashback de aquel 2004. Una final que nadie olvida, porque era Chivas, porque era Pumas. Si bien Cruz Azul ya ha jugado contra América finales recientes, creo, Juaco, que esta pasarán los años y nunca será olvidada por lo que representa el lazo directo entre Pumas y entre Cruz Azul. Hoy se juega más que la octava, más que la décima. Es una final para la historia por lo que representa esta final de grandeza.
2: Lo comparto contigo, Javi. Es increíble que dos instituciones tan importantes en nuestro fútbol haya dejado pasar tanto tiempo para enfrentarse en una final. Me parece que los dos equipos hicieron la labor adecuada para llegar, están atravesando un muy buen momento y estaban buscando la manera de romper rachas, sobre todo la de Pumas, que es la de más tiempo, pero también Cruz Azul, un solo título en tantos años es poco para esta gran afición.
1: Sí, dimensionar que para Cruz Azul sería apenas su segundo título en el siglo XXI en cuanto a ligas, claro, es el campeón de CONCACAF, y eso le da también a Cruz Azul, que el próximo año celebrará el centenario, pues ya un boleto asegurado para el Mundial de Clubes del 2029, y evidentemente viene un centenario y la exigencia a la directiva, a la cooperativa, de que ya tengan un estadio propio. Lo hemos dicho muchas veces, Cruz Azul es un sentimiento que no morirá. Y a donde va, habrá gente. Y tenemos instalación en Hidalgo, te dirán algunos. Y tenemos instalación en Aguascalientes y en diferentes puntos. Pero la gente necesita un estadio. Cruz Azul es tan grande que de verdad podría llenar el Estadio Azteca en cualquier liguilla. Y bueno, ya lo veremos en Ciudad Universitaria, que repito, Juaco, para el futbolista es una motivación saber que va a cerrar en ese estadio donde levantaron el último título.
2: Siempre es especial, ¿no? Jugar en casa el último partido. Por

0: sienta como su casa, como propio, y seguramente va a ser algo espectacular.
1: Y Enrique, oye, es que tanto cemento que no tengas tu estadio.
0: Es el colmo de los colmos. No, es el colmo. Y sabes que la décima es algo, Enrique, y lo sabes bien, que el aficionado después de los 23 años no es que se adelante, se toma con mesura esta final. Claro. Entendiendo que las cicatrices y las heridas es no festejes antes de tiempo. También hay tensión en las tribunas. También hay gente que viene hoy compartiendo parejas, la novia, el novio, el papá, el hijo. Es una final distinta de mucha convivencia capitalina. Si hay una rivalidad, si hay una historia. Y 45 años después, el episodio 3.
1: Sí, sin duda. Hay una rivalidad especial. Recuerdo muy bien aquel partido en el Azteca de Liguilla, donde falla el penal Cruz Azul y lo mete Castañeda en un penal polémico. Pues siempre Pumas, sí, Cruz Azul son partidos muy polémicos, Miquel Capi.
0: La remontada del 4.
1: No, cállate.
2: Bueno, yo estaba en el estadio ese día en el Azteca, del penal de Lupillo, que ataja a Jorge y le queda el rebote y lo cruza. Sí. El festejo de Luis Fernando Tena. Sí. Lo triste que estaban los jugadores de universidad, el árbitro era Arturo Bricio
1: Carter.
2: Y yo en la tribuna hice el festejo y luego me senté porque ya lo había anotado Lupillo. Pero ha habido grandes historias entre estas dos instituciones, por eso es extraño que hayan pasado 45 años para
1: que
2: otra
1: no
2: final.
1: Se hayan enfrentado en una final, claro.
0: O sea, hoy platicamos con Bruno Marioni, recordamos aquella temporada del 2004 con Juaco en la central. Y en semifinales le gana precisamente, sí, Pumas a Cruz Azul en un partido de locura. Y finalmente ya Pumas se corona contra Chivas. Hacíamos un recuerdo de cómo ahora, en la recapitulación de cómo ha llegado Pumas a esta final, pues le ganó al América. Y Cruz Azul en el camino eliminó a las Chivas. Entonces es una liguilla muy especial en un año mundialista. Y algo que no hemos mencionado, en la cancha Jordan Carrillo, en la cancha Charlie Rodríguez y Ángel Jeremy Márquez. Hace unos minutos Javier El Vasco Aguirre dijo, la lista está abierta. Si están en los 55 de la prelista a 21 días del Mundial, todo puede pasar.
1: En una de esas, hasta se cuela el Capi.
2: Imagínate.
1: Si andamos necesitando calidad.
2: Sí, mañana, si no, Puebla. Me colé en mi mejor momento, Enrique. Ahorita que...
0: mañana estaremos en Puebla. Ahí estás convocado, mi Juaco. Nosotros te agradecemos mucho, Enrique, este espacio para compartir. Así las cosas. Llegó el momento de disfrutar de la gran final.
1: Venga, compañeros. Éxito y que sea sobre todo un gran partido para el público, que ha hecho una gran entrada, y para quienes nos estén siguiendo en la radio.
0: Hacemos una pausa y regresamos para el arranque del partido con toda la previa a través de Cadena W. Es la gran final del fútbol mexicano entre Cruz Azul y Pumas, la ida del Clausura 2026.
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3: En Puerto Vallarta se realizó la tercera edición de PB Meetings, evento que reunió a 85 meeting planners de distintas ciudades de México y otros países. Habitantes de Puerto Vallarta denunciaron falta de agua y cobros excesivos debido a presuntas alteraciones en los medidores pese a la escasa salida de agua. Movimiento Ciudadano denuncia a morenistas por presuntos actos anticipados de campaña.
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4: Bienvenidos a una aventura más en el rodar de la pelota. Estamos listos desde el Estadio Ciudad de los Deportes, en una capital que vibra en esta edición 60 de los torneos cortos. Y será para un equipo capitalino, pero para un equipo que mueve masas, que está en la mesa de los grandes, que tiene muchas generaciones con esta pasión que se hereda y que tiene su episodio 3. En esta gran final, en esta gran definición, después de 45 años, se vuelven a encontrar Cruz Azul y Pumas, Pumas y Cruz Azul, arrancando en el Estadio Ciudad de los Deportes, que presenta un lleno, un gran ambiente, en una noche a 21 días de que arranque la Copa del Mundo, con futbolistas que estarán saltando la cancha y que están en una prelista de selección, con equipos que mueven masas, repito, y que hacen que palpite el corazón. ¿Y quién mejor que alguien que defendió la camiseta de los Pumas, la camiseta del Cruz Azul, y que hemos sido testigos durante toda esta temporada de Cruz Azul, el actual campeón de la CONCACAF, el mejor equipo en todo el año futbolístico en cuanto a la cosecha de puntos, y al equipo líder del campeonato, los Pumas? Joaquín Beltrán, capitán del bicampeonato en aquel 2004, canterano de los Pumas, pero que también sabe lo que es disputar una final con el Cruz Azul y que entiende el sentir con esa pasión celeste y azul y oro que lleva en las venas. Juaco, un placer compartir contigo.
5: Igualmente, Javi, un placer acompañarte. El gran ambiente que se vive en el estadio, dos instituciones importantísimas en nuestro fútbol. En lo personal, me da muchísimo gusto que lleguen a una final. Me parece extraño que hayan pasado 45 años para ver una nueva final entre Universidad y Cruz Azul. Cosas muy buenas de ambos equipos, algunas fragilidades que el rival tiene que aprovechar, pero sobre todo y en lo personal, Javi, grandes recuerdos de mi paso en ambos cuadros, y deseando sobre todo que sea una final a la altura, que cumpla con las expectativas que se han generado alrededor de la máquina y de los Pumas.
4: En cancha se encuentra Esteban Garrido y Fabricio Domínguez, quienes estarán trayéndonos todos los detalles de lo que sucede con dos técnicos mexicanos. Joel Wiki, que llegó de último momento, no ha perdido con la máquina, goleó al Necaxa y después vencieron a los tapatíos, al Atlas y a las Chivas. Joel Wiki, que también lleva en la sangre la pasión celeste. Del otro lado, Efraín Juárez, 38 años, canterano de Pumas. Luis Fernando el Flaco Tena, en el 97, hizo campeón a Cruz Azul con 39 años. Bueno, pues ahora Efraín podría romper el récord de los torneos cortos en su edición 60 y ser el técnico mexicano más joven en la historia en entregar una estrella a su club. Así que, Juaco, hay tantas historias entrelazadas. El mismo Wiki, compañero tuyo en Cruz Azul, jugó con Monarcas Morelia en ese último título de Liga de los Pumas en 2011.
5: Sí, las coincidencias que tiene el fútbol, ¿no? Es tan corto el espacio del futbolista que de repente se topan con estas coincidencias, y seguramente lo tiene en mente Joel, que llevaba tiempo trabajando en la institución de Cruz Azul, en fuerzas básicas, siendo entrenador de la sub-13, de la sub-15, ya llevaba rato siendo entrenador auxiliar de los entrenadores de la máquina como auxiliar institucional. Y además lo de Efraín, ¿no? Que se ha hecho en el extranjero, que se preparó de maravilla. Y después de esa gran tema en Colombia, le abrieron la puerta, lo necesitaban y le dijo que sí, y ha hecho un muy buen trabajo con la universidad.
4: Es un momento hermoso el que en este momento estamos viviendo y les compartimos a través de Cadena W. Los escudos con la grandeza presente de Cruz Azul y Pumas, con un estadio que presenta un mosaico, con un recinto que respira, que transpira fútbol, con las circunstancias de una Copa del Mundo que hicieron que estuviéramos aquí en la colonia Nochebuena, en esta noche de fútbol donde incluso la lluvia se ausenta para que todo esté listo para esta gran fiesta. Está presente la Guardia Nacional, el Ejército Mexicano, el verde, blanco y rojo tricolor, y también la historia de esta máquina celeste que el próximo año estará cumpliendo 100 años de historia. Con ese color celeste, con ese blanco y rojo de una afición que ha visto a su equipo alcanzar 9 ligas, que ha esperado 5 años para volver a estar aquí. Juan Máximo Reynoso, la leyenda Don Nacho Trelles, Luis Fernando el Flaco Tena y todos y cada uno de los maquinistas que le han dado al Cruz Azul la gloria. La décima o la octava es el clásico de la obsesión, es un derbi chilango lleno de sabor, lleno de pasión, lleno de color, Juaco, en un año mundialista.
5: Vaya, se antoja estar allá abajo, ¿no? Siempre juegan la final, es especial para el futbolista. Hay futbolistas que tuvieron trayectorias increíbles y que nunca pudieron jugar una o que no pudieron ser campeones. Hay oportunidades únicas que te llegan en la carrera y hay que aprovecharlas. Hoy estos jugadores tienen esa gran oportunidad. Pensando en Pumas, futbolistas que hace 15 años tenían 5 o 6 años de edad, algunos vivían en el extranjero, no habían debutado como futbolistas, ha sido muy larga.
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3: Lo vamos a descubrir, Capi Beltrán, y vamos a conocer a los protagonistas, a los más importantes en la cancha, los jugadores que van a defender los colores, el orgullo celeste y el orgullo azul y oro. Joel Wiki, ¿a quiénes manda la cancha como titulares, Juaco?
4: Aquí están los 11 jugadores que manda Joel al terreno de juego. Kevin Mier en la portería, una línea de 4, bueno, de 5, porque Mauri García siempre se mete ahí. Campos, Dita, García, Piovi y Rotondi. Una línea de 4 en el medio campo de rombo, no, con Palavecino y Paradela rotándose la posición de ataque. Rodríguez y Márquez. Y adelante, Evere, que ha aprovechado muy bien la oportunidad allá adelante ante la lesión de Nico Ibáñez y el no estar al 100% del Toro Fernández.
3: Está en la banca el Toro Fernández, ex Puma. Está Mauri García, canterano de Pumas, hoy con Cruz Azul. Y del otro lado, Uriel Antuna, que fue campeón de goleo con la Máquina y que es de los rehechos en CU. 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Efraín Juárez, ¿quiénes son los 11 elegidos por el estratega de los Pumas, Juaco?
4: Aquí está el 11 de Efra, con una sorpresa, ya la verán. Navas en la portería, capitán del equipo. Angulo, Duarte, Silva y López, la línea de 4. Jordan Carrillo, que no puede faltar. Vite, Trigos entra el día de hoy buscando solidificar el medio campo, dejando a Carrasquilla como revulsivo, y Uriel Antuna por el sector derecho, y arriba esta dupla que ha trabajado muy bien con Morales y con Juninho.
3: Así las novedades que tiene Pumas. 24 minutos había jugado Santiago Trigos en todo el torneo, y ahora la historia de no saltar o no dejar de presentar canteranos en un 11 para disputar una final. Es parte de los códigos que tienen los Pumas, muy señalado con Efra, que tal vez la apuesta en la base del equipo no fue la cantera. También en el tema de la doble competencia, cuando cayó ante San Diego y dijo no da para dos torneos, el tiempo le dio la razón. Pumas terminó líder, resolvió contra América, termina estando aquí después de sufrir también contra Pachuca, pero son los líderes y cerrarán en casa en Ciudad Universitaria el próximo domingo. Nosotros estamos listos para acompañarlos en este jueves 21 de mayo 2026, que pasará para la historia 45 años después. Es el episodio 3, una final entre Cruz Azul y Pumas. El árbitro central, Ismael Rosario López, Enrique Isaac Bustos, Cristian Quiabeque Espinosa y Jonathan Peinado Aguirre, los jueces en este juego, para disfrutar y gozar de la gran final del fútbol mexicano, clausura 2026 de la Liga BBVA MX, a 21 días de que arranque la Copa Mundial, con perfectas condiciones en el Estadio Ciudad de los Deportes, aquí en la Colonia Nochebuena, aquí en la capital, donde vibra, se respira, se transpira fútbol. El conteo regresivo, 5, 4, 3, 2, 1, que comience la fiesta y que comience la gran final a través de W Radio. 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Es el silbatazo inicial y aquí estamos día y noche de sol a sol. Ya rueda el balón en este partido donde Cruz Azul viste como se esperaba, Juaco, con esos colores tradicionales. Los Pumas lo hacen en blanco, eso sí, con el Puma bien pegado al pecho.
4: Sí, este uniforme muy bonito de universidad, ¿no? Que tiene el triángulo y con el Puma ahí en medio, haciendo alusión al logo que creó Pajarito y que es increíble, ¿no? La Máquina con su azul característico, ese azul celeste que siempre llama la atención y que es muy bonito. Así que la verdad es que uniformes normalmente normales, digámoslo así, para ambas instituciones, muy bonitos ambos.
3: los colores tradicionales y también en las tribunas, la locura alrededor. ¿Cómo está la tribuna también dividida? Obviamente hay más aficionados celestes con el tema de los abonados. Y en Ciudad Universitaria se espera la misma fiesta. Por ahora, entrando ya al partido, con esta alineación la tiene Cruz Azul y empieza a tocar la pelota por el centro del campo. Repito, tal vez Eric Lira y Memo Martínez tendrán ese sueño reservado. Están pensando ya en ese duelo contra Sudáfrica, pero saludándolos también desde el centro de alto rendimiento y a toda la selección en esta gran final donde todos estamos disfrutando a través de Cadena W. Efraín Juárez de inmediato de pie, al igual que Joel Wiki. Saludamos en cancha también, siguiendo muy de cerca el panorama celeste, a Fabricio Domínguez. Fabri, tenemos final.
5: Sí, ¿qué tal, Javi? Gusto en saludarte a toda la gente de W Radio y W Deportes. Pues aquí estamos. Este es el partido número 25 de fase final entre estos dos equipos. Balance más que parejo, 9 victorias para cada uno de ellos y 6 empates.
3: El otro lado también siguiendo muy de cerca los Pumas, Esteban Garrido. De pronto a las 2 de la tarde comenzaban las nubes a asomarse, nos imaginábamos un aguacero. Cuéntanos más acerca del ambiente y en el terreno de juego, ¿cómo se vive? ¿Cómo rueda la pelota?
6: De acuerdo, mi querido Javi, te saludo con mucho gusto, al Capi, a Fabri, a toda la gente que nos acompaña. Sí, el clima bastante malo previo al partido, tormenta eléctrica, mucha lluvia, de momento todo bien y el clima en el estadio es espectacular.
3: Cruz Azul toma la pelota, la tiene Willardita, el colombiano, tocando para Kevin Mier. Parte importante en esa triangulación que va a tener Cruz Azul, ya está disponible Jesús Chiquete Orozco. El primer descartado del Vasco por lesión, que seguía el proceso con el tricolor. Bueno, reapareció en la serie contra Chivas y está en banca Cruz Azul, que viene por la derecha con Paradel y Palavecino, que buscan ser esa dupla que trajo Nico Larcamón. Ahora Cruz Azul tiene 9 partidos sin perder, mismos 9 juegos sin ganar, que sacaron al Larcamón. La primera del partido con un disparo, con un tiro centro que buscaba Agustín Palavecino para el nigeriano Cristian Ebere, que es otra de las novedades, Juaco. Tanto Nico Ibáñez como el toro Gabriel Fernández se esperaba que serían los 9 del Cruz Azul. Hoy el africano recién llegado del fútbol uruguayo termina por ser la apuesta de Joel Wiki.
4: Así es, mucho por necesidad, ¿no? Por la lesión de Nico y por el tema del toro Fernández, que no se ha recuperado al 100%. Una situación que estudió bastante bien Cruz Azul es, te dejo, Javi,
3: porque la tenía Cruz Azul por la izquierda. Sin embargo, la barrida es buena por parte del Toti López y ahora recuperan los Pumas, que tendrán mucho trabajo con Santi Trigos, y recupera y pone orden el conjunto azul y oro.
4: Te decía, me parece que Cruz Azul le entendió muy bien. Angulo es el futbolista de la zona baja de Universidad que más tiene proyección al ataque, y en esa jugada donde Palavecino terminó disparando a gol, le ganaron la espalda al colombiano, de ahí salió la pelota para poder generar peligro, y Palavecino intentó con 3 dedos incomodar a Keylor Navas, pasó lejos de la portería el disparo, pero es una herramienta muy buena que tiene la máquina.
3: Hubo un abrazo también muy efusivo por parte de Omar Campos y Jordan Carrillo, se conocen muy bien desde niños en la cantera de Santos, al igual que Uriel Antuna y Jordan Carrillo. Ya platicaremos de sus condiciones. Por ahora Charlie Rodríguez le quita la pelota precisamente a Jordan y la tiene el charrúa, el nigeriano Cristian Ebere, con ese sello sudamericano en su paso por el cono sur. Y ahora con Cruz Azul la adaptación fue rápida, roba la pelota la máquina, la tiene Cristian Ebere, el nigeriano está en el área, levanta la cara, filtra de derecha y la pelota termina quedando para Jordan Carrillo, que recupera y ahora busca encontrar por derecha Uriel Antuna. El de Gómez Palacio se encuentra en el paso, ahí Omar Campos roba la pelota, el exfutbolista de los Guerreros, y ahora es Agustín Palavecino, Cristian Ebere, el disparo, la pelota de zurda, a un metro se fue abriendo el balón. Le pega con la pierna izquierda, pero hay un desvío. Keylor Navas en un suspiro grita y le pide especial atención a sus compañeros. Será córner, será tiro de esquina.
4: Un inicio muy bueno de la máquina, eléctrico, intenso. Gran pared la que le regresa para el vecino a Ebere, que cruza además su disparo, y además Keylor Navas termina achicando y mandando la pelota a tiro de esquina. Gran jugada de la máquina, muy cerca de abrir el marcador.
3: El tiro de esquina, el centro de Paradel, el remate de cabeza de Cristian Ebere, finalmente se cruza la defensa de los Pumas y será servicio de banda, será pelota para el equipo de casa, que ya tocó la puerta que ya empezó a decirles: venimos a hacer goles, porque saben que todo estará a favor de los Pumas, para un equipo que tiene mucho fuego. Si bien contra Pachuca en la ida se quedaron sin hacer gol, impresionante la racha que tiene Cruz Azul de partidos seguidos haciendo goles, y también de Pumas con esa consistencia a la ofensiva. Así que será mucho trabajo para Kevin Mier, mucho trabajo para la gran leyenda Keylor Navas, el capitán de los Pumas. Y roba la pelota otra vez el Cruz Azul, y lo intenta Guillerdita, y hay un nuevo desvío. Son 5 minutos de acción en este juego. Es la gran final de ida, clausura 2026. Cruz Azul 0, Pumas 0. 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La gente con el azul azul. Paradele y Palavecino brillaron en Aguascalientes en los Rayos del Necaxa. Los pidió el Arcamón para el proyecto. Y ahora los dos buscan ser la llave para encontrar el gol. Y viene el centro, el balón que queda a la deriva. Finalmente Uriel Antuna rechaza como puede. Sin embargo, rápidamente se vuelve a hacer del esférico Ángel Jeremy Márquez. Es un plantel que, si bien no ha salido campeón junto, Juaco, tiene algunas individualidades de varios futbolistas como Charlie, como Jeremy, que saben lo que es ser campeón de liga y que no les espanta este escenario.
4: Sí, te lo decía en la previa, Javi, ¿no? Hay una experiencia importante por parte de los jugadores de Cruz Azul, que ya han vivido estas instancias, que ya han levantado una copa, algunos en México, otros en el extranjero. Y bueno, me parece que eso puede pesar en la toma de decisiones dentro del terreno de juego. Hoy te platico una situación especial.
3: La tiene Rotondi, se mete al área Rotondi busca con la derecha el servicio, la pelota termina siendo rechazada bien por Duarte y Conatán, que tendrán también mucho trabajo en la central. Uriel Antuna, la marca es pegajosa, Campos que la roba, y después Agustín Palavecino le hace la faena. Jordan Carrillo intenso, se levanta y después roba, y ahora Uriel Antuna. Parecía falta sobre la Pantera Morales. Hay falta en el centro del campo, y esta falta fue traída por Sam's Club. 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Fabricio Domínguez en cancha. Falta en favor de Pumas.
5: Falta en favor de Universidad Nacional, y todo el estadio metidísimo. Han sido momentos de mucho apremio de Cruz Azul. Incluso Charlie Rodríguez, después de esa jugada de Veré, levantó a toda la gente, le pedía a la gente que siguiera presionando, mientras que en la defensa de Pumas, mucho desorden y mucho diálogo entre ellos.
3: Esteban, ¿cómo está Efra? Lo vemos dialogar constantemente con Lucho Pérez. Hay tensión y hay también un escenario de máxima proyección. Una final con técnicos mexicanos no pasaba desde el 2013 con Miguel Herrera y Memo Vázquez. Efraín Juárez jugaba con las Águilas y Cruz Azul disputaba el título en aquellos años.
6: Sí, de acuerdo. Muy intenso Efraín Juárez, como es su costumbre, platicando con Lucho Pérez, porque no le están gustando estos primeros minutos de Pumas. Cruz Azul ha sido muy intenso al frente y Pumas está sufriendo en estos primeros minutos.
3: Roba la pelota Cruz Azul. Tocando la pelota en cortito, la tiene Charlie Rodríguez con ese liderazgo, buscando levantar la décima. Pelota que extiende para que Ángel Jeremy Márquez toque otra vez hacia atrás para Paradela, que se anima, le pega de zurda, el disparo de Keylor Navas. Impresionante el tico que se lanza y termina poniéndole hielo a esa pelota que venía con fuego. El Cruz Azul vuelve a tocar la puerta y recupera el balón, y la tiene Agustín Palavecino con el centro. Hay un desvío de Pumas, nuevo córner, Juaco, la figura de Keylor, el disparo de Paradela. Tenemos partido, tenemos gran final.
4: Qué atajada de Keylor Navas. Es un bombazo del que sale la pierna izquierda de Paradela. Va bien colocado, pero recorre de buena manera a Keylor Navas, y sobre todo la fortaleza en el brazo, ¿no?, de Keylor, porque iba con muchísima potencia. Dio rebote, pero ahí estaban sus compañeros para mandar el pelota a tiro de esquina, y después se come unos segunditos tratando de cortarle el ritmo al Cruz Azul, que ha iniciado con todo este partido.
3: 3 veces campeón de Champions con el Real Madrid. El mejor portero en la historia de la CONCACAF juega en México y es el capitán de los Pumas. El árbitro central Ismael Rosario López dialogando y pidiendo especial atención en el área, donde empiezan los jalones, donde empieza la tensión y el juego aéreo de un Cruz Azul que quiere pegar primero. Atención con la máquina que busca con Agustín Palavecino. La pelota venía cerrando. Kane lo resuelve con los puños y el rebote será para la máquina. La tiene Campos. Omar se da la vuelta. Omar, que jugó en esa novena para Santos. Repito, muchas historias alrededor. Reencuentros, vueltas. Pero lo que queda clarísimo es que es una final lleno de grandeza y, por supuesto, con todos los que nos escuchan en la cadena W, quédense con nosotros, tenemos la ida y tenemos la vuelta, la tiene Rodo Rotondi en línea de fondo, manda el centro con la zurda, la pelota termina quedando para Álvaro Angulo, el colombiano que con pausa, con freno, se da la vuelta y termina desahogando, luego se equivoca, recupera la pelota Cruz Azul, esta es peligrosa para la máquina, viene el centro, la pelota pasa, termina techando a todos, será saque de meta, será pelota para Keylor Navas, van 10 minutos y seguimos 0-0, llegó el momento de romper la maldición. 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
4: Hizo muchísima confianza Angulo en esa salida, se termina tropezando, robándole la pelota Charlie Rodríguez y mandando un centro muy peligroso que para su mala fortuna cruzó todo el área sin tener ningún contacto con alguno de sus compañeros. El detalle que te quería platicar, Javi, es cuando yo jugué aquí hace muchísimos años, nosotros teníamos la desde donde está nuestra perspectiva de la cancha, la banca que nos queda del lado izquierdo era la de nosotros, la de local, la de Cruz Azul. Hoy ahí está Efra Juárez, la de visitante, que era la del lado derecho, es donde hoy está Joel Wiki.
3: Pues hay cambios importantes también en el estadio, cómo han cambiado obviamente la pintura. Ahora con el América que fungió un tiempo como local, aquí se acaba de coronar el América femenil, por cierto. Saludos a las Águilas que también rompieron una racha importante. Aquí nos mantenemos 0-0 en esta gran final. 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Habrá final, por cierto, también femenil. Mucho éxito para el América. Final en CONCACAF. En este recinto se respira y mucho fútbol. Tenemos la ida entre Cruz Azul y Pumas. Sale jugando Keylor, tocando para Nathan Silva. Y luego el Toti López, bien Rodrigo, que si bien debutó en el Querétaro y terminó su formación, comenzó en Pumitas hasta la sub-15 y también es canterano Puma. La tiene Charlie, Rodríguez roba la pelota, la tiene Cristian, Evere, el centro, el disparo de zurda y otro desvío. Tenemos córner, será el tercero del partido. La máquina está acechando, la máquina se está acercando, pero al final, el último en tocar. Carla fue un jugador de la máquina. Vamos a la cancha, Fabricio Domínguez.
5: Es que el disparo fue muy malo por parte del futbolista de Cruz Azul. Prácticamente le pegó con la rodilla. Por eso parecía desde varias perspectivas que había un desvío. Pero lo cierto es que fue muy desviada esa esférica. Constantes reclamos entre Pedro Vite, Nathan Silva y Rodrigo López por todos los embates que ha tenido Cruz Azul en estos primeros minutos del encuentro.
3: Pasamos el minuto 13 y en la cancha se busca la perfección. 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Recupera Cruz Azul, la tiene Agustín Palavecino. Hace la mague. Agustín deja uno, deja dos, le pega de derecha, de tres dedos y finalmente rebote le va a quedar a Jordan Carrillo. Levanta la cara y viene con el trazo. Atención con Uriel Antuna, el brujo que está en el área. Le da la vuelta, lo marcan dos. Uriel Antuna termina desahogando y tocando para la Pantera Morales. Dice el árbitro, juegue. Recupera la pelota Gonzalo Piovi. Termina siendo caño y luego viene con la zurda para adelante. Esteban Garrido, cuéntanos cómo se está viviendo, cómo están las bancas.
6: Se duele mucho Robert Morales por esta última entrada. El árbitro central estaba muy cerca y decide que Piovi tocó primero la pelota y por eso no hay infracciones. Muy intenso Efraín Juárez con Uriel Antuna. Le pidió sobre todo que apoye constantemente a Rodrigo López porque el carril izquierdo en ataque para Cruz Azul está siendo una avenida.
3: ¿Coincides, Juaco?
4: Sí, completamente con lo que comenta Efra y lo que nos dice Esteban, ¿no? Me parece que no han logrado acomodarse en los recorridos y en las coberturas Uriel y Rodrigo López. Y la primera vez que logra sacudirse la presión Universidad, mandan un pase largo a Uriel Antuna, que trata de hacer la jugada individual, pero hay una cobertura muy buena por parte de la máquina y creo que Rotondi llega fuerte pero leal, sí termina chocando con Morales, pero comparto la visión del árbitro, no hubo falta y salió la máquina con la pelota controlada.
3: 15 minutos en esta gran final de ida, clausura 2026 de la Liga BBVMX desde el Estadio Ciudad de los Deportes. 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Bienvenidos al juego. Gracias a Héctor Becerril, a Mario Moreno, a Alex, a Fo, a Mike Pedrosa, a toda la gente en Radiópolis, a toda la gente en Cadena W que nos acompaña y que nos traen esta producción que usted escucha en cancha. Fabricio Domínguez, Esteban Garrido, aquí en el palco de transmisión. junto a Joaquín Beltrán, su servidor Javi Sol. La pelota la tiene Paradela. Atención, para Paradela. Paradela que filtra a Cristian Evere. El disparo que nunca llegó, se tardó muchísimo. Cruz Azul recupera Evere, toca para atrás. El disparo de Palavecino, Keylor Navas. Keylor Navas, impresionante segunda jugada del Tico. Como un auténtico superhéroe, como el Picolín, como Bernal, como Laf. Se lanzó y puso hielo a otro balón que llevaba fuego, que llevaba veneno. Da la sensación que pudo definir antes Cristian Evere. Sin embargo, Cruz Azul en menos de 20 minutos ya tocó la puerta en tres ocasiones y vuelve a recuperar. Y la tiene Gonzalo Piovi y va por la derecha. Cruz Azul espera el centro, se mete Rotondi, también Evere. El balón sigue a la deriva, se pelea y fuerte, dice el árbitro, juegue. Cruz Azul con intensidad, la tiene Márquez. Vuelve a perder la vite y otra vez la máquina con Rotondi. Van por izquierda, la tiene Campos. Campos levanta la cara, le pone pausa, pero sabe que es momento de la máquina. Invita al baile y enfrente está López y también Antuna. Le hacen el 2-1. Se la quita Uriel y salen jugando en corto. Juaco, el Cruz Azul está encima.
4: No logra Universidad salir de su medio campo con pelota controlada. Solo ha sido con un bombazo buscando la espalda de Campos que pidió Uriel Antuna. De ahí en fuera se equivoca constantemente con el balón Universidad. No iba tres jugadas seguidas, tres pases seguidos. Y sobre todo, sabes que están muy imprecisos, Javi. Intentan salir jugando, la presión de la máquina los está asfixiando y regalan la pelota muy, muy fácil. Y lo de Keylor, no va abajo Pumas en este partido por dos intervenciones muy importantes de Keylor Navas.
3: Y el tema de Carrasquilla, ¿no? Que uno se pregunta, ¿por qué Trigos? Por el hecho de ser canterano, 24 minutos en toda la temporada y hoy salta en una final. Ya nos estará platicando más detalles Esteban Garrido. Así nos sorprendió contra Pachuca también en la ida. Y cuidado que hay un impacto fuerte y puede venir la tarjeta. Imprudente, cuando ya se había señalado una falta. Terminan los Pumas despejando ahí con Natán. Y llegando prácticamente con un caratazo igualmente Rubén Duarte. Así que es una falta fuerte. 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Esteban, Fabricio, hubo un tremendo choque como de Cobra Kai, como de Karate Kid, de otro deporte, muchachos. Fabri.
5: Sí, lo cierto es que se queda muy dolido, es Paradela el que está en el suelo, pero de inmediato el árbitro central hizo la seña de que fue un choque. Lo que es cierto es que tanto Santiago Trigos de Pumas como del otro lado Cristian Evere se calentaron bastante, también Rodrigo López, y ahí fue que empezaron los empujones prácticamente en el círculo del campo.
3: Esteban.
6: Sí, es que Paradela se lleva el último contacto. Al momento de despejar, el jugador de Pumas sí le deja ligeramente la pierna a Paradela, por eso llega el reclamo de toda la banca de Cruz Azul. De hecho, saltaron prácticamente todos para reclamar al cuarto árbitro, reclamar al central, pero al final el árbitro está explicando que se trata de un contacto por un choque natural, que no hay ninguna intención de ir a pegarle a Paradela y que el juego continúe sin falta y sin tarjeta.
4: A mí lo que me sorprende, Esteban, Fabri, es que es una jugada posterior a la falta que ya había marcado el árbitro central. O sea, ya estaba la falta marcada y después viene el choque entre Silva y Paradela y me pareció imprudente, ¿no? O sea, el árbitro con diálogo trata de mantener la calma, pero me parecía una imprudencia del jugador de Universidad que había llegado tarde.
3: Al final no hay tarjeta para el conjunto de los Pumas y esto se mantiene 0-0 todavía. Keylor Navas siendo el héroe hasta ahora en esta gran final, como se esperaba. Los porteros tendrían mucho trabajo. La racha que tiene Cruz Azul de haciendo gol en cada partido. Los Pumas, que como repetimos, si bien perdieron esa seguidilla contra Pachuca, tienen mucho punch. Y un niño, la Pantera, le cambiaron muchísimo la imagen a los Pumas a la ofensiva. Qué decir, la incorporación de Uriel. Está también César Garza en banca. Pero lo del Coco Carrasquilla, que es fundamental, pues hoy fue, digamos, el as bajo la manga en la estrategia de Efra. A ver si no la sale pagando caro por ahora. El 0-0 le está dando la razón. Servicio que tiene Rodrigo López. De mano sale jugando y ahora la Pantera. Morales, el paraguayo, reclamando una falta. Sin embargo, dice el árbitro, juegue. Duarte, Natán. Uriel Antuna, la pelota rebota Agustín Palavecino, el cuarto estaba de frente y termina marcando la jugada en favor de la máquina cementera. 20 minutos en la gran final de ida a través de Cadena W entre Cruz Azul y Pumas. 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Pelota por derecha, Ángel Jeremy Márquez. El ex rojinegro fue bicampeón con el conjunto del Atlas. Precisamente la máquina se despachó a los de la Perla Tapatío, a los de Diego Coca y también al Guadalajara en una serie vibrante que fue la revancha de los cuartos de final de la temporada pasada en CU. ¿Recuerdan el penal del Chicharito? Bueno, también para Pumas, fue pagar al verdugo el semestre anterior cuando Solari recién llegaba al fútbol mexicano. Pumas fueron décimo y en el play-in quedaron eliminados. La tiene la máquina, tocando la pelota por derecha. Otra vez el conjunto celeste que lo intenta. La gente que está metida así, pero tal vez con la sensación de que su equipo, Juaco, ya tendría que haber pegado.
4: Sí, la gente de la máquina está un poco frustrada, ¿no? Los que tenemos aquí cerca sí lo hacen ver, porque si no fuera por Keylor, me parece que Cruz Azul ya debería tener un gol a favor. El tema de las eliminatorias, ¿no? Mientras Universidad aprovechó en ambas la posición en la tabla y así avanzó, Cruz Azul ganó sus dos series. En la del Atlas tenía la posición de la tabla a su favor, pero la del Guadalajara tenía que ganar sí o sí y terminó ganando el global.
3: Uriel Antuna recupera y toca, y ahora es Rodrigo López el que extiende y prefiere retrasar para que la lleve ya a Natán Silva. Por el costado izquierdo, Álvaro Angulo, que se llevó un impacto, Esteban, el partido pasado, pero afortunadamente el colombiano está de vuelta.
6: Sí, está al 100%, no tiene ningún problema, al igual que Juninho, Antuna, que llegaban con ciertas dudas en esta liguilla por temas físicos, todos están al 100%, pero no deja de sorprender la situación de Carrasquilla, ya lo platicamos.
3: La lleva el Cruz Azul, Piovi, que banda por el costado de la izquierda para Cristian Ebere, que le gusta más ir por fuera. Sin embargo, repetimos, tiene gol, ha asumido su rol también como 9. El Toro Fernández estará esperando su oportunidad para ingresar de cambio también en cualquier oportunidad, en cualquier momento. Cruz Azul y Pumas, con toda la historia, con toda la tradición. La novena que llegó en 2021 con Juan Máximo Reynoso, ex jugador de Cruz Azul. La última en el 97. ¿Y qué decir de los Pumas? Que desde el 2011, la última con Memo Vázquez, con esa gran historia también de los Pumas, que han tenido jugadores y luego técnicos que salen campeones, Juaco.
4: Sí, los últimos campeonatos de Universidad, hay que nada más nombrarlos, ¿no? Memo Vázquez, el último, el Tuca en 2009. Hugo, el bicampeonato en 2004, el Tuca en 90-91, Miguel Mejía Barón en 90-91 y Bora Minutinovic, que bien, no se formó en Pumas, aquí llegó al fútbol mexicano y después estuvo como entrenador en ese campeonato.
3: La tiene Pumas y sale jugando Trigos, lo va a intentar por la derecha, Agustín Palavecino en la defensa, le quita la pelota rápidamente, está muy revolucionado Trigos, que arranca como titular, sin embargo no ha podido prosperar el ataque de los Pumas. Todavía Fabri, realmente Kevin Mier no lo ponen a prueba al guardameta colombiano.
5: No, lo de Kevin Mier, que hay que recordar, regresó a la titularidad en marzo de este año después de esa lesión que precisamente se suscitó en el Pumas contra Cruz Azul o Cruz Azul contra Pumas del torneo pasado, todavía jugándose en Puebla, y bueno, ya ha disputado como tal 10 partidos en los que solamente ha podido mantener una meta en cero.
3: Y la tiene Cruz Azul tocando la pelota, Gonzalo Piovi, en corto para Willerdita. Dita sale jugando por derecha, Cruz Azul. El trazo que va para Cristian Ebere. El nigeriano no puede pasar. Finalmente será servicio de banda. Juaco, será pelota para Pumas, pero ahora Ebere le tira un pechazo al jugador de Pumas. Y ya nos señalaban nuestros compañeros en cancha, tanto Fabri como Esteban, pues ya el africano tiene espinitas clavadas y le va anotando las placas a sus rivales, ¿eh?
4: Sí, va a ser de mucho roce el tema de Ebere contra Natán Silva y contra Duarte. Me pareció más teatro del jugador de Universidad. Ya se secó el nigeriano a pedir disculpas. Le gusta partir del centro Ebere a buscar la espalda de los laterales y ahí se encuentra más cómodo.
3: Paradela buscando la jugada posible. Penal, penal, penal, penal, penal. Penal, penal, penal, penal, penal, penal. Cruz Azul tendrá penal a favor. El error de los Pumas en una zona caliente, en una zona donde la máquina es intensa, donde roban la pelota, donde Paradela busca la conexión.
7: y hay falta, y hay penal en favor de Cruz Azul. La máquina podrá pegar primero. Es una locura, un hervidero de pasiones en Ciudad de los Deportes.
4: Muy clara la jugada. Viene regresando el futbolista de la máquina. Me parece que no lo ve. No sé si es Angulo el que va al piso y termina trabándolo notablemente. El árbitro está cerca, está de frente. Así que me parece un penal claro, una imprudencia de la defensa de Universidad. Y se le abre la jugada más clara a la máquina para poder abrir el marcador.
3: Es el minuto 25 y seguimos 0-0. 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Fabri, adelante.
5: Veré con el balón también. Dialoga con Gonzalo Piovi y algo que me llama la atención es que Paradela y Keylor Navas ya llevan platicando un minuto aproximadamente, incluso se abrazaron. Lo que sí es que parece que Piovi le está dando por ahí algún discurso a Cristian Eberé. Los futbolistas de Pumas siguen diciendo que no fue falta y están ahí muy cerca del VAR.
3: Esteban.
6: Sí, se está revisando la jugada en el VAR, lo celebra de momento la gente de Pumas y en unos momentos más ya se va a dar la indicación, pero este es uno de los temas que Pumas tenía que evitar, los errores claros, los dejo.
3: Y se dicen de todo también, en banca escuchamos al árbitro. Hay posición adelantada y a pesar de que existe la falta, se anula por el fuera de juego. 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Pues balde de agua fría, Juaco. Ahora el tema de la tecnología y del VAR. No fue el criterio arbitral, fue un tema de vectores y ante el fuera de juego creo que se ha hecho la inversión, se tiene la tecnología y se anula la polémica.
4: A ver, la falta existe, eso no hay duda, pero lo decíamos, venía regresando el jugador de la máquina, no logra verlo Angulo, que creo que es el que va al suelo y vaya, el árbitro ve la falta muy clara y por eso marca el penal. Muy bien el VAR, ¿no? Que lo manda a llamar para decirle que previo a esto existe un fuera de lugar. Y bueno, el partido sigue 0-0. Parecía que se le abría la posibilidad a la mágica con el penal, pero al final el VAR decidió que había fuera de lugar y creo que sí es cierto.
3: De cualquier manera se mantiene la gente conectada con Cruz Azul, que ha sido el equipo que propone, el equipo local. Escuche usted a este estadio, que aunque lo hayan pintado de amarillo y azul, es celeste desde la cuna y lo tiene en su esencia. Y busca la décima en este mismo recinto donde ha vivido pesadillas, pero quiere despertar después de 5 años y levantar la décima. Fabri Domínguez.
5: Y como bien lo has dicho, vaya pesadillas que ha vivido Cruz Azul en los últimos años. Solamente ha ganado una de sus últimas 8 finales, 7 finales perdidas de Liga MX en este periodo, salvo la del 2021, la de la novena.
3: Sí, es una final que tiene muchas historias, hemos repetido el dato, lo sabe la gente. Pumas desde el 2011, pero en el conteo general 50 torneos, arrastrando la Leagues Cup, la CONCACAF, la Copa MX, incluso una Libertadores en medio de esto. Por ello la importancia, vamos, ningún niño ha visto a Pumas campeón.
4: Sí.
3: Es la máxima casa de estudios y lo que representaría para esa generación que acompaña a sus padres a Ciudad Universitaria, para esos niños con esta pasión que se hereda de todas estas historias, que Juaco Beltrán, con el bicampeonato en 2004, fuiste testigo, Juaco, de algo similar. 13 años llevaban sin salir campeones y resultaron dando un bicampeonato a la gente de Pumas.
4: Sí, la verdad fue muy especial haberlo vivido, y lo que llama la atención de estos 15 años que pues mañana se cumplen, precisamente un día como el día de mañana, hace 15 años es cuando le ganaban al Morelia la final, y lo que te decía, ¿no? Solo 2 finales en un periodo de 15 años es muy poco para un equipo tan importante como Universidad.
3: Por eso Pumas ya está aquí, por eso Pumas fue líder y sabe que no se le puede escapar, y lo están intentando, sí, con un Efraín Juárez que apuesta, que ajusta, que guarda a Carrasquilla, que manda a Trigos, pero más allá de solo un jugador, realmente hoy ni Juninho, ni La Pantera, ni Uriel, ni Johan, le está faltando punch al equipo de los Pumas, que lo van a intentar. Por ahora el marcador se mantiene 0-0 en el Estadio Ciudad de los Deportes entre Cruz Azul y Pumas. 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Esteban Garrido.
6: Sí, comentarles que una de las indicaciones con quien se acercó Efraín Juárez fue con Pedro Vite para hablar con el mediocampista, que busca apoyarse con sus compañeros y que retengan un poquito más la pelota. Pumas no tiene el balón durante minutos consecutivos desde hace mucho hasta apenas en esta última acción. Entonces es lo que le pide Efraín Juárez a su equipo, que retengan el balón, que no permitan que Cruz Azul se adueñe casi al 100% de la pelota.
3: Y la gente abuchea cada vez que la tiene Pumas. Pedro Vite, un jugador que además comparte con Moisés Caicedo.
4: Sí.
3: El jugador del Chelsea, exquisito en la contención. Y luego, Joaco, los finalistas de la Champions. William Pacho, del Paris Saint-Germain. Y Piero Hincapié, del Arsenal. ¿Qué nivel tiene Ecuador para la Copa del Mundo, que comparte grupo con Alemania? Y uno de los titulares de la selección ecuatoriana es precisamente Pedro Vite, que llegó de la MLS ante el ojo de Efraín. Ya lo platicamos, porque roba Pumas la pelota. Juninho busca conectarse con Uriel Antuna, pero termina fallando en el último pase.
4: Esta última jugada refleja justo lo que nos decía Esteban, que había comentado Efra, ¿no? Con Antuna, la imprecisión. Les queda un rebote, ¿no? Se equivoca la gente de la máquina en la salida. Le queda un rebote Universidad, 2-2, y el pase es largo. Esa imprecisión ha provocado que Cruz Azul tenga la posesión y que Pumas no haya generado peligro. Como bien lo decías, casi no hemos hablado ni de Morales ni de Uriño.
3: Y la tiene Cruz Azul, que lo intenta por derecha, tratando de recomponer el rumbo, y después de ese balde de agua fría de un penal a favor que existía, pero que fue también bien anulado por la posición adelantada. Los decibeles buscan mantenerse a tope en este cierre, en la recta final del primer tiempo. El balón por la derecha, ahora en el área, Cruz Azul que ataca, manda el centro, sale Keylor. Y hay que darle, Fabri, también todo el crédito, todo el mérito a que Keylor Navas no solamente haya llegado al fútbol mexicano, sino que lo hayan renovado y que hoy sea el capitán y que sea también la punta de lanza para un proyecto que parece, más allá del desenlace de esta historia con Efraín, viene con un, pues con un sello de que habrán buenas cosas para Universidad en los próximos años.
5: Sí, un fichaje que no solamente vino a vender camisetas, ¿no?, sino que también ha tenido un impacto directo en lo futbolístico. El portero con más atajadas de toda la temporada regular, más de 70 veces fue que tocó el balón para evitar que entrara en la portería de Universidad Nacional.
3: Y con lo complicado, Juanco, que fue la llegada en el tema de los porteros juveniles, pero las circunstancias ponen a Keylor por ahora como la gran figura.
4: Ah, bueno, sin duda, ¿no? De por sí su palmarés ya era muy especial para llegar al fútbol mexicano, y lo que dice Esteban, ¿no? No nada más llegó a firmar un contrato, llegó a ser relevante, a marcar diferencia, a hacer de la portería de Pumas una portería muy segura, ¿no? Entonces creo que es una gran contratación, y sobre todo que vaya a seguir con el equipo es una gran noticia.
3: Vita intenta despejarse, cruza bien La Pantera Morales, el servicio será para Cruz Azul. El toque por derecha, la afición celeste que agita sus banderas y que detrás de la portería de Kevin Mier, durante tantas y tantas tardes, los sábados a las 5, que solía ser el horario de la máquina, muchos aficionados esperaron 23 años. Y contra Santos en el Estadio Azteca alcanzaron la gloria. Ahora quieren la décima, quieren acercarse al Toluca, a las Chivas. Quieren romper esos 5 años de no alcanzar la estrella en liga. Ya tienen su boleto al Mundial de Clubes 2029. Han hecho cambios en el timón. Anselmi, Vicente, Larcamón. Y esta es la voz de la afición aquí en el Ciudad de los Deportes. Vibren con nosotros a través de Cadena W. Así se vive la gran final. Los cánticos de la afición, pero también la tensión alrededor en una disputa por el título, donde Cruz Azul sabe que hasta que pite el árbitro no hay que cantar victoria. Seguimos 0-0. Nos mantenemos después de 35 minutos en este duelo de ida de la gran final. 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Bienvenidos al juego. La tiene Cruz Azul. Tocando por la derecha.
7: José Paradela, Jeremy Márquez, y ahora Paradela, de vuelta el argentino, la Márquez de Álvaro Angulo, se da la vuelta Paradela y busca el servicio, filtra la bocha, atención con Márquez que manda el centro, la pelota que queda, rechazan los Pumas, se levanta Angulo, le ganan por aire, Charlie se apoya, toca para Palavecino, corta bien la defensa de los Pumas, Huaco, la tiene Gonzalo Piovi.
4: Sí, pero todos los rebotes los recupera Cruz Azul, ¿no? Está llegando, presionando. Pumas ha resuelto bien las últimas jugadas, estando atento para sacar la pelota del área, pero todos los rebotes lo resuelve la máquina, por eso ha jugado todo el tiempo en campo del rival.
7: La tiene Cruz Azul y está en el área, Charlie Rodríguez la baja, levanta la cara, el capitán manda el centro, Cristian Ebere, desvía el remate de cabeza que cerca, otra vez a la zona de Keylor Navas, pero Cruz Azul, llegando en esta zona con Charlie Rodríguez, termina levantando su bandera, Cristian Quiabeque Espinosa, Esteban Garrido, de cualquier manera los decibel, es la atención, estamos a un metro de la afición celeste que lo goza, que lo sufre y que lo vive en este estadio que está teniendo un gran ambiente, un gran partido en una final, en un desenlace histórico, Esteban Garrido.
6: No, totalmente, y aquí el problema también es que a pesar del fuera de lugar, cada vez que Cruz Azul pisa el último tercio del campo, se acerca a la portería de Pumas, se siente un peligro latente, ese es el riesgo que está corriendo Pumas en estos momentos, que no encuentran la forma para detener los ataques de la máquina. En estos momentos ya salta a calentar toda la banca de los Pumas.
7: Ya nos contarán más adelante las opciones tanto para Efra como para Joel. Wiki debutando en una final de liga. Es apenas su sexto partido al mando, por increíble que parezca. Sí, en la liguilla pues al final resolvió contra el Atlas y contra Chivas y contra Necaxa. En la última jornada fue su carta de presentación. Por ahora se mantiene invicto Joel. Roba la pelota Cruz Azul. La tiene Paradela. Se mete al área. Paradela. Posible penal. Dice el árbitro Ismael. Rosario López, que no hay nada que se levante toda. La afición celeste está reclamando esto. Irá al VAR. La gente que se enoja, que se frustra, los que apoyan a Cruz Azul. Y en la contra la tienen los Pumas. Recupera la máquina. Y ahora cuidado con el espacio abierto que Pumas adelantó líneas. Y la tiene Agustín Palavecino, levanta la cara y toca por izquierda para Charlie Rodríguez, último tercio del campo, la lleva el capitán celeste, la gente se anima con el azul, de cualquier manera la van a revisar, la tiene Charlie, le pone freno, pausa, y ahora por izquierda Juaco, pero la máquina no cesa.
4: A ver, de la jugada polémica que seguramente revisará el VAR, Paradela hace una jugada individual espectacular, se quita tres jugadores de Pumas, y me parece que cuando llega y finta a Natán, tal vez él choca directamente con el futbolista de los Pumas. Ya la revisará el VAR, nos quedó a distancia y ya nos dirán qué sucede.
7: Robó la pelota Gonzalo Piovi, se no va a pegarle de zurda y la pelota termina abandonando, y ahora todos reclamando para que revisen esa jugada. Vamos contigo a cancha, Fabri.
5: Joel Wiki le pide a sus futbolistas que tengan cabeza fría, pero que sigan también con esa intensidad, y como desde los primeros minutos les he mencionado, entre la defensa de Pumas ha habido mucho diálogo, muchas charlas, pero también reclamos entre ellos.
7: Roba la pelota Trigos y se escapa por derecha, y esta puede ser para Pumas, la primera a la ofensiva del conjunto universitario, que pone freno, pausa y retrasa para Rodrigo López. Un partido que por ahora no ha brindado tarjetas, se ha vivido con intensidad pero ni amarillas ni rojas. 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Y hablando de tarjetas, Esteban, vamos contigo. Cuéntanos por qué esta última falta otra vez en la rayita.
6: Sí, esa falta bastante fuerte por parte de Amaury García sobre Jordan Carrillo, que recibía la pelota de espaldas a la portería. Llega Amaury y lo baja con un contacto sobre la pierna derecha. Al final el árbitro marca la infracción, pero no muestra la cartulina amarilla. Y ojo, porque seguramente el mismo Jordan Carrillo pedirá la pelota.
7: Fabri, cuéntanos la banca de Cruz Azul.
5: De momento ningún futbolista calienta y constantemente Joel Wiki va a la banca con sus auxiliares. De hecho, en estos momentos hay cónclave ahí con Sergio Pinto, seguramente para tratar de aprovechar este momento de la máquina e irse con un gol al medio tiempo.
7: Detrás de la portería de Kevin Mier, unas luces como de patrulla. Seguramente en el protocolo para celebrar los goles, pero llama la atención que es una luz literalmente como de patrulla que está detrás de la cabaña. No sé qué tanto puede distraer a los jugadores, pero sí, de repente se prendió la luz.
3: Y allá vienen los Pumas con Jordan Carrillo, que viene directo. El tiro centro, la pelota que no lleva peligro. Bueno, es un detalle, Esteban, que ya están revisando el comisionado, porque de pronto sí empiezan esos chispazos que si el jugador o los técnicos dicen, ¿sabes qué? Nos distraen, podrían frenar y podrían quitar.

0: Viene el tiro de esquina. La pelota para Cruz Azul en la recta final de este primer tiempo. Se aproxima, se avecina. Viene el servicio de Paradela. La pelota que termina quedando ahí para que pase, cruce, termine techando a todos y Gonzalo Piovi recupera y toca. Retrasa la pelota y se equivoca Cruz Azul. Y ahora Pumas, que tiene la jugada y busca por izquierda. Hay una falta y es la primera. La primera tarjeta del partido. 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Fabricio Domínguez.
1: Jeremy Márquez se lleva la tarjeta de amonestación por frenar la salida de los Pumas. Se lamenta bastante el mediocampista de los Auriazules, hoy habilitado como un lateral o carrilero por la derecha. Desde la liguilla, Joel Wiki le encontró esa posición y lo cierto es que lo ha hecho muy bien Ángel Jeremy Márquez. Al tiempo que la pequeña parcialidad universitaria que está en este estadio, que les puedo decir, no sé si superan las 200 personas, entonó el Goya y por eso todo el estadio se unió al unísono con una silbatina.
0: Sí, están en la parte alta del estadio, detrás de la cabaña de Keylor Navas. Pasamos los 40 minutos, estamos llegando a la recta final de este primer tiempo y nos mantenemos 0-0 entre Cruz Azul y Pumas. 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Y de a poquito Capi tratando de encontrar su rumbo, una máquina que busca pegar primero, que sabe la importancia de estar hoy en casa con su gente. Ya consiguió un penal a favor, se anuló por un fuera de juego y si no es por Keylor, pues la máquina realmente es el que en el plan de juego ha sido mucho más ofensivo e insistente.
2: Sí, el Cruz Azul ha dominado el partido, ha generado más oportunidades de gol, ha tenido en Keylor Navas el verdugo, ¿no? Para no poder gritar esa sensación de que la pelota toque la red, ¿no? De la tarjeta amarilla, me parece que Jeremy Márquez solito se hizo bolas con la pelota y no le quedó de otra más que cortar la jugada. Muy bien la sanción del árbitro central.
0: La tiene Cruz Azul otra vez por el costado de la derecha, llegando al último tercio del campo, pegadito allá a la raya, prácticamente en una zona para encontrar, triangular, hacer la pared, meterse al área. Paradela consigue su objetivo y el balón que sigue vivo. Sin embargo, los Pumas terminan rechazando con Álvaro Angulo, a donde sea, a sacarla, a apagar el fuego a cubetazos, a alejarla de la cabaña de Keylor Navas, que sigue dando gritos como capitán, como el gran líder del conjunto de Universidad. Sin embargo, todos los rebotes llegan para el conjunto celeste y ahora Cruz Azul cambiando el rumbo. La tiene Paradela, Palavecino, girando por el otro costado a Mauri Morales, el canterano de Pumas, ante la ausencia de Lira, asumiendo el rol adelante de los centrales. Ataca Cruz Azul con Campos, hace bien la jugada, la ruleta Agustín Palavecino y finalmente los Pumas que recuperan y salen jugando con Juninho. Y cuidado con el brasileño que levanta la cara y que encara y tiene larga zancada y Valle embiste y la tiene Juninho, filtra la pelota para Robert Morales y se salvó Charly Rodríguez de una tarjeta, Juaco, porque sí. Si se deja caer Juninho, le habían jalado la camiseta. Ahora vamos a detalle porque la tiene Cruz Azul en la contra y atención con la máquina que busca pegar y lo intenta por la derecha. Sin embargo, hay muchos elementos de Pumas que ya regresaron. Servicio de banda, será pelota para los Pumas. Juaco Beltrán,
2: qué jugada tan complicada, ¿no? Para Charly Rodríguez, porque nunca iba a alcanzar a Juninho, que además se metía en la trayectoria conduciendo la pelota, lo intentó jalar dos veces. Juninho, pensando que podía trascender, no se tira y justo cuando le va a dar la pelota a Morales, viene el cruce, creo que fue Dita el que termina cortando la pelota. Una gran intervención de la defensa de Cruz Azul y una oportunidad importante que dejó escapar Pumas en el contragolpe.
0: Ya nos contará Esteban y también Fabri quiénes están calentando, qué opciones tenemos para el segundo tiempo. Y también Esteban nos dices, ¿cuántos agrega?
3: 4 minutos se agregan en esta primera parte.
0: Perfecto, la tiene Cruz Azul. Gonzalo Piovi levanta la cara, infla el pecho y la pone con la zurda por el otro costado para que ya la tenga por derecha Cruz Azul. Charly Rodríguez, el capitán celeste, busca el espacio, tocando para Palavecino. Se van juntando la doble P, lo vuelven a intentar. La tiene, se da la vuelta Márquez y otra vez con Agustín Palavecino. Llega por el costado de la derecha, le terminan robando la pelota, se le traba el esférico y por ahora no hay goles, pero el nuevo Nissan Versa te presenta al jugador más Versa de estos primeros 45 minutos, el que marcó la diferencia en la cancha. 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Parece unánime, Juaco, pero unánime. Sé tú quien nos diga.
2: No, unánime, no hay manera de decir que Keylor Navas es la figura de esta primera mitad, porque ha intervenido en tres ocasiones para evitar que Pumas tenga un gol en contra.

0: Así lo ha hecho Keylor desde su llegada a la expectativa. Llegamos a tener a James Rodríguez en León. Teníamos a Sergio Ramos en Monterrey. Lo de Keylor, se enamoró del país y dijo, me quiero quedar aquí. El paso importante en Pumas, poder ser el capitán de un equipo que durante 15 años no ha alcanzado ese trofeo, ni de Liga, ni de Copa, ni de CONCACAF, y que sabe que este 2026 es para terminar con las maldiciones, este clásico de la obsesión, este derbi chilango, este epicentro de las pasiones en la capital a 21 días de que arranque la Copa Mundial. Se equivoca Guillermita Fabri. Cuéntanos las opciones de cambio que se tienen por la máquina celeste.
1: Andrés Gudiño, el portero suplente. Orozco Chiquete, que ya bien lo citabas, que regresó en la liguilla. Andrés Montaño, Lucas Romero, Gabriel El Toro Fernández, que ha estado entre algodones en esta fase final, Jorge Rodarte, y de ahí en fuera puros jóvenes, Ariel Castro, Carol Velázquez, un más experimentado a Mauri Morales, y también Mateo Levy, los que tiene en la banca Joel Wiki.
0: Esteban Garrido, ¿quién tiene a disposición Efraín Juárez?
2: Sí, el más significativo, de más peso, Coco Carrasquilla, además Pablo Benevendo, César Garza, Ulises Rivas, Jesús Rivas, Tony Leone, Ángel Rico, Pablo Lara, Denis Ramírez y Ángel Azuaje.
0: Algunos aficionados en medio de esta ola celeste entonan el Goya. No es el manchón de la barra que está detrás de Keylor Navas, pero esto te habla, Juaco, de este gran ambiente que hay entre cruzazulinos, entre universitarios, mezclados en las tribunas.
3: Sí, la convivencia ha sido bastante buena, bastante intensa también, ¿no? Sobre todo cuando se marcó el penal, aquí cerquita tenemos a varios aficionados de ambos equipos y se decían si fue, no fue, y cuando se anunció el fuera de lugar, los aficionados de Pumas celebraron, los de Cruz Azul hicieron un gesto así de molestia, digámoslo así.
0: Se agregaron 4 minutos y ya se fueron los primeros 3. El despeje de Keylor Navas, que termina siendo un pase hacia Juninho, que no puede ante la marca de Guillermita. Este se agacha y el balón llega para Kevin Mier. Ahora el colombiano, que sale jugando con Márquez, tomando esa batuta por el costado de la derecha. Recuerden que el torneo lo arrancó Jorge Sánchez, ahora también concentrado en el CAR, buscando llegar a la Copa del Mundo. Cierto. Una vez más, la tiene Dita, toca por la derecha Willer, salida que tiene la máquina celeste, que espera con Cristian Ebere. Ahora Charlie con la pausa, con el freno. No ha sido el Pumas protagonista a la ofensiva, pero ellos están jugando su partido, saben que en casa tendrán la batuta. Y ahora Cruz Azul, que busca pegar primero, y otra vez filtra la pelota en el área, sin embargo se cruza Trigos, recupera López, y ahora es la Pantera Robert Morales, el exfutbolista del Toluca, el que viene de ser bicampeón, el único futbolista de toda la liga que repite por tercera edición de final consecutiva. Juaco, qué gran incorporación.
3: Sí, fue una gran decisión, ¿no?, de Efraín, aprovechar que Mohamed no lo iba a tomar en cuenta en Toluca, y se adaptó de maravilla a los Pumas.
0: 0-0 en la ida entre Cruz Azul y Pumas. La Liga BBVA MX presenta lo más relevante de este primer tiempo en la voz de Joaquín Beltrán.
3: Fue un primer tiempo inclinado para el azul, ¿no?, con variantes, con llegadas por los costados, con tiros de media distancia, y se topó con una figura excepcional en Keylor Navas, que sin duda es el causante de que el partido se mantenga 0-0.
0: 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Hacemos una pausa y regresamos desde el Estadio Ciudad de los Deportes en la capital de la CDMX. Cruz Azul y Pumas en la gran final de ida del Clausura 2026. Sin goles, volvemos.
4: La emoción de la gran final del Clausura 2026 de la Liga BBVA MX continúa después del corte. 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
9: El gobernador Pablo Lemus Navarro informó que el sistema de electromovilidad en Puerto Vallarta comenzará a operar cuando estén listas las electrolineras para abastecer las unidades eléctricas. El magistrado Damián Campos García consideró favorable que la elección judicial en Jalisco pueda aplazarse hasta 2028. Fernando Castro Rubio señaló que, ante la revisión del T-MEC, uno de los principales desafíos será conservar la confianza turística y la percepción de seguridad en la región.
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18: Afición pecadora, nosotros... somos sumamente viejos. Bueno, no sumamente, no tanto, somos unos pinches cincuentones. Pronto seremos adultos mayores de la
19: tercera
18: edad.
19: Dentro de tres años yo se cumplo 60, pero acuérdense que dicen por ahí que los, bueno, no sé, los 30 son los nuevos 20. Y
18: los
19: así porque
18: 40 son los nuevos 30.
19: Soy un infantiloide, no hay duda. Ustedes me han oído en estos micrófonos. Soy un imbecilazo. O sea, para un hombre de 57 años de verdad me comporto como un adolescente y no me importa, me gusta, me entretiene mucho. Ahora, también dejé mis malos hábitos de drogas. El alcohol no lo he dejado, pero las drogas sí. Y me he puesto a hacer ejercicio.
18: Hace mucho lo que dejaste.
19: Pues quiero sentirme bien, ¿no? Quiero sentirme hábil físicamente. Pero resulta que la ciencia pues está avanzando mucho más rápido, ¿no? Y cada vez lo hará más rápido. Lo hace, se va potenciando el conocimiento humano y más con las nuevas tecnologías. Y ahora les queremos compartir esta noticia de que no está tan lejos. El sueño de la inmortalidad aún está muy lejano, pero... no está tan lejos la expectativa de vida que duplicaría las expectativas actuales. Duplicaría, digo, porque hoy más o menos la media es de 70 y tantos años para los hombres.
17: Así es.
19: O 70.
17: Y esto podríamos vivir hasta 150 años, o sea, 100 años más de los que tenemos ahorita tú y yo. Imagínate cómo va a ser el mundo dentro de 100 años. A mí me apasionaría, me encanta la idea de verlo.
19: Buenísimo.
17: Me frustra muchísimo quedarme en el camino y ya no saber qué pasó con esto y aquello, con la tecnología, con...
19: Pero no te va a frustrar igual
17: los extraterrestres.
19: Así, no, no me
17: lo eches a perder.
19: No me quiero ir. Ya se tiene que levantar. No me quiero ir, chinga.
17: Así me siento.
19: Eso es como
17: esta
19: cuando
17: fiesta.
19: En el restaurante te dicen, no, ¿sabe qué? Que ya vamos a cortar servicio y estás muy entretenido y te tienes que ir, güey. Así va a pasar con la vida.
17: Pues
19: van a cortar servicio.
17: Una empresa china asegura que muy pronto será posible soplar 150 velas en un pastel. Desarrollaron una pastilla que está basada en semillas de uva y que al parecer es capaz de eliminar las dañinas células zombie.
19: ¿Qué es una célula zombie? Estas, así se refieren algunos de manera muy coloquial a las células que ya están dañadas, que es lo que causa el envejecimiento, ¿no? O sea, cuando te empiezan a salir arrugas y se te cuelga la piel, es porque tu cuerpo...
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23: En Puerto Vallarta se realizó la tercera edición de PB Meetings, evento que reunió a 85 meeting planners de distintas ciudades de México y otros países. Habitantes de Puerto Vallarta denunciaron falta de agua y cobros excesivos debido a presuntas alteraciones en los medidores pese a la escasa salida de agua. Movimiento Ciudadano denuncia a morenistas por presuntos actos anticipados de campaña.
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1: Estamos de regreso desde la capital de la República Mexicana. 21 días de que arranque la Copa del Mundo, que usted podrá disfrutar con nosotros en Cadena W. Es el desenlace del torneo 60 en estos formatos semestrales. Cruz Azul buscando la décima liga de su historia. Pumas, que sueña con la octava. Y un primer tiempo que nos ha dejado emociones, sí, pero sobre todo la gran figura del capitán azul y oro, Keylor Navas, que cumple el objetivo de un plan de juego de Efraín Juárez, que por ahora no es que renuncie al ataque, pero sí sabe Juaco que lo fuerte, el peso, el ímpetu de su equipo está reservado para CU. Ojalá que hoy nos muestre también un poquito de punch. Tal vez el ingreso de Carrasquilla pueda ser un mensaje para cambiar la cara en este primer partido.
2: Yo creo que sí, ¿no? El Coco puede darle variantes y sobre todo recuperación de la pelota más adelante, no tan cerca del área como ha sido en este primer tiempo. No creo que Efra le vaya a mover mientras se mantenga el 0-0. Y sí, le está saliendo el partido, como lo decíamos, con mucho riesgo porque le siguió la iniciativa a la máquina, pero la verdad es que si no fuera por Keylor, ya estaría arriba el cuadro local, que tiene que seguir insistiendo, Javi. O sea, el cuadro dejó el wiki, tiene que seguir buscando con variantes y con esa intención que ha mostrado en la primera mitad, hacer el gol que por lo menos le dé la ventaja para ir a Ciudad Universitaria.
1: Mario Domínguez, vamos contigo. Los elementos de Cruz Azul siguen calentando. ¿Se avecina algún movimiento para este segundo tiempo? Ahora estaremos encontrando a Fabri Domínguez y a Esteban Garrido, quienes se colocan en posición para que nos puedan acompañar también a detalle con nuestras redes sociales, para que nos escriban. Hay mucha gente, Juaco, que nos acompaña de muchos puntos de la ciudad. Obviamente aquí está la base de Pumas y Cruz Azul, pero son equipos que trascienden fronteras, son equipos que tienen aficionados por todos lados. Y en arroba W Radio México, arroba Deportes W Radio en X, los leemos, los saludamos también.
2: Sí, mucha gente nos está acompañando, gente conocida que manda saludos, ¿no? El Calaco, Arturo Villanueva, que nos viene oyendo en el tráfico en la Ciudad de México, varios aficionados que se han dado cita en X, en Instagram. Gracias, gracias por acompañarnos y disfrutar con nosotros la final por radio.
1: Sobre todo esta final en particular, con un tráfico en la Ciudad de México, sí. Que si el platillo es que vas a estar atorado 2 horas en el tráfico, pues te quieres quedar escuchando la final, mi Juan.
2: Sí, por supuesto, ¿no? La verdad es que sí es una ciudad complicada, la Ciudad de México. La viví muchos años, ya no la vivo tan seguido. Javi, tienes tu casa allá en Querétaro, pero hay que ser paciente y si nos pueden acompañar, pues qué mejor.
1: La verdad nos encanta poder disfrutar con ustedes y así será el verano, ¿eh? Entendiendo que en el Mundial habrán 104 partidos. La buena noticia es que todos los tenemos para ustedes, para que estén muy al pendiente, para que nos acompañen. Y ahora suena la canción de Por Ella, de Los Ángeles Azules, de Belinda, parte de lo que tendremos también como nuestra cultura mexicana en la Copa del Mundo. Ya Shakira, la gran colombiana, que es el estandarte musical de los mundiales, con el Waka Waka, con lo que fue en 2006, Hips Don't Lie también 2010. Bueno, invitó a los niños de Uganda, que son unos niños africanos que bailan maravilloso.
2: Bailan increíble.
1: Coldplay, que también sí. Anunció hace poquito todo lo que va a haber alrededor, Juaco. Hay una conversación que va más allá del fútbol, que es la unión de los pueblos, que es la muestra de nuestra cultura, también de la música, de todo lo que puede hacer para Canadá, Estados Unidos y México, y lo que nos toca a nosotros hacerlos de la mejor manera.
2: Por supuesto, ¿no? Representar el orgullo latino de ser la sede latina en la Copa del Mundo. 3 inauguraciones en las 3. Artistas realmente relevantes en sus respectivos países. Alanis Morissette en Canadá. Katy Perry en Estados Unidos. Shakira aquí con nosotros. En fin, creo que hay que disfrutar y ojalá sea una fiesta y que dejemos huella en nuestro país como la gran afición que somos, con educación, con entrega, con lealtad y apoyando al máximo en todo momento.
1: Bueno, hoy inició también la campaña de La Ola Sí, El Grito No. Algo que los invitamos también a reflexionar, entendiendo que cada quien tendrá su opinión al respecto de las connotaciones, de las formas de divertirse en los estadios. Recuerden que el fútbol es para todos, niñas, gente de la tercera edad, gente que va con sus parejas, que va con sus amigos, que pueden defender o llevar otra camiseta, y no hay por qué cruzar una línea donde esto termine de dejar de ser una fiesta que nos une. Somos afortunados como mexicanos de ser sede, de ser anfitriones. Jugará nuestra selección, pero vamos a recibir a Sudáfrica, a Corea, a Chequia. Tendremos partidos en Guadalajara, tendremos partidos en Monterrey, y mostrar lo que somos como mexicanos. Y regresamos al partido, porque con todo este tema de la música, de los fuegos artificiales, Juaco, pues se ha tardado un poquito en reanudar el juego, pero la gente se está acomodando también en las tribunas, y reitero, Cruz Azul el obligado para pegar primero.
2: Así es, ¿no? Se quedaron en la cancha los jugadores suplentes de la máquina. No sé si vaya a pensar Joel en hacer alguna modificación. La verdad es que creo que Cruz Azul ha dominado el partido y ha jugado bastante bien. Los jugadores de universidad se metieron todos al vestidor a escuchar las indicaciones del Fin Juárez. El cuerpo arbitral ya está en la banda, listo para entrar al terreno de juego. En fin, todo está listo para vivir una segunda mitad. Ojalá un poco más intensa, buscando que Pumas sea un poco más propositivo. No creo que vaya a cambiar mientras no reciba gol. Y la máquina con esa obligación de aprovechar la localía y llevarse ventaja a Ciudad Universitaria.
1: De repente el gol es el que cambia el rumbo de un partido, ¿no? Y entendiendo que Pumas se juega y mucho, tiene a Juninho, tiene a Antuna, que habían sido dudas al respecto, porque recuerden que en los partidos contra América, contra Pachuca, hubo ajustes como tal para tener revulsivos en banca. Hoy el tema del Coco Carrasquilla es fundamental. Nosotros vamos con Fabricio Domínguez en la cancha, Fabri, para que nos cuentes un poco cómo se está viviendo. Se retrasó un poco la reanudación del juego, pero ¿qué detalles nos compartes desde el terreno de juego?
3: Sí, es que lo cierto es que ya en la actualidad prácticamente los medios tiempos están durando cerca de 20 minutos. Por ahí en estos momentos en la media cancha, por la banda, bromean entre colegas, Pablo Lara, Mateo Levy, también, aunque no, ya viéndolo bien, no parece que sea tanto una broma, pero bueno, por ahí son compañeros en la sub-20, el equipo de Cruz Azul y sobre todo los suplentes están ahí ya realizando labores precompetitivas. No parece que vaya a haber alguna modificación, y ahora sí ya salen los 11 titulares de Cruz Azul, ya también el cuerpo arbitral en la cancha.
1: Saludamos también a Esteban Garrido en este segundo tiempo. Esteban, cuéntanos más acerca del ambiente, de esas situaciones que solo en cancha se pueden vivir. Estamos listos para el segundo tiempo.
4: Sí, mi querido Javi, la verdad es que muy poca gente de los Pumas quieren hacer algo de ruido, gritando Efraín, motivados también, pero la gente de Cruz Azul ha apagado el grito de la afición universitaria. Ese grito de Goya que normalmente retumba en cualquier escenario, no es esa la ocasión. Todavía no salta el equipo de Pumas, mientras que ya los árbitros están en el terreno de juego, mismo caso que los 11 elementos de la máquina.
1: Y nosotros vamos a pedirle a nuestra producción, encabezada por Héctor Becerril, a Mario, a Alex, a Fo, a Mike Pedrosa, escuche usted cómo está vibrando el estadio. Todavía no se reanuda el encuentro. Cruz Azul espera a los Pumas y la afición haciendo un lleno, la afición buscando alentar a su equipo, pues algunos con la rechifla esperando que ya los Pumas salten. Y de pronto el grito de Azul Azul, que está en cualquier momento por despertar. Es una fiesta donde Cruz Azul necesita demostrar todo ese poder de ser local. Pero tal vez las circunstancias alrededor, al ser un equipo nómada, que jugó en Puebla, que jugó en el Azteca, pues ahora el partido más importante, que es el de local en tu casa, Juaco, toca en el Ciudad de los Deportes.
2: Sí, una casa que conoce bien la máquina, no así algunos de los futbolistas que han tenido que jugar en otros estadios, pero muy familiarizado con el estadio, la afición de la máquina, y veremos si logra aprovechar este partido para llevarse ventaja.
1: Bueno, la gente comenzó también a vibrar en las tribunas. Comenzó el duelo también entre los aficionados en los cánticos. 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Ismael Rosario López, el árbitro central, junto a Joaquín Beltrán, Esteban Garrido, Fabricio Domínguez, hoy Javi Sol. Estamos listos en cadena W. Silbatazo del árbitro y se reanudan las acciones en el Estadio Ciudad de los Deportes. Es la gran final del Clausura 2026 de la Liga BBVA MX entre la Máquina Celeste del Cruz Azul y los Pumas de la Universidad Autónoma de México. Solo uno alcanzará la gloria. Será la octava para los Pumas o será la décima para la Máquina. Servicio de banda que va a tener el Cruz Azul. Por ahora no hay cambios. El repetido es el 11 que presentan ambos equipos. Cruz Azul tiene a Kevin Mier, Campos, Dita, Mauri, Piovi, Rotondi, Palavecino, Charlie, Paradela, Jeremy y Cristian Evere. Los Pumas saltan con Keylor, Toti López, Duarte, Silva y Angulo, Trigos, Vite, Jordan Carrillo, Uriel Antuna, Robert Morales y Juninho, Juaco Beltrán.
2: A ver, no hay cambios por parte de los equipos. Hablábamos de que yo creo que Efra no le va a mover mientras se mantenga el 0-0. Wiki no tendría por qué moverle. Cruz Azul ha sido superior. Y un detalle, Javi, ¿no? El tema de las calcetas en el tema de Duarte. Yo creo que Fabri y Esteban nos pueden ampliar la información. Pero si desde acá arriba nos damos cuenta, es increíble que se permita jugar así. Me parece que va en contra del uniforme de juego. Y toda la parte de atrás de Duarte está completamente rota.
1: Bueno, y también algunos jugadores como Jordan Carrillo que juegan a la antigua, ¿no? Con las calcetas muy abajo. Con tantas lesiones que hemos visto, creo que el futbolista tendría que entender el primer gran objetivo, que es defender sus piernas. Pero bueno, es cuestión también simplemente de análisis de cómo tratan los jugadores de sacar ventaja por el tema de la presión de la calceta. Algunos por facheritos, otros por cábala. Y bueno, la magia de Jordan Carrillo que se puede hacer presente, que precisamente toma la pelota. Carrillo que se da la vuelta, el sinaloense. Extiende y mueve con Pumas. A balón parado, Rodrigo López que lo intenta. El balón en el área, le termina quedando los Pumas que lo buscan con un zurdazo que se va desviado. Finalmente el intento por parte de Natán Silva. Vamos contigo a nivel de cancha, Esteban Garrido. ¿Qué nos cuentas por el lado de los Pumas?
4: Sí, justamente el hombre de las calcetas cortadas, Duarte, termina la jugada con un remate de pierna izquierda que se va desviado. Pues sí, prácticamente toda la parte de atrás descubierta en esas calcetas, para complementar el comentario del Capi. Mencionarles que en cuanto arrancó el segundo tiempo, toda la banca de Pumas saltó a calentar. Y el último en acompañar a sus compañeros en el banquillo fue el Coco Carrasquilla. Se quedó a recibir algunas indicaciones más de Efraín Juárez.
1: Perfecto, ahí está detalle. Fabricio Domínguez y Esteban Garrido siguiendo muy cerca ahí, pegadito a las bancas, todo el rodar de la pelota, todo el acontecer de lo que desde el palco no podemos ver y evidentemente lo que les relatamos a través de la radio de la cadena W. Cruz Azul que lo intenta, la pelota por derecha, la posibilidad para Paradela, se mete al área, la tiene Paradela, el servicio retrasado, dispara al metal. Poste le pegó Charlie Rodríguez en la jugada que tuvo la Máquina. Otra vez con Paradela que la mata con el pecho. Levanta la cara, busca con la sur del disparo y Álvaro Angulo termina rechazando, pero Cruz Azul la tuvo con Charlie, la tuvo con el capitán. El servicio que llega de derecha de primera intención y ahora recupera Pumas y busca la contra. Y atención con el conjunto universitario, Cruz Azul que está encima. Le sacó pintura Capi Beltrán.
2: Gran jugada de Paradela por el sector derecho, jugando a pierna cambiada. Habilita a Charlie Rodríguez, que no la piensa, de primera intención, imposible para Keylor, no hubiera llegado. Y la suerte de Universidad, o sea, pega en el poste, una gran oportunidad de la Máquina.
1: Y hay falta fuerte y hay tarjeta también. 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Esteban Garrido, cuéntanos.
4: Sí, tarjeta amarilla para Mauri García después de que le cometiera ya la segunda falta del partido a Jordan Carrillo. La primera fue muy fuerte y se llevó la advertencia del central. En esta ocasión lo termina bajando en una contra donde ya la había ganado el jugador de Pumas por velocidad y se gana la cartulina amarilla.
1: Fabri Domínguez.
3: Correcto, y eso evidentemente lo reclamó la banca de mismo Cruz Azul, que en estos momentos calientan todos los jugadores suplentes, y Joel Wiki al borde de su área técnica dando también algunas indicaciones cercanas a sus futbolistas.
1: Los Pumas que buscaron madrugar, sin embargo, como hubo tarjeta amarilla, el árbitro les pide calma para que sea hasta que él indique, cuando pite, que se pueda reanudar este juego, con Jordan Carrillo que la tiene con la pierna derecha. Puede meterla al corazón del área. Esperan elementos importantes como Juninho por aire y también Robert Morales, el paraguayo. Prácticamente todo Cruz Azul atrás. Angulo y también Carrillo, jugada prefabricada. Toti López que se anima, le pega con la derecha. El balón que no llevaba mucha potencia. Era difícil sorprender desde ahí. Corta Cruz Azul el embate y la tienen los Pumas, que retrasan y mueven. Charlie Rodríguez sabe que estuvo cerca. Capi rápidamente tiene que darle la vuelta. No fue una falla flagrante, fue una muy buena jugada, fue muy rápida. Porque a veces uno cree que cuando revientas uno en el poste es un error. Y la realidad es que Cruz Azul pues mandó el primer mensaje, como en el primer tiempo, de que sabe que necesita, que tienen que pegar primero.
2: Sí, la jugada es como debió haber pensado el remate Charlie, y lo hace de maravilla, ¿no? La ejecución es perfecta y simplemente la pelota va al poste en lugar de a la red. Se está poniendo ríspido el juego. Allá vimos al fondo una lucha libre. No sé a favor de quién marcó la falta el árbitro, pero se está poniendo duro el partido.
1: La gente está con mucha atención. Cuéntanos, Fabri, ¿qué alcanzas a ver?
3: Al final marcó simple y sencillamente saque lateral, pero se engancharon Rotondi y Santiago Trigos, incluso ya en el césped, uno quedó encima del otro, como bien lo describió el Capi Beltrán, prácticamente como una lucha libre, ¿no? Y sí será balón detenido, balón al suelo, y eso en favor de Pumas.
1: Y Esteban, como el Jin y el Yang, vestido en blanco, está Wiki, de negro está Efraín, caminan de un lado para el otro, resoplando como directores de orquesta, como agentes de tránsito, como leones enjalados.
4: Sí, totalmente de acuerdo, lo describes perfecto, los dos con esas ganas de hacer un poco más, meterle esas ganas a sus equipos, sobre todo Efraín, preocupado, platicando constantemente con sus auxiliares. Ya volteó a ver en par de ocasiones a sus jugadores que están calentando, no sé si va a tardar mucho en hacer algún cambio.
1: Ya cruzamos los 50 minutos y nos mantenemos 0-0 en la ida de esta gran final del Clausura 2026 entre Cruz Azul y Pumas. 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La tiene Cruz Azul. Charlie Rodríguez, capitán, se equivoca en la jugada, recupera Morales y después Juninho no puede con Agustín. Bala Vecino, toca para Márquez, Ángel, Jeremy, Márquez para José, para Adela, dibuja para Adela, encuentra Márquez, Márquez que amaga de derecha, Márquez con el quiebre, Márquez que se anima, le pega de derecha, se cruza bien la saga, es Juninho haciendo labor defensiva, finalmente también baja Duarte y ahora Jordan Carrillo peleando con Agustín, los dos son muy intensos, dice el árbitro juegue y la tiene Cruz Azul. Márquez para Adela, para Adela con la zurda, para Adela que le pega y como globo aerostático se va muy, pero muy por arriba, Joaquín Beltrán.
2: Variantes tiene esta máquina. Pelea, lucha, recupera rebotes, abre la cancha. Intentó para Adela ahorita el tiro de media distancia. Le pegó mal, pero hace un momento Charlie la reventó en el poste. Por el otro sector, Rotondi busca el mano en mano. Sigue siendo la máquina el que busca el partido. Pumas otra vez no ha cruzado su medio campo con peligro. Así ha sido el partido y parece que mientras no haga gol la máquina, así va a ser.
1: Sí, y para Efraín, a pesar de todas estas circunstancias, de los postes, el penal fallado de Henry, la falla de Rondón, así lo está apostando Efra, así le ha funcionado, así le funcionó en la temporada regular para terminar en el primer lugar. Así que por ahora no cambia el rumbo Pumas, que renuncia a la ofensiva, le cede la iniciativa a Cruz Azul y con Keylor Navas y con su defensa por ahora mantienen viva la serie. Se acerca un jugador inconfundible, cuéntenos muchachos, porque desde arriba ya le vimos los chinos.
4: Sí, sí, justo eso te iba a comentar, mi querido Javi. Enseguida ya Efraín Juárez se pone a platicar con Coco Carrasquilla, le da algunas indicaciones de lo que quiere una vez que ingrese al terreno de juego.
1: Los famosos melenudos de los Pumas, que son un símbolo.
2: Cierto.
1: Por todo lo que fue Cuellar, Hugo, la Cobra.
2: Ahí pues estaba Leo, el presidente del equipo femenil. Ahí estaba acompañando al equipo varonil con Luis de Buen, con el presidente González.
1: Ojo con Cruz Azul que ataca y puede ser Campos que lo intenta. Para Adela con la zurda, le va a pegar José. Se metió al área, el amague que es bueno. Atención con la máquina, el disparo, la pelota. ¡Qué impacto en las redes! Pero por fuera hay un desvío. Estuvo cerca, vaya susto. La alcanza a desviar Keylor Navas. San Keylor Navas lleno de pura vida para Universidad. Otra vez el Cruz Azul que lo intenta. Nuevamente la máquina que dispara, pero está el Tico presente y listo para puntualmente decir: aquí hay portero, aquí hay capitán y tenemos partido. Y la tiene Cruz Azul. Y vendrá el tiro de esquina y atención con Paradela. Suelta la zurda del balón que vuela al corazón del área. Corta perfecto ángulo. Y ahora toda velocidad, van 3 contra 1. Cruz Azul otra vez cerca, Cuaco.
2: Sí, la máquina insiste, ¿no? Recupera rebotes, ya lo habíamos comentado. Hace una jugada individual muy buena en esa diagonal hacia el centro. Viene el disparo y Keylor otra vez la manda a tiro de esquina. Insiste Cruz Azul. Ahora, tiene que llegar la contundencia porque se puede arrepentir de las que no ha metido.
1: La jugada que es buena de Angulo se lleva a 2, sin embargo corta perfecto el Cruz Azul y termina quedando tendido. Vaya impacto, Joel Wiki de inmediato se levanta y pide la asistencia para su jugador. Termina quedando lesionado. Vaya jugada, ahora detalle, lo vamos a comentar porque esta falta fue traída por Sam's Club. 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Se vaciaron las bancas, vamos a detalle, comenzamos contigo Fabri Domínguez. ¿Qué pasó con Cruz Azul?
3: Sí, es que el choque fue fortísimo. Ya el futbolista de Cruz Azul incluso estaba fuera del terreno de juego, pero eso evidentemente no quita lo fuerte del impacto. Y como bien mencionas, Joel Wiki de inmediato pidió la asistencia para su futbolista, así como también la tarjeta de amonestación.
1: Bueno, hay tarjeta para Angulo y ahora Esteban, cuéntanos, porque Paradela también ahí estaba cerca. Y hay cambio además también por parte de Pumas.
4: Sí, Javi, comentarte que se va Juninho con el número 23, enojadísimo antes de que se diera la modificación y vio el cartel. Empezó a preguntarle a Efraín: ¿por qué salgo yo? Aguántenme, denme chance de unos minutos más. Al final de cuentas, Efraín le explica la situación, termina saliendo y se dan un abrazo. Eso te habla también de la unión que tiene este grupo a pesar de la calentura del juego.
1: Angulo está amonestado, Carrasquilla está en la cancha, se va Juninho, así que renuncia todavía más al ataque los Pumas. El centro por parte de Cristian Ebereo Sinachi, el balón que abandona, termina quedando Juaco. Cuéntanos ahora, ¿cómo pararán los Pumas de Efraín?
2: Ahora queda Morales solo como eje de ataque. Carrasquilla jugará como un falso 9, ¿no? Atrasito de Morales, pero seguramente haciendo mayores recorridos defensivos para poblar la media cancha, ¿no? O sea, tratando Efraín de cortar todavía más los circuitos de la máquina.
1: El Coco Carrasquilla, que será mundialista con Panamá, que enfrentará a Croacia e Inglaterra en su grupo en el Mundial. Cruzamos los 55 minutos y nos mantenemos 0-0. 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Bueno, pues así se acomodan los Pumas con Carrasquilla, que suele ser titular y que tuvo una situación bastante polémica con lo que ya nos comentaban, Fabri. Pues tiene su episodio, ¿no?, con la afición de Cruz Azul.
3: Sí, la afición de Cruz Azul no lo olvida, abucheado y también por ahí con otros insultos que, de hecho, mencionar, ya van cerca de 3 ocasiones que también casi al unísono se ha escuchado el grito homofóbico al momento del despeje de Keylor Navas.
1: Sí, que ya los clubes y evidentemente la selección pues ya ponen el audio para adelantarse de esta penosa y lamentable situación. El balón lo tiene Cruz Azul, intentando Charlie Rodríguez después del poste. No sé, Juaco, está 2 balones que ha perdido Charlie, ¿eh?
2: Este último me pareció una buena idea, ¿no? No hubo buena comunicación con Palavecino para regresarle la pared, pero sí, como bien dices, ha sido impreciso Charlie después de ese gran gol que nos iba a regalar y que no lo permitió el poste.
1: Ahora, parece un detalle menor, pero desde arriba en el palco llega a confundir. Joel Wiki está vestido con los mismos tonos que Pumas. Un detalle que los árbitros tendrán que cuidar porque en esa perspectiva en la cancha, Juaco, está tan pegado a la raya Joel Wiki que ya van 2 veces que pasa Álvaro Angulo y claro que te puedes llegar a confundir. Digo, Efraín está totalmente negro, el árbitro está en rosa, pero Joel Wiki está con los mismos tonos que el equipo de Pumas, ¿eh?
2: Yo creo que estoy totalmente de acuerdo contigo, Javi. Yo creo que el detalle es que el asistente está del lado de la banca de Wiki, ¿no? Yo creo que si estuviera del otro lado, sí le causaría un problema para definir la línea en caso de un fuera de lugar. Aquí le queda a la espalda, pero es un detalle que en algún momento a los
1: entrenadores...
2: ¿no? Y les piden una casaca, sí, de un color distinto para no confundirse.
1: La tiene Cruz Azul, Márquez. Paradela. Toque en corto para Palavecino. Ahora es Charlie. Parecían cometerle falta, dice el árbitro. Juegue. Recupera Pedro Vite y se apoya con la pantera. Morales para el Coco. Adalberto Carrasquilla levanta la cara. Viene con el trazo el panameño. Corta perfectamente Guillerdita y ahora sale jugando con Gonzalo Piovi. La tiene Cruz Azul con Márquez a paso lento y la máquina que busca pitar. Y nosotros tenemos invitación después de 60 minutos. Estamos todavía 0-0 sin goles en el Ciudad de los Deportes. Y lo tiene la máquina. Y van hacia adelante. Último tercio del campo y cargado por izquierda. Llega a línea de fondo. Campos que manda el centro. La pelota que abandona será saque de meta. 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Bienvenidos al juego. Fabri Domínguez, ¿qué pasa en la banca celeste?
3: Sí, pues de momento por ahí Joel Wiki sigue analizando qué es lo que puede hacer, como bien lo dicen, para concretar estas oportunidades que ha tenido la escuadra cementera y precisamente ya dialoga con un futbolista.
1: Ojo con los Pumas que tienen la pelota, el balón que va hacia adelante, Uriel Antuna, y sale Kevin Mier. La primera que tiene Universidad a la ofensiva, el balón que quedó botando en el área, Uriel Antuna, que regaló muchos goles con Cruz Azul en su paso precisamente por este estadio, el colombiano, que termina haciendo una gran intervención. Juaco la manda a córner e incluso queda tendido. Van a atender a Kevin Mier.
2: Es que la ataja con la cara Kevin Mier. La primera jugada del partido donde toma mal parada la defensa de Cruz Azul, un pase a la espalda de Willerdita y Antuna la tuvo, le quedó botando como para techar a Kevin Mier. Hay que decir, colombiano, achica de maravilla, levanta los brazos y brinca un poco. La pelota impacta de lleno en la cara y la mandan a tiro de esquina. El primero, si no me equivoco, de Universidad en el partido.
1: Y ya se está preparando un cambio en la banca de Cruz Azul. Ya nos contarás, Fabri, de quién se trata, porque en la siguiente va a ingresar. Se va a hacer primero el tiro de esquina, pero ya Cruz Azul también va a mover con Joel Wiki dando indicaciones y entregando registro. Ahora les contamos porque Pumas tendrá el tiro de esquina y esta es buena para Universidad. El balón que llega desde la derecha va al corazón del área, termina quedando ahí otra vez en el rebote. El balón que bota, pica y termina sacándola de milagro Cruz Azul. Le vuelve a quedar a Pumas. El recentro que está, se levantan, termina techando a todos. Ahora sí, Fabri, cuéntanos quién ingresa, quién se va por parte de la máquina celeste.
3: Es Gabriel El Toro Fernández el que va a ingresar al terreno de juego y será posición por posición porque el nigeriano Cristian Eberé es el que abandonará el terreno de juego. Un Toro que, sin lugar a dudas, no ha sido el hombre de liguillas desde su llegada a Cruz Azul, desde que se enfundó con esta camiseta celeste. Y por cierto, un gran aplauso y ovación por parte de toda la gente. Desde que se enfundó con la camiseta celeste, la máquina ha disputado 18 partidos de liguilla. Y el caso del Toro Fernández solamente ha podido disputar 9 de esos 18 y apenas 3 titularidades. 35 minutos apenas en esta liguilla.
1: Sí, el Toro, pero en este tipo de partidos y sobre todo cuando te enfrentas a tu ex equipo, hay un plus.
2: Sí.
1: Hay un punch particular para un hombre que en condiciones de estar a plenitud, Juaco, superando su lesión, tendrá minutos, pero esta final estaba diseñada, al menos cuando llegó tanto Nico Ibáñez, en tener a dos nueves, dos auténticos goleadores y depredadores del área.
2: Sí, se ha tenido que ajustar en su momento Larcamón y ahora Joel Wiki a tener que jugar con un punta. Eberé, de mucho esfuerzo, mucha entrega, peleando con los centrales de Pumas. Me parece que terminó exhausto después del gran esfuerzo que hizo y veremos si Fernández tiene la onza, ¿no? Y logra ser contundente ante las jugadas que ha generado la máquina hoy. Que la siga haciendo porque ya por primera vez Pumas inquietó la portería de Kevin Mier.
1: Palavecino, ahora es Piovi. El toque para Agustín Palavecino una vez más. El Cruz Azul haciéndose del balón y encontrando los pequeños espacios como aguja en un pajar para tratar de hacerle daño a un conjunto de Universidad que espera atrás, que sabe que todavía queda mucho en casa. La tiene para Vecino, levanta la cara, viene con el centro, la pelota que pica, no encuentra compañero y desahoga rápidamente Pumas en la salida por derecha, en la apuesta que tiene con Santi Trigos. Primera titularidad en el torneo para el canterano de Pumas. La salida es buena por derecha, la tiene Uriel Antuna, levanta la cara, viene el servicio. Con la cabeza corta bien el conjunto celeste y ahora van hacia adelante. A Mauri García dando también un gran partido el canterano de Pumas. Ahora en la zona donde dejó el otro canterano de Pumas y uno de los capitanes celestes como es Eric Lira. La tiene para Vecino, justo en la zona donde se encuentra Joel Wiki. Pasa por enfrente de sus compañeros suplentes que aceleran calentamiento. Retrasa la pelota para Adela, para Vecino, se juntan los compadres argentinos. Y ahora Agustín, para Vecino, busca el individual, filtra la pelota. El balón que sigue en el área donde está todo Pumas metido. Keylor dando gritos, la tiene para Adela, filtra la pelota y finalmente el balón que pasa la brasa Keylor Navas, Juaco Beltrán. Esto se mantiene 0-0, pero tenemos invitación porque cruzamos los 65 minutos. Cruz Azul 0, Pumas 0 y celebra con Sadasi su 50 aniversario. 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
2: La importancia, ¿no?, de Keylor de estar concentrado. El pase filtrado de Paradel era muy bueno, terminó siendo muy fuerte y aún así llevaba dirección de portería. Se recostó Keylor para evitar cualquier sorpresa, pero parece que recuperó la posición de la pelota y la intención de buscar el gol del cuadro de la máquina después de esa que tuvo Antuna ante la buena salida de Kevin Mier.
1: Para Vecino, Rotondi, García, y ahora Márquez, Jeremy, Vita. La tiene Willer, levanta la cara el colombiano, filtra en cortito García. Para Vecino, quien le pega, quien se anima es Charlie, el capitán. En la sonrisa del área, viene por derecha el centro por parte de Amaury. El balón que sigue vivo en el área. Atención, hay un jalón, dice el árbitro, nada. Y es balón para Keylor Navas. Cuéntanos, Esteban Garrido, cómo se está viviendo también del lado de los Pumas. ¿Quién? ¿Quién acelera calentamiento para ingresar?
4: Sí, el árbitro estaba muy cerca de esta última acción, por eso enseguida menciona que no se trata de ninguna pena máxima. La banca de Pumas durante unos minutos se mantuvieron tranquilos, pero ahora vuelven a hacer un trabajo intenso, pues podría venir alguna modificación en los próximos minutos. Eso sí, cómo se lamentó la banca de Pumas, la gran intervención de Kevin Mier o falla de Antuna, como lo querramos ver, pero la única jugada de verdadero peligro de los universitarios.
1: Sí, tendrá que aprovecharlo Pumas, entendiendo que Cruz Azul es el que tiene en el plan de juego conectar primero cualquier espacio, y esto se ha traducido, Juaco, a que cada vez que la tiene tanto Keylor Navas o alguno de los centrales de Pumas, levantan la cara y están buscando a Uriel Antuna, que conoce muy bien este estadio. Aquí fue campeón de goleo con Martín Anselmi, recuerdo que lo ponían precisamente como un jugador solitario, incluso por el centro y no tanto por la banda, y lo están buscando en los espacios,
2: Sí, busca saltar la línea el cuadro de Universidad, producto de dos cosas: la imprecisión que ha tenido con la pelota y la presión que ha generado Cruz Azul, insistente, orientándolo ya fuera Evere, que ya no está en la cancha, ahora Fernández y mismo Paradela. No tienen tiempo de pensar los universitarios y entonces buscan el balón largo a la espalda para encontrar alguna, como la que ya tuvo Antuna y que Kevin Mier le dijo que no.
1: José Paradela toca para Charlie, el centro de Carlos, se cruza bien la defensa, buen trabajo en la cobertura por parte de Pumas y tendremos córner, será tiro de esquina desde la punta de la derecha. Agradeciendo a toda la gente que nos acompaña a través de Cadena W, Joaquín Beltrán, Esteban Garrido, Fabri Domínguez, soy Javi Sol. Estamos disfrutando de la gran final de ida del Clausura 2026. Mueve Cruz Azul, viene el centro, Piovi con la cabeza, termina quedando la pelota a la deriva. ¿Quién le pega? ¿Quién se anima? ¿Quién rechaza? Finalmente es Carrasquilla, el panameño, el que no puede pasar porque Paradela de inmediato se conecta y la tiene Márquez. Márquez filtra para Charlie, le está fallando la conexión al Cruz Azul. Algo ronda en la máquina con Charlie, desafortunadamente, Juaco, desde ese disparo al poste, reitero, no encuentra Cruz Azul, y mira que Charlie es el capitán de la máquina, pero van por lo menos tres desconexiones, ya sea de Charlie mandando el servicio o en esta ocasión Márquez, que esperaba el movimiento de su compañero, pero es que Pumas está tan atrás que Cruz Azul busca filtrar balones ya hasta en zonas donde no hay jugadores celestes.
2: A ver, la idea de Márquez era buena, ¿no? Lo que pasa es que hizo también el movimiento de que iba a tirar a gol, que fintó a todo mundo, y entonces Charlie Rodríguez se frenó y ya no fue por la pelota y se fue por la línea de meta, ¿no? Márquez creo que tenía el tiempo y el espacio suficiente para intentar un disparo, simplemente se arrepintió al final y ya no leyó la jugada a Charlie Rodríguez.
1: A Mauri García, que está dando un partidazo, recupera la pelota y se la quita Jordan Carrillo, y después filtra para el Toro Gabriel Fernández, el charrúa, la marca, uy, la barrida que es muy fuerte, y por atrás amerita tarjeta, pero inmediata para Pedro Vite, que se arriesgó, porque si lo logra trenzar incluso con un poquito más de fuerza, hay tarjeta amarilla, Esteban.
4: Sí, totalmente, una entrada bastante arriesgada, por así decirlo, por parte de Pedro Vite. Tantito más fuerza o extiende la pierna y se hubiera ido a la calle.
1: Viene el centro, ataca Cruz Azul, la pelota buscando al Toro Fernández con gran juego aéreo. Recuperan los Pumas con López y Antuna,
2: y la pierden
1: que
2: luego
1: por derecha.
2: Y la pierden luego, este sí. Javi, ¿no? Recuperan, no midió bien la gente de Cruz Azul y tienen para tocar un pase a 4 metros y se equivocan para que la máquina vuelva a tener la posesión en su cancha.
1: Dita, todo Cruz Azul en territorio rival. Lo van a intentar por el costado izquierdo, le van a quedar 20 minutos a este tiempo regular en un partido que por ahora seguimos 0-0. Lo intenta la máquina, llega a línea de fondo, manda el centro, la pelota que termina quedando y pica con a Mauri, que no le puede pegar. Y ahora se da la vuelta, Márquez con el disparo de derecha, se cruza Jordan Carrillo y tendremos córner, será tiro de esquina, minuto 70. Se mantiene el marcador 0-0 y recuerda, mañana inicia la preventa exclusiva de Sam's Club y yo ya estoy listo para hacer mi gran jugada con precios increíbles para disfrutar los partidos en grande. 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Centro de Cruz Azul, de zurda para Adela, la pelota que está en el área, el rebote, Pumas que rechaza, la tiene Rotondi, Rodo con el centro, otra vez los Pumas de cabeza, el balón que sigue a la deriva, se levanta Rotondi y ahora es el afro del Coco Carrasquilla, recupera Cruz Azul, la tiene Gonzalo, Piovi le puede pegar, Piovi que viene con el sombrerito, que no encuentra compañero, será saque de meta, será pelota para Keylor Navas, será pelota para los Pumas de la Universidad Autónoma de México, Joaquín Beltrán.
2: Márquez ha tomado 2 decisiones erróneas cuando ha pisado el área. Intentó habilitar a Charlie Rodríguez y le quedó larga. Y aquí, en el momento en el que tiene para disparar otra vez, quiere tocarla hacia atrás y lo hace corto. Un futbolista que a mí me gusta mucho, que suele tener buenas decisiones con el balón, pero que en estas dos creo que de haber tomado una mejor hubiera sido de mayor peligro para su equipo.
1: Fabri Domínguez, cuéntanos del lado celeste, ¿qué se escucha? ¿Cómo está Wiki? ¿Cómo está viviendo su debut en las finales del fútbol mexicano?
3: Sí, pues de momento continúa, ¿no? En este análisis, al borde de su área técnica, de un lado a otro. Por ahí el preparador físico en estos momentos ya le pide a todos los elementos de banca que aprieten el calentamiento. Así es que no duden que en algunos minutos más se vaya a venir otro cambio por parte de la máquina.
1: Esteban, del lado azul y oro.
4: Sí, ya veo a Efraín un poco más preocupado, platicando constantemente con sus auxiliares. Le había salido el plan en los primeros minutos de la segunda mitad, pero otra vez Cruz Azul se ha adueñado de la pelota.
1: La tiene Antuna, retrasa la pelota, la gente chifla cada vez que la tiene Uriel. Con su pasado celeste, se fue a los Tigres, no pudo lucir, incluso perdió su lugar en selección, pero ahora quiere ser el efecto Chino Huerta, ser rehecho en CU, como lo venía haciendo Alan Medina, de los lesionados que tiene Pumas para este torneo. Para JJ Macías, que también tuvo goles, pero desafortunadamente también fue borrado para el resto de este clausura. Y ahí están los Pumas, que tienen el proyecto con Efraín.
2: La de Macías también fue en un Pumas Cruz Azul, ¿te acuerdas? Allá en Puebla.
1: También otro de los elementos, otro ingrediente que se agrega a este sabroso capítulo final entre Pumas y Cruz Azul. Cruz Azul y Pumas, la tiene el colombiano Álvaro Angulo, entre dos. Termina resolviendo y toca para Jordan Carrillo, que hoy no ha mostrado esos destellos. Hoy ha estado más en una labor defensiva que realmente de sus dotes para tratar de romper líneas, para ser ese futbolista que ya nos demostró también que a balón parado puede ser letal. Así que cualquier tiro libre, cualquier tiro de esquina, Pumas todavía manteniendo el 0-0, puede ser tan peligroso como la máquina, que por ahora, aunque ha tenido más jugadas, no termina por concretar su jugada. La tiene Cruz Azul y toca por la derecha para Dita. Otra vez uno de los futbolistas líderes de este equipo celeste. Dita en corto para que la mueva ya para Vecino. Ahora Márquez, que prefiere retrasar, cerca estaba también a Mauri Morales. Dita hace la jugada y con un taquito sabroso la pone en corto para Mauri García. El servicio por izquierda. La gente con sus cánticos empujando a su equipo celeste, pidiéndole que pongan más, que se entreguen en la cancha, que defienden la localidad. La tiene Piovi. Gonzalo cruzando paradita. Willer por derecha. Se bota el capitán Charlie Rodríguez. Último tercio del campo. Cargado por la derecha. La tiene Cruz Azul. Y van hacia adelante. Espera el Toro Fernández. Ahora es Ángel Jeremy Márquez. La jugada por derecha. No. Se anima Márquez y le va a pegar de zurda. Márquez entre dos. Difícil. Sale Duarte. También Carrasquilla será. Servicio de banda. Juanco Beltrán será. Pelota para Cruz Azul.
2: Pero hace lo adecuado Márquez, ¿no? En esta ocasión le tapan el pase a la banda, le queda el balón en el centro e intenta el disparo, pero achicó muy bien la defensa de Pumas, que está 4 defensores y 5 volantes en un espacio de 10 metros. Imposible que cruce la pelota por ahí. Y
1: ojo con la jugada que Piovi retrasa con la cabeza. Carrasquilla que presionaba y Kevin Mier termina saliendo. Ya no es el Kevin Mier de Anselmi, que jugaba prácticamente adelantado, pero la gente se puso a temblar. Y es que Pumas encontró el espacio y recupera Cruz Azul. Y ahora van hacia adelante y rompe líneas Charlie. Y toca para Márquez, levanta la cara, le va a pegar Márquez. Atención, espera en el centro. Márquez que no se anima, Márquez que se tarda. Le va a pegar Cruz Azul, esperaban 3. La gente se desespera, la tiene Charlie Rodríguez. Tocó para Paradela, José Paradela encuentra la zurda, manda el centro, le busca el Toro Fernández. El balón rechazado por los Pumas, será servicio de banda, Juaco.
2: Insiste la máquina, ¿no? Esta última jugada, otra vez un salto de línea de los jugadores de Universidad. Piovi le estaba metiendo muchísimo peligro porque la regresó con la cabeza con poca potencia, pero Kevin Mier resolvió de buena manera y rápidamente se deshizo de la pelota, producto también de los errores que ha tenido, ¿no?
1: Pasamos 75 minutos y la tiene la Pantera Morales. Robert le manda la cara y le pone turbo. Regresa Dite, ya no encuentra compañero, le roba la pelota de inmediato el

0: Y lo cumple.
1: Esteban Garrido, a quien usted escucha con todo el reporte de los Azul y Oro. La atención en las bancas la tiene José Paradela. Se perfila con la zurda. Paradela le puede pegar, este en el área. Le quitan la pelota. Recuperan Pumas y ahora sí Jordan Carrillo. Limpiando la casa. Hace la jugada individual. Se lleva a Charlie Rodríguez. Levanta la cara. Cruza ya la frontera. Y la lleva conduciendo perfectamente con otro quiebre de cintura para Rotondi, que queda por la circunstancia. Por el costado de la derecha se da la vuelta a Carrasquilla. Y toca la pelota el panameño. Y puede ser para Pumas. La tiene Uriel Antuna. Se mete al área. Levanta la cara. Viene con el centro. No encuentra compañero. Se cruzadita y el rebote es para Pumas con Pedro Vite, del ecuatoriano para el Coco. Carrasquilla dejó al primero, ya no puede pasarse, la quita para Vecino y ahora a toda velocidad estamos viviendo la recta final del partido, vibrante, emocionante, Juaco, digno de una final a pesar de que no hay goles. Se siente la tensión, ya hace la ruleta para Vecino y la gente se emociona y sigue Osín y va hacia adelante, le cometen falta y puede ser, dice el árbitro, nada, que juegue.
2: Me daba la sensación de que era falta también, una gran jugada individual de Palavecino que trasladó la pelota a casi 35 metros hasta una vuelta a la glorieta, dio, pero con muy buena técnica individual y no logra Carrasquilla enchufarse al juego. Entró, ha tenido dos, tres intervenciones, pero le han quitado la pelota de manera muy sencilla.
1: Ángulo, Morales, Carrasquilla y ahora Robert, la pelota que termina impactando en el árbitro. Termina siendo pelota para los Pumas, el árbitro central Ismael Rosario López, que rápidamente le entrega el balón a los Pumas. Una circunstancia, al mover rápido Pumas le termina rebotando el central, que por ahora ha tenido buen partido. Recuerden que hay un penal anulado a Cruz Azul, la falta existió, nadie se queja de eso, pero había un offside y por ello ya no pudo tener destino a gol esa pena máxima y fue reanudado con los Pumas en un despeje de tiro libre. Todo esto fue en el primer tiempo y no olvidemos, Juaco, todas las grandes intervenciones de Keylor Navas, que tal vez en el segundo tiempo no ha sido tan exigido. La más cercana fue el disparo al poste de Charlie Rodríguez.
2: Sí, ha pisado el área Cruz Azul en la segunda mitad, pero no ha tenido la claridad que tuvo en la primera parte, donde exigió al máximo a Keylor Navas, que tres atacadas fueron claves para evitar el gol y después el poste lo salvó en esta segunda mitad. Se le han acabado las ideas tal vez al cuadro de Joel Wiki cuando llega al último tercio de la cancha por la cantidad de jugadores Pumas que hay.
1: Está Romero, de los futbolistas que pueden ser también opciones para romper líneas. Ahora vamos contigo directamente para que nos cuentes, Esteban Garrido, qué está pasando. Fabri Domínguez primero en el tema de Cruz Azul.
3: Sí, a ver, primero en la cancha se queda muy dolido Rubén Duarte, se duele de la pierna derecha por un choque con Paradela, que va, lo encara, le dice que no exagera, el español sigue en el césped. Y del lado de Cruz Azul precisamente ya se prepara Luca Romero para ingresar al campo, el casaca 18 y el dorsal 194. A Mauri Morales ingresarán en cuanto el cuarto árbitro lo permita.
1: A Mauri Morales, otro de los futbolistas juveniles a seguir, estuvo presente en el Mundial Sub-20 donde México alcanzó los cuartos de final en Chile. Ahí estaba Gilberto Mora, Iker Fimbres ahora concentrados en el CARE, Everardo López, Obed Vargas, así que enhorabuena también por la nueva generación del fútbol mexicano, a Mauri Morales, canterano del Cruz Azul, y también Luca Romero, nacido en Durango, quien debutara con el Mallorca en la Liga Española y que pasara por el fútbol italiano. Reclaman el ingreso, se está tardando el árbitro en el registro. 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Llegamos al minuto 80, nos mantenemos 0-0 y ahora sí, Fabri, y confírmanos los cambios celestes en esta recta final del partido.
3: Sí, ahora sí se van a realizar las modificaciones. Va a abandonar José Paradela, es uno de los que saldrá del terreno de juego, el número 20, el argentino, que ha tenido una gran liguilla después de algunos partidos y en esa recta final con Nicolás Larcamón, que no se encontraba, pues ahora sí ha tenido una buena liguilla. José Paradela se ha reencontrado, su lugar será tomado por Luca Romero y del otro lado Omar Campos es el que va a salir de la cancha e ingresará a Mauri Morales.
1: Perfecto, pues ahí están los dos movimientos que termina por hacer el conjunto del Cruz Azul. Nos mantenemos 0-0 después de 80 minutos. 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El servicio que llega por izquierda, la primera para Mauri Morales, se va metiendo el canterano celeste. Lo intenta por esta zona del campo, sin embargo parece bien los Pumas que roban la pelota y lo intentan con López y también con Antuna. Todavía tiene estamina, todavía tiene fuego el equipo azul y oro. Y esta recta final, Juaco, se va a poner buenísima. La gente que se entrega, recupera Cruz Azul y puede ser para Charlie. Charlie encabezando el ataque celeste, lleva la pelota, pone pausa, freno. La gente caliente en la tribuna, se da la vuelta a Rodríguez, espera la

0: pasada y esta es buena para Rotondi. El balón que llega con el servicio desde la izquierda. Sin embargo, se cruza la defensa. Recta final del juego, Juaco. La afición respondió. Se pone de pie en el Ciudad de los Deportes.
1: Entiende la afición de Cruz Azul que falta poco tiempo y se escapa la oportunidad de llevarse una ventaja a Ciudad Universitaria. Reitero, le ha costado muchísimo al Coco el ritmo del partido desde que entró a la cancha. Han sido 4 o 5 balones que en el traslado de la pelota se la puntean, se la roban y no logra hacer jugar a Morales, que está jugando solo contra Piovi y contra Dita.
0: La afición celeste que empuja a su equipo, empiezan a cantar al unísono, moviendo su mano con sus cánticos con pundonor. Y ahora le intenta la máquina con Amaury Morales, que la toma fuera del área. El servicio que queda cortito, como puede Duarte, se cruza el español y también lo hace Natán, el brasileño. Los dos adelante de Keylor Navas y la afición que sigue pidiendo que metan balones al área. La tiene Amaury Morales, se da la vuelta, la mata con el pecho, busca compañero y le encuentra. Y atención que ataca la máquina, viene el tiro centro y Keylor Navas la abraza y se queda con ella. Esteban Garrido, vamos contigo. Habrá respuesta con Efraín.
2: Al final de cuentas será Pablo Benevendo quien venga al terreno de juego, quien abandonaría el terreno de juego. Se trata de Uriel Antuna con el número 21.
0: Mucho esfuerzo también de Uriel en este partido, ¿eh? Sale Kevin Mier y resuelve con el muslo. Robert Morales le estaba dejando la pelota ahí otra vez a temblar todos cuando Kevin Mier tiene que salir y resolver. Así que se va Antuna, ingresará Benevendo, pues más defensivo todavía los Pumas, que tienen a Carrasquilla robando la pelota, cometiendo la falta. Será balón para el conjunto de Universidad, que mueve rápido. Sin embargo, el árbitro dice no pueden madrugar porque hay cambio y es Pablo Benevendo el que va a venir entonces rápidamente. Vamos contigo de vuelta, Esteban, para que además nos cuentes detalles. Abuchean a Uriel Antuna, la afición celeste.
2: Sí, impresionante el abucheo que se lleva Uriel Antuna, a paso muy lento, ganando unos cuantos segundos. Ya sale del terreno de juego, acompañado por el árbitro central. Ingresará Pablo Benevendo al terreno de juego. Y el tema de Coco Carrasquilla, sorprendía mucho no verlo en el 11 titular, pero también una realidad es que Coco no ha tenido la liguilla que se esperaba.
1: De acuerdo, completamente, Esteban, le ha costado el partido de hoy. Y creo que en general se esperaba mucho más de Coco. Con el cambio, seguramente Rodrigo López adelantará su posición y Benevendo entrará en la lateral derecha, la posición que normalmente juega.
0: Le quedan 7 minutos a este partido en el episodio 1, la final de ida en el Ciudad de los Deportes. La tiene Carrasquilla, que manda el centro, corta Cruz Azul con la cabeza. Así que manténganse los que están al volante y súbanle a la radio porque viene lo mejor, la recta final del partido. A la gente que está en el jale, a la gente que está en sus negocios, a la afición que nos acompaña desde casa, escuchando Cadena W, llevándoles esta final que sí, falta el gol, pero la tensión, la emoción, el drama es absoluto aquí en la capital. Y lo tiene Pumas, que lo intenta, y Universidad que retrasa buscando romper 15 años de sequía. Cruz Azul con la obsesión de la décima, con la circunstancia de estar aquí, con la circunstancia de cerrar también en Ciudad Universitaria el próximo domingo, donde se coronó en CONCACAF, donde estuvo invicto 24 partidos. Será un juegazo y lo tendremos también a través de la gran, de la fantástica aventura que tenemos con ustedes este verano en Cadena W, porque en 21 días, recuerden que arranca la Copa Mundial y los 104 partidos los tendremos para ti. Ataca Cruz Azul, Luca Romero, le puede pegar el de Durango, dejó al primero, se llevó fácilmente a Carrillo y después recibe falta de Vite, toca hacia atrás, la tiene Gonzalo Pío Villar, ahora ataca Cruz Azul, la tiene Charlie Rodríguez, enfrente está Coco de Alberto Carrasquilla, el servicio por izquierda, la pelota que le vuelve a quedar a Agustín Palavecino, enfrente Carrasquilla, roba la pelota el panameño, otra vez el Cruz Azul con mucha intensidad, Rotondi, Luca Romero le va a pegar, filtra la pelota, línea de fondo, viene el centro, hay un desvío, será córner, tiro de esquina, será pelota, no, Juaco, finalmente la desvió el de Cruz Azul, será pelota para Keylor, saque de meta para Puma.
1: Increíble, ¿no? Llegó con suficiente tiempo el jugador de Cruz Azul para hacer un centro adecuado y le pegó mal, la mandó por detrás de la portería y otra vez Carrasquilla tenía la pelota controlada y se la robaron y le permitió a la máquina pisar el área.
0: Seguimos 0-0, minuto 85, y en la cancha se busca la perfección, pero en las calles el nuevo Nissan Versa ya la alcanzó. 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Morales, Pantera, que no puede, y recupera Jordan Carrillo. Se disputa el balón justo enfrente de la zona donde está Efraín Juárez. Luca Romero, entre dos, Pedro Vite le quita la pelota. Recuerden que Amaury García, Jeremy Márquez, Vite y Angulo, los amonestados por ahora. Buen partido de Ismael Rosario López, buen manejo de juego y también los equipos, buena actitud. No hemos tenido polémica arbitral como tal. Se han dedicado a jugar bien Pumas en su estrategia defensiva y Cruz Azul, que por ahora en la frustración de no poder tomar ventaja, pero la serie, la final está viva. 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
1: La realidad es que le está saliendo el partido a Efraín Juárez, porque el trabajo defensivo ha sido muy bueno, ¿no? Las veces que ha sido superado la línea defensiva de Universidad, o ha sido Keylor Navas o el poste, pero los últimos minutos, los últimos 15, han complicado muchísimo el tránsito de la pelota del cuadro de la máquina, y están los 11 jugadores metidos 10 metritos antes de la media luna, una locura.
0: El centro que va Lucas Romero, se eleva con la cabeza, finalmente Keylor Navas en una jugada de rutina, levanta, se queda con ella, hoy vistiendo fosforescente Keylor Navas, pero vistiendo toda la temporada el homenaje a La Feredia, en una camiseta muy querida, que le dio ese espíritu también para un símbolo que tiene Universidad. Mucho se ha hablado acerca del tema de la portería, bueno, lo de Keylor Navas, cualquier equipo lo quisiera. Es un honor tener a un figurón como Keylor Navas, comprometido además con la Liga MX y por supuesto con los Pumas, que es el equipo que lo trajo a México, que lo ha renovado y que es su capitán. La tiene Álvaro Angulo, se adelanta y cuidado que Pumas ahora tiene tres en el área, puede ser para Universidad. La tiene Jordan Carrillo, deja el primero, Carrillo bailando con la gordita, enfrente está Lucas Romero, se da la vuelta el sinaloense y Carrillo que retrasa, y de Jordan para atrás, y el Toti López en cortito, Benevendo que espera, Pablo con la pasada de López, Pablo con el amague, busca compañero, vuelve a pisar, toca para López, Rodrigo, esperan dos de Pumas en el área, y ahora con la pantalla Carrasquilla, que le pone el sombrero, está en el área, el disparo, la pelota al metal, la pelota al poste la tuvo Pumas, en una jugada fantástica que se inventa el Coco Adalberto Carrasquilla, hace la jugada del centroamericano, llegó la Pantera Morales, Robert le pega de primera el paraguayo y la pelota impacta en el metal, habrá cambio para Cruz Azul, vaya cierre de partido, qué locura en el Ciudad de los Deportes, vamos contigo Fabri, hay cambio, cambio de Cruz Azul.
3: Se va Charlie Rodríguez del terreno de juego, y el que ingresa, el 10 de la máquina, Andrés Montaño, fue Cristian el Chaco Jiménez quien hoy entregó la copa en el protocolo de la Liga MX, y también quien a su llegada le dio la bendición a Andrés Montaño para portar esa camiseta 10 de la máquina.
0: Andrés Montaño está en la cancha y la afición de Cruz Azul se llevó un sustote con los Pumas que revientan un en el metal, Juaco.
1: Es que Carrasquilla había estado impreciso desde que entró a la cancha y después hace una jugada de magia, ¿no? Cómo mete la pared, nada más pinchando la pelota, y Morales mete un zapatazo imposible por la potencia para Mier desviarla, y la fortuna para la máquina, que pegó en el travesaño de la pelota.
0: Cruzamos los 89 minutos y la tiene Lucas Romero, se va a animar, le pega Romero y un desvío, y es balón para Cruz Azul, el servicio vendrá de banda cerca de la zona del córner, rápidamente mueve la máquina a Mauri, Morales, Andrés Montaño, retrasa y toca para Márquez, Márquez espera en el centro 3, ahora el servicio de Palavecino, la pelota que termina picando, no encuentra a nadie, Benevendo en el esfuerzo también por el otro costado, Rotondi será servicio de banda, Esteban Garrido será pelota, será balón para el conjunto de los Pumas, pero antes recuerden que todo el fuera de lugar también 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Esteban, ¿cuánto se agrega?
2: Se agregan 4 minutos en este segundo tiempo. ¿Cómo se lamentó la banca de Pumas con el disparo de Robert Morales sin ángulo, reventando el travesaño? Era una oportunidad de oro para los universitarios.
0: La tiene Willardita, 4 minutos más tendremos. Todo se decide en Ciudad Universitaria. Cruz Azul que no puede tomar ventaja. Ciertos aficionados pegados a nosotros muestran frustración. Sin embargo, otros empiezan a alentar y dicen, dale Cruz Azul. La tiene Andrés Montaño. Hace la maga, le pega Montaño. La pelota se va por arriba. Buscó con la zurda. Había hecho el quiebre. Le quedó de derecha. Lo volvió a intentar Juaco. Sin embargo, la pelota se va por arriba de la cabaña de Keylor Navas.
1: Qué buena finta de Montaño ante la chica del jugador de Universidad. Y después le queda la pelota. Creo que la idea es buena, quería buscar el segundo poste con la parte interna, pero le metió el pie muy abajo y la pelota se fue muy por arriba de la portería.
0: 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MVP del partido por ahora, Juaco.
1: Me sigo quedando con Keylor Navas, ¿eh? En el segundo tiempo no fue tan exigido, pero el liderazgo y las voces que dio en la segunda mitad han ayudado a que Puma no reciba gol, además de las grandes atajadas que hizo en el primer tiempo.
0: Por ahora siendo el más destacado, sin embargo, Cruz Azul toma la pelota y busca cambiar el rumbo y que el héroe del partido sea el que encuentre el gol. La afición así lo espera en su mayoría. Será una locura azul y oro en CU. Y los celestes que esperan que su equipo lo logre, la tiene Romero y busca desde derecha hacia el centro. Se apoya para Montaño. Andrés entre dos le hace caño a Carrasquilla. Sigue con la pelota. Andrés Montaño que abre el campo, la tiene Márquez. Servicio de Ángel Jeremy, corta con la cabeza Pumas. Cruzamiento en la defensa y ahora buen trabajo de García. Hacia adelante, la tiene Dita. Willer que le puede pegar, prefiere tocar por derecha, último tercio. Márquez con el centro, el remate, la pelota paradita, Willer, Dita con el servicio, el balón que merodea en el área y no consigue entrar. Increíble la jugada, la tuvo Willer, Dita, estaba cerrado el ángulo, el balón que sigue vivo, se vive con mucha tensión, ya Pumas buscará el cambio. Donny Leone va a ingresar en cualquier momento, la gente que está volcada, la gente que está de pie, comienzan con el OEOE, la tiene Agustín, para vecino, toca en corto a Mauri Morales, el servicio venenoso. El servicio raso, la pelota que cortan los Pumas la tiene la Pantera Morales, pero de inmediato Mauri García toca y mueve con Piovi y Cruz Azul tiene prisa y se agota el cronómetro y mete tres en el área. Rápidamente la máquina la tiene con Andrés Montaño, lo intenta Montaño, está en el área otra vez Cruz Azul, enésima ocasión la vuelven a meter al corazón del área, la tiene el Toro Fernández que la alcanza a reventar con la cabeza, Juaco. Esto está por explotar y seguimos 0-0.
1: Hay días que la pelota no va a entrar, ¿eh? Por más que hagas, por más que intentes, por más que busques. Hoy Cruz Azul lo ha intentado de todas las maneras posibles, con disparos de fuera del área, con centros, y no encuentra cómo hacerle daño a la portería de Keylor Navas.
0: Luca Romero, otra más para Cruz Azul, la última y nos vamos, la tiene Márquez. Márquez que extiende para Rotondi, el Rodo le quedó con la derecha y después con un servicio flotadito, sigue ahí. En la sonrisa del área, revienta como puede Pumas y recupera en el epicentro Cruz Azul. La tiene Piovi que suelta la zurda, la tiene Palavecino, la pelota demasiado larga, será saque de meta. Viene cambio para Pumas, vamos contigo Esteban Garrido.
2: Sí, el último cambio de este partido, Donny Leone que lleva 3-4 minutos en la línea de banda esperando ingresar al terreno de juego. Todavía no dan la orden para que se realice esta modificación. Pues bueno, no sé si va a ingresar Donny Leone porque no han dado la indicación. Se va a acabar el juego.
0: Se acabó la ida de la gran final del Clausura 2026 de la Liga BBVMX. Por ahora la máquina celeste, el conjunto azul y oro sin goles. Todo se va a definir en Ciudad Universitaria y la Liga BBVA presenta lo más relevante de este segundo tiempo en la voz de Joaquín Beltrán.
1: Un partido donde Efraín se dio la iniciativa al cuadro de la máquina. Este la asumió, sobre todo en el primer tiempo, generó oportunidades, se topó con un Keylor Navas inmenso. En el segundo tiempo bajó la intensidad, Pumas todavía se echó un poco para atrás, complicó el tránsito de la pelota y entre Keylor y el poste evitaron que la máquina llevara ventaja y Pumas en un despliegue, en un desdoble, logró tener el tiro de Robert Morales, que pudo haber sido el gol de la ventaja con un solo tiro a gol.
0: 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Un placer haberlos acompañado en esta transmisión. Gracias a Héctor Becerril en la producción, a todo nuestro equipo de trabajo en Radiópolis, en Cadena W, Esteban Garrido, Fabricio Domínguez en cancha. Un placer, Juaco. Todo se define en Cadena W, en Ciudad Universitaria, aquí en la capital, este domingo 24 de mayo, en punto de las 7 de la noche.
1: Así es, Javi, un placer acompañarte a ti, a toda la gente que nos siguió en la Cadena W, a Héctor, a toda la gente de producción. Un placer y nos vemos el domingo.
0: Gracias, soy Javi Sol. Hasta la próxima. Sigan en sintonía de W Radio.
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11: Hola, hola, bienvenidos, ¿cómo están? Estamos hoy en un nuevo episodio de Ya Oíste. Hoy les traigo un tema muy interesante, poco conocido, que incluso yo al momento de investigar, la verdad me quedé con muchísimas, muchísimas dudas. Y tener el privilegio el día de hoy de poder contar también con un especialista en el área es algo que, wow. O sea, definitivamente vamos a aprovechar y vamos a sacar todas esas duditas. Es un tema que, pues no creo que muchos hemos escuchado, yo me incluyo en esa parte. Es la lucidez terminal. Pero para yo no quitarle la palabra a nuestra querida invitada, a nuestra querida doctora Adriana Baltasar Bastidas, una especialista en geriatría y cuidados paliativos. Bienvenida, doctora, ¿cómo se encuentra?
12: Muchas gracias, muy contenta, muy feliz de poder estar aquí el día de hoy para compartir este tema que me gusta mucho, me apasiona y creo que es importante que lo conozcamos.
11: Pero antes que nada, me gustaría que nos explicara un poquito a qué se relaciona o qué es la lucidez terminal, porque yo me imaginaba una cosa y ya cuando leí, pues era completamente otra.
12: Claro, mira, la realidad es que la lucidez terminal es un episodio súbito, inesperado de claridad mental y como de un aumento súbito de energía en un paciente que ya está en el contexto de una enfermedad terminal, ya en una situación pues al final de la vida o previo a la muerte. Este episodio pues es súbito, dura generalmente un periodo muy corto de tiempo y lo importante es que se presenta una conexión como muy inesperada, muy súbita, pero a la vez relevante tanto para el paciente como para quienes lo rodean, ¿no?
11: Claro.
12: Imaginémonos, la situación de lucidez terminal es cuando yo tengo a un ser querido, a un pues sí, vaya, un enfermo, un ser querido que ya tiene una enfermedad pues muy avanzada, en un estadio terminal prácticamente, que ya sabemos que quizá el final se acerca,
11: okay.
12: Que ya tiene cierto grado de desconexión con su entorno, que quizá ya no logramos entablar una conversación con él, ya no nos contesta quizá nuestras preguntas, ya no nos pide alimento, líquido, etcétera. Y de repente, de manera súbita, tiene un rush de energía, tiene otra vez entabla una conversación, otra vez logra comunicarse con nosotros, nos pide alimentos, nos pide un refresco, nos pide algo que antes ya no hacía.
11: Ya no.
12: Eso es la lucidez terminal.
11: Estaba viendo que en este tipo de situaciones, pues lo impactante es para la persona también que lo está acompañando, ¿no? Porque creo que piensa que todo volvió a la normalidad, ¿no? Entonces, yo creo que ahí es un tema, pues, delicado, en el aspecto en el que, pues, Claro, ¿quién no quisiera ver a su familiar volver otra vez a hacer sus actividades, que salga de esa enfermedad? Pero lo que estábamos leyendo y lo que estamos platicando, doctora, es que a veces pues es cuestión solamente de horas o de días, ¿no?
12: Exacto. Generalmente cuando nos enfrentamos a un episodio de lucidez terminal, nos está indicando que seguramente el final ya se acerca. Una realidad es que es imposible predecir cuánto tiempo nos queda de vida. Claro. No hay forma, no hay alguna forma que con certeza nos ayude a esto, ¿no? Si bien hay algunos factores pronósticos y algunos puntos, a lo mejor parámetros de laboratorio, parámetros clínicos, etcétera, que nos orientan a que el final ya se acerca, la realidad es que muchas veces los pacientes no se comportan como en los libros y pues desafían, ¿no?, a estos pronósticos. A veces el fallecimiento puede ocurrir pues en las siguientes horas, en los siguientes días, 7 días, o a veces no. A veces los pacientes pues desafían esas posibilidades, y lo que pareciera ser un episodio ya de lucidez terminal, pues no, resulta que fue simplemente una lucidez paradójica, se llama, cuando, cuando ya no es, no ocurre la muerte de manera inmediata, ¿no?, sino que a lo mejor presenta esta lucidez, y el fallecimiento puede ocurrir en meses incluso.
11: Pero ahora, por ejemplo, doctora, estábamos hablando de enfermedades terminales, ¿no? Uh-huh. Y hay, por ejemplo, una estadística, perdón, de la edad en la cual se presenta más este tipo de lucidez terminal.
12: Sí, generalmente se ha observado que predomina en pacientes ya adultos mayores, en pacientes geriátricos, y específicamente se empezó a observar este fenómeno en pacientes con enfermedades neurodegenerativas.
11: Okay.
12: ¿Como qué? Como las demencias, la enfermedad de Alzheimer, la demencia vascular, las demencias mixtas, otro tipo de condiciones ya de deterioro cognitivo. En estos pacientes como tal se empezó a observar los cuadros de lucidez terminal. Por lo tanto, pues es más frecuente que un paciente presente lucidez terminal ya en edades avanzadas, ¿no? Estamos hablando 80 años o más. En realidad, cualquier paciente que presente una enfermedad terminal propiamente, uh-huh, llámese un cáncer en un estadio avanzado, una insuficiencia orgánica, por ejemplo, una falla cardíaca, una enfermedad renal crónica, una enfermedad hepática avanzada, etcétera, cualquier paciente que se encuentre en esa situación de terminalidad o al final de la vida puede presentar un episodio de lucidez terminal, aunque pues se ha observado o se ha descrito con mayor frecuencia en pacientes mayores con demencia.
11: En la parte psicológica o emocional, ¿cómo es que lo estudian o lo abarcan? Porque creo que es un poquito más, lo vemos en físico, ¿no?
12: Claro.
11: Que me duele algo, tengo malestar, pero ¿cómo? O sea, esa es una parte muy interesante, doctora.
12: Fíjate que en el ámbito de los cuidados paliativos, que es como mi área de especialidad, además de la geriatría, realizamos una evaluación de varias esferas del individuo, ¿no?, de la persona. Una esfera biológica, que estamos hablando justo de los síntomas físicos, el dolor, náusea, vómito, sueño, etcétera. Los síntomas emocionales o psicoemocionales, que estamos hablando ahí de cómo afronta su diagnóstico, cómo afronta una pérdida, posibilidad de trastornos de ansiedad, de depresión, incluso el duelo anticipado, ¿no?,
11: Claro. De
12: saberse perdiendo su estado de salud. Y también abordamos la esfera espiritual, que muchas veces en la medicina pues difícilmente la abordamos, ¿no? Y en cuidados paliativos sí es súper importante realizar el abordaje de esas creencias que tiene el paciente, ¿no? Si es una persona que se considera espiritual, si tiene alguna creencia, alguna religión.
11: Okay.
12: Espiritualidad va mucho más allá de la religión. Pero bueno, es como una esfera muy importante también que evaluamos. Y ahí pues vaya en el aspecto psicológico o emocional, es donde pues vamos indagando este tipo de síntomas, ¿no? Si el paciente presenta algún cuadro de depresión, compatible con depresión, con ansiedad, con este duelo anticipado, ahí es donde nos vamos dando cuenta y pues por supuesto, al darnos cuenta, logramos integrar un diagnóstico y dar un tratamiento en esa situación.
11: Antes de terminar, doctora, a mí me gustaría que, pues no sé qué mensaje para todos aquellos que están en el sector de salud, porque es un tema, como bien dijimos, que no muchos tienen el privilegio de poderlo ver personalmente o de saber qué les puede dejar a esas personas que están en el sector médico y a las personas que están fuera de.
12: Yo creo que muy importante, no olvidemos que los cuidados paliativos se deben de brindar de una manera oportuna por un equipo. Paliativos no es nada más una persona, el paliativista es un equipo de el médico, enfermería, psicología, nutrición, vaya, somos un equipo de varios integrantes que nuestro objetivo es siempre acompañar y aliviar síntomas, ¿no? Aliviar síntomas físicos, emocionales, espirituales, este sufrimiento, para dar confort, para dar calidad de vida, calidad de muerte también. Y creo que un punto bien importante es que como profesionales de la salud, nadie nos enseña a afrontar la muerte. Esa es la realidad. Tal vez los que estamos en el área de paliativos lo sabemos hacer.
11: Claro.
12: Pero en medicina nos enseñan a curar, siempre a curar. Y pues no siempre podemos curar alguna enfermedad. Y es importante que cuando ya no podemos curar, entonces siempre acompañemos, siempre busquemos dar confort, calidad de vida, aliviar síntomas, acompañar. Eso es la clave. Es un tema delicado, pero muy bonito, y creo que se presta reflexión.
11: Así es, y pues muchísimas gracias. Esperemos verla aquí de nuevo, doctora. Y gracias a todos los que se quedaron hasta esta parte del podcast. Nos vemos en el siguiente episodio. Gracias, doctora. Y hasta pronto. Yo soy Génesis Sainz. Esto fue un episodio más de Ya Oíste. Adiós.
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buenos días, son las 6:01 de la mañana de este viernes 22 de mayo. Sí, por fin es viernes, lo logramos. Seguramente muchos de ustedes esta noche se quedaron viendo la final del partido Pumas Cruz Azul, que este fin de semana, pues ya la gran final regresa a los Pumas. Vamos a ver si gana. Estamos escuchando la propuesta musical de Carla Cisneros, los Bee Gees. Es una recomendación de la banda sonora de Fiebre del Sábado por la Noche, una película de 1977, pero la versión que estamos escuchando es de Lizzo, un remix. Es una canción pues adaptada totalmente a estos nuevos ritmos. Vamos a escuchar en este viernes 22 de mayo, que hemos llegado al final de la semana.

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1: Y son las 6:03 de la mañana. ¿Y qué tendremos el día de hoy aquí en el programa en la próxima hora? Pues un informe de Deloitte destaca que el 67% de los millennials prefieren aprender de finanzas mediante aplicaciones interactivas y algunos juegos. De esto nos va a platicar nuestro especialista en tecnología, Luis G.I.G. También vamos a platicar con el barista y escritor Julián Martínez sobre su libro Café, Arte y Cultura, y desde luego cómo está la tendencia en la industria del café en México. ¿Qué tanto consumimos café? ¿Cómo va esto? Bueno, aquí nos va a contar. Y antes de todo, pues como todos estos días, saludo a Zaira de la Rosa con toda la información de este viernes.
2: ¿Qué tal, Janet? Muy buenos días. Estamos listas con toda la información. Adelante.
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2: Estamos a 20 días de que inicie el Mundial de Fútbol 2026. El próximo 11 de junio se llevará a cabo el partido inaugural entre México y Sudáfrica en el Estadio Ciudad de México. Recuerde que en W Radio y W Deportes le tendremos todos los partidos en exclusiva. La presidenta Claudia Sheinbaum se reunió en Palacio Nacional con el secretario del Departamento de Seguridad Interior de los Estados Unidos, Mark Wayne Mullen. En el encuentro, ambos acordaron mantener la colaboración conjunta en materia de seguridad bajo un marco de respeto entre naciones. Mi compañera Rocío Jardines nos informa.
3: ¿Qué tal, Zaira? Muy buenos días. Te comento que más de 2 horas duró el encuentro entre la presidenta Claudia Sheinbaum, el Gabinete de Seguridad y el secretario del Departamento de Seguridad Interior de los Estados Unidos, Mark Wayne Mullen. Te informo que llegó después de las 11:40 de la mañana para retirarse a las 14:15 horas de Palacio Nacional en medio de un fuerte dispositivo de seguridad y junto al embajador de México en Estados Unidos, Roberto Lasseri, y el embajador de Estados Unidos en nuestro país, Ronald Johnson. Minutos después, la jefa del Ejecutivo Federal posteó un mensaje a través de su cuenta de la red social X, indicando que se acordó seguir colaborando conjuntamente en el marco del respeto de ambos países. También publicó 2 fotografías. En una de ellas se notó en compañía del secretario de Relaciones Exteriores, Roberto Velasco, la titular de Gobernación, Rosa Isela Rodríguez, el secretario de Defensa Nacional, Ricardo Trevilla, además del secretario de Marina, Raimundo Pedro Morales, y el de Seguridad Pública y Protección Ciudadana, Omar García Harfuch. Y te comento que en la conferencia matutina, Sheinbaum Pardo señaló que en la reunión se hablaría del seguimiento a los acuerdos en materia de seguridad y la necesidad del respeto al derecho de mexicanos en Estados Unidos. Esto se irá tras la muerte de al menos 14 connacionales que se encontraban bajo custodia del Servicio de Control de Inmigración y Aduanas, ICE por sus siglas en inglés.
4: Ayer me comentó Roberto en el tema de Sarah Carter, que a lo mejor no viene el lunes, que se pospondría la reunión por asuntos de agenda, esencialmente. Hoy sí recibimos al secretario de Seguridad de Estados Unidos. Se reúne primero conmigo y el Gabinete de Seguridad, y después ya se queda con el Gabinete de Seguridad trabajando. ¿Qué es lo relevante para nosotros? Recuerden que se firmó un entendimiento con Estados Unidos, o se logró un entendimiento con Estados Unidos, con el que venimos trabajando muy bien. Entonces, lo que queremos es que sigamos trabajando en el marco de ese entendimiento.
3: Lo que sí aclaró es que no se tocaría el tema de la detención con fines de extradición del gobernador con licencia de Sinaloa, Rubén Rocha. Zaira, mi reporte.
2: Entre insultos y acusaciones, el Congreso de la Unión aprobó realizar un nuevo periodo extraordinario de sesiones para debatir las reformas en materia judicial y electoral. Me enlazo con mi compañera Verónica Méndez, quien nos tiene todos los detalles.
5: Gracias, ¿qué tal? Muy buenos días, querida Zaira. Y bueno, pues ayer, en medio de una guerra de señalamientos que fueron desde perros, narcos, ladrones y títeres, diputados y senadores de la Comisión Permanente del Congreso de la Unión aprobaron realizar un nuevo periodo extraordinario de sesiones para avalar reformas en materia judicial y en materia electoral. Por tercera vez consecutiva, el senador morenista Enrique Insunza, acusado de presunto narcotráfico, no se presentó a trabajar a la sesión de la Comisión Permanente. En la discusión sobre el periodo extraordinario, la diputada morenista María Teresa Illy sentenció que la oposición puede seguir ladrando, pero se les van a acabar sus privilegios. Lo dijo así.
6: La oposición puede seguir ladrando, mintiendo y haciendo sus cochinadas, pero ya no van a seguir usando al Poder Judicial como instrumento para proteger privilegios.
5: Pero de inmediato la priista Carolina Villano tomó la palabra para responderle de esta manera a María Teresa Illy.
7: ¿Privilegio? ¿Privilegio ser senador de la República y no venir a trabajar? Estar guardado allá en el pueblo de los narcos. Ese es un privilegio.
5: Gerardo Fernández Noroña subió a la tribuna con una marioneta para insistir en que la oposición son una bola de títeres. Y ustedes son unos narcos. Así le respondió el panista Marcelo Torres. Y pues insistió en que la reforma electoral que ahora propone la presidenta Claudia Sheinbaum para bloquear a narcopolíticos, pues es una confesión de los propios morenistas. El periodo extraordinario de sesiones se va a realizar la próxima semana. Hasta aquí mi reporte. Muy buenos días.
2: La Comisión Permanente aprobó convocar a la Cámara de Diputados y al Senado de la República a un periodo extraordinario para discutir cuatro iniciativas electorales y judiciales, entre ellas aplazar al 2028 la elección de personas juzgadoras, crear filtros para revisar candidaturas, incluir la intervención extranjera como causal de nulidad electoral y modificar las reglas sobre nulidad de casillas y elecciones federales. El proyecto fue avalado en lo general con 26 votos a favor y 10 en contra, en medio de reclamos de la oposición, porque el Congreso irá a un periodo extraordinario sin que todas las iniciativas estuvieran publicadas. La jefa de gobierno de la Ciudad de México, Clara Brugada, informó que solicitó la intervención de la Fiscalía General de la República en las investigaciones por el asesinato de sus colaboradores cercanos, Jimena Guzmán y José Muñoz, ocurridas hace un año. El reporte completo lo tiene mi compañera Evangelina Hernández.
8: ¿Qué tal, Zaira? Muy buenos días. El miércoles pasado se cumplió un año del asesinato de Jimena Guzmán y José Muñoz, colaboradores de la jefa de gobierno, Clara Brugada. Ella dijo ayer que solicitó la intervención de la Fiscalía General de la República en las investigaciones.
9: Sí, estamos, nosotros ya solicitamos a la Fiscalía General de la República, por un lado, que intervenga en la investigación. De hecho, hay algunos temas que ya están atendiéndolos. Por otro lado, el gobierno federal está ya participando en la investigación.
8: La jefa de gobierno no aclaró el motivo de por qué solicitó la intervención de la Fiscalía General de la República ni en qué fecha. Sin embargo, te quiero recordar que la titular de dicha fiscalía, Ernestina Godoy, era una persona muy cercana a José Muñoz, a quien consideraba su amigo y a quien conoció en el 2009 durante la campaña de Brugada a la delegación Iztapalapa. Incluso Zaira, días después de su muerte, le dedicó la columna periodística que tiene en un diario y a la que nombró Pepe, mi amigo. Hay que recordar también, Zaira, que la semana pasada la fiscal de justicia de la Ciudad de México, Berta Alcalde Luján, junto con el titular de la Secretaría de Seguridad Ciudadana, Pablo Vázquez, dieron a conocer pues los avances que tienen sobre las investigaciones de estos homicidios. Ahí la fiscal reconoció que todavía no tienen el móvil ni al autor intelectual de estos homicidios. Hasta aquí la información. Excelente fin de semana.
2: En información deportiva, anoche Cruz Azul y Pumas empataron sin goles en la final de ida del Clausura 2026 de la Liga MX en el Estadio Ciudad de los Deportes. El campeón del fútbol mexicano se decidirá el próximo domingo en la final de vuelta, que se jugará en el Estadio Olímpico de Ciudad Universitaria en punto de las 19 horas. Y en cuanto amanece el dólar y el euro, Hoy viernes 22 de mayo, el dólar estadounidense se cotiza en 16 pesos con 75 centavos a la compra y 17 pesos con 71 centavos a la venta, mientras que el euro se compra en 20 pesos con 10 centavos y se vende en 20 pesos con 11 centavos. Hasta aquí por lo pronto este servicio informativo. Se quedan escuchando a Janet Leyva Reus en Negocios W.
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1: Son las 6:13 de la mañana y qué publico el día de hoy en el diario El Financiero, que usted puede consultar en su versión impresa o digital en la columna Moneda en el Aire. Pues varios temas y uno, bueno, siguiendo con este tema del fútbol, pues resulta que la Comisión Federal de Electricidad, pues sí, está tirando, diríamos en este argot, penal a los apagones, porque pues mientras millones de mexicanos y en el mundo estamos esperando pues el mundial, la Comisión Federal de Electricidad pues ya entendió que el verdadero rival a vencer, más allá de los equipos que tendremos, pues son los apagones, estos apagones inesperados que de repente se dan. Por eso anunció un operativo especial con más de 2,600 electricistas, monitoreo permanente, generadores y hasta torres de luz cercanas, obviamente, en los tres estadios que serán sede en el país, en la Ciudad de México, Monterrey y Guadalajara, para que no haya algún problema y terminen jugando a oscuras. La empresa pues inspeccionó ya casi 1,000 kilómetros de la red eléctrica, miles de acciones preventivas alrededor de los estadios y de las colonias, bueno, que están cerca de estos inmuebles, pues esto con la finalidad pues de evitar que haya un apagón y que esto signifique, pues imagínese, la nota a nivel mundial. Esta es una de las notas que en el diario El Financiero, en la columna, puede usted encontrar. Y desde luego también dando seguimiento a esto que hemos venido platicando acerca de la baja de la calificación de México, pues Hacienda confía en reactivar la inversión. Pues más allá, ellos tienen la confianza que es claro que se debe incrementar la actividad económica y que la decisión de Moody's sobre mandar este mensaje de que hay estabilidad en las finanzas públicas y que desde luego el lastre sigue siendo Pemex, pues bueno, el hecho de mantener el grado de inversión es clave y el hecho también de tener los próximos 18 meses para reactivar y poner en marcha todos estos planes de infraestructura del Plan México, todas estas inversiones, todas estas firmas de convenios que hemos visto en las últimas semanas por parte de la presidencia, es precisamente para acelerar que los empresarios mexicanos empiecen a invertir, porque aseguran que las finanzas públicas pues mantienen orden y tienen la capacidad de respuesta. Pues así, esto y más detalles en el diario El Financiero, en la columna Moneda en el Aire. Son las 6:15 de la mañana.
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1: ¿Y cómo está el tráfico en la Ciudad de México en este viernes 22 de mayo? Si ya va usted rumbo al trabajo, a dejar a los niños o al gimnasio, ¿por dónde sí, por dónde no transitar? Oficial Diego Flores, muy buenos días.
11: Claro que sí, muy buenos días, Janet, amigos del auditorio. Vámonos con la información en esta mañana de viernes. Recuerde que no circulan los vehículos con engomado azul, terminación de placas 9 y 0. Hay que evitar ser sancionado. El día de hoy, afortunadamente, ya se restablece la vialidad en vialidades inmediatas a la Secretaría de Gobernación. No es necesario utilizar alguna alternativa sobre la avenida Bucareli o la calle de Abraham González. Nos vamos con información rápidamente en la parte poniente de la ciudad. Ocurrió un percance justamente en el circuito interior en su incorporación hacia la avenida Marina Nacional. Esto en la parte poniente de la ciudad con destino hacia la zona sur de la ciudad. Maneje con mucha precaución, sobre todo si se desplaza procedente de la zona de la avenida Jardín con destino hacia la zona del Paseo de la Reforma. En materia de previsiones y movilizaciones, amigo automovilista, a muy temprana hora se espera arriben manifestantes justamente en la avenida Reforma número 50 de la colonia Lomas de San Lorenzo, en el perímetro de la alcaldía Iztapalapa. 9 de la mañana también se espera una concentración al sur de la ciudad en la avenida de los Insurgentes Sur, número 2417 de la colonia San Ángel, perímetro de la alcaldía Álvaro Obregón, a la altura de la avenida de La Paz, esto en la zona sur de la ciudad. A las 11 de la mañana también se espera una concentración en la zona centro de la capital, justamente en el sindicato de telefonistas, en la calzada Manuel Villalongín, número 50 de la colonia Cuauhtémoc, alcaldía Cuauhtémoc. Y también al mediodía se espera una concentración más, justamente en la estación de Metro Buenavista, donde se concentrarán manifestantes. En este punto hay que considerar la afectación para aquellos automovilistas que se desplazan en ese perímetro. Toda esta más información, por supuesto, recuerde, nos puede seguir a través de las diferentes plataformas digitales, en X como @vialcdmx, en Facebook como @vialcdmx, o bien a través del TikTok como vial-sct-cdmx. Así las cosas por parte del Centro de Orientación de la Secretaría de Seguridad Ciudadana. Muy buenos días, mi estimada Janet.
1: Muchísimas gracias, oficial Diego Flores. Recuerde que también en Tlalpan, dirección al sur, dirección al Estadio Azteca, están realizando algunos reencarpentamientos, entonces hay que tener cuidado y previsiones porque sí están trabajando en estos momentos. Recuerda que pueden escribirme directamente al 55 25 69 09 41, o al 55 51 66 8900, o al 807 18 14 14. A mí me pueden seguir a través de las redes sociales en @jleibarreus en Instagram y en X, o en www.jleibarreus.com. Nos vamos a un corte y regresamos con más información.
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13: ¿Te sientes confundido, enojado, desesperado cuando tienes enfrente un problema con la autoridad fiscal? No, no te desesperes y tampoco claudiques. Porque como contribuyentes tenemos derecho a recibir de las autoridades fiscales la información para realizar toda clase de trámites, declaraciones y servicios para cumplir con nuestras obligaciones. En el caso del Sistema de Administración Tributaria o SAT, la información y asistencia la puede recibir directamente en sus propias oficinas. Son 50 en las ciudades más importantes del país, mediante el portal del SAT o el portal gob.mx. También la tecnología te puede apoyar porque existen canales adicionales como la atención telefónica, chat 1-1, SAT móvil, que es una opción por medio del teléfono celular, y si el caso es más grave, entonces debes acudir a la Procuraduría de la Defensa del Contribuyente o PRODECON para que te asesore, represente y defienda todos tus derechos como contribuyente.
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1: Pues bueno, seguramente todos recordamos aquellos extractos bancarios que nos llegaban con todos los datos acerca de, bueno, cómo hacer buen uso de nuestro dinero, presupuesto, cómo entender los estados que nos mandan las instituciones bancarias. Bueno, ahora la tendencia global, pues, es usar la tecnología. De esto nos platica Luis Heige.
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22: Querida Janet, muy buenos días. ¿Te acuerdas cuando en los videojuegos subías de nivel y te sentías invencible? Pues esa misma lógica ya llegó a algo que antes sonaba a trámite y a sala de espera: tu historial crediticio. Y no es un experimento de garage, es una tendencia global que está cambiando la forma en que bancos y fintechs te enseñan a manejar tu dinero. El problema siempre fue el mismo: te dan un PDF de 40 páginas sobre cómo mejorar tu buró y esperas que la gente lo lea, lo entienda y encima cambie sus hábitos. Spoiler, no funciona así. Por eso la industria financiera volteó a ver a los videojuegos y dijo: si la gente pasa horas subiendo de niveles en Mario Bros, ¿por qué no aplicamos esa misma mecánica al dinero? Así nació la gamificación financiera: retos concretos, metas alcanzables, recompensas inmediatas. No para entretener, sino para cambiar comportamientos reales. Ahora, BBVA México acaba de dar el siguiente paso. Dentro de su aplicación, sus 10 millones de clientes que autorizaron la consulta de su buró podrán ver su historial crediticio, entender qué lo afecta y recibir retos personalizados, como pagar consistentemente durante 6 meses o cambiar la fecha límite de su pago. Todo para mejorarlo. Los números respaldan la apuesta. Según un informe citado por Deloitte, el 67% de los millennials prefiere aprender sobre finanzas a través de aplicaciones interactivas y juegos. La Conducef ya identifica la gamificación como herramienta clave para fortalecer hábitos crediticios, especialmente en jóvenes. Y el Foro Económico Mundial señala que los modelos de scoring con inteligencia artificial, bien implementados, pueden ser una herramienta de justicia financiera. No solo de eficiencia, de justicia. El consejo no solicitado de hoy: busca tu score de buró esta semana, no porque vayas a pedir crédito mañana, sino porque no puedes mejorar lo que no conoces. En México, solo el 18% de las personas sabe exactamente cuál es su puntuación. El otro 82% consulta su historial únicamente cuando ya necesita un préstamo. Es decir, con el agua al cuello. Si tu banco te ofrece retos para trabajar tu score, acéptalos. 6 meses de consistencia pueden cambiar el número que decide si el sistema financiero te considera confiable. Ese número importa más de lo que crees. Recuerden que pueden seguirme en Instagram como @LuisGG y en mi página web luisgg.com. Querida Janet, que tengas un excelente fin de semana.
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1: Muy buenos días, me da

0: y pues bueno, como tú bien dices, millones de personas se despiertan con un café. Y creo que tu pregunta es muy clave porque hoy en día México está viviendo una dualidad. Realmente en México estamos bebiendo, sí, cada vez mejor café, sin embargo no tiene valor agregado.
1: Este valor agregado, ¿qué significa? ¿Cómo está transformándose precisamente esta industria, Julián?
0: Mira, tenemos una losa muy grande, sin embargo se ha ido disminuyendo. El consumo de café soluble en México hace 20 años era muy elevado. Te estaba hablando que era como un 70-30. Hoy en día te podría decir que a pesar que sigue dominando, está cerca de un 55%, pero estamos hablando que ha habido un cambio radical y eso significa que más gente está aprendiendo a beber café. De hecho, si comparas en México cuánto se consumía de café hace 20 años, el cambio es abismal. Sin embargo, de hace 10 años para acá, se consume más con conocimiento, porque creo que todo ese tema de la trazabilidad del café ha hecho un gran cambio.
1: En esta trazabilidad, desde luego, estamos hablando del café. Este aumento del consumo del café es café nacional. ¿Qué tanto estamos pues consumiendo café de otras latitudes? El café nacional es muy, muy bueno y bastante pues cotizado, ¿no?, en los mercados.
0: Sí, de hecho, México sí consume mucho café nacional, obvio también. Ya la gente que se está profesionalizando o que se está volviendo fanáticos o amantes del café, están empezando a traer cafés de todas partes del mundo. Realmente esto ya, yo podría decirte que hoy en día el café está en su prime, está en un pico, llámalo como quieras, como tendencia, como moda, como novedad, marcando también la pauta en muchos consumos a nivel gastronómico. Pero creo que el café, aún así, en México tenemos poco conocimiento de cómo pedir café, poco conocimiento de cómo preparar café. Y ahí hay una dualidad muy fuerte y eso existe pues afuera, ¿no? En la hospitalidad, hoteles, restaurantes, cafeterías.
1: Desde luego, tú como un experto barista en estos temas, a nuestros radioescuchas que nos están escuchando, pues hoy es muy temprano en este noticiero. ¿Cuál es la mejor forma de pedir un café para quienes les gusta? Nos estabas dando estos datos muy interesantes. El café soluble, desde luego, pues ayuda, pues la rapidez ayuda, sin embargo, también en temas de economía, pero también el hacer un café de grano o molido. ¿Cuál es el mejor camino, grano o molido, en algún momento que tengamos tiempo para hacer un café?
0: Lo hablábamos antes de entrar al aire, cambia la vida. Vas a entrar a un mundo del cual no va a haber vuelta atrás en el momento en que tú empieces a consumir café en grano, que lo muelas al momento antes de la preparación. Ese es el paso número uno para hacer un gran cambio. Número dos, lo más importante, que te empieces a empapar, a conocer más de la ficha técnica, pero principalmente el paso número uno, saber la fecha de tostado. En México sufrimos el desconocimiento que el café lo tratamos como si fuera un aguacate que lo puedes aventar ahí con periódico para que termine de madurar. No, realmente el café cuando lo cortes tienes que saber ya cómo lo vas a procesar. Y en casa cometemos muchísimos errores, como el tema ese de meterlo al refrigerador, tenerlo en la cocina cerca de aparatos calientes donde hay humedad, cerca del lavabo, que le esté pegando el sol en la ventana. Son muchas cosas. El café es muy delicado, el café es muy especial, hay que tratarlo con pincitas y hay que tratarlo como ese amor que queremos cuidar, que no lo toquen absolutamente ningún factor climático, porque créeme que cuando lo pidas te da todos sus aromas, todos sus sabores. A veces yo le llamo que te trae los aromas del campo a la ciudad.
1: Desde luego, y en toda esta gama, obviamente, pues hay el café chiapaneco, que es muy bueno, el café de Oaxaca, el café, desde luego, algunas partes de Guerrero, que también de Atoyac, de La Pintada. ¿Cuál es el mejor café que pudiéramos tener aquí en el país? ¿De qué región?
0: Me vas a meter en problemas, pero mira, yo soy de Veracruz y obvio, amo mi tierra. Sin embargo, también sé reconocer que Chiapas tiene unas zonas maravillosas como Jaltenango, como Chicomucelo. Son dos zonas que a mí me roban el sueño cada vez que los pruebo. Ejemplo, de Oaxaca tenemos Yucuiti, tenemos el Cuarenteño, Nayarit, sin lugar

0: Tú los mencionabas, Guerrero, por años los cafés naturales de Atoyac han sido parteaguas, han sido, de hecho hay mucha gente en el mundo que conoce el café de Atoyac, y sería sorprendente que creo que hay más extranjeros que saben la fama del café de Atoyac de Guerrero que creo que muchos nacionales. Creo que Puebla se está despuntando impresionantemente, Colima ya está resurgiendo de nuevo. Después, creo que de 40, 50 años, Michoacán viene como carrera de caballo, viene otra vez apretando paso. Ya están otra vez volviendo a creer y volviendo a sembrar. Y por toda la vida, Michoacán, creo que en los años 50 era uno de los mejores estados productores de café. Me puedo conflictuar, ¿no? Mi amor en Veracruz te podría decir que el café de Ixhuatlán, el café de Huatusco, de Coscomatepec, en Coatepec, Naolinco, Quico. No, es impresionante. En México tenemos café para competir a nivel mundial, pero falta esa estructura para darle ese valor agregado.
1: Y desde luego, pero bueno, ya se está avanzando, como bien nos decías los datos al principio, cada vez se consume más café de grano en nuestro país, ese 50%, que desde luego también pues ayuda a todas estas zonas que estamos mencionando a que haya más productores dedicados y enfocados pues a tener estas cosechas de café para pues ir surtiendo esta demanda que, como dices, está creciendo. Por último, también, Julián, pues bueno, Café, Arte y Cultura, un libro que trae recetas relacionadas al café.
0: Mira, este libro, mi bebé, es un bebé que se tardó 3 años en salir, y se tardó 3 años en salir justamente por las mismas causas, porque México tiene 4 años pasando algunos baches, algunas tormentas, una montaña rusa con el tema del cambio climático, y eso nos provocó buscar ser perfeccionistas. Y realmente la misión era tener un libro diferente a cualquier otro libro de café, que no fuera un copy-paste, que fuera documentado desde el invernadero, desde el semillero, desde la finca, en el beneficio, que todas las etapas del café, toda esta cadena de valor, se cubriera una por una. Por eso podría decirte que más allá de un libro, es un viaje bibliográfico por las fincas de México. Y bueno, La Luz se distingue, sin lugar a duda, por tener recetas en tus libros, en La Luz Cocina. Sin embargo, este libro viene a romper el paradigma, porque normalmente pues puedes pensar que vas a encontrar recetas de galletitas, panqués. Sin embargo, vas a encontrar aguachiles, rack de cordero, salmón, vas a encontrar atún campachi, postres de alto nivel. Realmente todos mis amigos, colegas que colaboraron en las recetas dejaron la vara muy alta y poner al café donde merece, en el eslabón que cierra la gastronomía moderna.
1: Pues muchísimas gracias, ya nos antojaste a estas horas de la mañana con todos estos datos, Julián, pero por lo pronto un café bien hecho con, en mi caso, grano de Atoyac de Guerrero, pues estaremos disfrutando. Muchísimas gracias, Julián Martínez, barista y autor del libro Café, Arte y Cultura, por estar con nosotros aquí en Negocios W.
0: Muchas gracias, Janet.
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1: Son las 6:35 de la mañana y me da mucho gusto ya tener aquí en cabina Luis Ávila, que has estado estos días ahora con las columnas financieras.
4: Así es, Janet, buenos días. Comenzamos con de jefes en el financiero. Canadá incrementará un 20% su capacidad en México para la próxima temporada invernal como parte de su estrategia global nueva Air Canada, orientada a posicionar a la empresa entre las 10 mayores aerolíneas del mundo. Luis Noriega, director de la firma en el país, aclaró que este avance responde a una sólida relación comercial y turística bilateral, descartando que el crecimiento está impulsado por el Mundial de Fútbol debido a la saturación operativa del Aeropuerto Internacional de la Ciudad de México. La expansión llega tras un año de sólida recuperación, donde la aerolínea canadiense reportó un repunte del 16%. Para atender la demanda de conectividad hacia sus centros de operaciones en Toronto, Montreal y Vancouver, Air Canada sumará nuevas rutas que conectarán a Vancouver con Monterrey y Puerto Escondido, además de abrir el vuelo Toronto-Mérida a partir de diciembre. Darío Celis, la quinta transformación en El Heraldo. Claudia Sheinbaum confirmó que Roberto Lazzeri recibió el beneplácito del gobierno de Estados Unidos para asumir como embajador de México, con salida prevista en las próximas semanas. El nombramiento cierra un proceso diplomático que, más allá de la formalidad, define el perfil con el que nuestro país buscará interlocución con su principal socio comercial. Lazzeri no proviene del servicio exterior, sino del ámbito financiero y de la estructura hacendaria, lo que marca un énfasis técnico en la relación bilateral. Su trayectoria en deuda pública, banca de desarrollo y coordinación en Hacienda desde los tiempos de Rogelio Ramírez de la O apunta a un enfoque centrado en finanzas y comercio. El relevo de Esteban Moctezuma se da en un momento previo a la revisión del T-MEC y con tensiones abiertas en seguridad y migración. La designación redefine el tipo de interlocución frente a Washington. Más que un perfil político, se opta por uno con experiencia en ingeniería financiera y gestión institucional. Capitanes en reforma, el sector farmacéutico no es ajeno a la incertidumbre económica que atraviesa el país de cara a la inversión del T-MEC, y una empresa en particular busca aumentar su inversión. Se trata de Boehringer Ingelheim, que anunció un aumento de 22% en su inversión para investigación clínica de México durante 2026. De acuerdo con su capitán, Alberto Hewish, la inversión deberá alcanzar casi los 200 millones de pesos, y con ella se busca convertir al país en el hub regional e ir en línea con el Plan México. La empresa de origen alemán conducirá 23 estudios clínicos en colaboración con 177 centros de investigación este año, con lo que prevén beneficiar a 1.400 pacientes. Los ensayos clínicos estarán enfocados en el desarrollo de nuevas moléculas para enfermedades como insuficiencia cardíaca, enfermedad renal crónica, padecimientos hepáticos, obesidad y distintos tipos de cáncer. Roberto Aguilar, momento corporativo en El Heraldo. City México, casa de bolsa que dirige Antonio Espíndola, se colocó con el mayor participante en el sistema internacional de cotizaciones, tanto de la Bolsa Mexicana de Valores como de Viva, al alcanzar 20% del monto total operado al cierre del primer trimestre del año. La intermediaria destacó que continúa reforzando su posición en el mercado mexicano a través de sus cuatro negocios: Banking, Services, Private Bank y Markets. Y en estos últimos dos segmentos opera la casa de bolsa ofreciendo compra y venta de valores para su clientela institucional y el segmento individual de alto patrimonio. ¿Hasta bien?
1: Muchísimas gracias, Luis Ávila. Son las 6:39 de la mañana. Nos vamos a un corte y regresamos con más información.
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6: ¿Por qué la leche se pone agria? La leche contiene un azúcar llamada lactosa. También contiene unas bacterias inofensivas llamadas lactobacillus que usan la lactosa para obtener energía y crean ácido láctico como producto derivado. El ácido láctico es el que le da el sabor ácido. Cuando se pasteuriza la leche, mueren las bacterias dañinas y eso reduce también el número de lactobacillus, por lo que la leche dura hasta 3 semanas en el frigorífico. Los lactobacillus son muy útiles porque las condiciones ácidas que crean hacen que la caseína, proteína de la leche, se convierta en cuajada. Sin ella, no tendríamos lácteos como el queso.
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9: Luis Potosí esconde entre sus calles un lugar de descanso, de tranquilidad, donde te puedes sentar y refugiarte del ruido citadino. A este sitio se le conoce como el Callejón del Cariño. Se encuentra muy cerca de la Plaza del Milenio, entre la Avenida Venustiano Carranza y Francisco I. Madero. En el siglo XIX, cuando la ciudad de San Luis Potosí aún era muy pequeña, había una pulquería de no muy buena fama, cuya dueña era doña Isabel Bedoya, a la que apodaban La Cariñosa. Los desórdenes en ese callejón eran constantes hasta que un mal día, doña Isabel, La Cariñosa, acabó muerta. Pero no así su fama. Aunque el ayuntamiento despejó la zona, los habitantes de San Luis Potosí, en memoria de doña Isabel, nombraron a este corredor como el Callejón del Cariño.
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11: ¿Sabías que cuidar el ambiente empieza por cómo consumimos ropa? Es por ello que te contamos algunas formas para poder sumarte a utilizar moda sostenible. Número 1. Compra solo lo que realmente necesitas y elige prendas de calidad que duren más tiempo. Número 2. 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
13: Sintiendo, pero justo las nubes y las lluvias están ayudando a regular un poco esta condición. En cuanto a estas precipitaciones, seguirán de forma dispersa en el noreste, centro, oriente y el sur. Resaltan estados como la región de Coahuila, Nuevo León y Tamaulipas en su frontera, así como en zonas montañosas, también extendiéndose hacia San Luis Potosí, Querétaro, Hidalgo, Puebla, Tlaxcala, Guerrero, Oaxaca, Chiapas, Estado de México, Ciudad de México, decía Puebla, Tlaxcala en la porción centro, también hacia Michoacán. En estas regiones puede haber acumulados entre los 20 a 30 milímetros y puntuales que superen quizás hasta los 50 o 70 milímetros, con lo relevante en porciones altas, más aisladas pero también presentes entre Sinaloa, Chihuahua, Durango, Zacatecas, Aguascalientes, Jalisco, Guanajuato, incluso también se podría extender un poco hacia Colima, es donde estas lluvias podrían tener de 10 a 20 milímetros en promedio. Los valores de temperatura más altos se tienen pronosticado para estados del Golfo de México, la zona sureste y parte del Pacífico. Entre estos, los estados como Yucatán, Campeche, Chiapas, Tabasco, Oaxaca, Veracruz, Sinaloa y también en la región de Tierra Caliente entre Michoacán y Guerrero, podrían superarse los 40 grados, quizá algunas extremas próximas a los 45 grados. En el norte, Chihuahua, la región también de la Laguna hasta la porción del Bajío, las máximas esta tarde podrían llegar entre los 28 a 33, cuando mucho 34 grados Celsius, mientras que en el centro del país sigue siendo un poco menos caluroso, con máximas entre los 25 28 grados Celsius, cuando mucho entre el Estado de México, Hidalgo, Ciudad de México, Puebla, Tlaxcala, partes altas de Michoacán, Morelos, incluso por supuesto pueden ser menores y aún todavía más bajas una vez que las lluvias se hayan presentado. Entonces, extremar precauciones ante estos cambios. Fin de semana van a seguir las lluvias. Hay que estar muy atentos en los estados del Golfo de México, ya que turbonadas, que son tormentas que se organizan y avanzan desde Coahuila, Nuevo León hasta Veracruz, incluso Península de Yucatán, podrían recorrer justamente de sábado a domingo y generar condiciones de tormentas severas, viento, granizo, descenso de temperatura a su paso. No se descarta también algunas tormentas fuertes en la región centro del territorio mexicano. Así que fin de semana con más lluvias.
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10: Bueno, ayer fue también un día importante para la economía mexicana porque se firmó este acuerdo con la Unión Europea. La Secretaría de Economía estuvo presente y bueno, se estima que esto le da pues aire y viabilidad a las economías de estos dos, de Europa y de México, por 4 décadas. Vamos a escuchar la nota de mi compañero Octavio García.
14: Es correcto, Janet. Muy buenos días. Un gusto saludarte. El secretario de Economía, Marcelo Ebrard, aseguró que más del 90% del comercio entre México y la Unión Europea quedará libre de aranceles y adelantó que el bloque europeo será un socio estratégico en sectores como inteligencia artificial, robótica y semiconductores. En conferencia de prensa conjunta con el comisario de Comercio y Seguridad Económica de la Unión Europea, Mariusz Szefkowicz, luego de que ambos participaran en la cumbre empresarial Unión Europea-México organizada por el Consejo Empresarial Mexicano de Comercio Exterior, Inversión y Tecnología, COMCE, Marcelo Ebrard afirmó que el nuevo acuerdo comercial entre México y la Unión Europea representa una oportunidad estratégica para acelerar el crecimiento económico del país al permitir un comercio con menores barreras arancelarias y fortalecer inversiones en sectores tecnológicos y manufactureros. Indicó que la meta del gobierno mexicano es incrementar en casi 50% las exportaciones hacia el mercado europeo rumbo al año 2030, aprovechando el potencial de crecimiento en inversiones y comercio bilateral.
15: El acuerdo con la Unión Europea significa que más del 90% de lo que vamos a comerciar con la Unión Europea no tendrá aranceles. Esto es una gran ventaja para el sector agropecuario, para la manufactura, entonces automotriz, autopartes. Es una muy buena noticia para México y, como lo acabo de decir, el objetivo de nuestro país es aumentar 50% de nuestras exportaciones a la Unión Europea. Eso va a ser un esfuerzo muy grande, pero también la inversión mexicana.
14: Y es que el acuerdo comercial modernizado entre México y la Unión Europea contempla la eliminación de la mayoría de los aranceles, así como la creación de un marco de cooperación más ágil para facilitar el comercio, la inversión y el flujo de bienes entre ambas regiones. En ese sentido, y al tomar la palabra, el comisario europeo de Comercio y Seguridad Económica, Mariusz Szefkowicz, destacó que el objetivo es simplificar las condiciones para empresas y consumidores, además de generar mayor competitividad. México y la Unión Europea, dijo, como amigos y socios, hemos decidido fortalecer esta sociedad con reglas muy claras para tener flujos comerciales, inversiones y cooperación que sea mucho más fácil y suave que antes.
16: Este acuerdo que firmaremos mañana tiene una importancia histórica porque, en primer lugar y sobre todo, claramente estamos enviando la señal de que hay transacciones de turbulencia. Entonces México y la Unión Europea, como amigos y socios, hemos decidido fortalecer esta sociedad con reglas muy claras para tener flujos comerciales, inversiones y cooperación que sea mucho más fácil y suave que antes.
14: Sin embargo, dejó en claro que la certidumbre y la predictibilidad son clave para cada inversión. Si tenemos claridad del marco legal, impuestos y aranceles, esto es básico para atraer mayor inversión. Hasta aquí mi reporte. Muy buenos días.
17: Primeras planas.
10: Son las 6:49 de la mañana y aquí Luis Ávila. ¿Qué traen los principales diarios del país, Luis?
4: Janet, comenzamos con Reforma y trae de primera, va Reforma Electoral con Unidad a Modo. A discreción, el TRIF anularían comicios por injerencia externa. Buscan sancionar desde propaganda hasta vulneración por tierra, mar o aire. El Congreso Federal busca ampliar las causas de nulidad de una elección agregando las injerencias del extranjero. Y bueno, pues sí, se volvió también, desde luego, un tema importante en redes sociales ayer, ¿no? Esta propuesta que reformaría algunos artículos y que de alguna manera, pues impediría la injerencia extranjera. Esto suena muy bien, sin embargo, dicen, bueno, ¿cuál va a ser, no? ¿Cuál es la medida? ¿De dónde? ¿Cómo? Bueno, todavía no se sabe, por supuesto. Sin embargo, están las críticas enormes. Y también, por supuesto, también a pensar que llevaría a anular una elección por injerencia externa, ¿no? Propaganda, llamadas, mensajes, que no sabemos todavía. En el Universal, la Fiscalía General de la República, los Farías ejecutaron a 3 marinos y fiscal. La Fiscalía General de la República atribuyó al grupo criminal de los hermanos Farías Laguna, sobrinos políticos del ex titular de Marina Rafael Ojeda, la ejecución de 3 marinos y un agente de la Fiscalía en Colima. Esto según la causa penal 121-2026 que tiene el Universal. Y bueno, sí, desde luego, pues un tema complicado. También destacan, ojalá hicieran obras sin necesidad del Mundial, una fotografía. Dice, a 20 días de la inauguración de la Copa del Mundo, los usuarios de la línea 2 del metro tienen que soportar cada día polvo, cemento y residuos por la remodelación de estaciones. Y bueno, eso sí, sin olvidar la calzada elevada, ¿no? Que pues no sé si en qué punto esté de avance ahí en Chabacano y que de alguna manera ha causado bastantes problemas, más allá también, por supuesto, de los cierres en otras calles para pintar puentes, colores criticados, por supuesto, o los cierres para pintar ajolotes, que ha sido todo un escándalo también.
18: Así, somos la ciudad morada.
4: Somos la ciudad morada y de la Jolote también destacan, por supuesto, el partido de ayer, dejan todo para el partido de vuelta, Cruz Azul y Pumas empataron a cero. La jornada, candidatos serán investigados, buscan frenar a narcopolíticos, que el Ejecutivo aplica reforma en elecciones el próximo año. Así que, vaya, también destacan aquí, paralizan alumnos del Politécnico Nacional una hora el circuito interior y, pues sí, es una avenida bastante transitada, regularmente tiene muchísimo tráfico, muchísimos autos pasando, y bueno, pues se ve impresionante cómo un lado está completamente lleno y el otro, debido a las protestas, cerrado, sin automóviles y con gente en medio de la calle. En Milenio, con efectivo se brincó el narco al INE en las campañas de Morelos. En los informes del árbitro electoral no hay anomalías como circulación de cantidades irregulares de dinero ni eventos masivos o propaganda sin registro. Hay que recordar que, bueno, pues hace poco, hace unos días, hubo también ahí un operativo en Morelos por, digamos, autoridades vinculadas con grupos del crimen organizado, ¿no? Hubo detenciones, hay gente que también está prófuga de la justicia y de alguna manera pues ponen el foco completamente en Morelos debido a esta situación. También tratado con Unión Europea, certidumbre para 4 décadas, vemos en la foto a Marcelo Ebrard y también desde luego pues se destaca sin lugar a dudas la final, que para muchos fue aburrido el partido, ¿no?
18: Estuvo interesante, el Cruz Azul se defendió, Pumas estaba buscando, estuvo atrás, pero yo creo que fue un partido interesante que el domingo
4: es vamos... Un 0-0, si usted es Puma o Cruz Azul, guarde la esperanza, todavía le queda un partido, ¿no?
18: Así es, a ambos les queda un partido, el Pumas sobre todo para regresar.
4: Sí, a la senda, y desde luego Cruz Azul, con técnicos mexicanos, que es lo que dicen. Excelsior, alistan reforma contra candidatos del narcotráfico. La presidenta enviará al Congreso de la Unión una iniciativa para que las autoridades de inteligencia, la Fiscalía General de la República y el INE indaguen si existen aspirantes vinculados al crimen. Así que desde luego también destacan el encuentro binacional ayer, cooperación sin subordinación. La presidenta Claudia Sheinbaum y el secretario de Seguridad Interior de Estados Unidos, Marquain Mullin, se reunieron en el Palacio Nacional, para reforzar la agenda de seguridad desde una perspectiva de responsabilidad. Y desde luego, en redes, no sé si lo vieron, pero hubo una cantidad de análisis de imagen, ¿no? De movimientos corporales, de que si estaba enojada la presidenta. Bueno, un montón de cosas que se dicen ahí. Sin embargo, bueno, ahí está la fotografía destacada. También está el canciller. Y desde luego, son, digamos, noticias importantes, Janet, así como también las económicas.
18: Así es, en las notas económicas, tanto el diario El Financiero como El Economista destacan en su primera plana, pues sí, el hecho de este acuerdo con la Unión Europea. El Economista dice no pagarán arancel 94% de lo que se comercia entre ambos países. El diario El Financiero en su primera plana, pues descartan en Banco de México ajuste en tasas durante el resto del año. ¿Por qué? Para enfrentar los choques inflacionarios en un entorno, como hemos venido comentando, de debilidad económica. Desafortunadamente, pues bueno, esta debilidad ha hecho que las tasas bajen y tiene un impacto positivo, Luis, en el hecho de que todos los que están a tasas variables, bueno, la tasa de referencia baja. Son así, muchísimas gracias, Luis.
4: Gracias, Janet.
18: Son las 6:54 de la mañana y así nos despedimos el día de hoy, en este viernes, por fin, terminamos este programa Negocios W el día de hoy, a nombre de todo el equipo que integran este programa, Zaira de la Rosa en la redacción, Juan Verdeja en el área digital, Carla Cisneros en la producción, Guillermo Galicia en los controles, yo soy Janet Leyva Reus, y les doy las gracias de haberme acompañado durante toda esta semana y nos vemos el lunes tempranito en punto de las 6 de la mañana.

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1: El Festival Mundo Jalisco pretende impulsar la promoción y comercialización de productos elaborados por artesanos, productores y emprendedores del estado. Puerto Vallarta transmitirá los partidos del Mundial de Fútbol y ofrecerá actividades musicales y de entretenimiento durante toda la jornada. El gobierno de Jalisco destina cerca de 160 millones de pesos para rehabilitar y ampliar la Avenida Federación, conectándola con el puente Amado Nervo.
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6: Soy Daniela Anguiano y esto es Música W. Tenemos que hablar de Olivia Dean, la joven promesa del soul. Estos son solo algunos datos para que la conozcas mejor. Es de Londres, tiene 25 años, cuenta con un solo disco publicado en 2023 y tiene más de 3 millones de escuchas en plataformas digitales. Su música recuerda al Motown de los 60, pero renovado, con letras que hablan del amor propio, el empoderamiento femenino y, por supuesto, el estar enamorada.

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3: La adopción de mascotas es mucho más que elegir un animal. Es brindar una segunda oportunidad de vida a un ser que lo necesita. Al adoptar, ayudas a reducir el abandono y la sobrepoblación, además de ofrecer un hogar lleno de amor y cuidado. Es fundamental entender que adoptar implica compromiso, alimentación, salud, tiempo y cariño constantes. Cada mascota adoptada se convierte en un compañero leal que agradece esa oportunidad con afecto incondicional. Si estás pensando en tener una mascota, considera la adopción como una opción responsable y transformadora. Darle un hogar a un animal es una acción que cambia vidas para siempre.
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4: Inicios de año, en la Feria de Tecnología de Las Vegas, las marcas sacan sus juguetes nuevos. Y este 2026, la estrella fue la tele con tecnología micro RGB. ¿Y eso qué es? Imagínate ver el mundial como si lo tuvieras pintado en óleo en la pared, pero con 10.000 nits de brillo directo a tus retinas. Samsung presentó pantallas que no usan filtros. Cada LED brilla con su propio color rojo, verde o azul. Resultado, colores más precisos que el Photoshop del catálogo. Hisense fue más allá y metió un cuarto color, como si Bob Ross te dijera:
5: pongámosle un cian feliz. Más matices, más detalle y sí, más ganas de no salir del sillón.
4: ¿Vale la pena? Si te emocionaste con el VAR, espérate a ver los poros del árbitro en 130 pulgadas. 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
0: Soy Daniela Anguiano y esto es Música W. Feminismo y música. Una combinación que Saint Vincent pone en cada proyecto que realiza. Fue en 2017 cuando, cansada de no encontrar una guitarra cómoda para utilizar en sus presentaciones en vivo, diseñó la primera guitarra eléctrica pensada para

0: Production. Este modelo ha roto barreras de género, ya que ha sido utilizado por The Linda Lindas, Omar Rodríguez de The Mars Volta, Beck y el propio Jack White.
1: It had to be the kind of guitar that you just you pick up and then you don't want to play any other guitars.
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2: ¿Ustedes todavía utilizan los cheques?
3: Pareciera que este medio de pago está prácticamente de salida, porque otras alternativas lo desplazaron en los últimos años. De acuerdo con la Condusef, entre 2005 y 2020, las operaciones con instrumentos de pago no físico se multiplicaron más de 6 veces, mientras que los instrumentos de pago físico aumentaron menos del 20%. Actualmente, el número de cheques en circulación y el importe en términos reales equivale a 1/4 de lo que alcanzaba hace casi 20 años. Sin embargo, su desaparición no es inminente. De hecho, a pesar de los temores de contagio durante la pandemia, el número de cheques en circulación alcanzó el año pasado 148 millones de piezas, o sea, que se resiste a morir.
2: Y para minimizar los riesgos al momento de realizar transacciones con cheques certificados o de caja, toma en cuenta algunas recomendaciones.
3: Número 1. Es más seguro que solicites al comprador que te pague con una transferencia bancaria a tu cuenta y verificar que la misma efectivamente se realice, consultando en tu banca que se recibió dicho movimiento en firme. Número 2. Si la operación de compraventa la vas a realizar con un cheque, verifica que ya hayan quedado en firme los recursos antes de entregar la documentación del vehículo y ya correspondientes.
2: Número 3.
3: En caso de haber sido víctima de un posible fraude, acude a presentar la denuncia penal ante la agencia del Ministerio Público de tu localidad, incluso porque la unidad puede ser utilizada para cometer algún ilícito. Y número 4. Realiza las transacciones en lugares públicos y con vigilancia que garanticen tu seguridad
2: y no te arriesgues.
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7: ¿Sabías que la depresión post-vacaciones existe y es una sensación frecuente al regresar a la rutina tras un periodo de descanso? Se puede manifestar con falta de motivación, cansancio o tristeza. Para combatirla, es importante retomar las actividades gradualmente, mantener hábitos saludables y buscar apoyo si es necesario. Incluir actividades que resulten placenteras durante el día puede ayudar a mejorar el estado de ánimo. Recuerda que esta situación es temporal y con tiempo y cuidado podrás recuperar tu bienestar.
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Muy buenos días, mi nombre es Saray Ortiz y les doy la bienvenida a este espacio de noticias Así las cosas a través de W Radio en esta mañana ya de viernes. Ya es fin de semana, estamos a 22 de mayo del 2026. En Puerto Vallarta ya tenemos una temperatura de 26 grados, la temperatura máxima para este viernes será de 31 grados. Hoy es el Día Internacional de la Diversidad Biológica, además es el Día Mundial del Pac-Man y el Día Mundial del Gótico. Hoy hay mucha información que compartirle. Antes le recordamos que nos estamos escuchando a través de 90.3 FM. Estamos en Puerto Vallarta, en Cabo Corrientes, Tomatlán, Mascotas, San Sebastián del Oeste, en Talpa de Allende, en Huachinango, en Mixtlán. También nos puede escuchar en el estado de Nayarit, en Bahía de Banderas y Compostela. Y puede seguir esta transmisión vía streaming en cualquier parte del mundo, en cualquier rincón del mundo, a través de nuestra página web. Nos encuentra como vallartabahia.globalmedia.mx. Nuestras redes sociales nos encuentra en X, nos encuentra en Facebook como Global Media Vallarta. Hoy le vamos a platicar de una iniciativa que presentó Ricardo Monreal, diputado de Morena. Él pues está proponiendo una iniciativa de reforma para anular las elecciones en México si se comprueba la intervención de organismos o empresas extranjeras de forma pues directa o indirecta en los gobiernos. Vamos a platicar de esto, vamos a darle cuenta de los operativos que se han estado realizando en materia de seguridad en Morelos, vamos a platicarle también de algunos de los temas que han surgido, sobre todo a nivel regional en Puerto Vallarta y Bahía de Banderas. Hay nuevas estrategias, hay temas relacionados con seguridad, hay acontecimientos que hoy están preocupando. Nuevamente se presenta pues un posible feminicidio en la zona, le vamos a platicar de este hecho. Además tendremos algunos temas relacionados con lo que está sucediendo en el mundo. Hoy platicaremos con el doctor Flavio González Ayala, internacionalista, nos hablará de la modernización del Tratado de Libre Comercio entre México y la Unión Europea. Además es viernes de cuidar nuestros bolsillos, tendremos a la maestra Alicia Márquez Guizar, colaboradora del área de economía de finanzas de la Universidad de Guadalajara. Además platicaremos con Sandra Quiñones, abogada y defensora de derechos humanos, a propósito, ya le decía yo, de las muertes que se han estado presentando de mujeres en Vallarta, calificadas como posibles feminicidios. Además hoy es un día en el que vamos a estar platicando en relación a temas del agua. El gobierno federal invertirá una cantidad importante de recursos, construirá 6 plantas para sanear el río Santiago. Le vamos a platicar de esto más adelante. Y bueno, para ello tendremos al doctor Héctor Salgado, académico titular de la Academia de Ingeniería de México. Hay mucha información. Lo invito a que se quede con nosotros.

0: Y el diputado de Morena, Ricardo Monreal, presentó una iniciativa de reforma para anular las elecciones en México si se comprueba la intervención directa o indirecta de gobiernos, organismos o empresas extranjeras. Dicha reforma procederá al existir prueba plena de un impacto grave y determinante, esto mediante financiamiento ilícito, desinformación sistemática y manipulación digital o con presión política, económica o mediática para alterar el voto.
1: Es para prevenir cualquier posibilidad de gobierno extranjero, no solo Estados Unidos, cualquiera que se vea tentado en intervenir en México. Concretamente dice, o se declara nula cuando exista, nula una elección cuando exista intervención de individuos, organizaciones o gobiernos extranjeros con la intención de influir en las preferencias o en los resultados electorales.
0: Y bueno, pues por acusaciones de vínculos con el cártel de Sinaloa en contra del morenista Enrique Insunza, la presidenta de la Cámara de Diputados, Kenia López Rabadán, consideró que su escaño debe ser ocupado por su suplente.
2: Objetivamente, sin filias ni fobias partidistas, sin nombres y apellidos, evidentemente cuando un senador no está, tiene una suplencia. Eso establece la ley y los suplentes pueden, incluso deben venir a sesionar cuando el propietario no está. La pregunta es, ¿dónde están los legisladores, propietarios y suplentes? ¿De qué lado están? ¿Están del lado de la legalidad o están del lado de la corrupción? ¿Están del lado de destruir narcolaboratorios o están del lado de proteger a los narcos? Esa es la pregunta que todo México debe hacerse y en función de eso, señalar.
0: Antonio Costa, presidente del Consejo Europeo, destacó la relevancia de la modernización del acuerdo global entre México y la Unión Europea. Reconoció el papel estratégico de nuestro país en el panorama internacional, afirmando que la Unión Europea necesita a México y el mundo necesita a México.
3: La Unión Europea necesita a México y el mundo necesita a México. Y por eso mañana vamos a firmar la modernización del acuerdo global entre la Unión Europea y México. El acuerdo eliminará más aranceles, impulsando el comercio y la inversión, creando grandes oportunidades para las empresas mexicanas de exportar e invertir en la Unión Europea. Pero este acuerdo no es simplemente un acuerdo, una actualización de las reglas de nuestros intercambios comerciales. Es un nuevo puente entre Europa y México, más amplio, más sólido y mejor preparado para los desafíos del siglo XXI. Es un compromiso con un comercio justo, la prosperidad compartida y la sostenibilidad.
0: Y tras el operativo Enjambre en Atlatlaucan y Yecapixtla, el fiscal Fernando Blumecrón Escobar aseguró que Morelos y el gobierno federal coordinan esfuerzos para frenar la extorsión.
4: Total respeto, coordinación con la Fiscalía General de la República en las acciones que se llevaron a cabo precisamente en nuestro estado hace unos días en relación con delito de extorsión, particularmente por la estrategia nacional en el combate a este delito. Y la Fiscalía General del Estado mantiene esa postura de coordinación y colaboración con la Fiscalía General de la República y las instancias federales. Nosotros vamos a colaborar en la medida que también nos pidan esa colaboración por parte de la Fiscalía General de la República, pero yo reitero también el respaldo de la Fiscalía del Estado de Morelos a las acciones que han llevado a cabo los integrantes del Gabinete de Seguridad Nacional, Fiscalía General de la República, Secretaría de Seguridad y Protección Ciudadana y la Guardia Nacional. Es una relación permanente de coordinación, en este caso en particular, pero también en otros, en donde la Fiscalía General de la República tiene colaboración con nosotros o viceversa.
0: En lo que va del año, 18 operadores transportistas han desaparecido. No se tiene información de ellos, fue lo que explicó David Esteves, líder del ANTAC. Esto previó la reunión en la Secretaría de Gobernación. También confirmó que las pérdidas son del orden de los 6 mil millones de pesos.
5: Nada más en el mes de enero, para que se haga una idea, hubieron 18 desaparecidos. todavía no los encontramos.
6: ¿En diferentes carreteras del país?
5: Se concentran en el Estado de México, en el Estado de Puebla, en el Estado de Guanajuato, en el Estado de Jalisco. En esos lugares donde se concentra precisamente esto que hoy estamos padeciendo. Pero bueno, ustedes saben perfectamente bien que esto no nada más es en el ámbito del transporte, sino que ya se generalizó. Y realmente eso nos preocupa muchísimo. Como transportistas queremos trabajar con la certidumbre de que vamos ahí, vamos a ir a dejar nuestro viaje, vamos a rezar por otro, pero tenemos nada más.
0: Es momento de escuchar la información más relevante de lo que sucede en Puerto Vallarta. Saludo con gusto a Yusef Matías. Ella nos platica que hoy Puerto Vallarta se está sumando a una estrategia estatal para mantener libre de espectaculares la imagen urbana. Yusef, muy buenos días.
7: Muy buenos días, Saraí, un gusto saludarte a ti, así como al auditorio. Y comentarles que el gobernador de Jalisco, Pablo Lemus Navarro, destacó que Puerto Vallarta se mantendrá libre de espectaculares y publicidad exterior invasiva, luego del compromiso expresado por el alcalde Luis Munguía para preservar la imagen urbana del destino turístico. Durante declaraciones recientes, el mandatario estatal señaló que Puerto Vallarta representa actualmente un ejemplo a nivel estatal y nacional en materia de limpieza visual y regulación de publicidad exterior, al privilegiar la conservación de su entorno urbano y atractivo turístico. Escuchemos parte de lo que dijo.
8: Me confirma el presidente municipal Luis Munguía que Puerto Vallarta va a seguir limpia de espectaculares y para mí es una gran noticia. Las ciudades con espectaculares son espantosas. Yo voy a seguir como gobernante limpiando todo el estado de estos, yo podría decir, cánceres que se tienen. Me da mucho gusto escuchar que el compromiso del alcalde que no habrá espectaculares en Puerto Vallarta, porque Puerto Vallarta es un ejemplo estatal y nacional de limpieza en publicidad.
7: El gobernador criticó la proliferación de anuncios espectaculares en distintas ciudades al considerar que afectan la imagen urbana y deterioran el entorno visual, por lo que detalló que desde el gobierno se ha propuesto a los municipios firmar convenios de colaboración para apoyar en el retiro y clausura de estructuras publicitarias, siendo solo Zapopan el que ha firmado dicho convenio, al que se sumará Puerto Vallarta. Escuchemos.
8: Las facultades constitucionales en materia de regulación de imagen urbana la tienen los municipios, no la tiene el Estado. Y yo les he pedido, porque muchas veces los ayuntamientos no tienen las posibilidades económicas, por ejemplo, de clausura o de retiro de estructuras de espectaculares. Y yo les he dicho, firmemos convenios para que nosotros ayudemos en el retiro de los espectaculares. Hasta el día de hoy, solamente Zapopan lo ha firmado y ahora Puerto Vallarta que nos lo ofrece.
7: El gobernador insistió en que las ciudades deben priorizar la conservación de su belleza arquitectónica y urbana por encima de la saturación publicitaria. La información que tenemos, Araí, que tengan un excelente día.
0: Gracias, Yusef, por la información. Saludo con gusto a Adriana Aguirre. Él nos platica de lo que ha señalado Coparmex. Afirman que la seguridad y la capacitación serán claves para Riviera Nayarit ante el Mundial. Adrián, buenos días.
9: Muy buenos días, Araí. Un saludo para ti y para todo el auditorio. La presidenta de Coparmex Riviera Nayarit, Marta Guerrero, informó que la seguridad y capacitación serán claves para la región ante la cercanía de la Copa del Mundo, ya que los visitantes deben sentirse tranquilos y seguros durante todo el torneo.
10: Sin duda, este evento puede ayudarnos a seguir posicionando el destino a nivel internacional y traer una mayor proyección para toda la región. Y aunque ya no estamos en una etapa de planeación a largo plazo, porque el evento está ya aquí muy cerca, sí es importante enfocarnos en los retos inmediatos. Uno de los temas más importantes, considero, es la seguridad. Necesitamos que tanto los visitantes como los habitantes se sientan tranquilos y seguros durante toda esta etapa. También es clave mantener una coordinación entre autoridades, el sector empresarial y la sociedad para que podamos responder de manera eficiente al incremento en la actividad turística y en la movilidad de la región. Además, algo fundamental es que esta oportunidad beneficia a las pymes locales, como los restaurantes, cafeterías, comercios, agencias de tours, transportistas, operadores turísticos, artesanos, emprendedores, prestadores de servicios y en general toda esta cadena de valor que mueve la economía de la región. Por eso, desde Coparmex, Delegación Riviera Nayarit, creemos que todavía estamos a tiempo de fortalecer la capacitación, la atención al visitante y la competitividad de nuestros negocios locales para que puedan aprovechar al máximo esta dinámica.
9: Hasta aquí mi reporte, Saraí. Regresamos contigo.
0: Gracias, Adrián, por la información. Vamos ahora a escuchar a Alexis Cruz. Él nos presenta pues algunas declaraciones que se han dado en torno a la promoción anticipada de Morena en Jalisco. Hay que recordar que Movimiento Ciudadano ya interpuso una denuncia sobre este tema. Alexis, buenos días.
11: Gracias, Araí. Muy buenos días. Gusto en saludarte a ti y a todo el auditorio. Así es, en ese sentido, la Secretaría Técnica de Movimiento Ciudadano en el Quinto Distrito, Guadalupe Guerrero Carvajal, aseguró que los presuntos actos anticipados de campaña detectados en Jalisco representan prácticas que buscan aprovecharse de vacíos legales y confundir a la ciudadanía antes del arranque del proceso electoral.

0: ya que consideró preocupante que actores políticos comiencen a promocionarse antes del arranque formal de las campañas. Asimismo, explicó que entre las pruebas presentadas por el partido destacan decenas de bardas y espectaculares colocados en la zona metropolitana de Guadalajara, con referencias a figuras políticas como Marilyn Gómez Pozos, Itzul Barrera y Chema Martínez. Aunque indicó que en el quinto distrito aún no hay denuncias formales, Guadalupe Guerrero advirtió que en Puerto Vallarta ya se observan estrategias similares mediante fundaciones y campañas sociales, que aseguró posteriormente termina promoviendo nombres e imágenes de actores políticos. Añadió que Movimiento Ciudadano realiza observaciones permanentes para recopilar pruebas y a su vez entregarlas a las autoridades electorales en caso de detectar alguna irregularidad. Guadalupe Guerrero recordó que la legislación electoral contempla sanciones importantes para quienes incurran en actos anticipados de campaña, entre ellas multas económicas, cancelación de candidaturas e incluso la nulidad de alguna elección. La dirigente también llamó a la ciudadanía a reportar cualquier posible irregularidad electoral a través de las redes sociales del partido o directamente con representantes de Movimiento Ciudadano en la región. Además, adelantó que próximamente abrirán una casa ciudadana en Puerto Vallarta para recibir denuncias, realizar actividades de afiliación y también fortalecer el trabajo territorial rumbo al siguiente proceso electoral. La información, Saraí.
1: Gracias, Alexis, por la información. Vamos a ir a una pausa y regresamos con más noticias. Le vamos a platicar pues de las muertes que se han estado registrando por golpe de calor. Además, en contraste, también se advierten lluvias intensas por la onda tropical en varias regiones del país. Vamos a platicar de esto al volver del corte.
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3: Soy Daniela Anguiano y esto es Música W. ¿Sabías que triste es la palabra clave más buscada a nivel global por los jóvenes en Spotify? ¿Sí? Krista Scozzari, líder de marketing de Spotify Norteamérica, dijo que a la generación Z no le da pena mostrarse vulnerable a la hora de expresar sus emociones, y esto se ve reflejado en la forma en que escuchan. Ay.

Tanto así que la plataforma lanzó una playlist llamada Bummer Summer con las canciones más sad del verano, siendo Summertime Sadness de Lana del Rey la más reproducida.

0: Michael Bonshore, experto en psicología musical, dice que escuchar rolas tristes ayuda a liberar y expresar nuestras emociones y crea una conexión personal con los artistas que las escriben porque nos confirma que nuestras experiencias humanas son compartidas. En esta playlist podrás escuchar desde Billie Eilish y The 1975 hasta Radiohead y Snow Patrol.
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0: ¿Y tú, qué canción agregarías? Cuéntame en Instagram en @daniela.anguiano.
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0: si tienes tarjeta de crédito, toma nota. El pago mínimo es el monto más bajo que te exige el banco, pero el problema es que pagar solo esa cantidad aumenta tu deuda por mayores intereses y también prolonga el tiempo para liquidar la tarjeta. Aquí tres recomendaciones para evitar que tu tarjeta de crédito se convierta en un pesado y duradero dolor de cabeza. Número 1. Cualquier cantidad adicional al mínimo es bienvenida. Establece un plan para subirlo progresivamente con el objetivo de cubrir hasta el doble. Número 2. Evita utilizar por un tiempo la tarjeta. Primero termina de pagar el adeudo original antes de pensar en endeudarte de nueva cuenta. Y número 3. No tengas más de 2 plásticos para un mejor control, pero en caso de utilizar 2 o más, mantén lo más limpio posible una tarjeta para enfrentar cualquier imprevisto. Y recuerda, las finanzas nos harán libres.
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2: ¿Cuál fue la primera carretera de la historia? Las carreteras son vías rápidas con uno o más carriles para cada sentido de circulación. Se cree que la primera de todas fue la Vía Apia en la antigua Roma, que fue construida en el año 312 a.C. Tenía 540 kilómetros de longitud y 8 metros de ancho. La primera de la era moderna se realizó en Italia en 1921. Unía a Milán y Verace y recorría 347 kilómetros.
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1: Ya estamos de regreso con más información en Así las cosas. 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Recuerde que son espacios para que usted comparta su opinión, si tiene alguna duda, alguna queja, alguna denuncia que hacer, lo puede hacer a través de nuestras redes sociales. Recuerde, nos encuentra en X, nos encuentra en Facebook como Global Media Vallarta. Tenemos información relacionada con un acuerdo que se firmó por parte del gobierno federal, y esto con productores del maíz. Y es que la presidenta Claudia Sheinbaum firmó este acuerdo con productores, con comercializadores, con proveedores y también empresas consumidoras de maíz. Este acuerdo pues busca fortalecer y poner orden en la producción y comercialización a precios justos de lo que es el grano. Acompañada por integrantes de su gabinete y empresarios, la mandataria presentó el sistema de ordenamiento de producción y comercialización del maíz blanco en México, precio justo, el cual beneficiará a 61,000 productores y 705,000 hectáreas para la producción de 7 millones de toneladas de dicho grano. El secretario de Hacienda, Edgar Amador Zamora, explicó que la dependencia a su cargo se suma a este acuerdo mediante la propuesta de precio justo que permite a los productores cubrir el gasto de los insumos, la plantación y la cosecha. Asimismo, agregó que se fortalecerán los esquemas de protección frente a contingencias climáticas y fitosanitarias, y esto con el objetivo de proteger la actividad productiva y garantizar la viabilidad financiera a la producción de las familias. Y bueno, pues la Secretaría de Agricultura y Desarrollo Rural, Columba López, la secretaria, ella destacó que este acuerdo prevé garantizar la autosuficiencia de maíz blanco, estabilizar el mercado y fortalecer la rentabilidad de pequeños y medianos productores mediante tres componentes: comercialización anticipada por contrato, venta de insumos a precio justo y mecanismo de protección de maíz blanco. Es parte de la información y bueno, pues de este acuerdo generado con productores del maíz. Y en otro tema, déjeme le comento que ya son 14 muertes las que suman por el llamado golpe de calor en nuestro país. Y es que las muertes por golpe de calor en el país ascendieron a 14 en lo que va de la actual temporada de altas temperaturas que inició ya el mes de marzo pasado. De acuerdo al último reporte de la Secretaría de Salud con corte al 20 de mayo, las defunciones ocurrieron en 11 estados. En Baja California, Chiapas y Veracruz confirmaron 2 muertes cada uno. Con un fallecimiento por entidad se reportan Campeche, Guerrero, Oaxaca, Querétaro, Quintana Roo, Sonora, Tabasco y Tamaulipas. De marzo a la fecha se han registrado 543 casos de personas que recibieron atención por afectaciones debido a las altas temperaturas. El golpe de calor, pues hay que recordar, fue el padecimiento más frecuente con 332 reportes. Le siguió la deshidratación con 180, a lo cual se sumaron 31 pacientes que fueron atendidos por quemaduras. Ante las altas temperaturas que afectan al país, la Secretaría de Salud emitió pues algunas recomendaciones, como prestar especial vigilancia a niñas, niños, personas adultas mayores, mujeres embarazadas, personas con discapacidad y enfermos crónicos, ya que son más susceptibles a padecer un golpe de calor. Buscar atención médica si se presentan síntomas como temperatura corporal alta, piel enrojecida, mareos, vómitos, estado de confusión, desmayos, dolor de cabeza intenso, respiración rápida, entre otros, y no automedicarse. También se está recomendando evitar estar bajo el sol durante los horarios de mayor intensidad, principalmente entre las 11 y las 16 horas. Se pide realizar actividades al aire libre únicamente temprano, por la mañana o al finalizar la tarde, y mantener una hidratación constante con agua natural de manera regular. En caso de ser necesario, también se pide pues sales de rehidratación oral para recuperar líquidos y minerales. Además, se recomienda usar ropa de colores claros y que sea ligera, emplear sombrero o gorra para cubrir la cabeza y aplicar bloqueador solar. Se pide además permanecer en espacios que se mantengan frescos y cuenten con ventilación. Y en otra información, se está advirtiendo por parte de Conagua de lluvias intensas por la onda tropical en varias regiones del país. Luego de que se informara sobre un temporal de lluvias en la Ciudad de México que termina el día de hoy, pues la Comisión Nacional del Agua informó que la onda tropical 1 ya ingresó a nuestro país y hará de las suyas. Y es que en un comunicado detalló que la onda tropical se desplazará lentamente sobre el sureste de nuestro país, por lo que habrá lluvias en la región. La temporada de huracanes inició el 15 de mayo y se prevé que concluya en el mes de noviembre. Conagua indicó que se esperan lluvias muy fuertes en Coahuila, en Nuevo León y en Tamaulipas. También se prevén lluvias puntuales en el sur de Chiapas. La onda tropical 1 también afectará a San Luis Potosí, la Ciudad de México, Estado de México, Guanajuato y Querétaro, donde se esperan chubascos. Los intervalos de chubascos se prevén en Sonora, Chihuahua, Durango, Zacatecas, Michoacán, Guerrero, Morelos, Hidalgo, Tlaxcala, Puebla, Oaxaca, Veracruz, Yucatán y Quintana Roo. En tanto, Conagua informó que habrá lluvias aisladas en Baja California Sur, en Sinaloa, en Nayarit, Aguascalientes, Jalisco y Tabasco. Y bueno, pues al mismo tiempo se informa dónde hará calor en México. Y es que pese a la llegada de la temporada de huracanes, hay localidades en México donde el calor seguirá presente. En su pronóstico del clima, la Conagua reportó que se esperan temperaturas de hasta 45 grados centígrados en Sonora, en Sinaloa, en Nayarit, en Jalisco, en Michoacán, Guerrero, Oaxaca, Chiapas, Campeche y Yucatán. Y bueno, finalmente se prevé de 30 a 35 grados centígrados en casos como Aguascalientes, Guanajuato y el Estado de México. Sobre la temporada de lluvias, la Conagua informó que en el Océano Pacífico se prevé el desarrollo de entre 18 y 21 sistemas tropicales, pero las autoridades detallaron que sus intensidades van a variar. En el Atlántico se pronostica la formación de entre 11 y 15 fenómenos con la posibilidad de que uno o dos evolucionen a huracanes de gran intensidad. Y bueno, pues como parte integral de esta jornada de preparación se impartirán talleres especializados de capacitación dirigidos a más de 1.200 miembros del Sistema Nacional de Protección Civil. Vamos ahora a otra información que tiene que ver con Puerto Vallarta. El colectivo 50+1 exige acciones urgentes tras 3 feminicidios en Puerto Vallarta.
2: Un gusto saludarte de nueva cuenta, Saraí, así como al auditorio. Y comentarles que tras el registro de 3 feminicidios en Puerto Vallarta en un periodo de apenas 11 días, integrantes del colectivo 50+1 exigieron a las autoridades municipales y estatales acciones urgentes para garantizar la seguridad y una vida libre de violencia para las mujeres en el municipio. A través de un posicionamiento dado a conocer por Magali Fregoso, vicepresidenta del colectivo 50+1 Jalisco e integrante del capítulo Puerto Vallarta, la agrupación manifestó su preocupación por el incremento de casos de violencia extrema contra las mujeres en la ciudad y cuestionó la efectividad de las estrategias implementadas por las autoridades. La organización señaló que recientemente el Ayuntamiento de Puerto Vallarta anunció la incorporación del municipio del programa estatal Estrategia ALE, sin embargo, criticó que no exista asignación de recursos municipales para fortalecer dicha estrategia. En ese contexto, dio a conocer 4 exigencias urgentes, no solo al gobierno municipal, sino también a la Secretaría de Igualdad Sustantiva entre Mujeres y Hombres y al gobierno de Jalisco, como parte de la estrategia de seguridad a mujeres y niñas ante la ola de feminicidios que se están presentando en la ciudad. Escuchemos parte de lo que dijo.
3: Con preocupación desde la colectiva 50+1 Puerto Vallarta, cuestionamos al gobierno municipal de Puerto Vallarta, a la Secretaría de Igualdad Sustantiva entre Mujeres y Hombres y al gobierno de Jalisco la estrategia de seguridad a mujeres y niñas ante la ola de feminicidios que se están presentando en la ciudad, por lo que esta colectiva solicita de manera urgente a estas autoridades lo siguiente: la definición de las políticas públicas para garantizarnos una vida libre de violencias en el municipio de Puerto Vallarta. Rindan un informe sobre las acciones y coordinación interinstitucional para la prevención y atención de la violencia a las mujeres en el municipio de Puerto Vallarta. informen sobre los resultados de la mesa de alerta de género del municipio de Puerto Vallarta y se establezcan los mecanismos claros, precisos y dentro de políticas públicas destinados a la prevención de la violencia a la mujer dentro del municipio de Puerto Vallarta.
2: El colectivo también recordó que Puerto Vallarta cuenta actualmente con 2 alertas de género activas debido a la violencia ejercida contra las mujeres y acusó al ayuntamiento de mantener omisiones en la implementación de políticas preventivas y de atención a víctimas. Escuchemos.
3: Requerimos a estas autoridades a que informen de manera puntual todas las acciones que se están realizando para garantizarnos una vida libre de violencia a las mujeres que habitamos en Puerto Vallarta. No se omite recordar que este municipio cuenta con 2 alertas de género por la violencia que se ejercita a las mujeres. Tampoco se omite que el ayuntamiento ha sido omiso en presentar políticas públicas para la prevención de violencias a la mujer, así como políticas públicas para la atención de víctimas de estos delitos.
2: Además, cuestionó la operatividad del Instituto Municipal de la Mujer al señalar que carece de capacidad financiera para desarrollar proyectos efectivos de prevención, protección y reparación para mujeres víctimas de violencia. Señaló que vivir con miedo ante la falta de políticas públicas municipales es una violencia institucional de la cual tanto la Secretaría de Igualdad Sustantiva entre Mujeres y Hombres como el Gobierno del Estado de Jalisco son copartícipes. Finalmente, las integrantes del colectivo demandaron respuestas claras y acciones inmediatas por parte de las autoridades. La información que tenemos, Araí, que tengan un excelente día.
1: Gracias, Yusef, por la información. Y bueno, justamente esta declaración se da después de que el día de ayer por la mañana fuera localizado el cuerpo sin vida de una mujer en la delegación de Las Mojoneras, aquí en Puerto Vallarta, convirtiéndose en el tercer caso de una mujer encontrada muerta en el municipio durante las últimas 2 semanas. El hallazgo ocurrió en la colonia Parque Las Palmas, a un costado de la brecha conocida como el Camino Viejo a Las Mojoneras, donde ciudadanos que transitaban por la zona observaron el cuerpo y dieron aviso a las autoridades a través de los números de emergencia. Tras el reporte, elementos de seguridad pública acudieron al sitio junto con paramédicos, quienes confirmaron que la víctima ya no contaba con signos vitales. De acuerdo con los primeros informes, el cuerpo presentaba diversos golpes en el rostro y otras partes del cuerpo, por lo que la zona fue acordonada para permitir las labores periciales correspondientes. Al lugar acudieron agentes de la Fiscalía del Estado, personal del Instituto Jalisciense de Ciencias Forenses, quienes realizaron el levantamiento del cuerpo e iniciaron las primeras investigaciones para determinar las causas del fallecimiento y lograr la identificación de la víctima. Y bueno, pues hay que mencionar que las autoridades no dieron a conocer la identidad de la mujer, no hablaron de detalles sobre posibles responsables, sin embargo, el caso ya es analizado dentro del contexto de los recientes hechos de violencia extrema registrados en el municipio. Las corporaciones de seguridad mantuvieron el día de ayer operativos de monitoreo e investigación con el objetivo de esclarecer este nuevo caso y dar con los responsables. Más adelante vamos a estar ampliando este tema, vamos a estar platicando con Sandra Quiñones, activista, defensora de derechos humanos, sobre los feminicidios, sobre estos casos de muertes de mujeres en Puerto Vallarta. Por lo pronto, vamos a cambiar de información. Escuchamos a Adriana Aguirre, nos platica del gobierno de Bahía de Banderas. Está reconociendo la falta de dinero para modernizar los semáforos.
4: Como bien lo menciona Saraí, el gobierno de Bahía de Banderas reconoció que le falta dinero para modernizar los semáforos municipales, pero días antes, su comité de adquisiciones autorizó el gasto de 3 millones de pesos para la taquiza del 10 de mayo. Tras conocer la denuncia ciudadana correspondiente a la presencia de semáforos que tardan en cambiar de color, el presidente municipal, Héctor Santana, informó que el gobierno carece de los recursos necesarios para implementar semáforos inteligentes, toda vez que implica un gasto excesivo y por ello están realizando un estudio.
5: Respecto al tema de tránsito, quiero decirles que he pedido que se haga un estudio de semaforización para poder implementar semáforos inteligentes. Todavía no tenemos el recurso para poder hacerlo porque esta sería una inversión muy grande, pero sí he pedido que se pueda trabajar en el proyecto de cuál es el requerimiento y cuál es la necesidad. Sin embargo, más que semaforización, yo veo la problemática en Bahía Banderas de poder tener vías alternas. y mejores vías de comunicación. Por eso ahora estamos trabajando en ese tema de las vías alternas y de la ampliación de las vías que ahora existen.
4: Lo anterior demuestra que el municipio presenta un área de oportunidad en las vías alternas y mejores vías de comunicación, a pesar de que faltan menos de 30 días para la Copa del Mundo de Fútbol. Así las cosas en Bahía de Banderas, Araí. Regresamos contigo.
1: Gracias, Adrián, por la información. Déjeme le platico que durante el Foro Global Urbano, celebrado en Bakú, la rectora general de la Universidad de Guadalajara, Carla Planter, llamó a repensar las ciudades desde una visión centrada en las personas y a las universidades a involucrarse en su construcción. Expuso la necesidad de este replanteamiento, en la que incluyó la vivienda desde modelos urbanísticos de infraestructura, financiamiento, sostenibilidad y políticas públicas. Señaló que al pensar en vivienda, pues existen preguntas sobre la convivencia en contextos cada vez más fragmentados, desiguales y complejos. Destacó que el Laboratorio de Ciencias de la Universidad de Guadalajara demuestra que las universidades deben involucrarse mucho más en los problemas que enfrentan las comunidades. En este caso, la rectora dijo, necesitamos colocar el diálogo interdisciplinario por encima de las jerarquías disciplinares. Necesitamos universidades mucho más vinculadas al territorio y laboratorios de ciudad que permitan generar soluciones desde el conocimiento científico y la realidad cotidiana. La rectora advirtió que uno de los desafíos del mundo es que las políticas públicas en vivienda y ciudad puedan construirse con evidencia científica y superar los ciclos políticos. Las universidades, en tanto, enfrentan el reto de transformar sus modelos educativos para responder a la velocidad con la que cambia el conocimiento y formar profesionistas que sean capaces de comprender fenómenos complejos. El debate sobre vivienda no debe limitarse a indicadores técnicos o económicos, sino a dimensiones sociales como es la exclusión, la fragilidad comunitaria y la experiencia cotidiana, fue lo que expresó la rectora. La rectora Carla Planter hizo referencia al libro Ciudad Cebolla, elaborado por el Laboratorio en Ciencia de la Ciudad. La obra plantea que las ciudades están conformadas por infraestructura, territorio, administración, conocimiento y tejido social, entendidas como capas que solo pueden comprenderse de manera integral. Es parte de la información y, bueno, sobre todo analizando el tema de vivienda en el estado de Jalisco. Vamos a ir a una pausa y regresamos con más información.

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5: Se acabó el drama de la batería en los autos eléctricos. Ya no más rezos en carretera como si fueras el Power Ranger verde esperando que no se apague el Megazord. En la Feria de Tecnología de Las Vegas se presentó la Verge TS Pro, una moto eléctrica con batería de estado sólido que se carga de 0 a 100 en 5 minutos. Sí, lo que tardas en calentar una sopa Maruchan, y la autonomía hasta 600 kilómetros. La velocidad de 0 a 100 en 3.5 segundos. Y todo sin perder carga en el último tramo, como cuando tu teléfono se pone en modo diva al llegar al 80%. Esto no es una mejora, es un brinco cuántico, como pasar del Walkman al streaming, pero sin escalas. 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
0: Canaco Compostela Bahía de Banderas informó que los negocios listos para el Mundial podrían incrementar sus ventas hasta en un 60%. Puerto Vallarta celebrará la 13ª edición del Pride, con una expectativa de más de 40.000 visitantes y el fortalecimiento de su proyección internacional. El Congreso de Jalisco aprobó la Ley Pantallas Seguras, que busca proteger a niñas, niños y adolescentes de los riesgos del uso de redes sociales y plataformas digitales.
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13: En el antiguo barrio de San Sebastián, el Carmen, existía una calle llamada La Beata. Actualmente se le conoce como José Joaquín Herrera, en el centro de la Ciudad de México.
14: Ahí vivía doña Lucía Riquelme,
13: que en algún momento de su vida quiso ser monja, pero al no lograrlo, se enclaustró en su casa. Todas las noches se le veía recorrer las habitaciones y con una vela encendía las veladoras que alumbraban a los múltiples santos, vírgenes y cristos que tenía por toda la casa, hasta que murió. Los vecinos comenzaron a oír ruidos extraños, como gemidos, y veían una sombra femenina que salía de la casa de doña Lucía, repleta de luces verdes, azules, rojas, amarillas, que inesperadamente desaparecían. Esta historia fantasmagórica la escuchó el capitán Álvaro de Viveros, un militar de mar y tierra que reía a carcajadas y decía: seguro es un farsante que se aprovecha de los ignorantes para robarles. Esa noche se lanzó en busca del fantasma de doña Lucía, y al verla, sus acompañantes corrieron despavoridos, mientras el capitán desenvainaba su espada y la hundió hasta la empuñadura. Pero
1: vio aquel espectro y se inmutó. Don Álvaro volvió a arremeter con su espada y solo volaron pequeñas luces de colores. Aterrado, el capitán no se movió hasta que escuchó en su oído el gemido de Doña Lucía en el callejón de la Beata.
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27: Ya estamos de regreso con más información, son las 8:00 a.m, ya es viernes, ya es fin de semana, estamos a 22 de mayo del 2026. Les recordamos que nos estamos escuchando a través de 90.3 FM. Estamos en Puerto Vallarta, en Cabo Corrientes, en Tomatlán, en Mascota, en San Sebastián del Oeste, en Talpa de Allende, en Huachinango, en Mixtlán. También nos puede escuchar en el estado de Nayarit, en Bahía de Banderas y Compostela. Y puede seguir esta transmisión vía streaming en todos los rincones del mundo a través de nuestra página web. Nos encuentra como vallartabahia.globalmedia.mx. Saludo con gusto y como cada viernes al doctor Flavio González Ayala, internacionalista. Flavio, buenos días, ¿cómo estás?
28: Muy buenos días, me da mucho gusto saludarte a ti y al auditorio.
27: Flavio, pues México suscribirá una modernización de su acuerdo comercial con la Unión Europea. Se ha señalado que reduce aranceles con el fin de diversificar sus economías y sortear la política proteccionista del presidente Donald Trump. Y bueno, justamente es el tema del día de hoy. Tú estuviste en el Senado con el recibimiento del presidente del Consejo Europeo. Platícanos un poco y sobre todo para conocer el contexto y la importancia que tiene este acuerdo.
28: Mira, desde, como bien lo mencionas, Donald Trump, desde el principio, ha golpeado a Europa de una u otra forma, y lo vimos en la visita que tuvo Donald Trump a China, donde entre China y Estados Unidos hablaron de los intereses que había para ambas naciones, y Europa desde que empezó en el 2025 su mandato, pues empezó a golpear con los aranceles muy elevados, no los dejaron como sus socios. Y fíjate que ayer en el discurso que dio el presidente del Consejo Europeo, Costa, fue muy interesante porque estaba hablando de la geopolítica europea para poder entender cómo va a ser cómo están siendo los europeos. Obviamente ellos saben que tienen intereses, se han quedado atrás, incluso en el discurso que lo comentó tanto él como la presidenta del Senado, lo que estaban diciendo, hablaron por ejemplo de las tecnologías y la inteligencia artificial, y recordemos que Europa en el desarrollo de inteligencia artificial se ha quedado un poco atrás comparado con el desarrollo tanto que tiene China como con el que tiene Estados Unidos. Tanto China como Estados Unidos han hablado de la importancia de la inteligencia artificial, el desarrollo de la inteligencia artificial, las tierras raras para el desarrollo de la misma, y en este sentido pues la Unión Europea está pues desarrollándolo y que lo quieren desarrollar de alguna forma. Pero sí, en el discurso me llamó la atención de todas las estrategias que están haciendo, y hablaba de que ya tienen tratados de libre, bueno, el primero que tuvo que tuvieron fue con México, firmado en el 2000, en el año 2000, ya son 26 años del Tratado de Libre Comercio, y por eso es que el día de hoy se va a hacer la modernización de este tratado, en donde lo va a firmar la presidenta Claudia Sheinbaum junto con las autoridades europeas, la señora Ursula von der Leyen, presidenta de la Comisión Europea, y el señor Costa, presidente del Consejo Europeo. Entonces, la cuestión era de la geopolítica, cómo la estaban llevando, en el sentido de apoyarse, por ejemplo, con el Mercosur, apoyarse con países como la India, que fue ex colonia británica y que también ahorita el Reino Unido no es parte de la Unión Europea, apoyarse con Indonesia, con Tailandia, con Australia y con varios países en el mundo, como para poder ir viendo estas alianzas y esta estrategia, en donde pues ellos entienden bastante bien lo que han sido potencia colonial, y ahorita lo que entienden es cómo Estados Unidos se está posicionando, pero también los equilibrios que debe haber a nivel global. Lo que me llamó la atención es que sí se está hablando, se decía que ya, bueno, cuando se formó Naciones Unidas, 1945, pues el mundo ya de hace 80 años no es lo mismo que actualmente, y se urge pues una renovación, pero una renovación en el multilateralismo, una renovación de los intereses de las naciones y el dominio de potencias hegemónicas que de una u otra forma pues sí presionan a las demás para hacer lo que ellos quieren. Entonces sí se tiene que entrar en este contexto no. También habló, por ejemplo, de la cuestión de la guerra entre Rusia y Ucrania, el problema es que Rusia es parte del Consejo de Seguridad de Naciones Unidas, un país poderoso, y un país que por estar en el Consejo de Naciones Unidas no debería de haber atacado a Ucrania, y lo que hablaba era de los intereses y que no era un deseo nada más de defenderse, sino de todo lo que podía pasar, y por eso el apoyo que se tenía a Ucrania. En este sentido, muy clara la posición europea hacia hacia la geopolítica, el acercar a socios estratégicos como los que mencioné, y también la defensa de las potencias económicas, las potencias militares, como en este caso hablar de Rusia, y en lo económico, pues simple y sencillamente tratar de desarrollarlo más. También tuve la oportunidad antier de estar en la Secretaría de Economía en la Ciudad de México, en el desarrollo del intercambio entre México y Cataluña, en donde lo que hablaban tanto ahí como el día de ayer era cadenas de valor y ser socios estratégicos. Por ejemplo, entre México y la Unión Europea, es nuestro tercer socio comercial, la Unión Europea, y se habla de más de 85 mil millones de dólares de intercambio comercial. Es muy poco para el potencial, pero sigue siendo nuestro tercer socio comercial, y lo que están tratando de hacer con este acuerdo, que es más moderno, que va a entender, por ejemplo, hablaban del desarrollo de las pymes, para que las pymes también se vinculen en este vínculo de poder hacer comercio con otras regiones y regreso a las cadenas de valor en donde se hacen en todo el mundo, pero que se vinculen más, porque no hay ese potencial, quieren desarrollar ese potencial de incrementar ese comercio entre México y la Unión Europea, pues está interesante, porque también la Unión Europea es el segundo inversionista más importante para México. Entendemos que nuestra zona geopolítica, nuestra relación y nuestro socio comercial más importante es Estados Unidos, pero siempre es importante ver otras regiones del mundo. México ha sido pionero en esto, y de ver a otros tratados de libre comercio con esta posibilidad de desarrollo y de beneficio para muchos otros actores. Entonces, fue realmente es importante lo que va a suceder hoy de esta firma, pero ya también las acciones de los europeos en México es importante, y pues bueno, es que ahorita lo que sucedió el día de ayer, lo que va a suceder el día de hoy.
27: Flavio, ¿qué peso estratégico tiene pues este acuerdo justamente frente a la dependencia económica que hoy tiene México con Estados Unidos?
28: Es como te decía, se firmó la primera vez en el año 2000. Tiene un peso estratégico importante porque recordemos que la Unión Europea está creada 27 naciones. Estas 27 naciones, estamos hablando de Francia, Alemania, Italia, una cantidad de países importantes, y todos estos países de una u otra forma tienen intereses económicos pues en el mundo y particularmente en México. Entonces, recordemos que la Unión Europea hablando de multilateralismo e integración económica es el proceso más avanzado que hay de todos los acuerdos que hay, como lo que es el Mercosur, la Alianza del Pacífico, la CIAN, en fin, muchos, es el más avanzado porque ha logrado llegar ha llegado a varias etapas de integración. Primero es área libre comercio, luego es unión aduanera, luego es mercado común, continúa con unión económica, que es lo que ha desarrollado la Unión Europea, y unión política, que ya trata de tener órganos supranacionales. En este sentido, la Unión Europea los tiene, como ha sido en el Parlamento Europeo, que ayer estaba vicepresidente del Parlamento Europeo aquí, también con ellos hubo, en la República también hubo una reunión de trabajo entre parlamentarios europeos y los parlamentarios mexicanos, y hablaban precisamente de este intercambio y de este apoyo en cuestión de diferentes estrategias que se tiene. Entonces, el peso de este tratado de libre comercio es importante. Desde que se creó quien trató de desarrollarlo fue, al presidente Zedillo, que fue el que lo desarrolló, y que incluso cuando entró en vigencia el primero de enero del año 2000 este tratado, y como México pues en ese entonces se decía que no tenía democracia y tenía la presidencia pro tempore, era Italia, pues no lo querían. Sin embargo, el 2 de julio del 2000 pues acabó la hegemonía del PRI y entró Vicente Fox, entonces, y pues bueno, entró el tratado de libre comercio. Ahora no nada más es el área comercial, sino también es la parte política, la de democracia. Es un apoyo en diferentes áreas, tecnología, educación, etcétera, en donde pues un tratado muy grande pues vale la pena. La importancia en tanto en cómo está escrito y la relevancia de las 27 naciones con las que estamos teniendo el tratado, creo que es importante. Y esta modernización también pues se va a meter en temas también ecológicos y de desarrollo, pues porque estamos viendo el cambio climático y es importante, y a los europeos siempre les ha llamado la atención, pues razón por lo cual es un tratado de primera mano y es un tratado muy relevante para México.
27: Y desde tu punto de vista, Flavio, ¿cuál será el principal reto que tendrá México ante este tratado? Y sobre todo también, ¿cuál pudiera ser el beneficio más tangible?
28: Mira, el reto es que se incremente el comercio entre la Unión Europea y México. ¿Por qué? Porque este comercio, pues obviamente, se estuvo en la colonia, pero actualmente ese comercio, pues aunque ha sido importante, relevante, pues obviamente comparado con el que tenemos con Estados Unidos es mucho menor, y creo que ahorita es este intercambio donde las empresas puedan vincularse con este país, porque a veces se les tiene miedo, generalmente el mexicano que queremos hacer negocios, pero particularmente con España, pero si nos metemos a países como Finlandia, como Grecia, otros países que son más lejanos y que no hablamos idioma, pues es difícil, aunque claro, ahí por ejemplo está el caso de Alemania, que los alemanes han invertido mucho aquí en México y el intercambio comercial entre México y Alemania pues es relevante. Entonces, el problema es cómo hacer para poder exportar desde México hacia Europa y ver qué relevancia tiene. Por ejemplo, el secretario de Agricultura nos decía, es que no es nada más hacer, por ejemplo, producir chile o producir cualquier fruto, sino darle ese valor agregado. Y él ponía un ejemplo, decía, por ejemplo, Cataluña produce una cantidad de productos cárnicos, sobre todo, yo no, ahí sí no sabía que Cataluña producía demasiados cerdos, y que ellos lo producían, se lo vendían a Italia, e Italia lo procesaba, y entonces quien venía ganando era Italia, no Cataluña. Y hablaba de que Cataluña, una de sus principales industrias es la agroalimentaria. Entonces, como era esta industria agroalimentaria, le pudieron poner ese valor agregado que es necesario para poder vender cualquier producto. Decía, se deben de integrar, y decía también, no le quiten terreno a lo agrícola, porque si se quitan terreno a lo agrícola, jamás regresa ese posicionamiento, esa posibilidad, y vean el metro cuadrado que es más rentable en lo que se produce. Y creo que en México a veces en el sector agrícola tenemos problemas gravísimos en cuestión, primero, de autosuficiencia alimentaria, y segundo, cuando queremos exportar, no toda la zona, no todo lo agroalimentario que producimos en México pues va a la exportación, y no se hace con este análisis realmente de, a ver, este metro cuadrado para qué produce. Por ejemplo, de territorio nacional creo que cultivamos entre el 12 y el 18%, no es mucho de todo lo que se tiene, y con esto desarrollarlo para, dependiendo cuál sistema producto funciona, y darle ese valor agregado. Por ejemplo, me voy a nuestro producto estrella que exportamos, el aguacate. El aguacate en la zona de Michoacán es uno de los productos que más se exporta. Pero hasta recuerdan la historia que de las primeras empacadas de aguacate que ya vendía se empacaba el guacamole, fue una empresa estadounidense, y ya después se desarrollaron mexicano para poder exportar el aguacate, no nada más el aguacate físicamente, sino ya guacamole. Entonces, debería de haber en si todos los productos agrícolas en este sentido, darle ese valor para que entonces sí valga la pena cualquier producto que se esté exportando. Aquí no tomé el sector agrícola, pero bueno, hay muchos otros que son importantes, y también, por ejemplo, un sector que tenemos y que ahí también de intercambio, que como sea llegan, pero que fortalecer, por ejemplo, el sector turismo también de muchos europeos que vienen a México, pero darles estas facilidades también de comunicación interna en México, porque casi todo es desde la Ciudad de México, entonces gente viene a Cancún, pero de Cancún cómo te va a otras regiones, o los que llegan a Puerto Vallarta también, y cómo viajar de Vallarta a Guadalajara o al interior del país, pues no hay a veces estas facilidades aéreas y terrestres, pues a veces también la seguridad es uno de los retos que tenemos aquí en México.
27: Muy bien, Flavio, pues nosotros de verdad, como siempre, te agradecemos que nos pongas en el contexto, que nos des información de lo que sucede en el mundo, hoy hablando justamente del Tratado de Libre Comercio entre México y la Unión Europea. Gracias, Flavio, como siempre, te mando un abrazo, te deseo lo mejor para este fin de semana y nos escuchamos el próximo viernes.
28: Muy bonito fin de semana para ti y el auditorio, y hasta el próximo viernes. Gracias, Araí.
27: Muchas gracias. Ya lo escuché platicando con el doctor Flavio González Ayala, él es internacionalista. Vamos a más.
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1: Ya estamos de regreso con más información. Son las 8 de la mañana con 22 minutos. Es viernes, fin de semana. Déjeme le platico sobre una situación, pues, que de alguna manera pues está impactando, sobre todo en el tema de los desaparecidos. Y es que el colectivo Luz de Esperanza está denunciando el olvido de los desaparecidos, y esto ante la fiebre mundialista. Y es que el líder del colectivo Luz de Esperanza, Héctor Flores, advirtió que mientras el país se prepara para recibir la Copa Mundial de Fútbol, la realidad es que las familias de personas desaparecidas continúan enfrentando una crisis humanista marcada por la impunidad, por la falta de recursos y por la ausencia de estrategias efectivas de búsqueda. En entrevista, el activista informó que esta semana el colectivo pues mantuvo labores de búsqueda en campo en diferentes zonas de Jalisco, donde incluso realizaron un hallazgo en una zona de barrancos y basureros clandestinos. Esta semana, dijo, buscamos en campo, y bueno, pues en este caso, el pasado 18 de mayo estuvieron en Santa Fe, Tlajomulco de Zúñiga, donde se encontró un positivo. El 19 de mayo estuvieron en Lomas de Tejeda y Lomas del Sur, en Tlajomulco de Zúñiga, donde también nos encontraron positivos, descartando pues el lugar. Y el, bueno, el día de, el pasado 20 de mayo estuvieron también en los basureros 1 y 2 de Zapopan, Jalisco, donde tampoco se encontraron positivos. Héctor Flores lamentó que las desapariciones continúan registrándose en todo el estado sin que exista una estrategia clara para detenerlas. El tema de las fosas sigue, siguen los hallazgos en todos lados y no se ha encontrado la manera de detener lo que está pasando aquí en Jalisco, fue lo que expresó. En paralelo a las búsquedas, el colectivo lanzó una campaña digital relacionada con el Mundial de Fútbol 2026, utilizando herramientas de inteligencia artificial y materiales inspirados en el tradicional álbum de estampas futboleras para visibilizar la problemática de las desapariciones. Se trata de fotos de nuestros hijos, y fue lo que mencionó, hechas a través de inteligencia artificial, va narrando temas del mundial, de cómo los gobiernos utilizan el dinero para otras cosas en lugar de buscarlos. El activista aclaró que el colectivo no está en contra del mundial, sino del gasto excesivo destinado a obras de imagen urbana, mientras las instituciones encargadas de atender la crisis de desapariciones operan con recursos limitados. Él dijo, no estamos en contra del mundial, estamos en contra del excesivo gasto público en temas estéticos para dar una imagen que no corresponde a la realidad del país. Héctor Flores cuestionó que la Comisión de Búsqueda de Jalisco opere con un presupuesto cercano a los 105 millones de pesos, mientras se destinan montos mucho mayores a proyectos vinculados con el evento deportivo. Además, reconoció que existe preocupación entre los colectivos por un posible incremento en casos de trata de personas y desapariciones durante el Mundial de Fútbol, especialmente de mujeres y adolescentes, ante la llegada masiva de turistas extranjeros. Respecto al perfil de las víctimas, Héctor Flores indicó que los jóvenes de entre 17 y 29 años de edad continúan siendo el sector más vulnerable. El líder del colectivo también hizo un llamado a la sociedad para solidarizarse con las familias y compartir las fichas de búsqueda en redes sociales. Como parte de las próximas acciones que llevará el colectivo, anunció que el próximo 10 y 11 de junio, alrededor de 120 familias viajarán a la Ciudad de México para participar en movilizaciones nacionales y visibilizar la crisis de las desapariciones, sobre todo en el caso de Jalisco. Vamos a ir a otra información que tiene que ver con las acciones que está llevando a cabo Profepa en Puerto Vallarta, y es que ya resguardó el hábitat de la tortuga casquito en la ciudad. Vamos a escuchar.
2: Un gusto saludarte de nueva cuenta, Saraí, así como al auditorio. Y comentarles que la Procuraduría Federal de Protección al Ambiente, la Profepa, ordenó medidas de seguridad precautorias para proteger un área de anidación de la tortuga casquito en Puerto Vallarta, y se aseguraron alrededor de 90 trampas utilizadas en zonas de hábitat de esta especie protegida. La instancia federal informó que inspectores realizaron una visita de inspección en dos predios localizados dentro de un área natural, donde detectaron cambios de uso de suelo, desmontes y remoción de vegetación en terrenos identificados como hábitat hábitat y zona de anidación de la tortuga casquito, especie microendémica de las costas de Jalisco y Nayarit, protegida por la norma oficial mexicana 059 de la Semarnat. Durante el recorrido, mencionó la Profepa, también fueron identificadas dos ladrilleras en operación desde hace al menos 8 años, así como acumulaciones de arena y escombro, además de afectaciones a un arroyo intermitente ubicado en los límites de los predios inspeccionados. Profepa destacó que la zona afectada comprende aproximadamente 5.37 hectáreas de vegetación de selva y debido a que los responsables no presentaron autorización en materia de impacto ambiental emitida por la Secretaría de Medio Ambiente y Recursos Naturales, la dependencia impuso 2 clausuras temporales totales de las obras y actividades detectadas. La dependencia recordó que esta área formó parte del recorrido realizado en febrero pasado por la Procuradora Federal de Protección al Ambiente, Mariana Bo.

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4: ¿Sabías que la imagen personal es fundamental en el ámbito profesional? Esto sucede ya que es una herramienta poderosa para comunicar sin palabras en el entorno laboral. No se trata solo de vestir bien, sino de transmitir confianza, profesionalismo y coherencia con nuestros valores. Cuida tu postura, lenguaje corporal y expresión facial, ya que todo comunica. Elige estilos y colores que reflejen tu personalidad y el mensaje que quieres proyectar. Una imagen alineada con tus objetivos puede abrir puertas y fortalecer tu presencia profesional. Recuerda, proyectar quién eres realmente genera confianza y respeto.
5: Quien esté libre de haber remojado una galleta en leche alguna vez en su vida, que tire la primera piedra. Este acto podríamos decir que es un reflejo humano y que prácticamente nadie se ha podido resistir, al menos de probar. Y es que déjenme decirles que no es su poca fuerza de voluntad. Esto está perfecta y científicamente calculado. Cuando remojas una galleta en leche, en realidad cambias todo sobre ella. La textura, el sabor y su composición química. El secreto es un grupo de aditivos químicos llamados emulsionantes. Hay algunos líquidos que no se mezclan naturalmente, por ejemplo, agua y aceite. Los compuestos que logran que estos dos líquidos opuestos coexistan felices se llaman emulsionantes. ¿Y a qué viene esto al caso con las deliciosas galletas? Déjenme decirles que tanto el chocolate como la leche contienen emulsionantes. Los que están en el chocolate permiten que los ingredientes grasos, como el aceite y la manteca de cacao, se mezclen con ingredientes sin grasa, como el agua y el cacao en polvo, además de mantener la grasa en la leche. Esta deliciosa magia, conocida también como ciencia, es llevada al siguiente nivel cuando las galletitas son de chocolate y se sumergen en leche, o bien cuando las galletitas son de vainilla y se sumergen en leche con chocolate. ¿Por qué? Porque los emulsionantes de ambas sustancias interactúan en la lengua, logrando una tremenda explosión en las papilas gustativas, porque la leche calma la dulzura intensa del chocolate y los emulsionantes ayudan a suavizar el sabor, lo que le da la perfecta relación de sabor y textura a la galleta. Así que ya lo sabe, la próxima vez que lo critiquen por andar chopeando, dígales a los envidiosos que solo está llevando a cabo una experiencia científica y culinaria de primer nivel.
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4: ¿Qué es la inteligencia

0: artificial. La escuchamos por todos lados, pero ¿realmente sabemos qué es? La IA es una tecnología que permite a las máquinas aprender de datos, reconocer patrones y tomar decisiones sin que alguien les diga paso a paso qué hacer. Funciona gracias a matemáticas, lógica y grandes volúmenes de información, no porque piense como un humano. La usamos todos los días. Cuando Netflix te recomienda una serie, cuando tu celular reconoce tu cara, cuando el buscador de internet predice lo que vas a escribir. O incluso en la medicina, ayudándonos a detectar enfermedades. ¿Y cómo usarla? La clave es hacerle buenas preguntas. Mientras más claro seas, mejores respuestas te dará. La IA no reemplaza tu mente, potencia lo que ya sabes hacer.
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1: Ya estamos de regreso con más información. Son las 8:34. Les recuerdo nuestras redes sociales. Nos encuentra en X, nos encuentra en Facebook como Global Media Vallarta. Compártanos cómo le va con el tema de la inflación, con los altos costos, con el tema del mundial. ¿Ha notado diferencia en el costo de servicios, de productos? Platíquenos a través de nuestras redes sociales. Y justamente, pues hoy vamos a estar platicando también pues algunas situaciones relacionadas justamente con el Mundial de Fútbol. Hay recomendaciones que se están dando por parte de las autoridades de seguridad en torno pues a los fraudes que se están cometiendo por el Mundial. Hay que tener muchísimo cuidado. Y bueno, pues ya le decía yo, platíquenos a través de nuestras redes sociales. Y bueno, pues en este viernes vamos a estarle platicando también sobre las recomendaciones que nos están dando para cuidar nuestro dinero, para cuidar nuestras finanzas. Y como siempre, pues ya sabe, hoy en este viernes platicando con la maestra Alicia Márquez Guizar. Ella es colaboradora del área de Economía de Finanzas de la Universidad de Guadalajara. Alicia, muy buenos días, ¿cómo estás?
2: Saraí hermosa, ¿qué tal? Muy buenos días, muy contenta de poder estar otra vez con ustedes platicando un poquito de algo bien importante, que es el bienestar que nos da las finanzas personales en orden.
1: Platícanos, Alicia, ¿cómo cuidar nuestro dinero?
2: Gracias. Pues mira, hoy nos va a tocar llamada de atención, Saraí. Déjate platico, ¿por qué? En la universidad donde doy clases, ya estamos muy cercanos al cierre del semestre. Y normalmente yo hago algo que a los alumnos no les gusta. Cercano al cierre del semestre les digo, va a haber examen tal día. Y ellos me preguntan, ¿y qué va a venir? Pues todo lo que hemos visto. Y ya no, se preparan más o menos y llegan y revisan sus apuntes y todo el rollo, ¿no? Y mi examen que yo les hago es que al azar elijo a un alumno, lo paso al pizarrón y le digo, hipotéticamente está pasando esto en tu vida o va a pasar esto en tu vida financieramente, ¿cómo lo vas a resolver? Entonces, pues obviamente se me quedan viendo así de, ay maestra, ¿ese examen qué? Ese examen es la vida real. Es decir, si tú realmente aprendiste finanzas personales conmigo, debes saber resolver, porque la teoría no es la que te va a dar el bienestar financiero en tu vida. Te lo va a dar las decisiones que de verdad tomes con el dinero. Bueno, el hecho es que así les voy diciendo, así los voy pasando. Y como te digo, no les gusta, pero nos ayuda a reflexionar si en verdad lo que aprendimos nos ha servido para crecer financieramente. Entonces, aquí en el radio no podemos hacer un examen, pero sí quiero externarles hoy cuáles son esos indicadores financieros que tenemos que cuidar para decir he avanzado. Imagínate, Saraí, que les preguntamos ahorita a los radioescuchas. A ver, la maestra Alicia tiene con nosotros ya más de un año y cada viernes aprendemos algo de finanzas. Y ojalá cada viernes digamos, ah, ok, algo me hizo reflexionar, ya aprendí algo. Eso está súper bien. Pero me gustaría mucho preguntarles a nuestros radioescuchas, a ver, ¿realmente en qué ha mejorado tu vida lo que has escuchado? Porque si vamos a responder, ah, pues es que no lo tengo claro, ¿qué crees? Entonces, no nos ha servido. Pero bueno, para saber si sí nos ha servido o no, tengo ciertos indicadores. Cuando yo le doy una sesión de finanzas personales a un cliente, lo veo a los 3 meses o a los 6 meses, y hay ciertos indicadores que son los que me dicen si sí han mejorado sus finanzas o no. Entonces, hoy les voy a contar de esos indicadores. Los indicadores son 5. El primero es la deuda. Me gustaría que todos los que nos están escuchando pregunten, a ver, en mi deuda, por lo menos, ¿pago menos del 30% de mis ingresos mensuales a deuda? Eso quiere decir que ya voy avanzando. Si pago más del 30% de mis ingresos, algo está mal. No he avanzado en deuda. Otra pregunta en deuda. ¿Las tasas de interés que pago de mis deudas son menores al 20% anual? Voy bien, sí he aprendido. Si alguna es mayor al 20% anual, hoy mal. No he aprendido lo suficiente. Todavía me falta. Entonces, con esto, cada quien va a decir, con lo que he aprendido sobre deuda, voy bien o todavía no, y no pasa nada. Me falta y voy a seguir aprendiendo o voy a investigar. Eso es en la deuda. El siguiente indicador, en el gasto. La pregunta es, ¿tengo un presupuesto? Si la respuesta es sí, vamos bien, vamos avanzando. Si la respuesta es no, pues todavía no, porque pues la verdad es que gano poco para que haga un presupuesto, entonces quiere decir que todavía no vamos bien. Necesitamos aprender más, investigar más. También en presupuesto, la pregunta es, ¿conozco cuáles son mis gastos fijos? ¿Qué es la cantidad mínima con la que sobrevivo? Es decir, no los gastos totales, sino cuánto gasto en vivienda, servicios, alimentación, transporte y salud. Si me sé la cantidad y la puedo responder, vamos bien. Si no me la sé, todavía no voy bien. Nos vamos al tercero, que es ingreso. Dos preguntas. Una, ¿mis ingresos actuales cubren mis gastos actuales? Voy bien. ¿Solamente tengo una fuente de ingreso? Voy preocupante. Hemos aprendido que no es bueno depender solo de una fuente de ingresos porque nos puede llegar una pandemia, nos puede llegar una situación difícil como la de febrero, que de repente todo se cierra por situaciones de personas que no les gusta ganar lícitamente las cosas. Entonces, si me puedo contestar esas dos preguntas en mis ingresos de manera tranquila, sí, mis ingresos cubren mis gastos, muy bien. Tengo más de una fuente de ingresos, o la estoy pensando, ya la tengo en el tintero, ya me estoy preocupando por ello, ya estoy juntando, muy bien. Si no, todavía no hemos crecido en nuestras finanzas, Saraí. En ahorro, la pregunta es, ¿tengo fondo de emergencia? O por lo menos conozco cuál sería mi monto de fondo de emergencia y lo voy juntando de a poquito. Conozco cuál es mi monto, pero todavía no lo completo, pero ahí voy. Ya lo voy juntando. Si la respuesta es sí a las dos preguntas, vamos bien. Si la respuesta es no, todavía me falta aprender. Y en el 5, Saraí, ¿qué es inversión? ¿Ya empecé a invertir? Si la respuesta es no, vamos mal. Porque hoy en día podemos empezar a invertir con 300 pesos. Si la respuesta es sí, voy bien. Y la última, el último indicador. ¿Tengo mis metas financieras claras? Si la respuesta es sí, sí tengo mis metas anotadas. Sé que este año quiero pagar una deuda. Sé que este año quiero llevarme a mi familia de vacaciones. Sé que este año quiero empezar una inversión de 300 pesos. Si tengo claro eso, voy bien. Si sigo pensando que las inversiones son solo para quien tiene mucho dinero, algo me falta aprender. Entonces, si te fijas, Saraí, el día de hoy es como un mini examen de decir, escucho a la maestra todos los viernes, pero todavía no se me nota. Todavía no se me nota la tranquilidad de tener una deuda controlada. Todavía no vivo ni siento la seguridad de tener más de una fuente de ingresos o de un fondo de emergencias. Todavía no me la creo la libertad que me puede dar tener inversiones. Y realmente es una reflexión para decir, entonces, de aquí en adelante, cada viernes, no solo voy a escuchar, voy a agarrar mi libreta y voy a anotar, y cada vez que me enseñen algo, voy a decir, eso que acabo de aprender, ¿cómo lo aplico a mi vida? Y con eso estamos en el caminito de tener bienestar financiero. Porque de verdad, Saraí, que yo agradezco a ustedes, a la radiodifusora, que me da la oportunidad de compartir información. Y yo vengo y lo hago con mucho gusto. Pero el resultado de eso se va a ver cuando cada persona que nos escuche, Saraí, pueda decir, ya he mejorado. He mejorado algo y siento ese bienestar financiero. Y ahora se lo puedo enseñar a mi familia. Así es que hoy no fue un viernes de información, fue un viernes de examen, un viernes de reflexión para que todos nosotros no nos preocupemos, nos ocupemos de que cada cosa que aprendo se me tiene que notar. ¿Qué tal con el examen de hoy, Saraí?
1: Muy bien, Alicia, como siempre. ¿Cuál sería el mensaje que le darías a las personas justo en este día de reflexión en cuanto a las finanzas, sobre todo aquellas que no se han animado a invertir, que no se han animado en ahorrar y que lo hemos platicado en otras ocasiones? Nunca es tarde para empezar.
2: Exacto. El mensaje, Saraí, es recordar que las finanzas personales no son algo que se escuche bonito cada viernes. Son una cajita de herramientas que yo tengo que ir aprendiendo y usando para sentirme mejor, para sentir tranquilidad, seguridad y libertad. Y esa cajita está ahí frente a mí. Es cuestión de que tomemos conciencia de que está ahí, agarremos una libreta, empecemos a anotar y hacer pequeños cambios, pequeñitos, investigar la tasa de interés de mi tarjeta, ver cómo la puedo ir pagando un poco más rápido, empezar con 100 pesos mi fondo de emergencias. Ese tipo de cosas dan el primer paso para lo que llamamos estabilidad financiera, Saraí.
1: Muy bien, Alicia, pues como siempre agradecemos pues tus consejos, tus recomendaciones hoy, tus reflexiones respecto a nuestras finanzas personales. Alicia, recuérdanos tus redes sociales para seguirte y conocer más a detalle sobre los temas que abordas.
2: Gracias, Saraí, me encuentran en @elladofacildelasfinanzas en Facebook, en Instagram, en YouTube como Alicia Márquez Finanzas y en Spotify podemos ir escuchando Que Te Caiga el 20.
1: Perfecto, Alicia, te mando un abrazo, te deseo lo mejor para este fin de semana, nos escuchamos el próximo viernes.
2: Muchas gracias, Saraí, igualmente.
1: Gracias, ya lo escuchó y platicando con la maestra Alicia Márquez Guizar, ella es colaboradora del área de Economía de Finanzas de la Universidad de Guadalajara. Saludo con gusto también el día de hoy al maestro Víctor Cornejo, nos tiene toda la información relacionada con el clima.
3: ¿Qué tal, amigos que nos siguen por este medio? Con ustedes el reporte meteorológico para este viernes 22 de mayo. Bien, pues se mantiene el mismo esquema atmosférico en el país. La zona frontal que estaba cercano a la zona fronteriza ya se interna en los Estados Unidos, pero una línea seca que se transforma en un canal de bajas presiones y que va desde el norte de Coahuila hasta el estado de Morelos, asociado con el jet subtropical que arrastra humedad del Pacífico y en choque con el aire húmedo procedente del Golfo, genera fuertes tormentas eléctricas en el sector oriental del país. En este amanecer de viernes, llovía fuerte en Monterrey. Ayer se registraron áreas de inundación en Ciudad Madero, Pachuca y Jalapa, entre otras. Hoy continuarán lluvias y chubascos en esas zonas y también en Puebla, Oaxaca y Sierra Soconusco en Chiapas. Por otro lado, la primera onda tropical se disipa en mares de Guerrero, pero viene otra en camino. La alta anticiclónica, ahora centrada en mares frente a la región del Balsas, sigue influenciando con altas temperaturas en la mitad sur del territorio nacional. Aquí en la región de Bahía de Banderas amaneció con cielos medio nublados traslúcidos. Dominarán las condiciones soleadas gran parte del día, mezclado a ratos con cierta nubosidad dispersa. La posibilidad de lluvia aquí es poca, pero no se descartan algunas muy locales en municipios aledaños. El viento soplará algo posterior al mediodía. Las temperaturas máximas rondarán los 31 grados y medio, cercano a las playas, más de 34, algunos kilómetros tierra adentro. La mínima en este tibio amanecer fue de 26 grados en centros urbanos, 24 grados en poblados periféricos. Para el fin de semana continuarán condiciones similares. Dominará el sol con nubosidad dispersa en mañana y tarde y ambiente cálido. Bueno para todo tipo de actividades. De momento eso es todo, informó Víctor Cornejo, estamos al pendiente.
1: Muchísimas gracias al maestro Víctor Cornejo. Déjeme le platico que la policía cibernética está solicitando y está pidiendo a la gente extremar precauciones por los fraudes rumbo al Mundial de Fútbol. En este contexto, pues ya el día de ayer, en una rueda de prensa del área de seguridad, pues el secretario de Seguridad del Estado de Jalisco, Juan Pablo Hernández, compartió información sobre dos distintos tipos de fraude identificados por la Policía Cibernética de Jalisco y que están relacionados con el Mundial de Fútbol. particularmente con la venta de boletos en línea y con la contratación de servicios de streaming. Y es que explicó que a partir de los ciberpatrullajes de la policía cibernética, se ha detectado el aumento en la oferta de productos relacionados con el Mundial de Fútbol 2026, incrementando así el riesgo de intentos de fraude a través de Internet. Es a través de las redes sociales donde se ha detectado mayores intentos de fraudes. Prácticamente la mitad de los reportes de intento de fraude en línea que se han detectado iniciaron a través de plataformas como Facebook. Cerca del 20% de las páginas web han sido fraudulentas y cerca del 10% a través de Instagram o de WhatsApp. Además, los principales productos ligados con el Mundial que derivan en fraudes con la venta de boletos y paquetes de streaming o transmisión en línea para poder ver todos los partidos. Entre los modus operandi, explicó que se encontró que los delincuentes incluso pagan anuncios en redes sociales en los cuales aseguran tener los últimos accesos a los partidos o descuentos de hasta el 50% en la contratación de servicios para las transmisiones, esto a fin de atraer a sus víctimas. Es de esta manera que están enganchando a los usuarios, a quienes luego invitan a intercambiar mensajes por WhatsApp, y es ahí donde pueden llevar a cabo los fraudes mediante el intercambio de información. Y para disfrazar estas supuestas ventas, están enviando capturas de códigos QR falsos o PDFs editados, en los que usan los logotipos de la FIFA o de algunas plataformas, y bueno, pues en los casos de paquetes de streaming, para ver los partidos de fútbol. De esta manera, el secretario de Seguridad, Juan Pablo Hernández, dijo que de esta forma es como los delincuentes pues obtienen las transferencias bancarias, tras lo cual, pues una vez recibido el dinero, simplemente desaparecen, bloqueando a las víctimas y perdiendo toda comunicación. Y bueno, pues para evitar caer en este tipo de fraudes, se está recordando a los usuarios verificar que la adquisición de servicios sea directamente en páginas oficiales y no a través de terceros. Además, pues se está haciendo un llamado a desconfiar de los precios por debajo del mercado y reportar cualquier página, cualquier publicación o cualquier usuario que pudiera estar implicado en este tipo de delitos. Se recomienda además que antes de hacer cualquier transacción, las personas verifiquen la información oficial de las empresas, ya sea de la FIFA o de las plataformas, y que además desconfíen siempre de la venta, que incluyan descuentos atractivos, pues regularmente, si algo es demasiado bueno, pues es muy probable que sea falso. Es parte de la información que ha trascendido y sobre todo las recomendaciones que está dando la Secretaría de Seguridad del Estado de Jalisco. Y en otra información, déjeme le platico que el Congreso de Jalisco ya reportó avances en la Agenda 8M. Y es que la diputada Cookies Camarena, coordinadora del Grupo Parlamentario del PRI en el Congreso de Jalisco, presentó los avances y los resultados de la Agenda 8M, una iniciativa legislativa impulsada para fortalecer la igualdad, la paridad de género y el derecho de niñas, adolescentes y mujeres a vivir libres de violencia en el Estado. Durante el encuentro en el que participaron representantes de los tres poderes del Estado, además de colectivos, asociaciones civiles, abogadas, litigantes y partidos políticos, la legisladora destacó que esta agenda nació como una propuesta del PRI, pero con el proceso legislativo logró el respaldo de todas las fuerzas parlamentarias del Congreso local. La Agenda 8M contempla 19 iniciativas que reforman más de 15 leyes estatales. De ellas, 6 ya fueron aprobadas por el Pleno del Congreso. 5 cuentan con aprobación en comisiones y se encuentran en primera lectura. Otras 5 tienen dictamen positivo en espera de votación y 3 continúan en análisis legislativo. Entre los principales avances destacan la imprescriptibilidad de delitos sexuales contra menores, la incorporación del concepto de violencia obstétrica en la legislación estatal y la inclusión de principios rectores con perspectiva de género. También sobresale la tipificación de reclutamiento forzado con penas de hasta 50 años de prisión, así como las reformas conocidas como veto a violentadores, que impedirán ocupar cargos públicos municipales y paraestatales a personas condenadas por violencia de género o que sean deudoras alimentarias. Asimismo, avanzan reformas para garantizar la paridad de género en el Poder Judicial del Gabinete Estatal, organismos públicos y el propio Congreso local, además de propuestas enfocadas en fortalecer la protección laboral y de restringir el acceso a agresores al servicio público. Entre las iniciativas en proceso se encuentran la creación del Observatorio Jalisciense contra las Violencias de Género, una fiscalía especializada en personas desaparecidas, un registro estatal de agresores y juzgados especializados en violencia familiar y de género dentro de los centros de justicia para las mujeres. Y como parte de los trabajos legislativos, también se impulsa una reforma al Código Penal de Jalisco para tipificar la cohabitación forzada, práctica que obliga a niñas y adolescentes a vivir en unión con personas adultas. Es parte de la información y del, bueno, pues de las acciones que se están llevando a cabo en el Congreso del Estado de Jalisco. Vamos a ir una pausa y regresamos para platicar de un tema pues muy desafortunado. Las muertes que se están generando de mujeres en Puerto Vallarta, los feminicidios que se han estado registrando en las últimas semanas.

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3: Escuchar música que te emociona activa áreas del cerebro relacionadas con el placer y libera dopamina, la hormona de la felicidad. Artistas como Coldplay, Adele y bandas como Explosions in the Sky generan respuestas intensas por sus melodías emocionales. Incluso la música clásica, como Claro de Luna de Debussy, puede provocar lo que se conoce como frisson, esa sensación de escalofrío placentero. Tu cerebro responde a lo que amas. Por eso, la música que te toca el alma también mejora tu bienestar.
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5: Guadalajara fue sede por primera vez de la entrega de estrellas Michelin, consolidando a Jalisco como referente gastronómico internacional. El Mundial de Fútbol 2026 traerá oportunidades económicas para México, aunque también riesgos financieros, inflación y altos gastos públicos. La Comisión Interamericana de Derechos Humanos confirmó que Jalisco sigue siendo uno de los estados más afectados por desapariciones en México.
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14: ¿Sabías que la imagen personal es fundamental en el ámbito profesional? Esto sucede ya que es una herramienta poderosa para comunicar sin palabras en el entorno laboral. No se trata solo de vestir bien, sino de transmitir confianza, profesionalismo y coherencia con nuestros valores. Cuida tu postura, lenguaje corporal y expresión facial, ya que todo comunica. Elige estilos y colores que reflejen tu personalidad y el mensaje que quieres proyectar. Una imagen alineada con tus objetivos puede abrir puertas y fortalecer tu presencia profesional. Recuerda, proyectar quién eres realmente genera confianza y respeto.
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10: Ya estamos de regreso con más información el día de hoy, en este viernes ya 22 de mayo del 2026. Son las 9 de la mañana en punto. Y nosotros le recordamos nuestras redes sociales, nos encuentra en X, nos encuentra en Facebook como Global Media Vallarta. Además, le recordamos que nos estamos escuchando a través del 90.3 FM. Estamos en Puerto Vallarta, en Cabo Corrientes, en Tomatlán, en Mascota, en San Sebastián del Oeste, en Talpa de Allende, en Huachinango, en Mixtlán. También nos puede escuchar en el estado de Nayarit, en Bahía de Banderas y Compostela. Y puede seguir esta transmisión vía streaming en todos los rincones del mundo a través de nuestra página web. Nos encuentra como vallartabahia.globalmedia.mx. Hace unos momentos le dábamos a conocer, pues lamentablemente, este hecho registrado el día de ayer. Encuentran un cuerpo de una mujer, un nuevo aparente feminicidio, y lo más desafortunado es que ya van 3 casos en las últimas semanas. Y justamente para hablarnos sobre este tema, hoy quiero saludar con muchísimo gusto a Sandra Quiñones. Ella es abogada y defensora de derechos humanos. Sandra, buenos días, ¿cómo estás?
15: Hola, Saraí, buenos días, un gusto. Aunque Sandra, el tema sea tan complicado.
10: Sandra, pues hay una preocupación, hay una alarma en Puerto Vallarta, e incluso hay que decirlo, se habla pues ya de situaciones de a través de redes sociales que apuntan a un riesgo para las mujeres. Sandra, ¿qué nos puedes comentar acerca de lo que está sucediendo en Puerto Vallarta? Ya van varios casos que se han registrado de muertes de mujeres investigadas ya con protocolo de feminicidio. ¿Qué está ocurriendo?
15: Preocupante, y a muchas mujeres desde el día de ayer nos prendió las alertas, porque entendemos que no es un fenómeno en sí mismo, no es que sea una sola persona, sino es el conjunto de acciones, omisiones y parcialidades que gobierno municipal de inicio y gobierno del estado de salida han venido haciendo y no haciendo, y que hoy este caldo de cultivo pues está dando estos resultados.
10: Sandra, el día de ayer da a conocer esta lamentable noticia, el tercer caso de una mujer encontrada muerta en el municipio de Puerto Vallarta, en la delegación de Las Mojoneras, pero esto durante las 2 últimas semanas. ¿Cuál es el diagnóstico actual de la violencia de género en Puerto Vallarta? ¿Y se ha identificado que existe algún patrón en común, sobre todo en los feminicidios más recientes?
15: Mira, ¿cuál es el estatus que tenemos? No podemos olvidar, tenemos doble alerta de género por feminicidio, violaciones a derechos sexuales y el tema de desaparecidos. Entonces, nos guste o no, seguimos manteniendo ese estatus, precisamente porque desde la emisión, la primera alerta de género fue hace 10 años. O sea, en los últimos 10 años no se han modificado patrones y conductas de las autoridades. En 10 años no se han creado las suficientes políticas públicas de prevención y atención. En 10 años no se ha destinado el presupuesto necesario para la atención y prevención de violencias. 10 años ya en este 2026 de la primera alerta. O sea, no es algo de ahorita, es algo que venimos arrastrando y que continúa. Nos guste o no, con mundial, sin mundial, con acciones internacionales, con turismo mexicano o internacional, Puerto Vallarta sigue siendo una ciudad feminicida, agresora de niñas y mujeres en diferentes áreas de violencia. Esa es una realidad, que los ayuntamientos y las autoridades municipales y estatales no quieran ver y reconocer, es otra cosa. Que las autoridades municipales y estatales hayan sido omisas y sean omisas en generar todas estas políticas públicas y destinar todo este recurso, eso también lo tenemos que tomar en cuenta. Ahora, en el tema de los patrones, yo sé que ayer circuló mucho en redes y sé que sigue circulando esta idea de que hay como un asesino en serie. No es la primera vez que en Vallarta, en un tiempo tan corto, son encontradas 3 mujeres asesinadas, ¿sí? Sucedió en 2018, sucedió en 2020, y fueron en su momento casos de personas y asesinos completamente diferentes. Recordemos que el feminicidio, una de las características es que los feminicidas, generalmente en el 99% de los casos, son la pareja o la expareja de la mujer. En el otro 1% es alguien conocido de la mujer, ¿sí? Es una característica que tiene este delito. Es muy raro los feminicidas seriales, son muy raros. Existen, sí. ¿Lo que sucede en Vallarta te da idea de que sea un patrón? No. Desde mi muy particular punto de vista, por lo que he podido investigar y platicar, no se ha encontrado, de hecho, ningún patrón que pueda establecer como que sea una sola persona. Sí hay una serie de impunidad, porque bueno, recordemos que no tenemos suficientes patrullas municipales, recordemos que no tenemos suficiente policía municipal, recordemos que en el tema de alumbrado, calles y seguridad tenemos unas carencias espantosas. O sea, hay zonas donde la policía no llega porque no hay manera de llegar, ¿sí? Hay zonas donde son completamente oscuras y sobre todo, y algo que es bien preocupante, aunque llames al 911, la patrulla no llega. Sobre todo si se entera que es un asunto de violencia doméstica. ¿Sí? Los puntos, estas torres que hay en el municipio solamente están dentro de las zonas turísticas, pero arriba, en estas zonas alejadas, no vamos a encontrar estos puntos de emergencia porque pues no están en la zona turística. O sea, el diseño de lo que se ha venido tratando de hacer es más para demostrarle al turismo que Vallarta tiene una serie de acciones que para realmente protegernos. Recordemos que ni siquiera contamos con un real diagnóstico de violencias, de zonas, de tipos de violencias, ni siquiera contamos con perfiles de agresores en el municipio, porque como no hay políticas públicas, como a final de cuentas la lectura final es: a la autoridad no le interesa qué pase con las mujeres, porque no somos su prioridad. La prioridad no es la seguridad de mujeres o personas en el municipio. La prioridad de las autoridades municipales y estatales tiene que ver con turismo, no con quienes vivimos aquí, mucho menos con mujeres.
10: Sandra, ¿cómo has visto la respuesta de la comunidad vallartense pues ante la gravedad de estos últimos acontecimientos? Porque bueno, hay una parte de la población que, hay que decirlo, trata de visibilizar estos temas, de reflexionar, de tratar incluso de llamar a la prevención. Hay otro sector de la población, como tú lo decías, hablando ya de un asesino serial de mujeres en Puerto Vallarta, y también está otra parte donde pareciera que normaliza estos acontecimientos, estos hechos delictivos. ¿Tú cómo observas a la comunidad vallartense?
15: Sumamente polarizada, porque no solo en Vallarta, sino en México, hemos normalizado a tal grado la violencia que ya la vemos como parte de la cotidianidad. Y entonces, pues, no hay que exagerar, no hay que alterarnos, no hay que escandalizarnos, porque, pues, en 11 días, 3 mujeres fueron encontradas asesinadas, ¿sí? Eso es algo que a todos nos tendría que llamar la atención de cómo la violencia está tan normalizada en nuestra comunidad que hay un gran sector de la población que dice, pues es parte del México, ¿qué quieres? No, no es normal que suceda eso, no es sano en una comunidad que suceda eso. Necesitamos, y ahí es donde entra otra parte de la población que hemos entendido hasta qué punto ha llegado la normalización de la violencia y sobre todo el tema de la violencia de la mujer, que es histórica, ¿sí? O sea, venimos saliendo de una cultura social machista, patriarcal, mexicana, donde las mujeres hemos estado sometidas históricamente. Y entonces hay que romper una serie de resistencia, y esto significa quitarle privilegios a muchos hombres. Y entonces ahí es donde muchos empiezan a brincar y decir, ahora ya las mujeres por cualquier cosa se enojan o exigen cualquier cosa, porque estamos hablando de quitar privilegios, de quitarnos las mujeres primero de la zona invisible y de la zona de sujeción. Creo que Vallarta ha venido evolucionando. Vallarta es una ciudad joven, es una ciudad con muchos jóvenes que hoy veo precisamente que este grupo etario está entendiendo que la violencia no es normal y que tenemos que empezar a transformar los patrones socioculturales de comportamiento, de relaciones entre personas, hacia patrones mucho más sanos, más que patrones violentos. Pero sigue habiendo un gran sector de la sociedad vallartense que sigue considerando que las mujeres tenemos que estar sujetas o al Estado o a nivel familiar o a nivel personal a alguien. Todavía no nos pueden ver como personas, como sujetos autónomos. Eso es peligroso. Por eso es una de las razones que seguimos siendo un municipio feminicida, por todos estos pensamientos y patrones socioculturales históricos que venimos acarreando.
10: Y bueno, también preguntarte, Sandra, sobre todo por el caso de Vallarta, sabemos que es un destino turístico, esta condición de destino turístico internacional, ¿afecta la visibilización de estos crímenes, de estos hechos, de estos feminicidios?
15: Claro, a las autoridades no les gusta que se visibilice las problemáticas reales y sobre todo en el tema criminal que estamos viviendo, ya sea feminicidios, ya sea en temas de abuso sexual, ya sea temas de trata con fines de explotación sexual, que son problemáticas reales día a día y constantes en Puerto Vallarta, y que al final de cuentas la comunidad internacional lo conoce y nos tiene reconocidos no solo como un destino turístico internacional de primer mundo, sino también como una ciudad que tiene una problemática interna muy profunda y que tiene que ver con feminicidios, abusos sexuales y temas de trata con fines de explotación sexual. La autoridad es el que no quiere reconocer, porque implica reconocer sus carencias, sus omisiones, sus malas prácticas, ¿sí? Incluso los propios machismos y la estructura patriarcal que tiene. Y si no, el ayuntamiento actual que no ha cubrido la cuota de género que tiene que tener su administración. No hay una sola gerente mujer, ni una sola. No tiene la mitad de sus direcciones con paridad, que es constitucional. ¿Y eso qué nos dice? Pues es una estructura patriarcal. Pues claro que la visibilidad que debieran de tener estos temas a la autoridad no le gusta, le incomoda, porque de entrada es exhibir sus propios machismos, sus propias violencias, y de salida siguen pensando y justificando que el visibilizar ahuyenta al turismo. Pero vamos, la comunidad internacional lo sabe, hay un montón de estudios e investigaciones hechas por personas, académicos, investigadores fuera de México, que dan cuenta de las violencias que vivimos las mujeres en Vallarta. Solo a la autoridad es a la que no le gusta, le es incómodo, porque repito, exhibes sus incapacidades, sus errores, sus omisiones.
10: Sandra, tú que estás en constante comunicación y apoyo a víctimas, como abogada, como defensora de derechos humanos, como colectiva, ¿cómo andamos en el tema de impunidad? ¿Cuál es el estatus de impunidad general en estos casos que ustedes acompañan?
15: Mira, ese es otro tema. La Procuración de Justicia en México, en Jalisco y obviamente en Vallarta, en los temas de derechos de mujeres, es bien complicada. Seguimos, el derecho es una materia patriarcal. La impartición de justicia en este país es una impartición de justicia con aspectos patriarcales, nos guste o no. Y claro, llevar a tribunales o a las instancias de autoridad la defensa de derechos de niñas y de mujeres es bien complicado, porque seguimos pensando, los funcionarios siguen pensando en que la mujer está subordinada al hombre, en que la mujer, si no es pura, casta, impoluta, prácticamente santa y virginal, pierde toda una serie de estatus, condiciones y derechos. Y eso genera una complicación en tribunales, en fiscalía, derecho administrativo, en absolutamente todo. Porque no hay, desde el funcionariado, en todos los niveles, una reestructuración educativa en los pensamientos en cuanto a roles hombre-mujer. O sea, si la mujer trabaja, si la mujer se separó, si la mujer es divorciada, es una mala madre, es una mala mujer, es una mala esposa. Entonces, el Estado le aplica la dilación procesal, porque como es mala, ¿sí? No tengo más allá que, pues, esto que ella misma me dice, que se separó, que trabaja, que tiene una nueva pareja, no está casada, es una mala mujer, ¿no? Y de manera inconsciente, pues claro que el funcionariado le aplica porque es una mala mujer, ¿sí? Seguimos teniendo esto porque no hay todavía, y es una de las constantes puntos en la mesa que se le pone al funcionariado, las capacitaciones no ayudan para cambiar los procesos educativos. Tienes que generar eso, un proceso reeducativo profundo en el funcionariado para que pueda entender que hombres y mujeres tenemos esta igualdad, somos exactamente igual, y que no hay absolutamente nada que nos quite o nos baje un peldaño a las mujeres. Y sí, entonces, dar seguimiento a estos casos, defender los derechos de niñas y mujeres en Vallarta, en Jalisco, en México, es bien complicado, muchísimo, muchísimo. Y sobre todo porque también tenemos que ver que las violencias se van redefiniendo, ¿sí? Hoy hablamos, por ejemplo, de violencia vicaria en Puerto Vallarta, una violencia que es mucho más sutil, igual de peligrosa, que ya involucra a niñas y niños, a los hijos de las parejas, ¿sí? Y que aquí en la zona sigue sin ser reconocida, no quiere ser reconocida por autoridades, sea fiscalía, sea juzgado, sea la pepena, porque seguimos pensando que los papás son los santos, los buenos, los que son capaces de todo, y las mamás somos las exageradas, las histéricas. Y eso complica, repito, mientras no haya una reeducación profunda del funcionariado, no vamos a tener acceso a la justicia niñas y mujeres.
10: Sandra, ya nada más para finalizar, ¿cuál es el mensaje que le darías a la gente que nos escucha, sobre todo a los vallartenses? Y ya lo mencionabas también hace un momento, esta pues alarma que se ha generado sobre todo en redes sociales, donde apuntan a que hay pues un asesino serial en Vallarta, hablan incluso de hasta un perfil del agresor, mencionan edad, mencionan que posiblemente sea un taxista, un conductor de alguna aplicación. Y por otro lado, pues la Fiscalía del Estado de Jalisco informando que pues las investigaciones preliminares no indican que estos casos estén relacionados a los últimos casos que se han encontrado de mujeres sin vida en el municipio de Vallarta. ¿Qué decirle a toda la gente?
15: Mira, primero, el miedo es para el consejero. Sé que no creemos en las autoridades, sé que no confiamos en las autoridades, pero tampoco deberíamos de confiar en información que no sabemos quién la difundió, ni por qué razones las están difundiendo. Si algo yo he aprendido es que cuando las mujeres nos meten miedo, nos someten, nos sujetan. Y aquí estoy viendo que a alguien le interesa que las mujeres en Vallarta tengamos miedo para sujetarnos, para mantenernos a raya. Y eso es peligroso. Y entonces, si no tenemos información fidedigna, el evitar difundir situaciones que no sabemos de dónde viene es lo mejor que podemos hacer. Ahora, con lo que está sucediendo, creo que sí es necesario que levantemos la voz. Desde el colectivo 50+1 estamos organizando una marcha para este domingo, para decirle no solo al gobierno municipal, sino a las autoridades en cada una de sus competencias, que ya estamos hartas, que ya estuvo bien, ¿sí? El miedo nos tiene que transformar a sacar esa voz para que vea la autoridad que ya no vamos a seguir permitiendo que sigan siendo indolentes, omisas, incapaces, y que revise el municipio qué funcionarios tiene, porque vemos que hay muchos que no están funcionando, pero necesitamos decírselo, y decírselo con sus letras y sus palabras. Entonces, hemos decidido muchas mujeres salir, porque nos hemos dado cuenta que cuando salimos es cuando mejor nos escuchan. ¿Sí? No solo son pronunciamientos, vernos en la calle y que el mundo se dé cuenta que las mujeres salimos a la calle, es como hemos conseguido en este municipio estos pequeños cambios, estos pequeños pasitos que hemos dado. Desde la administración pasada, en el tema de mujeres, ha habido un retroceso. Ya no solo hemos obtenido poquito, nos han quitado mucho, la administración pasada y esta administración. Entonces, hay que salir. Creemos que es tiempo de salir para que vea el ayuntamiento que todo lo que ayer publicó, pues no nos sirve, porque no funciona, porque son puras promesas de lo que va a venir, no es de lo que ha hecho, ¿sí? Y necesitamos de acciones en serio, no promesas, porque si no, lo que ellos llaman Ciudad de las Mujeres va a terminar siendo el panteón de las mujeres, y ya no estamos dispuestas a que eso suceda.
10: Muy bien, Sandra, pues como siempre agradecemos tu opinión, tus reflexiones en estos temas que hoy están preocupando en la ciudad, y si me lo permites, más adelante vamos a seguir pues platicando contigo en otra ocasión, porque hay muchísimos temas y sobre todo también relacionados con el Mundial de Fútbol y por supuesto los riesgos de nuestras infancias. Gracias, Sandra, te mando un abrazo y te deseo lo mejor.
15: Gracias, Araí, un saludo a ti y a tu auditorio, buen día.
10: Gracias, ya lo escuchó platicando con Sandra Quiñones, ella es abogada y defensora de derechos humanos, hablándonos de los feminicidios ocurridos en Puerto Vallarta y su opinión acerca de esta información que ha trascendido en redes sociales sobre un presunto asesino serial. Ya escuchábamos también la información oficial de la Fiscalía y también anunciando esta marcha que se estará realizando el próximo domingo. Vamos a ir a una pausa y regresamos con más información.
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8: El año pasado se reportó un crecimiento de 20% en el gasto total realizado con tarjetas de crédito y de débito, para sumar 3.8 billones de pesos. Y aunque la tarjeta de débito fue la más utilizada, la de crédito sigue siendo un medio muy demandado y que ahora debemos cuidar mucho más para evitar un sobreendeudamiento, sobre todo porque las tasas de interés seguirán subiendo.
9: Y aquí te compartimos algunos consejos de la Condusef.
8: Número 1. Solo utiliza tu tarjeta para facilitar tus pagos, cubrir urgencias o sucesos inesperados. Número 2. No la consideres dinero extra para gastar por arriba de tus posibilidades. Número 3. Cubre puntualmente tus pagos para evitar aumentar tu deuda y un registro negativo en tu historial de crédito. Número 4. Si tienes problemas de pago, déjala de usar. Número 5. Cancela la tarjeta de crédito que no uses porque algunas cobran anualidades. Número 6. Revisa siempre el estado de cuenta. Conserva tus comprobantes. En caso de errores u omisiones, tienes un plazo de 90 días a partir de la fecha de corte para presentar tus aclaraciones. Y número 7. En caso de robo o extravío, repórtala de inmediato.
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14: Feminismo y música. Una combinación que Saint Vincent pone en cada proyecto que realiza. Fue en 2017 cuando, cansada de no encontrar una guitarra cómoda para utilizar en sus presentaciones en vivo, diseñó la primera guitarra eléctrica pensada para adaptarse al cuerpo de la mujer.

0: ingredients de Dimars Volta, Beck y el propio Jack White.
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4: Proteger la piel del sol en las horas pico entre las 10 de la mañana y 4 de la tarde es fundamental para evitar daños en la piel. Para eso existen recomendaciones como, por ejemplo, usar protector solar de amplio espectro con al menos factor solar de 30 reaplicándolo cada 2 horas. 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Busca sombra y evita la exposición directa durante estos horarios para reducir el riesgo de quemaduras y envejecimiento prematuro. 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
7: Ya estamos de regreso con más información. Vamos a escuchar a Adrián Aguirre. Él nos presenta información del capitán Pedro Mendía. Señala zonas vulnerables a inundaciones severas en Bahía de Banderas y Puerto Vallarta.
8: Efectivamente, Saraí, el capitán Pedro Mendía Cortés informó que la zona de Ixtapa hasta el Aeropuerto Internacional de Puerto Vallarta y todo el sur de Bahía de Banderas son las zonas vulnerables a inundaciones severas en Bahía de Banderas y Puerto Vallarta. El especialista advirtió que la nueva autopista será un peligro en el futuro para los habitantes de la región, ya que la zona se encuentra en el lecho del río Meca y los niveles de agua pueden subir de manera desproporcionada.
9: La persona que preguntaba sobre las colonias que tenían en peligro es todas las de Ixtapa, toda esa franja hasta el aeropuerto. De Bahía de Banderas, toda la parte sur está en peligro. Te lo digo con causa. Estoy jubilado de Protección Civil de Puerto Vallarta de Bomberos. Entonces conozco a toda la región tal como cual. Esa nueva autopista que están poniendo hoy va a ser un peligro en el futuro. Toda esa parte de Ixtapa se va a inundar con un proceso como lo que nos dice Víctor. Entonces, estamos ante un gran riesgo, ¿verdad? Todas esas partes de Ixtapa y el sur, ¿verdad? En sus casas, procuren tener una canoita, porque la van a necesitar en un evento grande.
8: Hasta aquí mi reporte, estará ahí. Regresamos contigo.
7: Gracias por la información. Por el aniversario de Puerto Vallarta realizarán una exhibición de aeronaves Águilas Aztecas.
10: Un gusto saludarte de nueva cuenta, Saraí, así como al auditorio. Y comentarles que como parte de las celebraciones por el 108 aniversario de Puerto Vallarta como municipio y 58 como ciudad, la 41ª Zona Militar anunció la realización de una exposición estática de las aeronaves de la Escuadrilla Acrobática Águilas Aztecas, evento abierto al público que permitirá a los asistentes conocer de cerca las aeronaves y convivir con los pilotos. La actividad se llevará a cabo el próximo jueves 28 de mayo a partir de las 9 de la mañana en la plataforma militar del Grupo de Base Aérea número 6, ubicada dentro de las instalaciones de la 41ª Zona Militar, a un costado del Aeropuerto Internacional de Puerto Vallarta. De acuerdo con la invitación emitida por las autoridades militares, el objetivo de esta exhibición es acercar a la ciudadanía a las actividades de la Fuerza Aérea Mexicana, además de sumarse a los festejos conmemorativos de la ciudad. Durante el evento, las familias vallartenses y visitantes podrán observar las aeronaves utilizadas por la Escuadrilla Acrobática Águilas Aztecas, conocer detalles de su operación y dialogar directamente con los pilotos. La entrada será libre para toda la población, por lo que se espera una importante asistencia de personas interesadas en la aviación y en las actividades organizadas con motivo del aniversario de Puerto Vallarta. La información que tenemos ahora y que tengan un excelente día.
7: Gracias, Josep, por la información. Los bomberos voluntarios de Riviera Nayarit ya están preparando los hoteles para enfrentar fenómenos hidrometeorológicos. Vamos a escuchar la información.

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1: Como bien lo menciona Saraí, bomberos voluntarios de Riviera Nayarit realizaron una plática informativa dirigida al sector hotelero para que conozcan el panorama de los fenómenos hidrometeorológicos venideros. El evento, que fue realizado este jueves 21 de mayo en el Salón Paraíso de Nuevo Nayarit, carecía de autoridades municipales o estatales, a pesar de que contó con la presencia de los meteorólogos Víctor Cornejo y Meulenert Peña. Escuchemos las palabras de Víctor Cornejo.
2: Cumplir la ley en relación a lo que dicen los atlas de riesgo. Este es un mapa respecto a las áreas de inundación en esta región normal, pero si en algún momento dado existe evento extremo, toda esta zona en roja sería susceptible a inundación. Y eso es bastante preocupante, y más porque no, al parecer todavía no somos conscientes respecto al río Meca. Ahorita vamos a hablar respecto a eso. También había un mapa que me interesaba mucho, no lo pude obtener, lo hicimos, pero ese mapa hablaba de que en esta zona no debería de construirse. Estamos hablando de la Cruz de Guanacaxtle hasta un extremo de Punta de Mita, no deberían de hacerse construcciones a 100 metros del nivel del mar. No deberían. ¿Por qué? Porque la batimetría es un riesgo que no lo vemos. Es decir, acá tenemos mar profundo, y en caso de la marea de tormenta, en esta zona tenemos un escalón que ese marea de tormenta aquí tuviera que subirse al escalón.
1: Hasta aquí mi reporte, Saraí. Regresamos contigo.
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0: Saludo con gusto en esta mañana. Raúl Espinosa nos tiene la información deportiva más destacada para este fin de semana. Raúl, buenos días.
4: Hola, ¿cómo están todos? Buenos días, qué gusto saludarles. Excelente y formidable viernes, ya fin de semana. Listos con la información deportiva y arrancamos hablando de la final de ida del balompié mexicano que se disputó anoche en la cancha del Estadio de Ciudad de los Deportes, donde Cruz Azul enfrentó al equipo de los Pumas en un partido que, bueno, pues fue dominado prácticamente por la máquina. 24 disparos al arco por 4 del equipo de Pumas en 90 minutos. Decisiones arbitrales que me parece fueron buenas. Ayer, después de todo, me parece que el árbitro, de acuerdo también a los análisis que dan los expertos en arbitraje, bueno, pues no tuvo mayores incidentes el central del partido. Y bueno, pues finalmente el 0-0 que queda decretado, ya que Cruz Azul, aunque atacó, aunque buscó, aunque fue una arrolladora, pues al final no supo concretar. También aunado al buen desempeño que tuvo el gran guardameta de Pumas, Keylor Navas, y el 0-0 quedó decretado. Cruz Azul fue mejor, sí, pero el empate hasta cierto punto le favorece a la escuadra de los Pumas y no hay nada para nadie. Evidentemente Pumas tendrá que cambiar su postura y su actitud para el partido del domingo, o de lo contrario entregaría la final. Y Cruz Azul, bueno, pues tendrá que seguir con la misma tónica, pero tendrá que ser más certero en la definición. Ayer 2 balones, por cierto, en el poste, uno de Cruz Azul y, curiosamente, en la recta final, otro de parte de Pumas, en un partido donde para muchos las acciones no fueron lo que esperaban, ya que pues a los aficionados les gusta ver goles, ver más emociones, y realmente el gol ayer nunca llegó. Pero bueno, tras el partido hablaron en entrevista ambos técnicos. Vamos a escuchar primero las impresiones de Efraín Juárez, el técnico de los Pumas.
5: Lo que sí me sorprende de una institución tan grande como Cruz Azul, pues de las más importantes y grandes de este país, quieran tratar de sacar siempre ventaja de circunstancias cuando en esta liguilla los que más han sido beneficiados son ellos. No hay que olvidar minuto 30 contra Atlas, una mano y termina en contra y no lo marcan. No hay que olvidar el penal de Chivas, no hay que olvidar la mano del Fernández, que a mí sí me la marcan con América y a él no, y que todavía tengan la osadía, porque eso es una osadía, de ir a quejarse, y seguramente lo hacen con una intención de querer siempre considerar o meterle duda al árbitro.
4: Bueno, pues ahí están las palabras del técnico de los Pumas, Efraín Juárez. ¿Qué dijo Joel Wiki, el estratega de Cruz Azul? Vamos a escuchar las palabras del timonel.
6: Eso dijo, tendrían que multarlo, ¿no? Imagino yo, porque pues no puede salir del arbitraje, creo, ¿no? Mira, no hay que ensuciar la final, ¿no? Ha sido una final maravillosa. Me parece a mí que los dos equipos están justamente en la final porque se lo merecen. Hicimos una gran campaña, Pumas hizo una gran campaña, primer lugar de liga, sin problema. Cruz Azul, tercer lugar. Entonces, para mí, creo que lo importante es analizar, ver un poco lo que hicimos bien, hicimos mal, y enfocarnos en eso, ¿no? No hay que ensuciar la final. La final ha sido muy transparente, muy, muy honesta, y creo que hoy el resultado es justo, ¿no?
4: Wiki, el resultado ayer fue justo, lo que señala el técnico de Cruz Azul. Partido de vuelta domingo en la cancha del Olímpico Universitario, un lleno para ese partido que se espera sea distinto al que vimos el día de ayer. Y hablando de partidos, hoy la selección mexicana de fútbol sostendrá duelo amistoso en Puebla ante su similar de Ghana. Ambas selecciones pues llegan incompletas, pero será para Javier el Vasco Aguirre la posibilidad de ver a sus futbolistas, quienes están concentrados desde hace algunos días. Vamos a escuchar justamente al Vasco hablar de cara al partido del día de hoy.
7: Decía a los jugadores, les mostré el video de Ghana y les decía eso, que iba a ser complicado encontrar un buen funcionamiento colectivo mañana, porque apenas se incorporan dos o tres ayer, antes de ayer, se fueron sumando. Pero a nivel individual, sí quiero ver esto, actuaciones que por lo menos hagan lo que pretendemos de ellos, ¿no? Y yo a ver si mañana somos capaces de hacer bien las cosas y reflejarlo en el marcador. Sería bueno para darnos ese envión anímico, ¿no? Que el equipo, bueno, va creciendo en todos sentidos.
4: Bueno, palabras de Javier el Vasco Aguirre, hoy 8:00 p.m, el equipo mexicano ante su similar de Ghana, duelo que habrá de disputarse precisamente allá en territorio poblano. Señoras y señores, los deportes en esta mañana de viernes, desearles a todos un excelente y formidable fin de semana.
0: Muchísimas gracias, Raúl, por la información deportiva, que tengas un excelente viernes, nos escuchamos el próximo lunes.
4: Saludos para todos.
0: Muchísimas gracias. Vamos hoy a estar platicando de un tema importante, tiene que ver con la inversión que se está haciendo en materia hidráulica en el caso del río Santiago. Ya se habla de una inversión de 430 millones de pesos para construir 6 plantas para sanear el río Santiago. Antes, rápidamente, le comento algunos de los temas que se abordaron el día de hoy en la mañanera del pueblo con la presidenta Claudia Sheinbaum. Ella habló sobre la inflación, asegura que disminuyó durante el mes de mayo. Y es que Claudia Sheinbaum, presidenta de México, anunció que la inflación de México reportó una baja del 4.11% durante la primera quincena de mayo. La líder mexicana anunció que se firmará un acuerdo de entendimiento con Petrobras en junio, asegurando que su visita a Brasil aún se encuentra en duda. También agradeció a Antonio Costa, Úrsula y a los demás integrantes de la Comisión Europea que se encuentran en el país para la firma de la modernización del acuerdo entre la Unión Europea con México, por la buena relación y el reconocimiento al gobierno del país por el trabajo realizado en los últimos años. También pidió que se analice el acuerdo entre Chihuahua y el gobierno de Texas. Y ahora sí, como ya le había comentado, hoy vamos a hablar sobre la inversión para plantas para sanear el río Santiago. Para ello saludo con gusto al doctor Héctor Salgado. Él pues nos va a estar platicando sobre este tema. Es académico titular de la Academia de Ingeniería de México. Muy buenos días, doctor, ¿cómo se encuentra?
8: Hola, Saraí, muy bien. Saludos a toda la audiencia el día de hoy. Con mucho gusto platicar con todos ustedes.
0: Doctor, nos gusta mucho platicar con usted porque siempre nos platica de la necesidad de invertir en infraestructura hidráulica, de las necesidades que hoy se tienen en materia de agua, no solo en Jalisco, sino en nuestro país. Doctor, platíquenos sobre este nuevo anuncio, sobre esta inversión que se hará para construir 6 plantas, esto para sanear el río Santiago.
8: Sí, caray, pero la Conagua, junto con el gobierno de Jalisco, están haciendo un esfuerzo importante para lo que es el saneamiento, en este caso, del río Santiago. Ustedes saben lo que es la cuenca Lerma-Chapala-Santiago-Pacífico. Está considerada como una de las más contaminadas en el mundo. Entonces, se han venido haciendo esfuerzos para resolver este problema con plantas como es la del Ahogado, como es la del Agua Prieta, que tratan en conjunto cerca de 10.000 litros por segundo. pero pues hay muchas descargas, muchas zonas aún descargando agua residual sin tratar en lo que es el río Santiago, en este caso, que es el río Santiago, digamos, que nace en el lago de Chapala, bordea toda la ciudad de Guadalajara y se va hasta el Océano Pacífico. Bueno, aquí se están invirtiendo en este momento 430 millones de pesos, de los cuales quien convierte el gobierno federal en estas ampliaciones de plantas, de construcción de plantas nuevas, y 100 millones de pesos que el propio gobierno del estado está invirtiendo para el complemento, que son los colectores. Los colectores son, digamos, la tubería con la cual se lleva el agua residual hacia las plantas de tratamiento. Entonces, es también muy importante. Y desde luego, lo que es la operación de las mismas. Las plantas de tratamiento van a ser operadas por la Comisión Estatal del Agua aquí de Jalisco, una vez que estén ya concluidas. Entonces, esto es pues muy, muy importante. Y también una situación que no se había hecho en el pasado, que son las estaciones de monitoreo. Se van a instalar 8 estaciones de monitoreo a lo largo de la, digamos, el trayecto del río Santiago, para en tiempo real saber si alguien está, alguna empresa, alguna entidad, algún municipio, está realizando alguna descarga de contaminantes fuera de lo que son los contaminantes, digamos, municipales comunes o orgánicos, que serían los de los baños, de regaderas, de WC, de lavabos, etcétera, ¿no? Sino que puedan descargar algún producto químico contaminante, pueden ser los metales pesados como el cadmio, el mercurio, el cromo, el 6, etcétera. Entonces, esta parte de las estaciones de monitoreo es algo que se viene haciendo en otros países, por ejemplo en España, por ejemplo, se hace ya, y es muy importante para poder atajar a tiempo cualquier descarga de contaminantes que puedan afectar la salud del ser humano, ¿no? Ustedes han visto también cómo hay reportes de daños renales, sobre todo en niños, en algunas áreas específicas acá en la cuenca, por ejemplo en la parte del Salto, Guanacatlán, en donde esto pues ya se va a resolver tanto con la instalación de las plantas de tratamiento como con las estaciones de monitoreo. Aquí en el Salto hay una ampliación de la planta de tratamiento, una parte nueva, con nueva tecnología, porque hay que decirlo, las plantas de tratamiento ahora tienen que cumplir con lo que es la nueva norma, la norma 001, en diagonal 021 de Semarnat, que además exige la eliminación de los nutrientes como es el nitrógeno, el fósforo, y evitar la toxicidad. Entonces, las plantas de tratamiento anteriores no contemplaban esto, hoy sí. Y entonces, por ejemplo, en Guanacatlán se está generando la ampliación, pero también la adaptación para que se pueda cumplir con esta nueva norma. Esto también es muy importante, esto nos va a dar una mejor calidad de agua que se va a descargar al río Santiago, ¿sí? Incluso en algunas zonas se está pensando en la reutilización del agua con un tratamiento terciario, es decir, filtración, osmosis inversa, aplicación de desinfección con luz ultravioleta, con ozono, y también un tema que venía afectando mucho la operación de las plantas de tratamiento es el tema de la energía, el costo de la energía. Entonces, a las nuevas plantas de tratamiento y a las ampliaciones se les están instalando paneles fotovoltaicos para o reducir el costo de la energía eléctrica o de plano dejarlo prácticamente en cero, ¿no? Porque hay muchas plantas de tratamiento, por ejemplo, aquí en el estado, en cuanto la Comisión Estatal del Agua se las entrega a los ayuntamientos, el ayuntamiento observa el costo de la energía y para la planta, ¿sí? Nada más el agua pasa por la planta, pero no recibe ningún tratamiento. Entonces, con esta acción de instalar paneles fotovoltaicos, se espera pues que ya los ayuntamientos no tengan este problema y todas las zonas tengan el saneamiento del agua residual como tiene que ser, ¿no? Entonces, sí es algo pues muy importante cerca de, se hablaba de 400,000 descargas domésticas que están tirando agua residual sin tratar. Entonces todo esto, estas cuatro nuevas plantas y las dos existentes de Juanacatlán y El Salto que van a ser ampliadas, la idea es terminar con este problema de las descargas sin tratar. Eso es en general, estimada Saraí.
0: Doctor, desde la perspectiva de la Academia de Ingeniería, ¿cuál es el diagnóstico actual sobre el nivel de contaminación que hoy existe en el río Santiago? Y justamente también, ¿por qué las estrategias anteriores no han funcionado?
8: Porque el problema es mayúsculo y tiene muchísimo tiempo, ¿sí? Requiere grandes inversiones. Por ejemplo, te puedo decir ahorita de lo que yo sé, la Comisión Estatal del Agua ya tiene lo que se llama los proyectos de ingeniería básica, por ejemplo, de las cuencas de San Gaspar, de Osorio y San Andrés. Esas tres cuencas descargan alrededor de 2,500 litros por segundo, es una cantidad enorme de agua, ¿no? También se va a complementar lo que es la descarga que se llama de la planta del Río Blanco, que son cerca de 1,000 litros por segundo más, y la parte de Coyula, que son 650 litros por segundo más. Entonces, estas tres acciones, estas tres grandes plantas, van a ayudar muchísimo a resolver y a dejar, junto con las acciones de Conagua y SEA que platicamos, van a dejar prácticamente al 97%, llamemos, del saneamiento del río Santiago. ¿Sí? Ya habrá por ahí alguna descarga que deberá controlarse ese mayor problema, pero al momento hablaríamos de alrededor de un 70% de lo que es el saneamiento del río Santiago. Falta este 30%, son los caudales que te comenté.
0: Bueno, doctor, desde su punto de vista, esta inversión que se está anunciando, ¿es un presupuesto suficiente para la magnitud del problema? ¿Debe considerarse solo como una primera etapa? Porque si bien pues nos acaba de comentar que se resolvería un gran porcentaje del problema, ¿se requiere todavía más desde su punto de vista?
8: Sí, para esto las 400 millones de Conagua y los 100 del gobierno de estado son para las cuatro plantas existentes y las dos que se van a ampliar. Para las que te comenté de las cuencas, simplemente para las tres cuencas, San Gaspar, Osorio, San Andrés, se requieren alrededor de 4,000 millones de pesos para invertir en la nueva planta de tratamiento que se instale ahí en la barranca, ¿no? De Huentitán, para darle tratamiento a todas estas aguas. Entonces, a eso sumarle otros 1,000 millones del Río Blanco y a lo mejor otros 700 millones de Coyula, hablamos de una inversión de cerca de los 6,000 millones de pesos más que se requieren para el saneamiento prácticamente completo de todas las descargas al río Santiago.
0: Doctor, ya nada más pues para finalizar y pensando también en el futuro, ¿cómo este proyecto en el río Santiago pudiera sentar pues un precedente sobre todo técnico, sobre todo de método, para rescatar otros cuerpos de agua que también están críticamente contaminados?
8: Sí, esto es importante porque conozco los proyectos, va a haber innovaciones importantes, ¿no? Por ejemplo, lo que es la utilización de la descarga del agua al río Santiago una vez tratada va a generar energía. Esa energía va a ayudar al manejo de las propias plantas y habrá energía además extra como para 20,000 viviendas, por ejemplo. Entonces, no solo se resuelve el problema, sino que se genera un beneficio para la ciudadanía también. Se va a agregar un esquema que es el de pirólisis, probablemente, en donde se va a reducir en un 90% el volumen del lodo que se pone a deshidratar, por ejemplo, en el ahogado, ¿no? Que hay 30 hectáreas expuestas al sol una vez deshidratadas para su secado completo. Acá el uso de la pirólisis va a llegar a que solamente se utilice un hectárea, entonces va a haber un gran aprovechamiento, ¿sí? También la desinfección se planea hacerla ya con ozono, para ya no utilizar el cloro en las descargas de aguas residuales. Entonces habrá innovaciones importantes que van a ahorrar energía, van a producir agua de muy buena calidad, e incluso va a haber una llamada línea morada para la reutilización del agua residual, principalmente en, para el agua para la industria y para el riego de áreas verdes en Chayaná. Entonces, ahí vemos algo promisorio, estimado.
0: Muy bien, doctor. Pues nosotros, como siempre, de verdad le agradecemos que nos ponga al tanto de todo lo que ocurre, sobre todo en materia hídrica, y hoy en esta ocasión, pues hablando justamente de estas plantas para sanear el río Santiago. Gracias, doctor. Como siempre, le mando un abrazo, le deseo lo mejor.
8: Igualmente, gracias.
0: Gracias. Ya lo escuché platicando con el doctor Héctor Salgado, él es académico titular de la Academia de Ingeniería de México. El gobierno federal invertirá 430 millones de pesos y construirá 6 plantas para sanear el río Santiago. Es parte de la información y bueno, pues ya lo escuchaba, el tema abordado el día de hoy con el doctor Héctor Salgado. Con ello concluimos este espacio de noticias. Le agradecemos a nombre de todo el equipo de información, operadores de cabina, de la producción a cargo de Alexis Cruz. Lo invitamos para que el próximo lunes nos sintonice en punto de las 7 de la mañana y hasta las 10 de la mañana con la información más trascendente de todo lo que ocurre a nivel internacional, de lo que sucede a nivel nacional, de lo que sucede en Jalisco, en Nayarit, pero sobre todo lo que ocurre en Puerto Vallarta y Bahía de Banderas. Nos despedimos con un dato musical interesante, un 22 de mayo, pero del año de 1976. Wings inició una racha de 5 semanas en el número 1 de la lista de sencillos de Estados Unidos con Silly Love Song. Nos despedimos, que pase un excelente viernes, un excelente fin de semana.

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2: Canaco Compostela Bahía de Banderas informó que los negocios listos para el Mundial podrían incrementar sus ventas hasta en un 60%. Puerto Vallarta celebrará la 13ª edición del Pride, con una expectativa de más de 40.000 visitantes y el fortalecimiento de su proyección internacional. El Congreso de Jalisco aprobó la Ley Pantallas Seguras, que busca proteger a niñas, niños y adolescentes de los riesgos del uso de redes sociales y plataformas digitales.
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6: En 1987, durante el gobierno de Miguel de la Madrid, nació el famoso Pacto de Solidaridad Económica con el objetivo de detener el incremento de los intereses, la inflación, la devaluación del peso y el bajo crecimiento económico. Sin embargo, este concepto cobró más fuerza durante el gobierno de Carlos Salinas de Gortari, cuando se estrenó la canción Solidaridad, en la cual participaron artistas como Mijares, Vicente Fernández, Pandora, Rigo Tobar, Lucía Méndez, Verónica Castro, Angélica María, Lola Beltrán, entre muchos, muchos más. La canción y el video tenían una duración de más de 8 minutos y el video

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3: El tráfico puede generar estrés y ansiedad, pero existen técnicas simples para relajarte mientras conduces. Para empezar, respira profundamente y de forma pausada, inhalando por la nariz y exhalando por la boca. Practica la atención plena, enfócate en el presente sin anticipar lo que vendrá. Mantén una postura relajada y evita tensar los hombros o el cuello. Escuchar música suave o podcast calmados también ayuda a reducir el estrés. Con estos métodos convertirás el tráfico en un momento más llevadero y tranquilo.
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4: Guardar tu dinero sin que este produzca una ganancia es un gran error, porque ya sea que lo tengas debajo del colchón o en tu alacena, mantener guardados los recursos lo único que provoca es que la inflación los vaya disminuyendo. Sí, aunque exactamente sea la misma cantidad de billetes y monedas, gracias a la inflación cada vez te servirá para comprar menos mercancías o productos. Por eso la mejor recomendación es transformar el ahorro en inversión, es decir, que pongas tu dinero a trabajar para que no solo mantenga su poder de compra, sino que con el tiempo se pueda convertir en una fuente de ingresos adicionales en beneficio de tus finanzas personales.
5: Y seguro te preguntas, ¿dónde puedo invertir mi dinero de manera segura y rentable?
4: Pues afortunadamente cada vez hay más opciones de inversión que puedes iniciar incluso desde 100 pesos. Pero la mala noticia es que también proliferan las ofertas de grandes ganancias en poco tiempo, lo que es la primera alerta de que la empresa que te ofrece esta combinación te quiere estafar. Entonces, después de comenzar tu ahorro, revisa los registros de la Condusef para saber las empresas formales y autorizadas para captar tu dinero.
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0: exacto.
1: Que es chatarrita, pero lo disfrutas.
2: Exacto, 100%.
0: No, todo eso tiene que decir, porque fíjate que estábamos ayer hablando, Marta y yo, por teléfono.
3: Ajá. ¿Por teléfono? Nadie habla por teléfono. Qué horror, y ancianas.
2: ¿Cómo se dice?
3: No es cierto, pues estábamos hablando. Punto.
2: Sí, pero es por teléfono.
3: Bueno, estábamos por WhatsApp.
2: Estábamos
3: hablando por WhatsApp.
2: Ajá.
3: Y y me decía, no, güey, es que de pronto, yo le digo, si yo me casara, pues a mi invitada serías tú, güey. Y bailaríamos tú y yo nuestras rolas. Exacto. Si nosotros pusiéramos nuestras rolas.
2: Exacto.
3: ¿No?
1: La boda depende.
2: Lo que quiso decir Rebeca
3: es que necesitamos que nos expliquen esa parte ustedes.
1: La boda depende de los invitados, totalmente. O sea, cuando tú tienes invitados que son animados y que se la pasan bien.
3: Pero te pasan un playlist.
2: Ese no es el
3: una
2: punto.
3: Playlist.
2: Ese no es el punto, Alano.
1: ¿Cuál es el punto?
2: Ese no es el punto.
3: Está poniendo reggaetón.
2: El punto es que sí, güey. Es que ahorita vamos
3: reggaetón en el momento que tú me pongas. Solo una de Bad Bunny puedes poner.
2: Cállate, Rebeca.
3: La de Nueva York.
2: Va a ser puro holgorio. Exacto. Es que ese es el problema.
3: Es la bronca. La bronca.
2: Que vamos a casar.
3: Que somos muy pocos los conocedores de buena música.
2: Oiga, ¿no saben qué programa tenemos el día de hoy, cuentavientes? La van a pasar bomba. Nada más les quiero decir una cosa. Este es un disclaimer. El disclaimer es el siguiente. Si ustedes...
3: No empieces a manipular.
2: No voy a manipular.
1: Si
2: ustedes votan, no les interesa la música.
3: Ah, no, apaguen de una vez.
1: Con permiso.
4: Hoy van a
2: retírense lentamente.
3: Exacto.
2: Si ustedes...
3: Váyanse con nuestro querido Mariano Osorio.
2: Exacto. Si ustedes no aman escuchar buena música, claro. Si ustedes no quieren aprender de música, si ustedes... no les gusta el house. Si ustedes no quieren conocer música nueva,
3: pongan hoy.
2: Exacto.
3: Sí, pongan la tele, pongan hoy.
2: Pero si ustedes aman el buen gusto musical, si ustedes son melómanos trastornados, si ustedes quieren siempre saber qué onda, qué hay, qué es lo nuevo, qué está jalando, ¿qué onda con las nuevas bandas?
3: Quédense.
2: Están en el lugar correcto.
3: Quédense.
2: Nada más
1: bienvenidos.
2: De hecho, no solamente tenemos dos DJs invitados.
3: No.
2: Tenemos un amigo mío.
3: Que es productor. Que también es, amigo, no sé si se acuerda de mí.
2: Se acuerda de ti.
3: Claro, le voy a dar una pista a Aureo.
2: Este invitado que tenemos hoy, yo lo conozco hace muchos años.
4: Aureo Tedetila.
2: Y Rebeca yo lo conozco también, él es mi amigo. Aureo Vaqueiro, ¿tú te acuerdas de Rebeca Mangas?
5: Claro que me acuerdo de ella, por supuesto.
3: Extraordinaria productora, ¿cómo sí, no?
5: Extraordinaria, bro. Extraordinaria productora.
2: A ver, ¿de qué se conocen?
3: Nos conocimos porque nosotros empezamos a hacer un reality.
2: Confírmame si esto es
3: sí,
2: verdad,
3: empezamos
2: Aureo.
3: A hacer un reality con Televisa y Fremantle Media. Ajá. Se llamaba Popstars, las nuevas estrellas del pop. Ajá. Y era casi toda la historia de un reality en donde la finalidad era conseguir un grupo de 5 chavitas.
2: Ajá,
3: ¿okay?
2: Ya. Yeah.
3: Que se posicionaran y así.
2: O sea, tú en BTS.
3: Yo en BTS.
5: Yo
3: en Gloria Trevi y André Barrén en Sergio Andrade. No, no es cierto, cero. Nada que ver, no. Y entonces fueron una serie de pruebas, las supercoacheamos. Al final quedaron esas 5 y... pues evidentemente
2: ¿quién? ¿Y Aureo quién era?
3: El productor del disco.
2: Ya.
3: Hizo todo el disco, bueno, las también, rolas.
2: Ajá.
3: Junto con...
5: Y también me aventé, fui jurado y todo el camino estuve ahí.
2: Ajá. Ya. Oye, Aureo, fíjate que ahorita estoy pensando, qué tontas somos.
3: ¿Por qué no nos produjo un disco Aureo?
2: ¿Por qué no le decimos a Aureo?
3: Que nos
5: nunca es tarde.
2: Que nos produzca, no un disco, no seas ambiciosa.
3: Pues 3 canciones.
2: Una canción,
3: no 3.
2: Exacto, un EP.
3: Oye,
2: un EP.
3: Grabamos ese disco en una tarde, Aureo, ¿te acuerdas? Bueno, en 2.
5: Tampoco en una tarde.
3: Bueno, en una semana.
2: A ver, Vaqueiro, ¿cómo les explico? Que es ganador de 6 Grammys Latinos, es un productor impresionante. Es tan impresionante que se largó y se fue a vivir a Los Ángeles, donde está el rollo de la música. ¿Hace cuánto vives en L.A.?
5: 20 años llevo.
2: 20 años.
3: Bueno.
2: A ver, diles a los cuentavientes a quién has producido.
5: Pues mira, he trabajado con Sin Bandera desde que arrancó, lo hicimos juntos, con Natalia Lafourcade, con Alejandro Fernández, con pues, de la época de Alex Sintek, de Benny, con Timbiriche, empecé con Timbiriche, imagínate.
2: Una locura. Estaba...
3: Sí, ¿cómo no?
2: Una locura. Oye, pero dime una cosa, Aureo. Tú te... O sea, un productor, ¿ok? Uh-huh. Estoy pensando en mi querido Quincy, ¿ok? Estoy pensando en mi querido Quincy. Nuestro vibe sería como Quincy.
5: En buena compañía.
2: ¿Un productor te puede dar diferentes géneros?
3: Claro.
5: Sí, sí. Bueno, hay productores de todo. Yo quiero pensar que en lo que yo he hecho en mi carrera... Pues he trabajado con diferentes tipos de artistas, diferentes géneros. La verdad es que entiendas la música y que puedas trabajar con lo que el artista necesita. No hacer lo que tú quieres hacer, sino amplificar el valor creativo del artista. Y ahí es donde puedes trabajar en diferentes géneros.
2: Okay, a ver, vamos a hacer un ejercicio con Aureo Baqueiro, porque aparte los vamos a invitar a una cosa espectacular,
3: espectacular.
2: Que va a pasar... justamente por motivo del Mundial en la Ciudad de México. Ahorita les explicamos eso. Pero vamos a hacer un uh-huh. Vamos a hacer un casting, Rebeca.
3: Sí.
2: Ok. ¿Tú sabes, Aureo Baqueiro, quién es Black Box de los noventas?
5: Sí, claro.
2: Ok, perfecto. ¿Tú sabes quién es Martha Wash? Uh-huh. La gran vocalista, sí, sí. Una
5: la
2: mujer
5: gran
2: afroamericana,
5: claro,
2: espectacular.
5: Claro.
2: O sea, Rebeca y yo si cantáramos...
3: Si cantásemos,
2: quisiéramos...
3: Quisiésemos.
2: O sea, un disco, un EP, Dance, ¿sí tendría que ser Dance?
3: Sí, Dance.
2: Dance.
3: Pero sí, pero Dance. Que tenga toda esta influencia del Rhythm and Blues cañón.
2: Ajá, influencia Rhythm and Blues, queremos un poco de New Disco.
3: Ajá.
2: Queremos, mucho Dance.
3: Sí, sí, sí, sí.
2: Electrónico.
3: Sí. Un house.
5: Una mezcla de...
3: House latino.
5: Una mezcla de Amy Winehouse y Adele, pero con beats latinos.
2: Exacto. ¿Tú nos puedes ofrecer este servicio?
5: Yo ofrezco ese servicio. Es más, ya tengo los tracks para que se metan al estudio a grabar voz. Uh-huh.
3: Tenemos una cantidad en euros.
2: Exacto. ¿No? Tenemos
3: la cantidad en euros.
5: Lo importante es la música y el output creativo.
2: Okay, el gusto. Ahora, el productor tiene injerencia en las competencias, capacidades y talentos. ¿Del artista?
3: 100%.
2: O si el artista canta fatal, ¿a ti te da igual?
3: Se arregla el post, dice Aureo.
5: No me da igual. No me da igual para nada, pero sí podemos... Parte del trabajo es ayudarte a sacar lo mejor de ti, claro.
2: Okay. Muy bien. Ok. Rebeca te va a cantar algo. Okay.
3: Voy a cantar y luego Marta va a cantar.
2: Ok.
3: Te voy a dar mi tono, mi querido Aureo. Qué gusto verte y verte
5: igualmente.
3: También. Qué guapo el Aureo.
2: El Aureo siempre fue sensual y erótico.
3: Sí, siempre.
2: Oye, ¿puedes hacerte una pregunta, Aureo? Es que
5: Marta, te voy a pedir que me manejes.
2: Oye, te voy a decir algo. ¿Cómo nos conocimos tú y yo?
5: Fíjate que estaba pensando eso. Me acuerdo, creo que fue una noche en el Magic Circus. Unos amigos nos presentaron y fuimos al Magic. ¿Te acuerdas del Magic?
2: Obvio.
5: Por el toreo. Y estuvimos toda la noche, platique de música. Que ya viste este grupo, Creo que no hicimos nada más que estar hablando de música. Como que conectamos luego.
2: O sea, Aureo me está diciendo que nunca nos besamos.
3: No.
2: Eso queda.
5: No,
3: estuvieron hablando de música.
2: Aureo está cotejando.
3: Claro.
2: Que desde esa época.
3: Ya hablaban de música.
2: Yo ya estaba enferma. Es que yo ni sé por qué tengo un programa de radio hablada. Si lo que yo quiero estar es poniendo música.
5: Sí, no siempre.
3: Mira, lo que quiero es estar de palenque.
5: Claro, ya te vi, Nirvana full.
2: Exacto. Oye, a ver, entonces Rebeca te va a cantar.
3: Y luego Marta.
2: Okay. Y tú nos dices si puedes hacer algo con nosotras. Ok, ahí
3: voy,
2: Rebeca.
3: Ponme rever.
2: ¿Pero vas a cantar cuál? ¿Vas a cantar?
3: Voy a cantar Ben.
2: Ok.
3: Que ese es mi fuerte.
2: Y sobre todo queremos que cheques cómo está la pronunciación del inglés. ¿Me entiendes?
3: Sí, sobre todo.
2: Adelante.
3: Voy a poner mi lente.
2: Ok. Ok.
3: 5, 4, 3, 2. Porque esto me pone en mood. Ponme rever.

0: Wow, wow, qué manera de matizar.
1: Me tienes, nada más.
0: No, es que nos llevas por todos lados.
2: Por todos los lados.
0: Nos subes, nos bajas, o sea.
3: Exacto.
0: Pero ahí no hay mucho que tenga yo que hacer, simplemente por
1: me
0: ponerte.
1: Me vas orientando, tú me vas diciendo.
0: Pero son dos, tres cositas que te tengo que decir nada más.
1: Padrísimo. Vas, Marta.
3: Okay, voy yo.
1: Así a capela, nada de. Sí. Que ahorita te voy a contar una anécdota.
3: Ok.
1: Sí, son.
3: Ok, ¿cuál? No, sí, no, cero. Ok.
1: My favorite.
3: Sí. Venga. Wild.

0: feel so bad. Digo, hay un ensayo.
1: No, Margarita, pero tú estás cantando. Tú estás para Weekend.
0: En re sostenido. Claro. Y yo soy no. Sol.
2: Exacto.
1: Ah, no, pues sí, hay que saber. Hay que saber en dónde cantar. Pero tú estás para Weekend. Lo que tenemos que hacer es un musical.
0: Un musical, o sea, ¿verdad?
1: Exacto. Un musical.
0: Pues hacemos porque hace sentido que mis capacidades histriónicas son para Broadway, Aureo.
2: Seguro.
1: No,
2: que
1: totalmente. Es que el rango es tan amplio que claro, nos limitamos claro, con un EP.
0: Claro, hay o que, sea, yo te que, puedo hay, dar un mezzo soprano hasta claro, un barítono.
2: Tú puedes darnos, o sea, no da claro, cualquiera. Tú nos puedes dar una María Callas hasta un, ¿cómo se llama este mucho? Hasta un Miguel Mateos.
0: Seguimos, como puedes escuchar, Aureo, igual de estúpidas que siempre.
1: No, qué maravilla, qué padre estar con ustedes.
0: Oye, ahora, fíjate que hoy vamos a hacer un programa súper especial. Qué lástima que no estás en México, porque te invitaríamos. Porque vamos a hacer 2 horas y media de pura música con 2 DJs que invitamos al programa. Es gente muy joven.
3: Aureo, muchísimo gusto.
0: Es gente igualmente, muy joven, es gente muy capaz. ¿Cómo estás? Y vamos a hacer un matamesta. Somos uh-huh, 2 grupos. Rebeca está con un amiguito nuevo que tiene, que le dicen Mono. Uh-huh. Y uh-huh, yo estoy con un amiguito nuevo que se llama Alan. Uh-huh. Y vamos a poner
2: música.
0: Casi 3 horas de música. All day y long. A ver, venga, ¿cuál de los 2 antros jaló más?
2: Exacto.
1: No, pues me, sí,
0: si estuvieras aquí,
1: escuchando,
0: hubieras podido poner música.
2: Exacto.
1: Uy, bueno, pues ya tenemos otras oportunidades, pero me voy a quedar escuchando sin duda.
0: Exacto. Oye, ¿sigues enfermo escuchando música, así como cuando nos conocimos tú y yo en el Magic Circus?
1: Sí, pues sí, la verdad es que trato de mantenerme al día. Pues más que, pero ¿sabes qué? Más que mi chamba, sí soy un melómano natural. Me encanta estar escuchando, descubriendo, y con mis hijos, pues es una ventana buenísima para seguir conociendo nueva música.
0: O sea, ¿qué traes ahorita de moda, sí, que dices, no puedo creer?
1: Marta de Baile está eso, top.
0: Eso, no se diga más. No se diga
1: está
0: más.
1: Top. ¿Cómo se llama esta chica? Ahorita, esta chica inglesa.
0: Ah, Ray.
1: Bueno, Ray la amo, pero hay otra.
0: Ay, ¿cómo se llama? Ya sé quién Olivia dices.
1: Olivia Dean. La verdad, Ray y Olivia Dean las traigo así pegadas, me encanta lo que hacen.
0: Híjole, te digo una cosa, hay una canción de Ray, o sea, él puede escuchar, Rulo, es lo que no sé. Sí puede escuchar.
2: Si no hay que hablar.
0: Híjole, mira, o sea, si yo cantara sería este vibe, a ver si escucha, ¿ok?
1: A ver.
0: Pero no vais a hablar porque entonces corta.

0: Ay, wow, está increíble.
1: ¿Ya la habías oído?
0: No, esa sí no la ubico.
1: Híjole, está buenísima. Se llama Confidence y es de Ray. Ahí te la dejo de regalo.
0: Oye,
1: como puedes ver, no hemos perdido el gusto musical.
0: No, hay un cuate que se llama Role Model. No sé si lo has oído.
1: A ver, ¿cómo se llama?
0: Role Model.
1: Role Model.
0: Role Model.
1: ¿Y cómo se llama la rola que nos gusta?
0: Es que todo su último disco está buenísimo. Tiene una que se llama Oh Gemini, que es buenísima.
1: A ver, vamos a poner, te la voy a poner. Espérame, Oh Gemini. Oh Gemini,
0: sí, está más tranquilita de la que me pusiste.

0: Nosotros somos un poco más prendidas, Aureo, si te queríamos comentar.
1: Esto es que me agarras.
2: Se oye. Se oye.
0: El mood más así. A ver, el así ya de híjole. ¿Qué mellow viene en Marta y Rebeca? Ajá. Podríamos poner...
3: Es que son mis 9 de la mañana apenas.
0: Ya sé, pero a ver,
4: es para amanecer.
0: Lo más mellow que yo te puedo ofrecer sería esto.

oye Kings of Convenience y esta joya que seguro conocen que se llama Miss Red, cuentavientes, para bajonear el viernes.

0: ¿Tampoco no oyes?
1: No oyes. Sí,
0: ay, es precioso.
2: Ahora voy yo con la
0: mía.
2: Ahora mi
0: bajoneo. Rebeca te quiere dar una ofrenda.
2: Ahora, ahora te doy mi ofrenda de bajoneo.
0: Estamos tratando de lucirnos con Aureo Vaqueiro, que no diga que somos unas ancianas.
2: Este es mi bajoneo. Ya no, yo ya llego, ya mi límite.
0: Ajá,
2: es
0: límite.
2: Mi límite,
0: okay.
2: Es esta, ¿eh?
0: Ok.

0: venir a México a poner música con nosotros?
1: La próxima semana.
0: ¡Ah! No estoy.
2: No está.
0: Guagua, hombre.
2: En tres semanas.
0: Pero ahora que empiece el mundial, sí vas a estar en México, ¿no?
1: Sí.
0: Ah, ya. Hija, que ya cuando arranque el mundial va a estar en México.
2: Ah, perfecto. No, te vienes para acá, te jalas, Aureo.
0: A ver, regresando del corte, les va a decir Aureo Baqueiro por qué viene a México y qué tiene que ver con ustedes y por qué les conviene y por qué van a querer ir regresando del corte en W Radio.
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6: Si tienes tarjeta de crédito, toma nota. El pago mínimo es el monto más bajo que te exige el banco, pero el problema es que pagar solo esa cantidad aumenta tu deuda por mayores intereses y también prolonga el tiempo para liquidar la tarjeta. Aquí 3 recomendaciones para evitar que tu tarjeta de crédito se convierta en un pesado y duradero dolor de cabeza. Número 1. Cualquier cantidad adicional al mínimo es bienvenida. Establece un plan para subirlo progresivamente con el objetivo de cubrir hasta el doble. Número 2. Evita utilizar por un tiempo la tarjeta. Primero termina de pagar el adeudo original antes de pensar en endeudarte de nueva cuenta. Y número 3. No tengas más de 2 plásticos para un mejor control, pero en caso de utilizar 2 o más, mantén lo más limpio posible una tarjeta para enfrentar cualquier imprevisto. Y recuerda, las finanzas nos harán libres.
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17: ¿Cuál fue la primera carretera de la historia? Las carreteras son vías rápidas con uno o más carriles para cada sentido de circulación. Se cree que la primera de todas fue la Vía Apia en la antigua Roma. que fue construida en el año 312 a.C. Tenía 540 kilómetros de longitud y 8 metros de ancho. La primera de la era moderna se realizó en Italia en 1921. Unía a Milán y Verace y recorría 347 kilómetros.
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0: Se llama México Vibra. Y está con nosotros el productor musical de México Vibra, que es un extraordinario compositor, productor musical, ganador de 6 Grammys Latinos. Si ustedes saben de música, tendrían que saber quién es Auro Vaqueiro, quien se enlaza con nosotros desde Los Ángeles. Y después de hablar de música, tienes que venir ahora que estés en México a jugar matamesta con nosotros, la vas a pasar bomba. Pero Auro Vaqueiro les quiere contar de algo espectacular musicalmente hablando que va a pasar en México en el mes de junio. Cuéntalo todo, Auro.
1: Claro, gracias Marta. Pues mira, a partir del Mundial teníamos la idea con Host City de hacer actividades importantes, ¿no? Y lo que quisimos es hacer una celebración de música, de la cultura mexicana a través de su música. Empezamos con esta idea a armar un show en el que invitamos a muchísimos artistas que representan pues toda la cultura.

0: Mijares, Carlos Rivera, Banda El Recodo, Benny, Meme del Real, de Café Tacuba, y Lucero. Y lo que hacemos
1: Marta es, de Baile y Rebeca Mangas.
0: Marta de Baile en la presentación estelar de su nuevo proyecto musical.
1: Qué mala onda que no nos invitaste. Exacto. Mira, hubieras hecho sold out en dos horas.
2: No, pero no bueno. Podíamos, acuérdate.
1: Bueno,
2: tú
1: sabrás.
0: Pero no hemos terminado de montarlo, de armarlo.
2: No, ya no podemos.
1: Tenemos
2: ya esa fecha.
1: Tenemos coros con Lady Gaga en el Madison Square Garden.
0: La agenda está apretadísima.
1: Oye, a ver, entonces van a estar todos estos artistas.
0: Correcto.
1: ¿Y dónde y cuándo es?
0: Lo vamos a hacer en el Auditorio Nacional. Son dos noches, 9 y 10 de junio. Es el mismo show las dos noches, la única diferencia es que el 9 el show lo cierra Alejandro Fernández y el 10 lo cierra Carin León. Y es importante mencionar que algunos cantan obviamente sus éxitos porque ya son canciones icónicas del cancionero mexicano, pero también una gran mayoría están interpretando canciones que no han cantado, que no son parte de su repertorio, pero haciendo versiones para este show en específico. La verdad está muy divertido.
1: Entonces, 9 y 10 de junio en el Auditorio Nacional, 8 y media de la noche. Entonces, arranca uno, luego se sube el otro, luego se sube el otro, y aparte ese tipo de eventos siempre se presta a que haya un palomazo, a que todos canten juntos, a que haya sorpresas. Correcto. Y alegrías.
0: Correcto, esa es la idea. O sea, tenemos la Orquesta de Minería como base.
1: Uf, son, mira, íntimos de este programa.
0: ¿Ah,
1: neta?
0: Sí, pues
1: sí,
0: mira,
1: sí, sí, han venido.
0: ¿Así?
1: Varias veces.
0: Ah, pues son maravillosos. Entonces tenemos a la Orquesta de Minería, tenemos al Mariachi Gamamil y también armé un grupo de músicos de primer nivel mexicanos. Entonces vamos intercalando géneros. Hay algunas canciones que es con el grupo, otras canciones que es con la orquesta, el grupo con la orquesta, el mariachi orquestal. Vamos cambiando dependiendo de la canción. Obviamente arreglos hechos especialmente para este espectáculo. Y como te digo, estas sorpresas que no son necesariamente los artistas cantando las canciones que ya conoces de ellos, ¿no?
1: Ya.
0: En su mayoría. Va a estar muy bueno, muy, muy, muy bueno.
1: No, bueno, espectacular. México vibra porque aparte hay pocas oportunidades de ver a todos en un mismo escenario. Ahora,
0: correcto,
1: ¿estos boletos estarán a la venta?
0: Sí, están a la venta a través de funky.com.mx.
1: Funky es F-A-N-K-I.
0: Correcto.
1: Funky.com.mx, ok.
0: Ahí se compran los boletos. Nuevamente son las dos noches, 8:30, Auditorio Nacional, 9 y 10 de junio. Y no puede estar mejor, y es obviamente un evento único, porque no vamos a poder reunir a todo este elenco bajo estas condiciones y con estas agrupaciones, ¿no?
1: Oigan, pues qué diversión. El 11 es, digamos que la inauguración del Mundial.
2: No,
1: el 11
2: digamos,
1: de junio.
2: ¿Es la inauguración?
0: Es la inauguración.
1: Por eso yo que dije.
2: Digamos que es una especie de... No, ¿es? Es la inauguración del Mundial. La primera es acá, el okay. 12 es en
1: por eso,
2: USA y
1: desde el 9
2: Canadá.
1: Y 10 van calentando motores. Alejandro Fernández, Los Ángeles Azules, Carin León, ajá, Lucero, Mijares, Emanuel, Carlos Rivera, Meme del Real, La Banda El Recodo, Aida Cuevas, Timbiriche, Carla Morrison.
2: Oye, Auro, Aureo,
1: en funky.com.
2: Rápido, fíjate que no, yo no sigo mucho a Carin León. No lo sigo mucho.
0: ¿Por qué no?
2: Espérame, hasta que... Sí. ¡Qué bárbaro! ¡Qué bárbaro! O sea, lo descubrí ya canta... Es que vi un pequeño clip donde canta una canción de...
1: ¿Qué tal,
2: de Alejandro?
1: ¡Qué bárbaro! ¡Qué bárbaro!
2: ¡Qué bárbaro! Tiene una super voz, pero cantó otro género. Entonces cantó una balada de Alejandro Fernández en un videíto que acabo de ver. Ya soy seguidora fiel. Me encantó Carin, hay que traerlo.
1: Hay que traer a
2: Carin León.
0: Sí,
2: León.
0: Es que lo que tiene muy especial Carin es eso, la diversidad de géneros.
2: Exacto.
0: Se puede cantar prácticamente lo que sea y lo hace magistralmente.
2: Exacto. Y tienes que escuchar a un peruano que ya le escribí que hay que traerlo también y
1: a
2: ya
1: ver,
2: me escribió.
1: ¿Quién es?
2: Ahorita te voy a decir cómo se llama mi peruano divino. No sabes qué voz. Ahorita te voy a pasar la liga de cómo se llama.
1: Ajá.
2: Y este...
1: Firmémoslo.
2: No.
1: Firmémoslo.
2: Para que lo escuches, Aureo. De verdad te lo digo, ¿eh?
1: Padrísimo.
2: Tiene
1: mándaselo.
2: Una voz increíble. Ahorita te lo voy a mandar. Y hay que invitarlo.
1: Sí.
2: Ay, me escribió mi hijo Rebeca. Gracias. No sé qué. Lo vi también en un programa.
1: Ajá.
2: En Perú. cantando pop, baladas y todo esto. No sabes la voz de este hombre.
1: Bueno, pues hay que traerlo. Bueno, Aureo, ¿cuándo?

0: Vas a venir al programa, te necesitamos aquí en vivo a todo color.
1: Ah, pues encantado, yo estoy en México la próxima semana, llego a final de la próxima semana y me quedo pues para terminar de montar todo el show y hacer el evento y después me quedo un rato más.
0: Ah, entonces, perfecto.
1: Encantado de estar con ustedes.
0: Órale, va.
2: Jairo Tafur se llama.
0: Jairo.
2: Ahorita te lo Jairo. Mando.
0: No, a ver, ¿no hay un Jairo Campos?
2: Sí.
0: ¿No era como un dentista?
2: Jairo es un dentista, ¿no?
0: Un anuncio que salía en la radio... De Jairo Campos.
2: Sí, mi vida,
0: sí, ¿verdad?
2: Sí. Claro.
0: Bueno, manda de la Liga Aureo Bacairo. Te mandamos un beso hasta Los Ángeles. Los
1: gracias,
0: boletos a la venta en
2: Escucha, escucha.

0: Okay, muy bien, Rebeca, tu descubrimiento.
1: Te lo voy a mandar ahora.
0: Qué horrendo ser cantante, ¿eh? Y que nadie te descubra.
1: ¿Qué tal? Escucha esto.
2: No, bueno.
0: Bueno, ¿qué tal Rebeca? Eso, ya anda con Jairo.
2: Estamos.
0: Ya. Rebeca y Jairo ya andan.
2: Oye, no, Marta, también quería, queremos regalar dos pases dobles para el concierto para el día 9. Como tú decidas.
0: 100%.
2: Además de invitarlas a ustedes dos, bueno, claro, y a todos.
0: Obvio. A ver, entonces ahí van dos pases dobles para los primeros dos cuentavientes que me manden el ID de cuentaviente de este programa y me pongan dos bandas que ha producido Áureo Baqueiro. Porque si Áureo se los está mandando, pues tienen que saber quién es este señor. Entonces, los dos primeros que me pongan qué bandas ha producido Áureo Baqueiro, con mucho gusto los invitamos a este gran concierto México Vibra, 9 y 10 de junio en el Auditorio Nacional, 8 y media de la noche, con estos increíbles representantes de la música mexicana. Y los boletos para el resto, funky.com.mx. Apúrense porque seguramente esto se va a sold outear muy rápido. Áureo, te mando un gran beso y te veo aquí en el estudio.
2: Muchísimas gracias. Besos miles.
0: Bueno, ahí está, cuentavientes.
1: Oye,
0: ahora
1: pero
0: sí,
1: espérame, me quedé pensando.
0: Otra vez, es que Jairo, no, ya, hija.
1: Pero
0: ya,
1: qué horror, es que no, que eso que dijiste, claro
0: que
1: dije, sí.
0: ¿No?
1: Qué horror. ¿Qué? Que no te descubran.
0: Horrendo.
1: Pues es que Jairo, cuando le mandé nada más un mensajito de que vos tienes, ojalá tengas oportunidad, fíjate que yo produzco un programa con Marta de Baile, pero haz de cuenta que seguro voy a ir próximamente. No, una felicidad, pues pero sí. Esta es la gente que debe tener espacios.
0: 100%.
1: Ruega, mi mente no se detiene. No, hay que tener más.
0: Exacto. Okay, Rebeca.
3: ¿De quién?
0: ¿Quieres?
3: Jairo.
1: ¿Quieres? Se te olvida.
0: ¿Quieres poner más a Jairo?
1: Lo que dices.
0: Oigan, cuentavientes, regresando del corte.
1: Jairo Tafur, sí, si nos estás escuchando, un beso.
0: Pónganse los cinturones. Miren, yo ya me estoy remangando las mangas porque esto viene con todo. Es viernes de pura gozadera hoy en W Radio.
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14: Soy Daniela Anguiano y esto es Música W. Una de las guitarras más famosas en la historia de la música es la Telecaster de Keith Richards de los Rolling Stones. Durante su larga trayectoria ha utilizado varias guitarras de este tipo, pero hay una a la que le tiene un cariño especial. Se trata de McCover 1970. Esta guitarra fue un regalo de Eric Clapton cuando cumplió 27 años. Su apodo se originó del título de la novela David Copperfield, escrita por Charles Dickens, en la que el personaje principal se llama Wilkins McCover. Esta guitarra la ha utilizado para tocar en vivo canciones como Brown Sugar, Before They Make Me Run y Honky Tonk Women. Soy Daniela Anguiano y esto fue Historia Detrás de la Guitarra en Música W.
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16: El tráfico puede generar estrés y ansiedad, pero existen técnicas simples para relajarte mientras conduces. 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
0: Rebeca echó hielo seco.
2: Jajajaja.

0: echa más hielo seco.
1: Esta belleza. Súbele, Willy.
0: Ya les dije, cuentavientes, si la música no es lo suyo, retírense lentamente, porque hoy en W

0: nosotros el mono en el equipo de Rebeca. Acuérdense que son dos antros, Lady Mangas del lado izquierdo, Club Tropicana del lado derecho, y ustedes tienen que votar quién va a poner las mejores canciones de aquí a la una de la tarde. Ok, Rebeca, ¿le quieres explicar a nuestros invitados especiales?
1: A nuestros invitados.
2: Escuchamos.
0: Sí, claro. Es que miren, no, déjame explicarles algo. Cuentavientes, hace dos semanas fui a una boda y normalmente en las bodas me es muy difícil bailar, muy difícil. Porque pues la música no es nuestro género musical, no es lo que nos sentimos cómodas bailando. Y de repente, cuando está pues la parte de que llegamos, preguntamos qué mesa es, dónde nos acomodamos, ajá, saludas a la gente, ¿cuál fue mi sorpresa? Que oigo al DJ tocando esto. Y digo yo, oye, este DJ is on to something. O sea, si este DJ conoce breakbeat,
1: exacto, este conoce DJ todo,
0: tiene futuro.
1: Claro.
0: Inmediatamente me paré de la mesa y en mi lugar empecé.
1: Claro, muy bien.
0: Y entonces,
1: muy bien.
0: Como uno en la vida tiene que ir repartiendo amor, y tú cotejas si es verdad lo que voy a decir, me le acerqué y le dije, te felicito, muy bien. No todo el mundo conoce breakbot.
1: Claro.
0: De hecho, te voy a decir una cosa. Yo no soy de salir de noche, pero me enteré que breakbot iba a estar en Brooklyn. Entonces, me lancé con mi marido a Brooklyn a las 10 de la noche, jurando que era como nuestra época. Que a las 10 y media ya van a cantar.
1: Salieron
0: y no,
1: a la
0: breakbot
1: una.
0: Empezaba a la 1 y media de la
1: mañana. Sí, claro, claro.
0: Yo parada como cajera del Oxxo.
1: Oye, pero muy
0: tres
1: bien.
0: Tres horas hasta que salió breakbot.
1: Te tocó cerquita.
0: Y ese DJ era nuestro invitado del día de hoy, Alan Espinosa. Bienvenido, chiquillo.
2: Muchísimas gracias, un honor. Estoy muy emocionado de estar aquí. Tenemos unas canciones que enseñarles que están bellísimas. Y justo me gusta sacar este tipo de canciones que no son tan conocidas, pero que puedes sentir que te hacen sentir bien.
0: Exacto.
1: Eso.
0: Yo bailé los primeros 40 minutos
1: como
0: feliz
1: loca
0: en la pista, como loca.
1: Porque
0: con
1: ya
0: Juan
1: me van a empezar a poner el venado.
0: Y de repente, ¡guau, guau, guau, guau! Ya empezaste con las payasadas.
1: ¡Nueva York!
0: Es que de
1: ¡Nueva
0: verdad
1: York!
0: Y explica eso porque es muy interesante.
2: Ok. Como DJ, uno tiene que conocer a su audiencia y uno va calando qué es, qué canciones son las que la gente canta.
0: Sí.
2: Porque tienes que tener este balance de cosas conocidas y cosas no tan conocidas.
0: Exacto.
2: Puras cosas conocidas y dices, qué hueva, ya me sé todo.
0: Exacto.
2: Puras cosas desconocidas y dices,
0: sí,
2: no conecto nada.
0: Sí.
2: Entonces me di cuenta que esa boda específicamente lo que más pegaba era el español y lo cantable.
3: La cara que puso.
0: Es donde todo se fue al hoyo.
1: Pero para la mala fortuna antes de Marta, con los novios y los novios te dieron como ver, una línea.
0: No,
1: más o menos.
0: Todo el mundo estaba feliz. Menos
2: sí
0: yo.
2: No, fue una bodota. Estuvo,
0: sí,
2: increíble.
0: Estuvo increíble.
2: Ana y José, les echamos un abrazo.
0: Ana, no, te quiero. Gracias por invitarme a tu
1: era
0: boda.
1: Temática, y eso también lo hacía súper, súper divertido.
0: ¿Cuál temática?
1: Ay,
0: hija,
1: no, perdón, pensé que era la de disfraces.
0: No,
1: no, claro,
0: es
1: perdón,
0: una boda
1: perdón.
2: ¿Quién viste?
0: No. Esa fue una fiesta que
1: sí,
0: fue el sábado.
1: Fue un fin antes.
0: Fue un fin antes, pues, esa boda, exactamente. Pero Rebeca y yo hablábamos ayer por teléfono y sí estábamos diciendo que si nosotros fuéramos DJs,
1: no,
0: solo estaríamos bailando nosotros.
1: Exacto.
0: En la pista.
2: Son DJs frustradas.
0: Somos DJs sí, sí, frustradísimas.
1: Frustrada,
0: yo tomé
1: frustrada
0: clases para saber mezclar,
1: ¿un
0: pero
1: día?
0: Un día, y alguna vez he ido al Tokyo Bar a mezclar, pero fíjate que no sé por qué tengo como fusionado los dos hemisferios del cerebro.
1: A mí me regalaron.
0: Y yo no sé ¿Cuál lado es el que va más rápido? O sea, me hago bolas.
3: Pero conoces ya el equipo, o sea, ¿sabrías
0: sí, claro,
3: hacerlo?
0: Sí, claro.
1: Luego hagamos eso.
3: Estaría,
0: ¿y sabes
3: sí,
0: qué hago en
3: cool
0: mi casa a veces? Una vez lo hicimos muy divertido. Un 15 de septiembre.
1: En una coleta.
0: Sí, exacto. Pero traje a dos DJs a mi casa. Teníamos cuatro tornamesas. Y todos mis amigos de WFM. Y entonces de 7 de la noche a 7 de la mañana.
3: Ay, raveando.
0: Raveando muy cañón. Un día los vamos a invitar a ravear a mi casa.
3: Sí,
0: exacto.
1: ¿Cómo suena DJ Moncho?
0: a Moncho.
2: No, no me suena.
0: Bueno, han venido muchos DJs acá.
1: Sí, no,
0: a Álvarez,
1: no, no.
0: Aparte, a Moncho.
1: Aparte estamos hablando de un pool de DJs. Ustedes pertenecen a...
3: ¿Cómo se llama? Se llama Capital DJs. Ajá.
0: Capital DJs.
3: Sí.
1: ¿Cuántos son?
2: Somos ocho.
1: Ocho. Muy bien.
3: Ocho DJs.
0: ¿Y tocan todos los fines?
3: Sí, casi todos, sí.
0: Bodas cerradas
1: hasta 2028.
0: Oye, ¿quién
1: hombre?
0: Dice en el 2028 me voy a casar?
3: Y ahí nos,
0: ¿cómo sabes si no vas a casar?
2: Nos vamos a echar
0: 27?
2: Porras. Hemos ¿qué? Estado en más de 14 países.
0: No me digas.
2: Sí.
0: O sea, ¿qué? ¿Como en antros?
2: Hemos. No. Puros eventos privados.
0: ¿Qué?
2: Sí.
0: ¿Tipo?
2: Bodas en Croacia, en Italia, en Madrid. España.
1: ¿Pero de mexicanos o de nativos?
2: De todo.
1: De todo.
3: De todo, sí.
0: Oye, qué padre.
2: También muy bonito.
0: Y entonces, Colombia, si alguien que nos está escuchando.
1: Ajá.
0: Quiere contratar, no saben qué bien tocan, ¿eh? O sea, yo entiendo no, que sí, no sí, un sí, DJ sí. No puede tocar lo que a uno una sola persona le gusta.
1: Claro.
0: Pero trajeron a la gente bailando toda la noche. O sea, muy impresionante.
1: No.
0: Y
1: no,
0: todo el mundo en nuestra mesa decía, qué buena música, qué buen DJ. Sí. Porque aparte, les voy a decir otra cosa que también observamos nosotros. No solamente es la selección de canciones. No solamente es el momento en que pones cuál. Es también las versiones. O sea, hay versiones encabronantes.
1: Sí.
0: Que dices, o sea, así
1: ¿por qué
0: no
1: pusieron
0: es?
1: Esa?
2: Se le dieron
0: así
2: en la no torre
0: es.
2: A la versión
0: que
2: original.
0: Le la torre. O que mezclan Girls Just Wanna Have Fun con Carin León y no sabes del humor que me
1: no,
0: ponen
1: claro.
0: Esas cosas.
1: Claro.
0: Respeten la música,
1: no,
0: hombre.
1: También sabes ya que es horrendo.
0: ¿Qué es?
1: Que ya usan Crystal Waters, la de la lali, la la, para todas sus remixes. Entonces ya ves, pim, pim, pim, pim, pim, pim, pim, pim. Porque yo te conocí en un lugar. ¿Y por qué está pim, pim, pim, pim?
0: A ver, ¿cómo mira, es? A ver, espérate, ponte la versión de Dimitri from Paris.
1: Ajá.
0: Esa es Dimitri from Paris.
2: Yo quería con una canción de Dimitri.
0: Hijo, Dimitri from Paris es espectacular.
1: Esta es muy buena versión.
0: No, pero esta versión. Para que se las voy a regalar. Ajá. Porque ustedes no la conocían. No es esta. Ahorita la vamos a poner.
1: Esta es la original.
0: Esta es la original. A ver, vamos a poner.
1: No, sí,
0: este es Dimitri from Paris. Pero oigan qué bueno.

0: tal? ¿Qué tal esa versión? ¿No está impresionante?
1: Muy bien,
0: sí. Ok, se la regalo. Se la regalo.
2: Pues así estoy bajando, de hecho.
0: Oye, Crystal Waters ha estado dos veces en este programa.
1: Claro. Increíble.
0: La amamos sin control.
1: Y siempre hay una rola que siempre piden.
0: ¿Cuál es?
1: Ahorita, no, lo que quiero es saber, antes de que entremos así de fondo, ¿qué es lo que piden? Me dijiste, es la que
0: ¿cuál
1: está
0: es
1: pidiendo.
0: La rola que siempre,
1: que siempre tú me dijiste
0: nos
1: ahorita.
0: Pones la de.
3: Es que va cambiando. Sí. Ahorita, ¿cuál es?
4: Superestrella.
3: Superestrella.
1: ¿Cuál es
4: de
1: esa?
4: Aitana.
3: Sí, de Aitana.
0: Desconozco.
1: A la española.
3: Sí. Esto, sí.
0: A ver, ponos Superestrella.
1: Superestrella.
0: Vamos a dar la opinión, ¿eh?
1: Sí, Rebeca sí, sí, vamos a dar
0: le
1: la opinión.
0: Le pese quien le pese.
1: Aitana también estuvo aquí.
3: ¿Qué puedes imaginar?
2: Ahorita la gente está loca con esa.
3: Sí.
1: A ver, súbanle.
2: Y te la piden dos veces, tres veces.
3: Pero tiene personalidad. Me gusta.
2: Sí, tiene buen mood.
0: A ver.
5: Me ven entrando la discusión.
2: Igual no, pero el coro.
0: Híjole, ahí es donde volteé a ver a Juan, mi esposo, y le digo:
3: No, dejen que empiece.
0: Dile al chofer que ya nos vamos.

0: quién le prende esta canción cañón,
1: no,
0: a ti?
1: No. Te voy a decir a lo más que yo llego en español. Okay. Además de nuestros amigos invisibles que amamos.
0: Ah, sí, amamos a los amigos
1: invisibles. Tú pon la que más, ajá, a lo más que llego. ¿Estás
0: híjole
1: listo?
0: O sea, la que más te prendería si pusieran,
1: o sea, en español,
0: el mono y Alan.
1: No.
2: O sea, tú serías full
0: Alan
2: inglés.
0: Alan y el mono.
1: ¿Quién es Alan? No. O sea, a ver. Así que digas tú, híjole, mano. O sea, ya muy cañón.
0: ¿En español?
1: Exactamente.
0: Ok, vamos español a sacar lo que podríamos aceptar.
1: Lo que podríamos aceptar. Okay, okay. Lo que a yo pondría también, ¿sí me explico? O pondría yo en una boda, o en una fiesta, o en...
2: La sopa de caracol.
0: Ok, no.
1: Voy.
0: Pero los Gypsy Kings no es mala idea, ¿eh? A ver, ya pon la Rebeca. A ver.
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0: Pero esto la gente no lo va a bailar,
1: no,
0: Rebeca.
1: No. Espérense dos segundos, nada más que reviente tantito.
0: O sea,
1: revienta
0: si
1: tantito,
0: no te quiere pagar.
1: Y revienta super cool. Venga.
3: De ti no supe por un tiempo.
1: Yo okay sería lo que
0: hija,
1: más.
0: Nadie va a bailar. 100%.
2: Es como recepción.
4: Esto es una recepción, sí, que vas, sí, a entrar en un lugar y dices...
1: No es bailar, pero me gusta mucho.
0: Ok, sí, pero esto igual y te lo pueden poner cuando la gente está llegando al venue.
2: Sí.
0: Pero hasta ahí.
2: Ajá. Y si es playa, ¿no? Como que suena mejor.
4: Yo okay no tropicalona.
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1: Es una buena versión.
4: Es Amigos okay Invisibles, ¿no?
1: No, este es The Garfield.
0: La Garfield. Okay. Garfield. Te voy a poner hasta donde llego yo.
1: A ver, dale. Pero así ya de brincotear, ¿no?
4: Seguro sí.
0: Este
2: suena
0: es el
2: muy brasileiro.
0: Orquesta Discotec. Algún día parte de los Amigos Invisibles.
1: Claro.
0: Y esto se llama Tú, mi chiquita.

0: Tampoco nadie la va a bailar.
1: ¿Pero quién es? No, ¿pero quién es?
2: ¿Ya escucharon el último disco de Ramayana?
1: Son con
3: se llama Orquesta Discotec.
4: Buenísimo.
3: Y este cuate, que no me acuerdo quién era.
1: Estaba en Los Amigos Invisibles.
3: Estaba en Los Amigos Invisibles, sí, no es Julio Briseño.
1: Pero tampoco no es el otro, ¿cómo se llama? El Keto, el Tato, el Cheto. Catire, ¿no es Catire?
3: No,
1: ¿quién es?
3: No, pero ya se me acaba de ocurrir. ¿Sabes cuál sí podría poner? Que no la conocen y se las voy a regalar.
2: A ver.
3: Esta, si la ponen, sí me paro a bailar. A ver,
4: ¿en
3: a
4: español?
3: Ver si ubican. Ajá, en español.

0: Esta es buenísima. Sí. ¿Les gustó?
1: Sí. Está buena. Sí, trae buena vibra.
0: Trae bueno. Pero luego feliz. Baja. Y ustedes quieren paca. Esta no jalaría cuentavientes en una boda. A ver, denos su opinión, por favor. Ya ahorita nos vamos a poner a competir.
1: Tiene mucha vibra como la de Fin del Mundo.
2: ¿Sí? No, híjole, la de Fin del Mundo sí está mucho más arriba.
0: Aquí es donde se

0: suena a ver, vas, Álvaro. A ver, échate una. Ok,
1: Alan.
2: Esto es lo más nuevo de Rawayana.
1: Amo Rawayana.
0: No sabemos ni quién es Rawayana. Escucha.

0: Bueno, también está de moda, Belén.
1: Sí, sí. Pero se me olvidó una. Los va a sacar de onda, ¿eh? A todos.
2: Yo voy otra.
1: Ustedes cuentan bien para decir, Max se volvió loca.
2: Espérate, ¿te vas a salir de esto?
1: No, cero. No me voy a salir de esto.
2: Y yo voy con otra.
1: Ok, voy yo.

0: buena.
1: Muy buena.
0: ¿Les gusta?
1: Me gusta como quebró en reggaetón.
0: Bien. O no jala.
2: Pues sí, pero ya.
0: Híjole, se me hace buenísima esta canción. Y es Rauw Alejandro con Skrillex. Ok, ¿quién va? ¿Quién va? ¿Traes?

0: Está bonita.
1: Me
0: ¿Pero
1: fascina.
0: Es la voz de Juan Luis Guerra?
1: Sí, claro.
0: Ok, ok. Alan
2: pero
0: Bass.
2: Hay una muy similar que se llama La Ventanita.
0: Alan Bass.
2: También es
3: una cosa de la Guayana. Fina.
0: Otra vez la Guayana. ¿Y esos quiénes son?
2: Está casado con el mismo.
3: Es que son una belleza.

0: ¿Eso qué es?
1: Malpensada de Amigos Invisibles.
0: Ay, amo, amo a Amigos Invisibles.
1: ¿Pero no escuchó esta canción?
0: Sí.
1: La letra es muy divertida. Atrevida.
0: Malpensada. A ver, la presentaron acá, Julio Briceño. Catire, aquí anduvieron.

0: ¿Por qué no la quitaste, Alan?
1: Sorry, ahí soy nuevo en esto del radio.
0: Okay, no, no. Mátala.
2: Venga. Mézclala bonito. La ventanita.
0: Exacto.
2: Súbele, a ver, quiero escuchar.
0: Híjole.

0: pues ahí está, no? La ventanita.
1: Te pasaste, ¿no?
2: Es de lo que no te gusta. Y es lo personal.
1: ¿Y a poco la gente se prende con esto?
3: Sabes que tienes que ver mucho el mood de la gente y saber si tan solo los novios te lo piden o no.
1: Si va a jalar o no va a jalar.
3: Ajá.
0: No, esto con un...
3: ¿Sabes qué pasa?
0: Con 5 tequilas ya jala.
3: Exacto.
0: ¿Eh?
3: Hay veces donde una canción, si la escuchas así sola, no te va a gustar.
0: Claro. Ajá.
3: Pero si ya llevas 2-3 horas que te van llevando bien, te van llevando bien,
1: si la baila, resbala.
3: Sí.
1: Y resbala.
3: Y es más, terminas guardándola y la escuchas tú después y dices, no, al final no estoy tan buena, pero la pasé increíble en ese momento.
1: Exacto. Ok, yo.
0: Esta la bailaría Sisi Kurchenko sin ningún problema.
1: Exacto.
0: ¿Eh?
1: Yo voy a someter algo a la consideración de Alan y el mono. Alan y el mono. El disco.
0: La amo.

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1: Guadalajara fue sede por primera vez de la entrega de estrellas Michelin, consolidando a Jalisco como referente gastronómico internacional. El Mundial de Fútbol 2026 traerá oportunidades económicas para México, aunque también riesgos financieros, inflación y altos gastos públicos. La Comisión Interamericana de Derechos Humanos confirmó que Jalisco sigue siendo uno de los estados más afectados por desapariciones en México.
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6: Existe una calle llamada Callejón del Sapo. 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Una noche, mientras lloraba en su ventana, se acercó un hombre de piel morena, quien le confesó su amor. Ella lo aceptó y se embarazó. Su marido brincaba de felicidad, pero un día le contaron de las infidelidades. 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
1: 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Estamos de vuelta.
2: ¿Cómo están, cuentavientes? Nosotros, híjole, qué lástima que no
3: nosotros
2: se bebe.
3: Nosotros con la muchachada, muy
2: está,
3: bien.
2: Porque si no, estaríamos ahorita bebiendo.
3: No, pero
2: ¿sabes qué, Rebeca? Sácate un Jagger.
3: Sácate el tequila.
2: Sácate
3: no?
2: el Jagger.
3: No, pero te voy a decir una cosa. La gente que nos escucha es de edad.
2: ¿Qué harías si esto fuera ron y no sabes?
3: Ay, no.
2: O whisky.
4: Trae maca.
2: O whisky, exacto, o whisky.
3: Tráiganse la botella
2: trae
3: que piquete. Tenemos.
4: En algún lugar ya son las 10 de la noche.
2: Rebeca está con su Caribe Cooler a todo lo que da, cuentavientes. Hoy es viernes de alegría, es viernes de música. Ustedes están escuchando W Radio, donde quieran que estén, en el coche, en la oficina, en su casa,
3: claro,
2: en México, en cualquier parte del mundo, le
3: playa,
2: estamos mandando
3: hombre.
2: Puro vibe a través de la música.
3: Ahorita salí porque nuestro equipo realmente, pues es joven, ¿no?
2: Sí, es
3: varias
2: joven.
3: Generaciones, desde la Delta hasta la X somos nosotros, ya no llegamos a los baby boomers.
2: Sí, no, ya no, ya no.
3: Pero bueno, aquí lo padre es que se está mezclando la música que escuchan los chavos ahora. Y ahorita que salí, todos están felices con las rolas que están poniendo Alan.
2: Tenemos a dos
3: mono.
2: Super DJs invitados de Capital DJ, son Alan Espinosa y el Mono. Y pues, ¿qué hicimos ahorita? Pues
3: y vamos
2: un
3: a seguirle.
2: Papurrí,
3: o sea, yo quisiese.
2: Se dice
3: si se
2: yo
3: pudiese,
2: quisiese.
3: Yo quisiese si se pudiese. Ajá. Un antro en donde yo puedo escuchar. Esto. Súbele.
2: Estamos vibing.

0: A ver, denle un rasgo.
1: ¿Por qué no podemos encontrar un andro?
2: Mezclen.
0: Vas a dar.
2: Venga. ¿Quién la tiene?
3: Este es Jutsek, DJ francés. Excelente. Okay.

0: Vamos mezclando.
1: Esta se la debo a mi amigo Galán. Una maravilla de canción.
0: Venga.
2: Ok. Tengo un problema con el saxofón.
3: Una delicia el saxofón.
2: Kenny G me traumó.
3: Bueno.

0: ¿Dónde está Krakasat? Me dijiste que me lo ibas a traer.
1: Ya le escribimos.
0: Era el día hoy.
1: No, hoy no se va a poder.
0: Esto se llama Waterfalls y es de un gran DJ inglés y productor que se llama Krakasat. Si no lo ubican, escuchen todo. ¿Aman a Krakasat?
2: Lo amamos.
0: Lo amo.
1: Y a Moonboots.
0: Amo.
3: Moonboots es de los traps.
0: Y ah, Deadmau5. Wow. Wow. Ok, vas, Rebeca.
1: Yo un antro que suene así. Mézclenla bonito. Okay. Estaba más arriba.
0: Ok.
1: Bonito, ok.
0: Ok, venga. Venga, Rebeca.
1: Venga, súbela, súbela.
0: A ver.

0: Esto es Sailing Away.
1: Exactamente.
0: Sailing Away.
1: Pero es el live. Ajá.
0: En la versión live. Ajá. Mono.
2: A ver,
1: mata. Vas, mana.
2: Mano, sí.
1: Mana, mono.
2: Moncito así.
0: Mata, mono. Mono, Venga. Mata.
1: Bien, bien, bien. Va entrando bien.
0: Ok, bien, discotequeando. El mono sí, discotequeando. Muy bien. Esta cuenta bien, la deben de conocer muy bien.

0: Muy bien. Porque les voy a decir una cosa, ¿eh? También los DJs cuando son las bodas y empiezan a discotequear, si yo vuelvo a oír una
1: Gloria
0: vez más...
1: Gloria, First I Was Afraid.
0: Ya. Me voy a matar, ya sabes.
2: Ay, sí, esa es la más básica.
0: Híjole, no, ya, basta. Ya no la dejen a Gloria en paz. No, pero hay otra, la de... Can't get my eyes off of you. Basta.
3: No, claro.
2: Ese es mi pan de cada día.
3: Sí, porque aparte la meten en la parte de...
0: Tan, 100%.
3: No.
0: Asquerosa.

0: Ok, mato yo. Mato yo. ¿Qué?
1: Ah, clasicazo.
2: Uf, claro.
0: ¿Ponen esto en una boda? ¿O tienen miedo? ¿O tienen miedo de triunfar? Esta no, canción, sí, lo más sí, que hay que acelerarla un poquito para bailar. Pero esta es una belleza. Enorme, enorme rola de The Whispers. Se llama And the Beat Goes On.

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7: En 1987, durante el gobierno de Miguel de la Madrid, nació el famoso Pacto de Solidaridad Económica con el objetivo de detener el incremento de los intereses, la inflación, la devaluación del peso y el bajo crecimiento económico. Sin embargo, este concepto cobró más fuerza durante el gobierno de Carlos Salinas de Gortari, cuando se estrenó la canción Solidaridad, en la cual participaron artistas como Mijares, Vicente Fernández, Pandora, Rigo Tobar, Lucía Méndez, Verónica Castro, Angélica María, Lola Beltrán, entre muchos, muchos más. La canción y el video tenían una duración de más de 8 minutos, y el video

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1: Recuérdame.
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1: DJ Mono, DJ Alan Espinosa. Estamos de vuelta.
2: Ok, cuentavientes. Ya estuvo bueno de jicoteo.
3: Empieza lo bueno.
2: Empieza lo bueno. Aquí nos dejamos de jugarretas.
4: Exacto.
2: Y empieza la competencia.
4: 100%. Abrimos puertas, ¿no?
2: Abrimos puertas. Abrimos puertas. Puertas, abrimos adelanto. Puertas. Muy bien. Entonces, tenemos invitados dos DJs de Capital DJs. Está Alan Espinosa, está DJ Mono. Ajá. Y hay dos antros. El Lady Mangas, que ustedes conocen, que ustedes quieren.
4: Porque somos muchísimas sucursales. Estamos
3: por todo el mundo.
4: Estamos por todo el
2: ¿dónde
4: mundo.
2: ¿Dónde son las sucursales
4: estamos
2: hasta de su antro?
4: Estamos hasta en Morelos. Sí.
2: Están en Morelos.
3: Tenemos una en Guerrero.
2: Dubai.
4: Sí, próximamente.
2: Pero empezaron
4: Dubai.
2: Ustedes aquí en Acoxpa.
4: Sí, empezando en Azcapotzalco.
2: En Azcapotzalco.
4: Sí. Es Cruz. ¿Nos fuimos
2: en Veracruz?
4: Nos fuimos, fíjate que no, ajá, pero nos han pedido. Ajá. Tlaxcala.
2: En Tlaxcala, muy bien, Mono.
3: Ahí ya vamos a abrir.
2: Y sé que la sucursal de Chilpancingo les va a cañón.
4: ¡Hombre!
3: Sí, no, es la más fuerte casi.
2: Muy bien, Mono.
4: De hecho, se extendió hasta Acapulco.
2: ¿Siguen con lo de Free Tacos and a Beer?
4: Ya no.
3: Es, no, ya son tostiesquites.
4: Exacto, tostiesquites.
2: Sí. Es un imbécil, Mono. Ya son tostiesquitos.
4: Exactamente.
2: ¿Hay cover en Lady Mangas?
4: No hay cover.
3: No, ajá. Pagamos para que pasen.
2: Pagan para que pasen. Muy
4: no
2: bien.
4: No hay cover, absolutamente. Es, pueden llegar, nada más les pedimos que ahora sí la vestimenta sea un poquito más formal.
2: Más formal.
4: Okay. Llegaban en chanclas y en
2: bermudas. Siguen con lo de su fundación, que si llevas un kilo de
4: arroz,
2: de frijoles, te dejan pasar. Ok, ya, perfecto. También. Esa es Lady Mangas, ¿ok? Cuentavientes. Y son Rebeca Mangas y DJ Mono.
4: Exacto. Y ahora presentamos al segundo antro que abre sus puertas en este momento, que es Club Tropicana. Ajá. Que empezaron muy fuerte. Son mi querido Alan Espinosa y Marta de Baile. Uh-huh. Su main DJ de esta noche es Alan Espinosa. Marta ha tenido una
2: de hecho Alan es el DJ residente.
4: Exacto.
2: Residente. Nos costó muchísimo dinero traerlo a que solo tocara en Club Tropicana. Ajá. Que como ustedes saben está ubicado en Saint-Tropez,
4: claro,
2: en Francia.
4: De hecho abrieron
2: no
4: con todo
2: sucursales. No tenemos sucursales.
4: Sí,
2: es el único
4: cuando
2: que
4: cuando tronaron
3: es exclusivo.
4: Entraron con todo.
2: No se hace
4: tronaron, tronaron y se fueron ahí a un piso a Barcelona, ¿no? Yeah. Les fue muy muy bien. De hecho, creo que voy a pedir que nos asociemos y hagamos un Lady Mangas Tropicana.
2: Un Lady Mangas Tropicana.
4: Lady Mangas Tropicana de baile.
5: Nosotros te marcamos.
2: ¿Verdad? Sí, exacto, no nos gusta asociarnos con gente que no conocemos.
3: Hombre, nosotros les damos la expansión.
4: Nosotros exacto. Somos abiertos.
2: Entonces, cuentavientes, ustedes tienen
4: a
2: que
4: todo.
2: Votar cuál antro les gusta más. Uh-huh. ¿Ok?
4: Claro.
2: Al final de este programa, nuestro interventor musical de gobernación va a tomar la decisión de cuál es el antro que más jaló.
4: Exactamente.
2: Son las 6 de la tarde.
4: Nosotros ya abrimos.
2: Ustedes pueden estar o en Azcapotzalco.
4: No, acuérdense que estamos abiertos, Mangas. Tenemos como 10.
2: Okay. Sí. ¿En cuál
4: no,
2: estamos?
4: Están todos. Estamos ahorita.
3: Nos dimos cuenta.
4: Sí, ahorita estamos en.
2: ¿En dónde?
4: Roma Condesa.
2: En Roma Condesa.
4: Estamos Roma, Roma Condesa abierto. Oye, y
2: nosotros estamos en Saint-Tropez.
4: De hecho, abrimos a mediodía porque dimos una cocteliza y dimos una mariscada.
2: Okay.
4: Entonces nos seguimos.
2: Alan, ayúdame.
3: Vamos a brochar.
2: Estamos en Saint-Tropez.
4: Ustedes apenas abrieron.
5: Nosotros estamos viendo
4: un
5: atardecer increíble.
2: Cállate.
5: Estamos todos vestidos de blanco, pura gente bella por todos lados.
2: Okay.
4: Exacto.
2: Y piel asoleada.
5: Ah, sí, o
2: mucha
5: sea,
2: desnudez.
5: No sabes a dónde voltear.
2: Claro. ¿Sabes qué? La europea del este gusta mucho del Club Tropicana.
4: Claro, la dueña está semidesnuda.
2: Entonces, la europea del este, estas chavas, ya sabes, 25, 35, bikini. Triangulitos en sus tetillas. Algunas hechas traen pezoneras.
4: Son las chavas del
2: exacto.
4: Este
2: mucha cadena en la cintura. Mucha cadena de brillantitos en la cintura. Y estamos enfrente del mar.
5: Estamos enfrente del mar, está delicioso. Puedes estar sintiendo la brisa.
2: Ok, muy bien.
5: Te estás tostando al mismo tiempo.
2: Exacto.
5: Que disfrutas una champaña.
2: Ok, estamos champañando.
4: Muy bien, nosotros tenemos
2: están
3: la, no, mira, la verdad es que nos da un poco de
4: las
3: miedo.
4: Las mangaritas. Estamos con mangaritas y Mono, recuerda también que tenemos a nuestras chavos y chavas Nes, que son de Nes A. Tenemos también a nuestros chavos y chavos East.
3: Ya no necesitamos
4: que son los
3: el
4: del East. Nosotros tenemos a los de East, de Iztacalco.
3: Sí, sí, sí.
4: ¿No? No tenemos okay. Nosotros, vengan todos.
3: No, viene gente de Portland.
4: ¿De Portland?
3: De Portland, en Pantla.
4: Sí, exacto. Claro.
2: Muy bien, muy bien, muy bien. Y nosotros, ahorita.
4: Y de York, de Nessa York.
2: Es la parte en el antro, en donde pues salen unas chavas que hemos contratado, que son de todas partes del mundo, uh-huh. en bikinis blancos, todas muy asoleadas. Salen con
4: no, nosotros la porno no nos gusta.
2: Con unas hieleras, con magnums de champaña cristal, que trae obviamente lo que viene siendo su
5: el fuego su artificial.
2: Exacto, sí. Su luz de bengala.
3: Pega más la cubeta de
2: son
3: chelas.
2: Son 6 de la tarde.
4: La luz de bengala es como la de Firfrita Cusana Big Surprise.
5: Sí, perdóname. Sí, ahí
4: entonces, yo prefiero unos dorilocos exacto. que la bengala en una champán.
3: Sí, sí, ¿no? Sí.
2: Ok.
4: Venga.
2: Son 6 de la tarde.
4: Nosotros ya abrimos.
2: Ok. ¿Sale? 6 de la tarde.
4: Sí, 6 de la tarde.
2: ¿Ustedes en Lady Mangas?
4: Sí, Lady Mangas.
2: ¿Qué abrimos suena en Lady Mangas a las 6?
4: En este momento. Okay. Esto.

0: pueblo que tiene arena. Eso se oye, cómo no. Está prendidísimo el Eddie Manga.
1: Esta tarde de sábado, desde Azcapotzalco, por amor.
0: Eso.
2: Y no se olviden de las perlas negras al 3x2, por favor.

0: Ok, así abre Lady Mangas. Pausa.
1: Brutal.
0: Brutal.
2: Brutal.
0: Muy bien, bien. La verdad, muy bien. Porque envidiosos, Alan y yo no somos, ¿eh?
3: Mira, el
1: club. Reconocemos
3: el club tropical, okay, no tiene techo. Y ya empezó a llover. Yo no sé qué van a hacer. No sé qué van a hacer.
0: Cero, güey. Nos trajimos de Costa de Marfil a unos güeyes que hacen unas palapas, güey, a mano, que te mueres. Ok. Nosotros.
3: Venga.
1: Empezamos con una vocalista que se llama Drama, de Chicago.
0: Ok.

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6: Hace no mucho tiempo, las sanciones administrativas y multas viales se determinaban en veces salario mínimo. Y así cada incremento del salario se reflejaba en los castigos, es decir, se actualizaba todos los años. Pero en 2016, y como parte de diversos cambios para desligar el salario mínimo de otras referencias, y con miras a un aumento de las percepciones de los trabajadores, nació una nueva referencia que fue la unidad de medida y actualización, más conocida como la UMA, que sube conforme el movimiento de la inflación anual. Y con el dato de la inflación de 2022 que recientemente conocimos y que fue de 7.82%, se actualizó la UMA y el nuevo valor, que entrará en vigor a partir de febrero, pasará de 96.22 pesos diarios a 103.74 pesos diarios o 3.153.70 pesos mensuales y para todo el año 37.844.40 pesos. Así que toma en cuenta la actualización de la referencia, cuya incidencia también abarca algunos productos bancarios o incluso relacionados con el pago de impuestos.
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12: Soy Daniela Anguiano y esto es Música W. ¿Sabías que la guitarra de Brian May es conocida como la Red Special? Esta guitarra tiene un valor muy especial para el guitarrista de Queen porque fue hecha a

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2: Ay, qué bonita canción. ¿Esta no les encantan, DJ Alan y DJ Mono?
3: Muy buena.
2: Ay, este es Mooney, se llama Dove. Y cómo me gusta esta canción. ¿Esta sí la ponen?
4: Sí, puede ser, o sea, no en fiesta, pero...
2: ¿Por? ¿Esto no es de bailar?
3: Es que este es más como poner un setting que digas, ah, está bonito, me siento a gusto, pero no es así para estar... Digo, yo la podría bailar.
4: Mira,
3: pero
4: ¿sabes en qué momento podría funcionar? Cuando hacen, ¿qué se llama? Como sobremesa.
2: Ajá.
4: Que la gente se sienta a comer, pero ya en la fiesta, igual le puedes dar un down.
2: Claro.
4: Y metes esto así rico.
2: O sea, según yo, esto es de bailar, cabrón. Se toma, ¿eh?

0: estar con el drink rico.
1: 23.
2: Tengo tú una aplicación.
3: ¿Neta? ¿Es neta?
0: Con razón te vas a las 12.
3: Es que nos moríamos de risa.
0: ¿Te cansas bailando?

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4: Actualmente existe cierta dicotomía entre los que buscan sistemas de audio modernos y los que simplemente quieren disfrutar de sus discos de vinilo. Los primeros buscan tener el último sistema con codificaciones de audio como Dolby Atmos, que es una tecnología que permite escuchar sonido envolvente, y los segundos buscan quizá solo un sistema nuevo que les permita disfrutar de sus viejos discos. La compañía californiana Sonos ha buscado fusionar a estos dos tipos de melómanos con la nueva bocina Era 300, ya que esta permite conectar por medio de un adaptador USB-C un reproductor de acetatos por medio de un conector de 3.5 milímetros, sin dejar de lado que puedes usar servicios compatibles con Dolby Atmos. A pesar de ser una bocina aparentemente sencilla, tiene uno de los mejores sonidos en la actualidad y es ideal para ambientar prácticamente una sala completa. No obstante, esta marca tiene la particularidad de que es capaz de calibrarse por sí sola y se puede sincronizar con otros equipos para dar un sonido ambiental bien calibrado. Mi nombre es Vladimir Arteaga y si quieres más información sobre este tipo de dispositivos o videojuegos, me puedes encontrar en redes sociales como @Vivek, @B de bueno, Y B de vaca, E de Ernesto, K de Kilo.
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6: El nuevo edificio terminal del Aeropuerto Internacional de Puerto Vallarta presenta un avance del 71%, mientras que las obras restantes continuarán en verano. Guadalupe Vallardi, presidenta del Consejo Coordinador de Puerto Vallarta y Bahía de Banderas, señaló que la reunión con Turismo Federal permitió fortalecer acuerdos de promoción y coordinación turística. Autoridades prevén aumentos de hasta 25% en precios durante el verano y el mundial, por lo que exhortaron a realizar compras responsables.
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13: ¿Sabías que las redes sociales esconden secretos que pocos conocen? Por ejemplo, Instagram originalmente iba a ser una app para check-ins, no solo fotos. TikTok usa inteligencia artificial que aprende tu estilo en segundos para mostrarte contenido único. Además, Facebook tiene más de 3,000 emojis ocultos que casi nadie usa. Estas plataformas están diseñadas para conectar, pero también para sorprendernos con detalles invisibles a simple vista. Descubrir estos secretos cambia la forma en que usamos y entendemos las redes sociales.

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1: 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Estamos de vuelta.
2: Híjole, ¿qué tal esta rola? Deep Dish, Muhammad is Jesus. Muhammad is Jesus. Oigan, ya, nos queda una hora más. Mono,
3: intensidad.
2: Alan, tenemos que salir adelante. Venga. Todo indica, Alan, que va ganando Lady Mangas, ¿eh? Y estoy enchilada.
4: Nos tenemos que poner las pilas.
2: Son por los dorilocos, güey.
5: Acabemos de...
2: La verdad.
5: Acabo de tomar una decisión corporativa.
2: Ajá.
5: Y el lugar... Porque vamos a hablar, abrir unas dos o más.
2: ¿Por qué no te tragas el gas?
5: No.
2: Porque te estás tragando y luego ya hablas, güey.
5: Es un chocongo.
2: Es un chocongo.
4: Me están sacando muchos trucos bajo la manga. Sí, necesitamos sacar unos.
5: Una mangarita. Oigan, no. Y
2: sácate las tachas, Alan.
4: Sí, vamos.
5: Tenemos nuestra nueva suite que se llama Monos. Uh-huh. By Lady Mangas.
2: Monos by Lady Mangas.
5: Exactamente.
2: Exacto.
5: Mono.
2: Ajá.
5: By Lady Mangas.
2: Muy bien. Ok.
5: Bueno, nosotros ya estamos 11 y media de la noche,
2: aquí
5: casi 12.
2: Lady Mangas
5: y Club Tropicana.
2: Y Club Tropicana. Ustedes al final van a tener que votar en Twitter cuál es el antro que puso la mejor música.
5: Sí.
2: Ya abrimos a las 6 de la tarde.
5: Nosotros desde antes, pero...
2: Alan,
5: ¿también?
2: No podemos permitir que nos ganen, güey.
4: No, vamos con una carta fuerte.
2: Sí, ya sácate la artillería pesada, güey. Son las 11 de la noche.
5: Exacto. Venga. Ya no cabe la gente. No podemos meter a más.
3: No.
5: ¿No? Mañana abriremos.
3: Es más, íbamos a abrir en un mes otro y lo tenemos que abrir ahorita.
5: Ulises, jálate a la puerta y diles que desafortunadamente ya no hay cupo. Porque además nos pueden cerrar el local.
2: Alan, ¿qué está pasando en el nuestro?
5: Pero mañana, mañana vamos a abrir.
4: Necesitamos una narrativa.
5: Sí,
2: ok, te voy a decir qué está pasando en el Club Tropicana.
5: ¿Llovió? No tiene techo, recuérdelo.
3: Sí.
2: Tiene una alberca infinito, ¿ok? Que se une con el mar. Y entonces, perdón, es Francia, así se usa.
5: Está gente desnuda ahí.
2: Ya estamos toples.
5: Ya estamos toples. Muy bien.
2: Chichis vuelan por aquí, chichis vuelan por allá.
5: Fluidos.
2: Están todos en la alberca. Y tenemos una cosa bien padre, Alan, y es gran idea tuya.
5: Una banana.
2: Lo de las pelotas de
5: banana.
2: La alberca gigantes.
4: Mira, aquí la gente no tiene prisa porque sabe que se le está pasando increíblemente bien.
2: Sí, no les van a cerrar el metro, ¿eh?
4: No necesitan echarse nada a la boca, no les van a cerrar el metro.
2: Exacto. Y estamos a todo, ¿eh? Y estas pelotas de plástico enormes tienen luz adentro.
5: Ah, qué padre.
2: Entonces brincan.
3: Suena increíble.
2: Y de hecho, hay algunos que están ahorita jugando. ¡Marco!
5: ¡Holo!
2: ¡Marco! ¡Holo! Y bueno,
3: del otro lado está la clase de aeróbic.
5: Exactamente. Ajá.
2: Entonces, son las 11.
5: Las edades que estoy viendo por allá de Marco Polo son de 60 over.
2: Okay.
4: Tenemos de todo. Es una combinación de jóvenes, adultos.
2: Ok, venga. ¿Qué está sonando en Lady Mangas?
5: Nosotros ya venimos desde las 2 de la tarde de la Mariscara y nosotros empezamos así. Trépale.
2: Estas son de la noche.
5: Sí.
2: Ok, venga.

0: Esto no va con tostitos, ahí ya se te fue toda tu gente.
1: Yo estoy de acuerdo.
2: No, no, es que es el pre para...
1: Esto no va con los gorilocos.
2: No, vete, me permito.
3: Los gorilocos fue hace horas.
2: Sí, eso ya ahorita es de... Se hace un bajón impresionante.
0: De repente ya todos están finísimos, ¿no?
2: Un bajón y todos como, ¿qué onda? ¿Qué está pasando? ¿Qué onda? ¿Qué onda?
3: Bien, bien, mono, bien. Exacto.
1: Yo veo que hay las niñas que ya están pidiendo un Uber, ¿eh?
0: Sí, no, ya están pidiendo...
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0: otra mi hielo seco.
1: Ahí se le mete misterio al asunto. Así, el hielo seco y todo, burbujas y todo.
0: ¡Arriba! ¡Vámonos!
2: Según yo, la delegación Benito Juárez no les dio permiso de las burbujas, ¿eh? La última vez que yo chequeé.

0: la película Sinners, que la mono. No. Esto es lo que suena en Lady nosotros, Mangas, cuentavientes.
1: Mono by Lady Mangas, ¿cómo no?
0: Votar quién está poniendo las mejores canciones, ¿ok? Ajá. Son las 11 de la noche.
1: ¿Noches?
2: De las noches.
0: 11 de la noche.
1: Ya se le pasaron las copas.
2: La dueña ya está. Las 11 de la noche.
1: La dueña ya está despelucada.
2: Ya a las 12 se van a dormir.
1: Okay. Ya trae el calzón abajo.
0: Ya se hicieron pipí en la alberca. Ok, ahora vamos a ver cómo suena nuestro.
1: Exacto.
0: Club Tropicana.
1: Venga.
0: 11 de la noche. Alan, do your thing.
1: Buena, buena.
3: Aquí ya.
0: Dame rever. Ladies and gentlemen, welcome to Club Tropicana.
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1: Se fueron por la vieja confiable.
0: Se fueron por la libre. Se fueron por la libre. Se fueron por la paz. Se fueron por la paz.
2: Cero. Eso es lo que pasa en Club Tropicana a las 11.
1: Ya están en el vuelo de regreso.
2: Si ustedes buscan música de soundtrack para animar su anto, es un problema.
0: No es música de soundtrack.

0: Neutralex, ¿sí o no, Alan? Ya estamos con todo. O sea,
1: aquí
0: ya
1: nos sabemos
0: en canal romano. Sí. Ya, mira. Es una belleza porque aquí viene la parte donde empiezan a repartir pues lo que viene siendo el chocongo.
2: Ajá.
0: Y las gomitas. Son unas gomitas especiales que traen piquete, que solamente hay en Club Tropical.
2: Eso.
0: Y como nuestra audiencia, Alan, pues que es 30, 35, 40. No,
1: no por la pura música. Gente joven que está fit, está pasando el increíble.
0: Exacto. Mucha nalga, mucha chichi. O sea, es un lugar muy sensual y erótico. Es un lugar hedónico. O sea, si esto fuera un país, sería Grecia. ¿Me entiendes? Grecia. En el año
1: es una fiesta romana moderna.
0: Exacto.

0: repartiendo el pa' que te animes, el pa' que te empedes, el pa' que te den todo.
1: Ok, ok. Ahí van ustedes.
2: Ahí estamos. Ya nos estamos en el pa' que te animes. Okay.
0: Una mezcla entre lo conocido y ya
2: no,
0: que estamos.
2: No rebeles, no rebeles. Tú okay, suelta. Venga, ok. Venga. Así estamos nosotros sonando ahorita en Mono by Lady Mangas. ¿Cómo no?
3: Por la mañana.
1: Lo que hace la gente
0: se la sabe.
2: Nada.
1: Qué bárbaro.
0: Venga.
1: Uy, lo guapachoso.
0: Hombre.

0: ese plan se van a poner?
1: 100%.
2: Muy bonito.
1: Así suena. Mono by Lady Mangas.
0: ¿Para qué patean las rejas si saben que la perra es brava?
3: Ya nos está negociando la sociedad.
0: ¡Órale!
1: ¡Para que te animes!

0: Tropicana.
1: Son ben...
0: No, no son bengalas, no, no. Son fuegos artificiales.
2: Y con esto, cierra sus puertas, Club Tropicana. Los esperamos mañana en Lady Manga.
0: A ver.
2: Nosotros seguimos, ¿eh?
0: Y ya. Esa es

0: vomitando.
1: No, nosotros seguimos en nuestro... No,
2: ahorita regresando del corte.
1: No, espérate.
2: ¿Qué?
1: Seguimos. A ver. Con estas mandas al corte.
2: Ok.
1: Y en Lady Mangas, Mono by Lady Mangas, suena esto. ¡Vámonos!
3: ¡Oh, o sea, vocal, botón, taimeado.
1: Taimeadísimo. Muy bien, taimeado, entró a beat, perfecto. Silencio.
2: Qué fuerte.
1: Y la gente aquí ya está así de, no mames, mangas, qué antro.
2: Nada más te voy a decir una cosa, ¿eh? Nada más te voy a decir una cosa. Mi DJ residente se acaba de enchilar y ahorita vas a ver cómo les va a ir.

0: esto, esto está muy común, esto lo hemos escuchado en todos lados.
1: Después del corte, después del corte.
2: Y golpes comunes.
0: Es común, ya te lo sabes.
2: Es común, no, ningún corte.
1: Pásala.

0: ¿Quién era? ¿Dido?
1: No.
0: ¿Quién era? Ah, sí, pero el original es Dido, ¿no?
1: No.
0: Es Dido, ¿no?
2: La hora de dormir.
0: Cállate, mono.
3: Guarden silencio.

0: vuelvas a discutir y digas que es Betty Who, Alan. Nos estamos exhibiendo en frente.
1: El equipo se está dividiendo.
2: Exacto. Es que Alan, okay. A Alan, a Alan le pones sabor a mí. ¿Quién es este Luis Miguel? Es de Álvaro Carrillo. Claro que no, güey. Es de Luis Miguel. Es de Álvaro Carrillo.
0: Yo recuerdo, fíjense que cuando yo estaba hace algunos años. En Muy
3: Life Follow River, sí, buenísimo.
0: Qué buena rola esta,
2: es preciosa, me encanta.
0: ¿Sabes qué? No me gusta competir.
2: Pero
0: siento que se arma un ambiente hostil y violento. ¿No? Entre los dos grupos. Oye, vamos a amarnos.
2: Les hemos aplaudido sus rolas. Ustedes, nosotros, que si no sé qué,
0: ustedes,
2: que si
0: que
2: no sé cuánto,
0: diosos.
2: Que si ya en el mar.
0: Oye, pero perdón,
2: pues nosotros, ustedes tendrán
0: canción?
2: El mar enfrente. Nosotros tenemos
1: sí.
2: Río Miscuac.
0: Oye, pero aparte de una cosa,

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3: En la década de los 70 existían varias marcas de juguetes, entre ellas Lili Ledy, Exim, Plastimax, Cipsa, Iga, pero hoy vamos a platicar de una de ellas.
4: Muñecas y juguetes, en sueño,
3: En sueño se caracterizaba por tener los juguetes llamados computarizados. Por ejemplo,
5: en la computadora del Corvette 255 en sueño puedes combinar hasta 2816 movimientos distintos. El Corvette 255 es un juguete computarizado en sueño.
3: ¿Qué me dicen del fabuloso Fred?
6: Fabuloso Fred 2, maravilla electrónica con 12 juegos para toda la familia.
7: ¿Viene?
8: Rompecabezas y béisbol. Órgano electrónico. Ataque submarino. Invasores del universo.
3: O también juguetes didácticos como
9: cosas bellas pintarás,
10: payaso serás, desaparecer,
11: copias fieles tú podrás hacer.
3: ¿Y qué tal que para conocer las novedades que traía cada año en sueño, teníamos que ver los domingos a Chabelo, quien detalladamente presentaba cada uno de estos juguetes?
12: Este es el fabuloso robot 2XL, que es un auténtico campeón de los juguetes electrónicos y es un juguete de más autodidáctico, porque todos ustedes, cuates, basta con colocar su cinta, lo encienden y el robot solito les va a empezar a hacer preguntas.
13: Yo soy 2XL.
3: Ya en el año de 1997, en sueño se asoció con Mattel hasta que finalmente desapareció.
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1: Damas y caballeros, niños y niñas, van a escuchar únicamente dos canciones. 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Capital DJs. Mono, suelta tu canción.

0: dejarnos, puedes dejar mi despedida
1: con
0: limpia?
1: Esta votación, no, porque ahorita se van a despedir. Con esta votación,
2: no, la de nuestro centro.
1: Quiero que ahorita en Twitter me digan cuál les gusta más, la que acaba de poner Lady Mangas.
0: No, solo una votación, no empieces a...
1: O,
0: ¿no?
1: La votación es general. Nosotros.
0: No.
1: La porque yo voy a ver general. De qué está hecho el cuentaviente. Si el cuentaviente
2: no se deja
1: es
2: manipular.
1: Una audiencia que puede ser fácilmente comprada. O si el cuentaviente es alguien que no tiene
0: esto es,
1: precio.
0: Esto es una gran canción. Perdóname. Okay.
3: Es que también damos souvenirs saliendo del antro y todo.
1: Ok.
0: Sí, tienes razón. Faltaron los souvenirs. Todos se llevan un souvenir con esta canción. Súbele, Marta.
1: ¿Qué es el souvenir, mono?
3: Fotos. Sí. Debí tirar más
1: en
3: fotos.
1: Polaroid.
3: Sí,
1: Polaroid.
3: Polaroid.
1: Fotos Polaroid.
0: De sus mejores son impresas. En el antro. Exacto.
1: Qué chistoso, ¿no?
0: Más
1: qué,
0: una cámara.
1: Qué divino, ¿no?
0: Más una GoPro.
1: Nosotros el souvenir es un centenario. Centenario de oro.
0: ¿Quién está comprando la gente?
3: Es que aquí es la experiencia.
1: Ok. Alan, ¿estás listo?
4: Listos.
1: Ok, presenta.

0: canción, tu antro, para sensibilizar a la audiencia.
1: Ese momento es cuando todo el mundo la pierde. Y aquí nuestro souvenir es un STD.
0: Una enfermedad de media.
2: Perdieron la virginidad en el río.
1: Perdimos la virginidad.
2: Te voy a decir una cosa, Alan. Ustedes tendrán el Mediterráneo enfrente, pero nosotros tenemos el río
3: Churubusco
2: o río Miscuac.
3: Sí.
0: Ok, suéltala, Alan. Venga.

0: Ana,
1: en mono. No, espérate. En mono by Lady Mangas está sonando ahorita. Las de la casa. Y van a salir unas chicas. Aguántense.

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3: Soy Daniela Anguiano y esto es Música W. Joan Jett recibió su primera guitarra como regalo de Navidad cuando tenía 13 años. Después de tomar algunas clases y salirse de ellas porque solo le enseñaban canciones folk, decidió experimentar con el rock. Años después, en busca de una guitarra nueva, fue a la fábrica de Gibson en Memphis, Estados Unidos, y se encontró con una ES-339 color rojo. Supuestamente, esta guitarra era para tocar exclusivamente jazz y blues, pero a partir de ese momento, Joan no la soltó y la ha acompañado durante toda su carrera. Y cuando le preguntan la razón por la que la eligió, Joan responde que es porque le recuerda a ella misma al romper estereotipos, porque siempre le dijeron las mujeres no pueden tocar rock y que esa guitarra era para tocar solo un tipo de música. Daniela Anguiano, y esto fue Historia Detrás de la Guitarra en Música W.
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3: Soy Daniela Anguiano y esto es Música W. ¿Cuál es el futuro de la música? Seguro has escuchado casos donde la inteligencia artificial ha tomado relevancia en la industria musical, como cuando Paul McCartney anunció que sacaría la última canción de los Beatles de un demo de John Lennon de 1980, o de cuando un usuario de Twitter publicó una supuesta colaboración entre The Weeknd y Drake con más de 625 mil reproducciones.

Esta polémica llegó hasta la Academia Nacional de Artes y Ciencias de la Grabación, donde dijeron que no otorgarán premios Grammy a cualquier pieza que use inteligencia artificial. Solo músicos y creadores humanos serán reconocidos.

0: realmente la discusión es si la inteligencia artificial debería recrear música o por qué la música contemporánea es tan homogénea y formulada que es tan fácil de copiar. Cuéntame qué es lo que piensas en Instagram en @daniela.anguiano.
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1: Ahí está, cuentavientes. En este viernes de música les vamos a regalar 12 minutos. Capital DJs, DJ Mono, DJ Alan Espinosa.

0: y yo abonáramos con algo sensual y erótico.
1: Sí, claro.
0: Ok, ya que DJ Mono se fue por este vibe, yo me voy por otro vibe muy precioso. Ya saben que lo electrónico francés es lo nuestro.

0: suena. Un cantadito.
1: Así. Venga.
2: Eso, mi DJ. Eso.
3: Aguanta, aguanta, que.
1: Esto ya es.
3: No.
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0: Nos vamos en un tono feliz,
1: okay,
0: suave, y que sigas moviendo el bote.
1: Okay, muy bien, papá. Suéltala. Híjole, yo me quería ir tranquila.
0: Nos vamos arriba.
1: Me quería ir serena.

0: Instagram.
1: Alan Espinosa, Alan Esmont en Instagram. Y Capital DJs, estamos como capital.cdjs en Instagram.
0: Muy bien, Mono, ¿dónde te encuentran?
2: En Instagram es Monof, pero lleva un H, es MOHNOFF.
0: ¡Eso! Oigan, cuentavientes, vamos a hacer un playlist increíble del programa del día de hoy. Por el amor a la música, por el amor a la radio y por el respeto a los DJs. Claro. Si ustedes quieren en su vida, en su fiesta, en su evento, a Alan Espinosa, a Mono o cualquier otro Capital DJ, los encuentran ahí en Instagram, @CapitalCDJ.
1: Capital.DJS.
0: Ah, DJS.
3: Perfecto.
0: O sea, DJs.
1: DJs,
0: o
1: sea, en DJs. Plural.
0: Ahora, a Rebeca Mangas y a mí nos pueden contratar también.
3: Exacto.
0: En @MartaDeBaile y en @Rebangas.
3: Ahí está.
0: Alejandro Villatoro no va a decir quién ganó.
3: ¿No los pueden comunicar, por favor?
0: Nos pueden comunicar rápidamente. A ver qué dice. No sé por qué se cae Twitter.
3: Pero la tendencia es la tendencia. Si se haya caído.
2: Es que saturamos, ¿no? Saturamos.
0: Cállate,
2: entonces.
0: Mono.
3: Saturamos. ¿Dónde está Alejandro Villatoro?
0: Ok, vamos a ponerlo acá. Conéctalo ahí, conéctalo ahí, conéctalo ahí. Muy bien. Vamos a ver qué jala. Para que se escuche bien. Ok, adelante. Muy bien, vamos a ver qué tiene que decir Alejandro Villatoro. Alejandro Villatoro, nuestro interventor musical, ¿qué nos puedes comentar?
3: ¿Nos escuchas, Ale? Ale, Ale.
0: ¿Estás ahí?
3: Ahí estás.
0: Ahí está.
4: Ahí estoy.
0: Te escuchamos, Alejandro. Sé que tuvimos problemas técnicos, pero no importa.
4: Es que también los cuentavientes me saturan el Twitter y uno ya no está para eso.
0: Ya sé. Alejandro, entre Lady Mangas y Club Tropicana.
4: Sí.
0: Sé que va a ser muy duro.
4: Hay una gran diferencia entre el segundo y el primer lugar.
0: No tienes que hacer groserías.
3: Sí, muy bien. Gran diferencia, lo has dicho. Gran diferencia. Si nosotros perdimos, aceptamos la derrota humildemente.
0: ¿Y sabes qué?
1: Nosotros la vamos a negar.
0: Si nosotros, si nosotros perdimos, queremos voto por voto, tweet por tweet. Adelante, Alejandro.
4: Telegram por Telegram y WhatsApp por WhatsApp. Club Tropicana, con 34.22 votos, quedó en segundo lugar.
3: ¡Ganamos!
4: Que significa que
3: ganamos.
4: Lady Mangas, Putre y Mono.
3: ¿Con cuánto?
4: Se lleva en primer lugar 65.7.
2: ¡Qué va, doble! ¡Qué bárbaro!
3: ¡Venga! ¡Mono! ¡By Lady Mangas!
0: Bueno, bueno.
3: ¡Bravo!
0: Muy bien, no me importa. ¿Sabes qué? De todos modos, les digo una cosa.
3: Ahí estamos.
0: Ni queríamos que vinieran.
3: Súbelo.
0: Súbele, súbele, súbele. I love it, love it, love it. Uh-oh. Gracias, Alan. Mucho gracias honor. Por venir a jugar con nosotros.
1: Un honor.
0: Un placer. Gracias, Mono.
2: Gracias, gracias.
0: Gracias, cuentavientes.
2: @CapitalDJs.
3: Arriba, Capital DJs. Bye.

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4: Guadalajara fue sede por primera vez de la entrega de estrellas Michelin, consolidando a Jalisco como referente gastronómico internacional. El Mundial de Fútbol 2026 traerá oportunidades económicas para México, aunque también riesgos financieros, inflación y altos gastos públicos. La Comisión Interamericana de Derechos Humanos confirmó que Jalisco sigue siendo uno de los estados más afectados por desapariciones en México.
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7: El sarcástico es aquel que su inteligencia es tan alta que no se tomará la molestia de responderte en serio. Es decir, no dirá las cosas directamente, o sea, sino se va a escudar en el humor negro o en la ironía,
8: ¿sí?,
7: para hacerte saber que estás equivocado y no sirves para nada. Se burlan y te insultan indirectamente. Okay, el sarcástico, por ejemplo, los de la reina para Marta.
8: Me da mucho gusto ver ya muy repuesta la nieta de la reina Isabel después de todo lo que sufrió este 2022.
7: ¿Ves?
8: O sea, está ese tan es sobado ese chiste, ¿eh?
7: Exacto. Sí.
9: Era su abuelita.
7: Entonces ya entendiste el sarcasmo, ¿no? Claro. O otro que dice, qué bueno que ya superaron lo de la reina Isabel y han podido seguir adelante, Marta.

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3: Una de la tarde con dos minutos, viernes 22 de mayo del año 2026. Estamos transmitiendo en vivo a través de las frecuencias de W Radio, impresentable del Duende. ¿Cómo le va?
4: Hermano querido, como siempre, un placer saludarte también a mi querida Areli Paz y a todo nuestro amable y fiel auditorio de Así las Cosas con Loret. Híjole, mi Charlie, 0-0 ayer. ¿Dónde? Pero siento que le puede.
3: Está pesar, temblando el azul, está no, temblando. Es que...
4: Era ayer eran para haber metido mínimo tres, oye. ¿Viste el partido? Mínimo tres.
3: De reojo, pero sí. ¿Cómo estás, Areli Paz? Qué gusto saludarte.
5: Hola, Carlos Duende, de aquí hasta las 3 de la tarde. Dice la Mafufa que hoy no va a mandar mensajes, que ya bueno. Que gane el mejor el domingo.
3: No, qué bueno, qué bueno. Yo con el de qué ayer bueno, quedé que no. Satisfecho, la verdad, con el mensaje de... Sí. Con ese quedé ya. Vamos de una vez a nuestros 5 temas de sobremesa. Las 5 cosas que nos parecen las más importantes del día.
1: 1.
3: Ya vimos que Morena y la presidenta, con tal de defender a sus narcopolíticos, van a hacer y van a decir lo que sea. Hoy la presidenta insistió en su iniciativa de ley para que haya una comisión de verificación para que no haya narcocandidatos. Pero no lo va a creer. Puso de ejemplo a Morena. Dijo, es una muy buena propuesta para que los otros partidos hagan lo que hace Morena, que vigila a sus candidatos para que no se meta el crimen organizado. Es que no puede ser tan descarada. ¡Pero sí lo es! Lleva 2 días instalada en el cinismo la presidenta Sheinbaum. O sea, están protegiendo a un narcogobernador, a un narcosenador, a todo el gabinete de Sinaloa, y hay otros más. Y todavía dice, todos deberían invitar a Morena. ¡Ay, que no sean así, por favor! Porque es viernes y uno le da ganas de reírse. Escúchese a la presidenta.
6: La iniciativa de ayer tiene el objetivo de que lo que hace Morena con sus candidatos se institucionalice para todos los partidos políticos. Es decir, que antes de postularlos pueda tener conocimiento los partidos políticos de si hay una persona que está siendo investigada o que tiene algún riesgo, y la decisión de postular o no es del propio partido político. Entonces, en vez de solo estar preguntando a la fiscalía o preguntar al gabinete de seguridad, bueno, que el INE forme una comisión que tenga contacto con la UIF, con la fiscalía, con otras instituciones del Estado mexicano, de sus propios consejeros, y que si un partido político quiere consultar, pues que consulte a través del INE.
3: ¿No necesitará la presidenta unas mini vacaciones? O sea, que se relaje, ¿no? Que se vuelva a enfocar, que se vuelva a centrar. Porque no era así. No era así. O sea, esta presidenta que hemos visto los últimos 3 semanas defendiendo a Rochamoya es una presidenta que está dando patadas de ahogado en el pantano, o sea, hundiéndose más. O sea, mire que salir a decir para que todos los partidos hagan lo que Morena, que cuida mucho, que no se les meta el narco a sus candidatos. No sean así. En serio, a lo mejor está muy presionada la presidenta. Una minumba, un fin de semana. Que se escape de fin de semana. Que descanse un rato, que despeje la mente y diga, no, espérese, no puedo seguir diciendo estas cosas. Porque yo tengo la impresión de que la gente no le está creyendo nada. Nada. Y luego está lo que hizo ayer Ricardo Monreal, el coordinador de los diputados de Morena, que puso en la mesa la propuesta, que si usted la escucha dice, ah, no, pues perfecto. Anular las elecciones si se comprueba que hubo injerencia de gobiernos extranjeros en las elecciones de nuestro país. Y entonces usted escucha y dice, oye, pues no está bien, porque pues, aparte la ley así lo marca, ¿no? No puede ser que un país extranjero intervenga en las elecciones mexicanas. Sí, no más que el truco es que ¿quién va a decidir esto? Ah, lo va a decidir el Tribunal Electoral Federal. Ah, ¿y quién lo integra? No, pues son puro morenista, puro pro Morena. Entonces el tribunal, que es pro morenista, va a tener la decisión. Van a decir, no, aquí se me hace que hubo intervención extranjera para afuera. Obviamente, la presidenta lo vio súper bien, lo cual ya de entrada, para la semanita que ha tenido la presidenta, nos debe resultar brutalmente sospechoso.
6: Pues está interesante.
7: Por injerencia extranjera.
6: Me mandó una nota Ricardo Monreal de que estaba proponiendo eso, que me parecía, porque luego creen que estamos ahí, sí. Fue iniciativa de él, y me parece bien, la verdad, creo que es una buena iniciativa, porque en México decidimos los mexicanos. O sea, lo que hace esa iniciativa es decir, a ver, si se demuestra que hay injerencia de otros países en las elecciones, pues que sea para el INE o para el tribunal un asunto de nulidad de la elección.
8: Ricardo Monreal dijo que su propuesta no lleva dedicatoria. Jaime Obrajero, ¿cómo te va? Buenas tardes.
9: ¿Qué tal, Carlos? Buenas tardes al auditorio. Sí, efectivamente, el diputado Ricardo Monreal, pues desde ayer lo dijo en una conferencia de prensa, Carlos, que esta iniciativa no tiene dedicatoria en especial. Por ejemplo, se le preguntó si, bueno, era por si ellos tenían alguna sospecha de que desde el extranjero, por ejemplo, desde Estados Unidos, pues se supiera de alguna sospecha o de algún apoyo hacia algún partido político mexicano, por ejemplo, el Partido Acción Nacional, luego del asunto de Chihuahua con la gobernadora Maru Campos. Pero bueno, Ricardo Monreal dijo que no tiene ninguna sospecha. Sin embargo, para blindar la soberanía nacional, así lo dijo el propio diputado, es por eso que presenta esta iniciativa para anular una elección. Injerencia en las decisiones de nuestro país. El dirigente de los morenistas aquí en la Cámara de Diputados, Carlos, bueno, mencionó precisamente eso, que es para blindar, incluso dijo que espera que la oposición apoye esta iniciativa, que la presidenta, como lo mencionaste, pues ha expresado su respaldo de crear esta nueva causal de nulidad de una elección en México cuando haya intervención del extranjero. Y bueno, en la ley del sistema de comunicaciones también para agregar esta nueva causal cuando se pretenda distorsionar la voluntad popular, Carlos.
8: Bueno, muchas gracias, Jaime. Estamos al pendiente. Estamos atentos. Jaime Obrajero, nuestro compañero reportero. La presidenta insistió en que no debe haber injerencia de ningún tipo, que todo debe hacerse con transparencia, con base en la Constitución, y que eso le dejó muy claro al secretario de Seguridad Nacional de Estados Unidos, Mark Wayne Mullen, quien estuvo de visita en México, se reunió con ella ayer en Palacio Nacional.
6: Quedó muy claro en la reunión, o por lo menos eso fue lo que nos planteamos, y quedó muy claro que la colaboración entre Estados Unidos y México es eso, es colaboración, es coordinación, que no hay subordinación, y que es mejor para ambos países coordinarnos bien. Ese es, digamos, nuestro posicionamiento que planteamos ahí. Y de parte del secretario hubo un reconocimiento al trabajo que está haciendo México, y yo le planteé que por qué no las reuniones que tenemos del entendimiento de seguridad pues se hacen más seguido para que no haya malos entendidos.
10: Hablaron sobre el tema del gobernador con licencia, Loche Moya, ¿le comentó algo sobre
6: el tema? No tocamos el tema porque ese es un tema del Departamento de Justicia de Estados Unidos, entonces es otra institución.
8: No, pues que ¿para qué? ¿No? ¿Para qué hablar de ese tema, no? ¿Para qué calentarla la conversación? En sus redes sociales, el secretario de Seguridad Nacional de Estados Unidos, Mark Wayne Mullen, publicó que había sido un placer reunirse con la presidenta de México, que discutieron temas claves para Estados Unidos, lo que incluyó los esfuerzos de México contra los narcoterroristas, el fortalecimiento de los esfuerzos de este país al respecto, el progreso de la lucha contra el tráfico de personas, el compromiso operativo de la seguridad en la frontera compartida para evitar la migración ilegal. La Cancillería mexicana también emitió un comunicado muy tranquilo, se enfoca en que México colabora y que todo se hace en el marco de la soberanía. La presidenta fue cuestionada si no deberíamos imponer visas a los estadounidenses para obtener más recursos. Dijo que no es prioridad, que se puede analizar y que lo importante es la soberanía, que nada de conflictos con el pueblo de Estados Unidos.
6: No estamos contra el pueblo de Estados Unidos. Es más, queremos que haya hermandad entre los pueblos. Denunciamos cuando hay políticas o hay acciones discriminatorias contra nuestros paisanos y paisanas, de personas o de gobiernos. Pero nosotros no queremos entrar en conflicto con Estados Unidos, ni con su pueblo. Claro, tenemos límites en la colaboración y la coordinación que tiene que ver justamente con la defensa de la soberanía.
8: Sheinbaum dijo que no hubo mayores acuerdos, que todo está en el marco del plan de entendimiento que se dio en septiembre con Estados Unidos, y que la cita con la zarina antidrogas de Trump, Sarah Carter, que iba a ser esta semana, se reprogramó para junio. Todavía por definirse exactamente la fecha. Por cierto, antes de mediodía se informó que la directora de Inteligencia Nacional del gobierno de Estados Unidos, Tulsi Gabbard, renunció a su cargo. Señaló que el motivo de su renuncia es que diagnosticaron a su esposo con cáncer en los huesos. Así que va a dejar el cargo a partir del 30 de junio. Aunque la presidenta Sheinbaum dijo que en la reunión con el secretario de Seguridad de Estados Unidos no hablaron de Rubén Rocha Moya, hoy le preguntaron sobre la investigación o bloqueo a las cuentas de los hijos del gobernador con licencia de Sinaloa, Rocha Moya, y esto dijo.
6: La UIF hace bloqueos a partir de riesgos, que es una manera automática. No tengo conocimiento en particular de a quiénes hizo bloqueos o no. Ellos informaron recientemente de algunos bloqueos que hicieron a partir de esta situación automática. No me ha informado la UIF si hizo alguna suspensión, ¿no? ¿Cómo le llaman ellos? Porque no le llaman congelamiento, le llaman... No le llaman bloqueo, le llaman... Tiene otra palabra. Para alguna persona en Sinaloa.
8: Una de la tarde con 13 minutos.
1: Dos.
8: Está en México la plana mayor de la Unión Europea para firmar un acuerdo comercial. Verónica Méndez, ¿cómo estás? Buenas tardes.
11: Con el gusto de saludarte, Carlos. Muy buenas tardes. Esta mañana, poco antes de las 10, la presidenta Claudia Sheinbaum ha recibido en Palacio Nacional al presidente del Consejo Europeo, Antonio Costa, y a la presidenta de la Comisión Europea, Ursula von der Leyen, para esta firma del Acuerdo Global Modernizado México-Unión Europea. Carlos, este acuerdo se está firmando con una nueva modalidad en el sentido de agilizar las inversiones, sobre todo de la Unión Europea en México, abrirse a mayores negocios con Europa y también facilitar las inversiones extranjeras de Europa en nuestro país. Este acuerdo comercial existe desde el 2000 y ahora, 26 años después, se está modernizando, se está actualizando y va a entrar en vigor a finales de este 2026. Esta mañana, antes de que recibiera la plana mayor de la Unión Europea para la firma de este convenio, la presidenta Claudia Sheinbaum pues reconoció este importante acuerdo comercial, porque dijo, no todo es Estados Unidos, no todo es el acuerdo comercial que tenemos con América del Norte, que es muy importante, pero también México busca otros mercados y busca otros espacios para fortalecer su economía. Vamos a escuchar lo que dijo la presidenta Sheinbaum.
6: Va a ser una buena reunión hoy, y la firma, que es también pues un símbolo que México tiene un tratado comercial con Estados Unidos y queremos mantenerlo, fortalecerlo, porque América del Norte, cuando estamos juntos, somos mejores, pero también está abierto a otros mercados y a otros lugares y a la inversión de otros países.
11: Fíjate, Carlos, que ayer desde el Senado de la República, Antonio Costa dijo que la Unión Europea necesita a México y el mundo necesita a México, palabras que pues le cayeron muy bien esta mañana a la presidenta Sheinbaum, quien agradeció ese gesto. Hay que señalar que México importó casi 67 mil millones de dólares de Europa en el 2025 y exportó unos 28 mil millones el año pasado, Carlos. En unos momentos más se va a llevar a cabo la firma de este convenio ya de manera oficial, aunque en este momento las dos comitivas se encuentran a puerta cerrada en esta octava cumbre México-Unión Europea, Carlos.
8: Muy bien, gracias, Verónica, estamos en contacto, muy buenas tardes.
11: Claro que sí, buenas tardes, Carlos.
8: Vamos con Valeria Moy. Valeria Moy, quien encabeza el IMCO y es comentarista financiera de este programa. Valeria, déjame hacer un breve paréntesis, si me permites, nada más para preguntarte sobre esto que nos acaba de decir Verónica Méndez. ¿Por qué le llaman convenio? O sea, ¿es un TLC con Europa lo que están extendiendo 40 años o qué es?
12: Es un acuerdo que ya existía, o sea, ya el acuerdo ya estaba, y lo que empezó en 2017, imagínate, ya llevan un buen rato, es un proceso de modernización, un proceso de negociación, donde lo modernizan, se queda, la gran parte es como estaba, pero sí se le agregan cosas, y es bien importante, Carlos, porque este acuerdo, contrarísimo a lo que estamos viendo ahorita con Estados Unidos, fue un acuerdo platicado, sí, en aras del libre comercio, con, o sea, todo el protocolo institucional, o sea, justo lo contrario a lo que estamos viendo con Estados Unidos.
8: Eso es lo que te iba a decir, ¿no? O sea, se ve que hay unas unas pláticas muy amigables, o sea, no... buena es charla,
12: una, o
8: ¿no?
12: sea, funcionó
8: buena charla, buen vino, ¿no?
12: Buen vino, buenos quesos, se tardaron.
8: A diferencia que cuando van a Nueva York, digo, a Washington, y ahí sí es otra cosa, ¿no?
12: No hay nada que ver, ¿no? Y además ahí se mezclan todos los temas. Aquí no, aquí fue un acuerdo comercial, ¿no? Evidentemente la Unión Europea tiene, siempre ha sido y lo seguirá siendo, pues este tema más proteccionista con sus denominaciones de origen y demás. Pero para México hay un cambio bien importante. Pasamos del 83 al 99% de bienes comerciados sin arancel. O sea, sí estamos, así como con Estados Unidos nos estamos moviendo hacia más aranceles, en este tratado nos movimos, o sea, lo que se va a firmar hoy al ratito, nos estamos moviendo a casi todo sin aranceles. Es una gran noticia, sobre todo para el agro mexicano que va a tener acceso al mercado europeo, y que normalmente eso es bien difícil, y también desde el lado europeo, pues van a tener acceso a la manufactura mexicana. Entonces, desde el sector automotriz están muy entusiasmados, o sea, es un buen arreglo, a mí me parece algo muy deseable. Y hay algo que incorporaron en el acuerdo que no estaba y que yo creo que va a hacer toda la diferencia. Metieron un tribunal, así como en el T-MEC tenemos este mecanismo de resolución de controversias. Aquí se metió una cosa que le llaman Tribunal de Solución de Controversias de Inversión Permanente. Y funciona igual, y la idea es, pues en estas, o sea, estos negocios, estas inversiones que estén protegidas bajo este acuerdo comercial, cualquier disputa comercial se va a dirimir ahí, no se va a dirimir en los otros tribunales, lo cual, Carlos, te imaginarás que eso, pues es una belleza en este momento, ¿no? Es una belleza para la Unión Europea. Es que justo eso te iba a preguntar,
8: o sea, esto es bypassear, o sea, darle la vuelta a la reforma judicial que ha generado tanta incertidumbre, ¿no? O sea, si tú tienes un problema, no vas a ir ante los tribunales de los acordeones, sino vas a coger tu expediente y te vas a ir al tribunal de este tratado comercial, ¿no?
12: Así es, y reemplazas el arbitraje tradicional, porque normalmente te vas a paneles de arbitraje, y entonces con esta comisión o este tribunal queda muy acotado al comercio entre ambas economías, ¿no? Entonces, en lugar de irte a cualquier tribunal internacional de arbitraje, donde se dirimen disputas, pues te quedas en un área mucho más contenida, que puede ser mucho más rápida. Entonces, esto a mí me parece que va a hacer toda la diferencia en la relación entre los dos. Entonces, me parece un acuerdo bien importante, Carlos, lo que se está firmando, lo se firmará en un momentito. Pero ahora vamos con los datos no tan buenos, Carlos. Pues se confirma el dato del PIB, se confirma el dato de decrecimiento del PIB, ya teníamos el dato oportuno, y el dato que tenemos hoy es que la economía mexicana...
8: Hoy la presidenta diciendo, crecimos, no puede ser, o sea, bueno, pues, ¿cero punto cuánto?
12: ¿Cuánto? No, a ver, decrecimos, ojo, decrecimos, o sea, nos hicimos más
8: números
12: chiquitos,
8: rojos,
12: ¿no? Nos hicimos más chiquitos, 0.6%, o sea, menos 0.6% el primer trimestre comparado con el último trimestre del año pasado, que así es como se van evaluando recesiones y expansiones, o sea, así es como vas evaluando el ciclo con el trimestre anterior. Si comparas el primer trimestre de este año contra el primer trimestre del año pasado, pues sí crecimos un poquito, crecimos 0.4. Entonces, ahora sí que cada quien escoge el dato que quiere dar, ¿no? Pero los dos son verdaderos. Si vemos el crecimiento trimestral, es decrecimiento, es decir, la economía entre el último trimestre de 2025 y el primero de 2026 se hizo más chiquita, pero si la comparamos solo con la distancia de un año, crecimos ligerísimamente, 0.4%, con datos malos en todas las actividades, Carlos, actividades primarias, actividades secundarias, actividades terciarias, todos con contracciones, las actividades primarias, que es precisamente lo agropecuario, pues con una contracción de menos 1.7, sí es importante. Evidentemente todo el mundo está ya ajustando las expectativas de crecimiento para este año y ya muchos están por debajo del 1, lo cual me parece preocupante. Y en el otro dato que tenemos hoy, la inflación se desaceleró, esta es como quizás la nota positiva, se desaceleró, pero sigue arriba del 4.11%, con algunas presiones. Y mientras tanto, pues ya el presidente Trump recibió a Kevin Warsh, el próximo, bueno, ya, el ya nuevo presidente de la Reserva Federal, pues con aplausos, ya sabes, vivas, ovaciones y demás. Y pues claro, es su persona, es su gente, y yo estoy esperando, Carlos, que lo va a empezar a presionar para que baje la tasa de interés. Y ahí vamos a ver qué tanto resiste Kevin Warsh.
8: Va a estar bueno eso. Gracias, Valeria.
12: Va a estar bueno. Hasta luego, Carlos.
8: Valeria Moy, encabeza el IMCO y es comentarista financiera de este programa. 1:22, pausa y más.
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5: Existe una calle llamada Callejón del Sapo. Se encuentra enfrente del número 59 de la calle Victoria, en la Ciudad de México. Ahí vivía un matrimonio. Ella era muy bella, pero él malgastaba el dinero en parrandas y mujeres. Todo porque ella no podía darle un hijo. Así que fue con una hechicera, pero sin resultados. En su enojo, mandó al Santo Oficio para que castigaran a la bruja, quien la maldijo. Una noche, mientras lloraba en su ventana, se acercó un hombre de piel morena, quien le confesó su amor. Ella lo aceptó y se embarazó. Su marido brincaba de felicidad, pero un día le contaron de las infidelidades. Llegó temprano a casa y los encontró. Sacó una pistola y ambos forcejearon. El marido cayó muerto. Ella culpó a su amante de ladrón y fue castigado con la muerte. Esta mujer tuvo a un hijo deforme, con cara de sapo. De ahí el nombre de Callejón del Sapo.
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8: Alias el David o el Chino, por su presunta participación en delitos de alto impacto en el Estado de México, lo informó la Fiscalía del Estado de México. Al David, al Chino, se le reconoce como líder del grupo delictivo de la Choquiza. ¿Se acuerda usted que detuvieron el año pasado a Alejandro, conocido como el Choco, ese que había tenido una relación personal con la que era alcaldesa de Cuauhtémoc, Sandra Cuevas? Bueno, pues este es su hermano. El Choco es hermano del David. Se le buscaba por los delitos de extorsión, homicidio, despojo de inmuebles y robo con violencia. La Choquiza es un conocido grupo criminal que opera en el Estado de México y está muy vinculado al despojo de viviendas. Vamos al siguiente de sobremesa.
24: 4.
8: Es que esta no la puedo creer. A ver, si yo le preguntaría a usted, oiga, ¿usted cree que estos de la 4T pues son un gobierno que hablan mucho del pasado, ¿no? Pues me diría usted, sí, ¿no? Y no, aunque yo no le caiga bien y aunque usted sea de Morena, diría, no, pues sí, y los morenistas dirían, es que es muy importante hablar del pasado porque la herencia del neoliberalismo y de Calderón y de García Luna, bueno, bueno, pues para esta presidenta que se la vive hablando del pasado y que todos los días habla de los gobiernos neoliberales y que si García Luna y Calderón y Salinas, ¿qué le digo Salinas? Porfirio Díaz, Hernán Cortés. Bueno, hoy utilizó el argumento de que la acusación contra el expresidente de Cuba, el dictador Raúl Castro, que está haciendo Estados Unidos, ya es por un asunto que pasó hace mucho tiempo. Es de 1996, ya tiene 30 años eso. Escuche usted cómo lo defendió.
25: Nosotros no estamos de acuerdo con esa visión. El caso de Cuba ocurrió hace 15 años, de lo que están acusando a Raúl Castro. O 20, no sé. ¿Eh? 30 años. No, chécale, ¿cuántos años?
26: 96.
25: Bueno, 30 años.
8: Es que de verdad, es la Semana Nacional del Cinismo. Lo de la presidenta ha estado descarado, descarado. Oiga, lo de Hernán Cortés tiene 500 años y siguen en eso. Lo de Felipe Calderón tiene 20.

0: No es la única semana en donde el cinismo ha estado fuera de control. No, no, no, pues han habido otras, ¿no? Pero esta ha estado, puf. Yo sí la postulo, ¿eh? Yo sí la postulo para la Semana Nacional del Cinismo. Y mire que ha habido otras que dicen, ah, caray, le compiten. Pero bueno, en mi opinión. En Cuba, el presidente, el dictador Miguel Díaz-Canel, encabezó una manifestación en apoyo a su antecesor, el expresidente, también dictador, Raúl Castro Ruz, el que es acusado de asesinato por Estados Unidos. Díaz-Canel aseguró desde Cuba que hay una tribuna antiimperialista en la isla. La hija de Raúl Castro, Mariela Castro, aseguró que su papá no va a ser secuestrado por nadie, en referencia a que Estados Unidos podría ir por él con una operación militar, como lo hicieron con Maduro. Dijo que su padre está tranquilo, observando lo que pasa y sonriendo. Que repite que a él nadie se lo llevará vivo. Ayer el presidente Donald Trump dijo que seguramente él será el presidente, o sea, él, Donald Trump, que sí haga algo en Cuba, algo que no han podido o no han querido hacer sus antecesores. ¿Sabe la última de la presidenta Sheinbaum con España? Ordenó que se cancele una reunión interparlamentaria y ordenó desinvitar a diputados del Congreso Español, una docena de diputados que ya estaban listos para venir a México la próxima semana. El 1 de junio era la reunión interparlamentaria. Y no crea usted que venían los diputados de derecha que la presidenta odia. No, no, no. Venían de izquierda. Venía la presidenta del Congreso de los Diputados, que es del PSOE, del Partido Socialista Obrero Español de Pedro Sánchez. Y los mandó desinvitar. Le mandó a decir a su canciller, Roberto Velasco, que les avisara a los diputados que no hicieran la reunión interparlamentaria con España, que desinvitaran a los españoles. ¿Qué tal eso? No, no, no, no, no. Tremendo. Tremendo. Último de sobremesa.
1: 5.
0: Y es contigo, mi querido Beto Lati, adelante.
2: Buenas tardes, Carlos. En esta sobremesa, la ida de la final del campeonato mexicano, empate a cero entre Cruz Azul y Pumas. Cruz Azul tuvo muchísima más llegada, tuvo mucha más claridad. Eso no quita que en la segunda mitad, la máquina, en una de sus muy pocas apariciones ante el arco rival, estrelló un tremendo torpedo, trayazo de Robert Morales en la portería, en el metal, y no entró. Lo mismo hubo un poste de parte de la máquina. Cruz Azul lo buscó, Cruz Azul lo intentó, Cruz Azul tuvo llegada, sin embargo no encontró el gol. Esto indica un 0-0 que deja todo pospuesto para la final de vuelta en Ciudad Universitaria el domingo. ¿Qué tiene que pasar el domingo? No hay ninguna ventaja por posición en la tabla, no existe otro criterio más que el marcador. El domingo, si hubiera empate, nos iríamos al alargue y eventualmente a los penales. El domingo, si ganara Pumas, sería campeón. Si ganara Cruz Azul, sería campeón. Todo queda pospuesto para esa instancia. Un juego en el que por ahí hubo algunas acciones que generaron cierta polémica. Había un penal para Cruz Azul, muy bien invalidado, porque antes de ese penal existía una acción de fuera de juego. Alguna expulsión pedida también. Finalmente se queda el marcador así y Efraín Juárez, siendo Efraín Juárez, sale y explica sus quejas en relación con Cruz Azul, con el arbitraje después de este partido. Lo escuchamos.
3: En esta liguilla, los que más han sido beneficiados son ellos. No hay que olvidar minuto 30 contra Atlas, una mano y termina en contra y no lo marcan. No hay que olvidar el penal de Chivas, no hay que olvidar la mano del Fernández, que a mí sí me la marcan con América y a él no, y que todavía tengan la osadía, porque eso no sabía, de ir a quejarse cuando ellos están aquí por esas circunstancias, porque si no, Chivas seguramente estaríamos peleando otra circunstancia. Se me hace, con la categoría de esta institución, es impresionante. Y seguramente lo hacen con una intención de querer siempre considerar o meterle duda al árbitro. Creo que el árbitro hace un espectacular trabajo y seguramente el domingo será así.
2: Bueno, de alguna manera todos quienes van llegando a esta instancia han tenido algún tipo de beneficio, pero están en la final y creo que ya tendría que tratarse el tema. Pumas cambió un árbitro para la semifinal, se la concedieron. Cruz Azul lo intentó, no se la concedieron. Eso es muy claro, eso no tiene manera de ser debatido o discutido. Finalmente, para el domingo, la vuelta. Pumas recibiendo a Cruz Azul,

0: todo por escribirse 0-0 en la ida, Carlos. Ahora le seguimos.
1: Muy bien, muchísimas gracias, mi querido Bertolatti. 1:38 PM. Ahí están los 5 de sobremesa. Pausa y le entramos con todo.
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5: ¿Ustedes todavía utilizan los cheques?
6: Pareciera que este medio de pago está prácticamente de salida, porque otras alternativas lo desplazaron en los últimos años. De acuerdo con la Condusef, entre 2005 y 2020, las operaciones con instrumentos de pago no físico se multiplicaron más de 6 veces, mientras que los instrumentos de pago físico aumentaron
7: menos del 20%.
6: Actualmente, el número de cheques en circulación y el importe en términos reales equivale a 1/4 de lo que alcanzaba hace casi 20 años. Sin embargo, su desaparición no es inminente. De hecho, a pesar de los temores de contagio durante la pandemia, el número de cheques en circulación alcanzó el año pasado 148 millones de piezas, o sea, que se resiste a morir.
8: Y para minimizar los riesgos al momento de realizar transacciones con cheques certificados o de caja, toma en cuenta algunas recomendaciones.
6: Número 1. Es más seguro que solicites al comprador que te pague con una transferencia bancaria a tu cuenta y verificar que la misma efectivamente se realice, consultando en tu banca que se recibió dicho movimiento en firme. Número 2. Si la operación de compraventa la vas a realizar con un cheque, verifica que ya hayan quedado en firme los recursos antes de entregar la documentación del vehículo y ya correspondientes.
8: Número 3.
6: En caso de haber sido víctima de un posible fraude, acude a presentar la denuncia penal ante la agencia del Ministerio Público de tu localidad, incluso porque la unidad puede ser utilizada para cometer algún ilícito. Y número 4. Realiza las transacciones en lugares públicos y con vigilancia que garanticen tu seguridad
7: y no te arriesgues.
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13: Guardar tu dinero sin que este produzca una ganancia es un gran error, porque ya sea que lo tengas debajo del colchón o en tu alacena, mantener guardados los recursos lo único que provoca es que la inflación los vaya disminuyendo. Sí, aunque exactamente sea la misma cantidad de billetes y monedas, gracias a la inflación cada vez te servirá para comprar menos mercancías o productos. Por eso la mejor recomendación es transformar el ahorro en inversión, es decir, que pongas tu dinero a trabajar para que no solo mantenga su poder de compra, sino que con el tiempo se pueda convertir en una fuente de ingresos adicionales en beneficio de tus finanzas personales.
14: Y seguro te preguntas, ¿dónde puedo invertir mi dinero de manera segura y rentable?
13: Pues afortunadamente cada vez hay más opciones de inversión que puedes iniciar incluso desde 100 pesos. Pero la mala noticia es que también proliferan las ofertas de grandes ganancias en poco tiempo, lo que es la primera alerta de que la empresa que te ofrece esta combinación te quiere estafar. Entonces, después de comenzar tu ahorro, revisa los registros de la Condusef para saber las empresas formales y autorizadas para captar tu dinero.
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0: la tarde con 43 minutos, así lo marca el reloj de W Radio. Hay información de última hora, que le digo información, hay buenas noticias de última hora desde Cannes, desde el Festival Internacional de Cine de Cannes en Francia, donde está Florencia Ángeles. Florencia, muy buenas noches para ti.
1: ¿Qué tal, Carlos? Buenas tardes para ustedes. Pues sí, muy buenas noticias para México en este certamen. Se han dado ya los primeros premios, recordemos que la Palma de Oro se da mañana, pero hay una sección que ya hoy se cerró y con premio para México. Se trata de la sección Una Cierta Mirada y se ha premiado a la actuación de la actriz mexicana Marina de Tavira, así como sus colegas Daniel. Exactamente, Daniela Marín Navarro y María Ángel Villegas. Son las tres actrices de la película Siempre Soy Tu Animal Materno, que está dirigida por Valentina Maurel, una guionista y directora costarricense. Y Marina de Tavira no estuvo presente, lamentablemente, en esta premiación. Sin embargo, sí mandó unas palabras para el jurado. Justamente dice: desde México celebro con gran alegría este reconocimiento al cine que hacemos en Latinoamérica. Fue lo que dijo, pues, quien recordemos, nominada a los Oscar por la película Roma en 2019. Vamos a escuchar, si te parece, Carlos, el momento preciso que se dio este anuncio y por qué se les reconoció a estas tres actrices, entre ellas Marina de Tavira, insistimos, por esta mejor interpretación femenina aquí en Cannes, en la sección Una Cierta Mirada. El premio Una Cierta Mirada en la interpretación femenina se entrega a tres mujeres por su papel audacioso, impertinente, y que llevan con mucha justicia los papeles en un filme muy sensible que lleva a las mujeres y a las madres en esta película. Tres actrices: Daniela Navarro, Marina de Tavira y María Ángel Peñas en este premio. Así es, María Ángel Villegas, Marina de Tavira, Daniela Navarro, Carlos, por estos estos premios. Y realmente, pues, muy muy emotiva la ceremonia, la película, ojalá que pase en México, muy linda, realmente habla de eso, de la relación de dos hijas y una madre. Es muy muy sensible este premio, y bueno, pues así la buena noticia desde Cannes.
0: Gracias,
1: Carlos.
0: Florencia, gusto saludarte.
1: Igualmente, hasta muy pronto.
0: Florencia es del Festival Internacional de Cine de Cannes en Francia, 2:15. ¡Llegó el duende!
2: Aquí seguimos, querido Charlie, con más información. Hermano, el coordinador de los diputados del PT, Reginaldo Sandoval, salió en defensa del expresidente López Obrador ante todas estas versiones que apuntan que, pues, lo están investigando también en los Estados Unidos. Y de plano, pues ya, uno de los reporteros le dice: oiga, pero al expresidente lo están investigando. Y él dice: bueno, sí, o sea, sí, pero, sí, pero sí. Pues también a Nicolás Maduro, ya ven lo que le pasó.
0: ¡Hala, hala!
2: No. Yo creo que en estas declaraciones como que quería salir bien librado y se metió más al pozo, como que se aventó más, se hundió más en este afán de querer, pues, defender a López Obrador. Reginaldo Sandoval, pues, yo esta declaración quiero que escuches, porque se le ve también ya desesperado, como, bueno, que no entienden que nosotros estamos unidos como partido, seguimos en alianza con Morena, etcétera, etcétera. Pero, pues, declaró que sí, están investigando a AMLO. Escucha, por favor.
3: López Obrador está siendo investigado en Estados Unidos también.
4: Sí, porque están en la misma narrativa de Maduro. A ver dónde está el cártel de los soles.
3: Ahora,
4: a ver dónde está.
3: Diputado.
4: A ver, va por el petróleo. ¿Qué quieren desbaratar a la nación? Diputado, ¿quieren echarnos a andar a una revolución civil? ¿Quieren venir por Andrés? O sea, ¿qué es lo que está pasando? ¿Y quién se presta a todo eso? ¿No?
2: ¿Quieren venir por Andrés? Dice: no, no se vale, no se vale. O sea, según Reginaldo Sandoval, pues están investigando a López Obrador porque Estados Unidos quiere el petróleo mexicano. ¡Ay, ay, Dios! ¡Ay, Dios, ay, Dios! Nunca, nunca van a aceptar todos los lazos con el narcotráfico, todo lo que han hecho a defender a capa y espada.
0: Son un ejemplo, duende, de cómo un partido no se mete con el narco. Es que
2: No, de veras.
0: ¿Qué más trae, duende? ¿Qué más trae?
2: Oye, Charlie, pues nada más, Félix Salgado Macedonio, el Toro, que asegura que si él quisiera, claro que se avienta por la gubernatura de Guerrero.
0: ¿Cómo?
2: El
0: ¿pero
2: próximo
0: si Morena no lo deja porque su hija es la gobernadora?
2: No, pues él dice: si yo quisiera, sí me puedo aventar, ¿eh? O sea, nada más, la Constitución me lo permite, la gente es la que elige, el pueblo, no una persona. Ya sabes a quién mandó el mensaje, ¿no? Vamos a escuchar lo que dice el Toro, porque dice ya, ya que yo esté con Morena y que no quiera el nepotismo, pues mi hija es la gobernadora actual y demás, es otra cosa, pero de que yo pudiera, claro que puedo, escúchalo, por favor.
5: Por lo tanto, yo tengo todo el derecho, si quisiera, a ser candidato a gobernador. Me asiste el derecho, me asiste la razón y me asiste la Constitución. Para que quede claro, tengo todo el derecho y no hay ley que me lo impida.
2: Bueno, ahí está. Nada más como comentario, le pasó lo mismo que a Saúl Monreal, que dijo, yo si quiero busco la gubernatura de Zacatecas. Bueno, ya se reunió con la presidenta nacional de Morena, con Ariadna Montiel, y misteriosamente, mágicamente dice, no, ya no busco ser candidato a la gubernatura de Zacatecas. No, ya platiqué con Ariadna. ¡Voilà! Se hizo el milagro, ya que habló con la buena de Morena. Dice, no, sí, estaba yo equivocado. Ay, mi Charlie. No, oye, pues sí, claro, Charlie, por cierto, un último tema rápido. Vi en redes sociales, no sé si te diste cuenta, que el gobernador de Querétaro, el panista Mauricio Curi, fue invitado a la casa del embajador de Estados Unidos, Ron Johnson, y ahí se le ve, pues hasta con Carlos Slim, con varios invitados, este evento encabezado por Ronald Johnson, llamado Freedom 250, por los 250 años de independencia de Estados Unidos. Ahí están las fotos. Yo digo, ¿por qué no va el gobernador de Sinaloa? ¿Por qué no se presenta ahí Rubén Rocha Moya? Hola, buenas noches, me dejan, quiero también celebrar, tirarme ahí
0: que
2: un abrazo.
0: Que ir a la casa del embajador. Digo, ¿por qué no irá? Si ya está... A ver, es gobernador también, ¿no? Igual que el
2: de... también es gobernador de Sinaloa, ¿no? Oye, si fue Mauricio Curi, imagínate que de pronto toquen y quién es Rocha Moya que viene a darle un abrazo por los...
0: ¡Te regreso a las cloacas!
2: ¡Regresaré!
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0: Ha llegado la hora de nuestra sección favorita de los viernes, cuando los integrantes de este programa le hacemos una recomendación para el fin de semana. Ya sabe que puede ser cualquier cosa: un restaurante, una película, una serie, un libro, una obra de teatro. Arrancamos.
6: Uno.
0: Alberto Lati, primero en el orden. Adelante, Beto.
7: Con gusto, Carlos. Mi recomendación este viernes es un libro diferente. El que esté apasionado por la cocina, la comida japonesa, el que esté apasionado por las historias cortas, el que esté apasionado también por un rollo detectivesco, todo se entrelaza. En esta novela, Los sabores secretos de la taberna Kamogawa. Repito, el título es largo. Los sabores secretos de la taberna Kamogawa, de Hisashi Kashiwai. Es un gran escritor japonés. Ya lo había leído antes, pero en este libro hace algo diferente, porque es un restaurante que funge como detective. La gente va para pedir que investiguen y reproduzcan, hagan exacto, un plato que los marcó en algún momento de su vida. Algún muchacho cuando era estudiante antes de dejar su pueblo, alguna persona que le recuerda a alguien que murió y que se lo cocinaba, alguien que quiere enlazarse con un momento de la infancia y que recuerda ese platillo. Son platillos japoneses, evidentemente. Si es algún tipo de sopa, algún tipo de udon, esta pasta, si es algún tipo de sushi. Es un relato que a mí me parece espectacular. Son historias cortas, cada una, de cómo llega gente a esta taberna a pedir que le preparen un plato y lo encuentren. Y de alguna manera, el cocinero investiga cómo fue que se lo preparaba exactamente su mamá, su amado, lo que sea. Los sabores secretos de la taberna Kamogawa, de Hisashi Kashiwai. Carlos,
0: muchísimas gracias. Beto Lati.
6: Dos.
0: ¿Qué recomiendas para este fin de semana, Valeria Moy?
8: Hoy Hola de nuevo, Carlos. Pues mira, yo que no me gusta nada ni los libros de miedo ni las películas de miedo porque verdaderamente me dan miedo. Hace poco recomendé un libro de miedo y ahora ¿sí? voy a recomendar una película de miedo.
0: Estoy venciendo mis miedos.
8: ¿Qué tal? Es superación personal, Carlos. Pues recomiendo una película mexicana que se llama No dejes a los niños solos. Está ambientada en los 80s. Es un peliculón de miedo, sí, cine de terror, terror psicológico, de estas cosas que te verdaderamente te da angustia, ¿no? De una mujer, una señora que tiene que dejar su casa un ratito, Ana Serradilla, una gran actriz, tiene que dejar su casa un ratito y tiene que dejar a los niños solos, ¿no? Y de repente los niños se ponen a jugar videojuegos. Vale mucho la pena, váyanla a ver este fin de semana, acaba de estrenarse en cines, es el fin de semana para irla a ver.
0: Buenísimo, gracias Valeria.
8: Hasta luego, Carlos.
6: 3.
0: Impresentable del Duende, ¿qué va a recomendar usted?
2: Mi Charlie, yo tengo que recomendar una serie que a mí me atrapó, la recomendé aquí en tu espacio hace algunos meses y que ahora estrena, apenas principios de la semana pasada estrenó su cuarta temporada, El Encargado, hermano. El Encargado.
0: Ah, usted me la recomendó, Duende. Usted me la recomendó.
2: Es buenísima. Es buenísima.
0: Y cómo me divertí con ella. Qué cosa.
2: Sí, es
0: entonces ya salió una nueva temporada, sí.
2: Ya salió la cuarta temporada, la acaban de estrenar en Disney Plus. Para la gente que no ha visto la serie, es una exitosísima comedia argentina.
0: Espléndida.
2: Interpretada por Guillermo Francella, de los mejores actores argentinos. Yo creo que él junto con Ricardo Darín, digo, hay varios, pero Francella es un maravilloso actor argentino y que cuenta la historia de un carismático, pero a la vez manipulador, conserje de un lujoso edificio de Buenos Aires, que conoce pues todas las verdades de sus inquilinos, de sus residentes, él les conoce todos sus secretos, sus dinámicas y demás, y que utiliza esto para extorsionarlos, para apoderarse poco a poco del edificio y mantener el control no nada más del edificio, sino de su empleo, porque desde un principio pues lo quieren correr. Entonces, no se la pierdan, cuarta temporada, El Encargado, se acaba de estrenar en Disney Plus.
0: Buenísimo, muchísimas gracias, Duende.
2: Gracias, Charlie.
6: 4.
0: ¿Qué recomiendas, Arely Paz?
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0: Buenísimo, Arely Paz.
6: 5.
0: Oye, tuve la oportunidad de ir a ver hace unos días el musical Matilda. Le va a gustar esta recomendación mía, mi querido Duende, porque usted es fanático de los musicales también. Y Matilda está excepcional. Está verdaderamente brillante. No le diría que está a la altura de Broadway o de West End. A mi juicio, está por encima de lo que uno puede llegar a ver en Nueva York o en Londres. Sensacional. Además, es súper familiar. La historia de Roald Dahl es entrañable, muy conocida por todos, adaptada mágicamente. Matilda, el musical. ¿Ya se dio una vuelta, Duende?
2: No, todavía no, Charlie.
0: Lo tiene
2: todavía
0: que hacer.
2: No, pero... sí, me la han recomendado, me han dicho que además la producción de Alejandro Gou está espectacular y las actuaciones también.
0: Ricardo Margalef está espléndido, Jaime Camil está grande también, no. Muy buena. Y bueno, y todo el elenco infantil, increíble. Buenísimo, así que Matilda, por si le quieren echar un ojo.
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10: La información al momento. Global Media. El nuevo edificio terminal del Aeropuerto Internacional de Puerto Vallarta presenta un avance del 71%, mientras que las obras restantes continuarán en verano. Guadalupe Vallardi, presidenta del Consejo Coordinador de Puerto Vallarta y Bahía de Banderas, señaló que la reunión con Turismo Federal permitió fortalecer acuerdos de promoción y coordinación turística. Autoridades prevén aumentos de hasta 25% en precios durante el verano y el mundial, por lo que exhortaron a realizar compras responsables.
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1: Vamos a Tabasco con Juan Manuel Ramírez. Adelante, Juan Manuel, ¿qué nos tienes de última hora?
2: Carlos, de última hora, aquí tenemos la presencia del secretario de Educación Pública, Mario Delgado. Está trabajando con el gerente de operación de relación social de Pemex en la escuela Ignacio Melgar, donde que se encuentra precisamente a un costado de la refinería Olmeca Dos Bocas, y está acordando junto con los padres de familia la reubicación de la misma a 1.5 kilómetros de aquí, una construcción que se realizará en 6 meses, respetando el número de salones que hay tanto en la escuela primaria como en el jardín de niño que se encuentran ubicadas a un costado de la refinería Olmeca Dos Bocas. Y bueno, los padres de familia se han mostrado bastante contentos por esta reubicación que se había dicho se iba a hacer, pero no los atendían. Hoy llega Mario Delgado hasta este lugar, les anuncia que la reubicación será en 6 meses y que en enero ya podrán contar con la escuela nueva para mandar a sus hijos. Aquí el audio que nos deja Mario Delgado.
3: Entonces, por eso estamos aquí. Venimos primero que nada a escucharles, porque este es el gobierno que escucha. Y la presidenta Sheinbaum nos ha dicho: platiquen con la comunidad escolar, con padres, madres de familia, con los maestros y con las maestras, porque la solución la vamos a construir entre todos. Tenemos que estar de acuerdo todas y todos. Y con un único fin, con un único objetivo, que es el bienestar de nuestros hijos y otros, de los niños, de las niñas, de esta escuela primaria y de este preescolar. ¿Qué es lo mejor que se puede hacer, dado las condiciones que tenemos actualmente?
2: Pues estas fueron las palabras de Mario Delgado aquí en esta escuela, Carlos, donde ya se prometió la reubicación de la misma junto con el kinder, que pues estaban solicitando los padres de familia aquí en Paraíso, Tabasco.
1: Muy bien, Juan Manuel, estamos atentos y muchísimas gracias.
2: Hasta luego.
1: Hasta luego. Son las 2:05 p.m.
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1: Está en la línea el doctor Rafael Fernández de Castro, quien encabeza el Centro de Estudios México-Estados Unidos de la Universidad de California, San Diego. ¿Cómo te va, Rafa?
4: Bien, Carlos, me da mucho gusto hablar contigo y bueno, es fascinante, terrible a la vez, pero fascinante lo que estamos viendo en Cuba, porque una revolución caduca de 67 años de edad, me parece que puede llegar a su fin muy pronto. Es decir, Trump va a hacer lo que muchos presidentes de Estados Unidos quisieron haber hecho. No sé si es el mejor momento, desde luego no hay bases legales, pero ahí está Trump. El anuncio que hicieron en la Florida, en Miami, en un distrito altamente republicano, fue como un anuncio que tiene que ver mucho con esta gran idea de los cubanos en Miami, en la Florida, de acabar con el régimen de Fidel Castro, el régimen de los Castros, que ya ni siquiera están ahí más que Raúl. El anuncio de que iba, ya había una, lo estaba buscando la justicia, Raúl Castro, se dio en este entorno, yo te diría, de Miami, de celebración, de finalmente, después de tantas décadas, lo están logrando. Y bueno, me parece que esto es, el arquitecto es Marco Rubio, el secretario de Estado. Me parece que a Trump le gusta, porque pues entonces sí siente que está haciendo la doctrina Monroe en América Latina, en el hemisferio americano, es decir, donde hay un territorio con una gobernanza que no le gusta a Estados Unidos, va por ella. Y en fin, a mí me parece que, sí, que esto acelera las cosas. Y pues mira, se decía que iba a ir por ahí cuando agua lleva, digo, cuando el río, había,
1: cuando el río suena es que agua lleva, ¿no?
4: Y le traía mucha agua, porque fue verdad lo de Raúl Castro. No me lo imagino a Raúl de 94 años en una prisión en Nueva Jersey. No creo que llegue hasta allá, vamos a ver qué pasa, pero lo mismo que hicieron en Venezuela están haciendo en Cuba. Cuba no es Venezuela. Y mira, Carlos, para los mexicanos debe ser muy preocupante, porque el tercer país dentro de América Latina puede ser México. Entonces sí, las cosas son tan muy difíciles, porque Trump está...
1: ¿Qué te imaginas? ¿Qué papel te imaginas que podría jugar México en esto?
4: Pues mira, el papel que siempre hemos tratado de jugar con Cuba es de ser mediadores, lo hizo Carlos Salinas de Gortari justamente, y lo hicieron algunos otros presidentes, que cuando teníamos una buena relación con Cuba. Ahora lo veo muy difícil porque hay muy, muy poco que negociar. Ya el director de la CIA estuvo en Cuba, ha habido pláticas con Cuba, en todo caso México se alineó cuando le dijeron al gobierno de Claudio Sheinbaum deja de mandar cosas, sobre todo petróleo a Cuba, México se alineó. Es decir, esta es una Casa Blanca que tiene muy pocas contemplaciones, que tiene mucha prisa, Carlos, porque están muy pendientes del reloj del reloj electoral. El 3 de noviembre hay elecciones, hay muchas posibilidades que pierdan la mayoría, no solamente en la Cámara Baja, sino en el Congreso. Ya ayer el Congreso, los republicanos se le empezaron a revelar a Trump. Entonces saben que tienen que ir pronto por esto. Y bueno, Trump, yo creo que ya le vendió la idea el secretario Rubio de que Cuba es un, digamos, una fruta alcanzable, que no les cuesta mucho, van a pasar a la historia. Y bueno, pues no sé qué vaya a pasar, porque es un régimen, lo hemos hablado mucho, Carlos, caduco, un régimen en que no hay luz, en que no hay comida, en que la gente está desesperada, en que no hay ninguna popularidad del régimen, pero un régimen que hasta el momento ha estado bien organizado.
1: Rafa, ¿cómo ves la defensa que ha hecho la presidenta Sheinbaum del régimen cubano, de la dictadura cubana?
4: Mira, evidentemente no le gusta a México, no le gusta a la izquierda y no nos gusta a los mexicanos que Estados Unidos intervenga en Cuba. Hay maneras más inteligentes cómo intervenir. Estados Unidos, hay que decirlo, y esta política de derecha, el exilio cubano, le ha dado mucho oxígeno al régimen de los hermanos Castro y a la revolución, porque con el embargo y con el con toda esta, yo te diría, ofensiva de Washington hacia La Habana desde los años 60 del siglo pasado, evidentemente eso que veía como afrenta de Estados Unidos lo canalizó muy bien en nacionalismo cubano, pero ahora ya no queda nada, la gente en Cuba está desesperada, pero es entendible que no nos gusta que se meta el hermano mayor de Estados Unidos a arreglar una cosa que tendrían que arreglar los cubanos. Por otro lado, sucede de alguna manera lo mismo que en Venezuela, son regímenes, pues que no hay nada de libertad, que hay que no hay representación política y que hay mucho sufrimiento de las personas. Entonces, pero tampoco lo podemos aplaudir, Carlos, porque entonces estaríamos aplaudiendo también una intervención en México y una intervención en cualquier otro lugar. Entonces las cosas están difíciles, porque yo veo a Trump pues ya digamos con mucha prisa en esto,
1: encarrerado,
4: quiere cambiar la narrativa de Irán, que le ha ido tan mal. Siento que Trump no quiere saber nada de Irán y quiere saber mucho de esto, y ayer al secretario Rubio lo entrevistaron, llegó a una reunión de la OTAN, y me parece que lo tiene muy claro. Esto ya venía con Rubio, él como senador de la Florida había sido el senador más antigobierno, más antirrégimen de Cuba. Entonces lo veo muy cercano, los veo muy, muy listos para hacer esto. Y mira, lo de Venezuela ha tenido pocas consecuencias, más allá que no deben estar contentos los venezolanos, porque lo único que tuvimos es pues un cambio de los líderes, pero el régimen sigue intacto. En Cuba urge una Cuba que funcione, una Cuba que pueda importar los bienes necesarios, una Cuba que pueda exportar, una Cuba que siempre ha sido un territorio muy rico, con gente muy inteligente y preparada, pero que tiene 20, 30 años de pasar mucha pobreza, de pasar, yo así te lo diría, innecesaria pobreza, porque muchos de sus gobernantes no pasan esa pobreza.
1: Rafa, te agradezco muchísimo y te mando un abrazo.
4: Otro para allá, Carlos.
1: El doctor Rafael Fernández de Castro, quien encabeza el Centro de Estudios México-Estados Unidos de la Universidad de California en San Diego. 212.
5: 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Y en este espacio vamos a tener un enfoque fresco y original de los temas más importantes.
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1: Querido Javier, qué gusto saludarte. ¿Cómo ves estas propuestas electorales que han estado soltando la presidenta Sheinbaum y Ricardo Monreal? ¿Que si el freno a los narcopolíticos? ¿Que si el freno a los extranjeros? ¿Qué estás leyendo, Javier?
6: Carlos, buenas tardes. Creo que hay que tomarlos por separado para ver justo cuáles son las distintas lecturas. Empiezo con el freno a los extranjeros, ¿no? Y esta iniciativa que pretende anular elecciones cuando existan indicios o cuando se compruebe que hay injerencia extranjera. Pienso doble sobre esto, Carlos. Por una parte me parece letra muerta, porque se supone que todo eso ya está prohibido. Y sin embargo, no, pues como la ley no se aplica, ¿no? En realidad si está o no ha sido totalmente irrelevante, pero a ver, el financiamiento extranjero a campañas y partidos políticos ya está prohibido y nunca ha sido tampoco una causa de nulidad, ¿no? La intervención de agentes foráneos en temas políticos internos de México ya también está prohibido por la Constitución, tampoco ha sido un tema. Entonces, por una parte, parece más una faramalla, ¿no? Una especie de cortina de humo para pretender que se está haciendo algo. Pero detrás de todo eso, creo que sí hay un trasfondo que es lo verdaderamente preocupante, y es que es una iniciativa tan ambigua, tan vaga en los motivos y en su definición de lo que significa injerencia extranjera, que puede servir para anular cualquier elección, ¿no? Porque simplemente necesitarías una interpretación de los tribunales, que también ya están a modo, ¿no? A la Sala Superior, a los magistrados de la Sala Superior les acaban de regalar un año más en el cargo por esto de patear la elección judicial al 28. O sea, con ya los tribunales a modo, pues ellos son los que van a decidir qué significa injerencia extranjera y qué no. Y también abre la puerta a que se confunda injerencia extranjera con características propias de la globalización. Y me refiero, por ejemplo, a un punto muy particular que trae esta iniciativa de Monreal, que son las cibercampañas o las redes de desinformación, todo lo que está circulando en redes sociales, mucho de todo lo que vemos en campañas, ¿no? Los videos, los reels, muchos de esos que son fake news y es desinformación o campañas de desprestigio o ataques, mucho de ello atraviesa por el extranjero, ¿no? Porque la naturaleza de la globalización y de las redes sociales quiere decir que el contenido que tú estás ahorita fabricando en México y a la hora de subirlo a Instagram empieza a rebotar por servidores en todo el mundo, ¿no? O se almacena en servidores que están en algún país extranjero, ¿no? O lo contratas también de personas que están haciendo este tipo de programaciones en algún país extranjero, y si en algún momento eso se rastrea y te dice, pues el autor de la campaña que salió en TikTok en contra del candidato fulano de tal se hizo en Bélgica, ya a partir de ahí puedes agarrarte y decir, esa es intervención extranjera, y ver la anulación de una elección. O sea, me parece peligroso lo abstracto, lo vago
1: lo discrecional, ¿no? O sea, esta parte
6: lo discrecional, exacto.
1: En donde un tribunal claramente morenista va a decidir cuándo sí, cuándo no. Porque se escucha maravilloso, ¿no? Esto no falla con el populismo. Tú lo escuchas y dices, claro que no se mete el extranjero, ¿no? Pero
6: eso ya te digo, ya esto ya está prohibido, eso está en la Constitución, ¿no? La prohibición al financiamiento extranjero, la prohibición a la participación de personas extranjeras en temas de política interna, todo eso ya existe. Aquí de lo que se trata es de darle algunas avenidas o algunos canales para que se puedan colar anulaciones de elecciones que gane la oposición, nada más con el pretexto de que a lo mejor una campaña que hicieron, una campaña digital que hicieron, tocó algún punto en el extranjero y eso se pudiera interpretar como injerencia. Entonces, eso es lo verdaderamente peligroso de esta iniciativa.
1: Y claro, todo el mundo está pensando en Estados Unidos por el discurso de las últimas 3 semanas de la presidenta, pero ¿qué hay del financiamiento de Venezuela, del financiamiento de Cuba, de Colombia, que siempre estuvo ahí, que siempre se habló, que estaba, pues digamos, siendo gasolina para la izquierda obradorista?
6: Bueno, lo que pasa es que como en esos casos los actores estaban en realidad radicando en México cuando hicieron todo eso, quién sabe si pudieras hablar de intervención extranjera porque ya los teníamos invitados. Es que todo eso es discrecional, Carlos. Claro. Es un tribunal el que va a decidir, ¿no? O puedes hablar de la intervención de otros países, puedes hablar de China, puedes hablar de Rusia, ¿no? Incluso al margen de Estados Unidos, puedes hablar de España, ¿no? O de otros, y no necesariamente de los a nivel Estado, ¿no? O a nivel otros gobiernos, otros regímenes. Puedes hablar a nivel de simplemente actores políticos, ¿no? Que quieren, que quisieran ver algún beneficio, pero vuelves a que eso lo va a tener que determinar un tribunal que ya están integrados a modo, y eso es lo verdaderamente preocupante.
1: Claro, claro.
6: Y luego está la otra, ¿no? La de el freno a los narcopolíticos, que igual, ya también eso se supone que está prohibido en la ley, ¿no? Se supone que los partidos están obligados a postular a candidatos que tienen una trayectoria limpia, pues, que no tienen negocios o que no tienen vínculos con personas que están participando en actividades ilícitas, ¿no? Crear una comisión para tal efecto también te abre la puerta a que se pudieran empezar a bloquear candidaturas populares simplemente porque le encontraron algo, nexo, ¿no? Con algún personaje dudoso. Vuelve a ser muy muy discrecional. Pero más que eso, lo que se me hace curioso de esa iniciativa, pues es que es una manera implícita de admitir que eso ya estaba pasando. ¿Para qué vas a crear una comisión que verifique que candidatos no tengan nexos con narcotraficantes si eso es algo que no sucede, ¿no? Como que no tiene mucho sentido. Entonces es una admisión tácita de que sí, se han estado postulando, y no nada más Morena, también hay que decirlo, ¿no? Esto es un fenómeno de todos los partidos, pero que sí se han estado postulando candidatos que tienen nexos con el narcotráfico y que eso ha escapado a la autoridad electoral y a la autoridad judicial. Pero de nueva cuenta, todo eso ya estaba prohibido en la ley y seguía pasando porque las fiscalías, la de la República y las estatales, por ejemplo, no estaban haciendo su trabajo.
1: ¿Sientes que hay un grado de desfachatez, de descaro, en que en este momento, cuando están protegiendo a Rochamoya, se avienten esta ley?
6: Ah, totalmente. O sea, es que eso es de lo más cínico, porque como te digo, proponer la ley es admitir que estaba pasando, pero entonces proponer la ley también significa, bueno, de ahora en adelante ya no vamos a tolerar candidatos que tengan nexos con el narcotráfico, pero nada dicen sobre castigar a los que ya estaban postulados. Han tenido, pues, sí, algunas detenciones, como se dio con esta operación Enjambre, ¿no? En municipios, ahora en estos municipios de Morelos, antes en Jalisco y en Michoacán y en el Estado de México. Ahorita agarrar a dos alcaldes de Morelos parece de poca monta, ¿no? Cuando tienes a un exgobernador de Sinaloa. Sí,
1: claro. Y aparte dos de alcaldes de municipios que tienen 30,000 personas, ¿no?
6: Exacto, o sea, dices tú, a ver, espérate, o sea, te estás enfocando en los charales y estás dejando escapar los peces gordos. No significa que no deban hacerlo. Atacar la narcopolítica a nivel municipal es también crucial, porque muchas de las decisiones que se toman y muchos de los controles que los criminales tienen en comunidades los tienen a nivel municipal. No estoy diciendo que no sea importante, pero si vas a hacer uno, tienes que hacer lo otro. Entonces parece también con esta iniciativa que están diciendo, bueno, de ahora en adelante ya no lo vamos a permitir, pero todo lo que pasó antes, eso ya no nos vamos a fijar.
1: Javier Garza, me da gusto saludarte como siempre, te mando un abrazo.
6: Igualmente, Carlos, buenas tardes.
1: Javier Garza, analista de este programa.
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12: ¿Te sientes confundido, enojado, desesperado cuando tienes enfrente un problema con la autoridad fiscal? No, no te desesperes y tampoco claudiques, porque como contribuyentes tenemos derecho a recibir de las autoridades fiscales la información para realizar toda clase de trámites, declaraciones y servicios para cumplir con nuestras obligaciones. En el caso del Sistema de Administración Tributaria o SAT, la información y asistencia la puedes recibir directamente en sus propias oficinas. Son 50 en las ciudades más importantes del país, mediante el portal del SAT o el portal gob.mx. También la tecnología te puede apoyar porque existen canales adicionales como la atención telefónica, chat uno a uno, SAT móvil, que es una opción por medio del teléfono celular, y si el caso es más grave, entonces debes acudir a la Procuraduría de la Defensa del Contribuyente o PRODECON para que te asesore, represente y defienda todos tus derechos como contribuyente.
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0: pero viene el Mundial, la selección de Congo juega en Guadalajara. ¿Cómo ves lo que está haciendo el gobierno, tanto estatal como federal?
1: Mira, mi preocupación es que sus mensajes han sido de que estamos vigilantes y estamos de alguna manera preparados. Y bueno, entonces no se conoce la magnitud de la enfermedad. Si hay un brote en algún país, esto es una tragedia, porque la enfermedad tiene una mortalidad de entre el 30 y el 50%. La situación, incluso Estados Unidos, lo que hizo fue prohibir que vengan gente de República del Congo a sus estadios, al país, pues. En México dice que no, que ellos vamos a estar vigilantes. La verdad es que lo que deberían de hacer es también, como lo hizo Estados Unidos, pues prohibir la llegada de visitantes de las zonas de riesgo. Suena difícil, son 52 años de que el Congo no llegaba a un mundial, pero estamos hablando de una enfermedad que puede ser devastadora. Entonces, me gustaría que el mensaje del país fuera: no nos vamos a arriesgar, la prevención es lo más importante, vamos a evitar que vaya a haber casos.
0: A ver, ¿pueden hacerle pruebas a todos los habitantes de Congo que hayan pasado por Congo, por Uganda, una vez que lleguen, incluso por Sudán, pero no sé cuántos tengan en Sudán, ¿no? Una vez que lleguen a México, pruebas masivas, ¿sirven esas pruebas masivas? Si no tienes síntomas, ¿contagias o no contagias, doctor? ¿Qué es lo que se sabe hasta ahora de esta cepa de ébola?
1: Mira, de cuando tú resultas contagiado a que empiezas a desarrollar los primeros síntomas, lo que llamamos periodo de incubación, es de 2 a 21 días. Los dos primeros días, los síntomas pueden ser pues muy generales: fiebre, malestar general, dolor de cuerpo, o sea, nada que te pueda decir va a ser ébola. A partir del tercer, cuarto día empiezan las manifestaciones gastrointestinales, que son muy severas, y puede haber sangrados, que eso ya lo hace pues muy evidente. A ver, ¿qué pasaría si llega una persona aquí que está en ese periodo de incubación y que pasa los filtros, le hacen pruebas, no sale nada, y que al siguiente día o a los dos días siguientes empieza con manifestaciones, va al estadio y contagia? Es decir, las posibilidades son muy bajas, lo creo, lo entiendo, pero ¿para qué te vas a arriesgar a que exista alguien que venga de esa zona y que pueda contagiar? Y siempre que ha habido estos brotes, lo que se ha logrado es contención, evitar que haya casos fuera de las zonas en donde ocurren los brotes. Pero la realidad es que pues el Mundial coincide en este momento, y además la selección, como dices, pues va a venir. La selección, lo que hicieron ya la FIFA fue, la mayor parte de los jugadores del Congo juegan o en Europa, sí, o en Asia. No los dejaron ya regresar a la concentración que iban a tener en República del Congo. ¿No? Los mandaron ya a una concentración en otro sitio, me parece que va a ser Bélgica, porque tenían un juego pactado con ellos, y lo que están tratando de hacer es
0: evitar pueden tener en cuarentena,
1: cualquier,
0: ¿no?,
1: fuga.
0: Ahora, ¿se contagia tan fácil como el COVID o no tan fácil?
1: No, esta es una gran ventaja. El virus se contagia por contacto con líquidos corporales de la persona. Líquidos corporales pueden ser lágrimas, saliva, evidentemente orina, materia fecal, vómito, sangrado, etcétera. Pero pues yo lo que digo es, una persona que va al estadio va a estar 120 minutos al lado de otras gentes, va a estar gritando. Si se contagia a través del líquido corporal y va a estar pegado a esa persona, pues evidentemente existe un riesgo. Y vuelvo al punto, ¿para qué arriesgarnos?
0: Digamos, la selección, por lo que nos dice el doctor, no es la preocupación, pues porque muchos estaban en Europa o en Asia, ya fueron aislados en su concentración. ¿Los aficionados sí preocupan?
1: Sí, a mí es lo que me preocupa, los aficionados. Y es ahí donde Estados Unidos dijo: no, pues ni modo, no vienen aficionados, no pueden.

0: realmente todavía aspirar a un jugador de Tigres, sí, como Angulo, claro, sí, como Lainez, claro, también Canelito.
1: Sí. La bueno, mejor noticia para Javier Aguirre fue que Tigres y Toluca le dieron la oportunidad de alargar un poquito y decir, no, pues estaban en competencia de Champions, ya no los llamamos previamente, Javier, porque si fueran jugadores de Chivas ya los hubiera convocado, o sea, no, acuerdo, ya no tenemos que despedir de Richard Ledesma, ya no tenemos que despedir
0: de los de Pachuca, ¿no?
1: Pachuca que no contemplamos, a lo mejor si decíamos Ramón Juárez, quizás no, también ya no, se eliminaron, ya están de vacaciones.
2: Hasta Richie Ledesma, ayer le preguntaba a la conferencia así directo, a ver, el caso de Marcel, ¿tiene chance o no? Sí.
1: Bueno, y lo vamos a escuchar más adelante, no solamente dijo tiene chance, dijo, he estado en comunicación, mandamos doctores a verlo, lo están revisando, el tipo está milagrosamente jugando, pues qué mayor mensaje queremos de Aguirre de decirnos, lo tengo súper vigilado, y si no se lesiona, yo creo que Javier lo que quiere es esperar a que no se lesione de aquí a la lista final.
0: Claro, eso. Jordan Carrillo
1: lo va a convocar. Joel Morales, vamos a ir con Joel Morales, que está en el hotel de concentración de la selección mexicana aquí en Puebla. Nosotros estamos en el estadio Cuauhtémoc, viajamos hasta otro punto de la Angelópolis. Joel Morales, que tiene toda la información del equipo de Javier Aguirre, que por cierto, ya llegó Orbelín Pineda.
3: Ya, hoy se incorporó.
2: Hoy le chismeó algo.
1: Sí.
2: Estuve en el desayuno con Javier Aguirre hoy.
1: ¿Ah, sí?
2: En
1: Puebla. A ver, espérate, ¿nos vas a chismear algo relevante para la audiencia?
0: Exclusiva, o que te echaste un claro, café?
1: No, me echó un café. ¿Qué te dijo?
3: Quiso presumir.
1: Exactamente.
3: Eso con Javier Aguirre.
1: Espérate, después de... Estuviste con Javier y le sacaste la alineación. Ya le te dijo si Marcel va o no va.
2: Manda la nota y te doy una exclusiva. Manda la nota.
1: Ah, me parece perfecto. Joel Morales, gusto saludarte. Fuerte abrazo.
4: Alex, ¿cómo te va? Qué gusto saludarte desde el hotel de concentración de la selección mexicana. Acaban de bajar a comer, por ahora seguramente a degustar algunos alimentos previo a lo que será el primer partido de preparación de los tres que le quedan a Javier Aguirre para el inicio de la próxima Copa del Mundo. Hoy por la mañana arribó a este hotel Orbelín Pineda. Y como nos decía ayer Javier Aguirre, el único que no está considerado para este juego contra Ghana es César Montes. Ya veremos cómo ha llegado Orbelín Pineda después de terminar su participación en el fútbol de Grecia y si es necesario el hecho de darle algunos minutos. La buena noticia es que ya está con el grupo. Sabe también el Vasco que son partidos para comenzar a detallar lo que será esa lista definitiva. El próximo 1 de junio habrá que entregarla ante la FIFA. 26 elementos que van a encarar la justa mundialista. Por cierto que hay algunos aficionados, Alex, tú que conoces por acá esta zona, que están a las afueras del hotel de concentración de la selección mexicana. Hoy por la mañana, cuando bajan a desayunar, fue el capitán de la selección, Edson Álvarez, quien se acercó con algunos aficionados que estaban por acá para tomarse algunas fotografías y, por supuesto, dar algunos autógrafos. En información del partido, se espera que algunos europeos, combinado con algunos futbolistas de la Liga MX, salgan como titulares al terreno de juego. Lo que te podría decir es que la base va a ser Chivas, seguramente por estos jugadores que están dentro de esta convocatoria. Por cierto, que se ha acordado que para el partido de hoy se hagan 11 cambios en 3 ventanas. Alex,
1: contigo. Caray. Perfecto, Joel, fuerte abrazo hasta el hotel de concentración de la selección mexicana. Ya vente para acá porque el tráfico cada vez está más complicado. Esto último que nos dice Joel es clave. Se acordó con el técnico de Ghana, que por cierto no es Carlos Queiroz, que por temas personales no estará dirigiendo. Se acordó 11 cambios, o sea, que veremos.
3: El ofensivo y el defensivo.
2: Me vas a quemar lo que te iba a decir, ¿eh?
1: Es que te ganó Joel la
2: No.
1: A ver, te voy a decir. Adelante.
2: Van a jugar los Starrings. O sea, los sparrings. No, sí. A ver,
1: no te dan las cuentas.
2: Pero ahí te va esta. ¿No? O sea, hoy nos enteramos que los sparrings tienen que jugar. Ahora sí que porque no se completan. Como cuando vas a jugar con los de la cuadra y dices, traen registro, traes un informe, traes tenis, juegas. O sea, no se completa la selección para el partido de hoy, que es de observación y que vas a ver a casi todos. Es más, no dudes que hasta veas dos porteros en el mismo partido de hoy.
1: Si nos dice Joel 11 cambios, no me imagino que los 11 van a ser.
0: Una cosa exacto. Que los hayas acordado.
1: Está claro que va a poner a dos porteros.
0: A ver, una cosa es que esté autorizado por las circunstancias del juego y la otra es que estés obligado a hacerlo.
1: Javier,
0: darle la seriedad al partido pensando que puede ser Sudáfrica en las condiciones.
1: ¿Pero qué seriedad le puedes dar
0: a seriedad partido? Me refiero a encontrar
1: a nivel tipo, competir y querer ganar el partido.
0: A ver, cambiar 11 jugadores ya no es seriedad en
1: nivel,
0: ningún partido.
1: Nivel, pero no quiere seriedad.
0: Para Javier, para ganar.
2: Te la pongo partido, fácil. Nivel A, B o C. Este partido es C.
1: Sí, sí,
0: claro. ¿Cómo contra Islandia?

0: Pero Javier Aguirre no quiere seriedad, no quiere decir ya veo mi once titular y no lo muevo, ¿no?
1: ¿Por qué
0: quiere
1: no, ver, Alex?
0: Porque quiere ver justamente a la mayor cantidad. Porque
1: ¿a Sparring no van a ir al Mundial?
2: Sí, no. Sí, lo va a hacer. Porque
0: pero no es que los quiera ver.
2: En lugar de que estuvieran encerrados en el CAR y diciéndole a algún equipo sub, vente, vamos a jugar uno contra otro porque quiero ver a todos, le dijeron vete a Puebla a jugar contra Ghana y ve, claro, haz cambios y haz lo que quieras. O sea, es un entrenamiento a puerta abierta.
1: Pero no viene Carlos Party, no viene Semenyo, no vienen los jugadores estelares. No, tampoco. ¿No te alcanza para jugar con un once titular?
2: No.
1: ¿Hoy?
2: No.
0: ¿A México?
1: Claro.
2: Sí, claro.
1: Tienes a Ochoa, sí, tienes a Jorge Sánchez,
3: a ver, a once que está en lista final, sí tiene ya.
1: Gallardo, claro. Aquí tienes cinco, cuatro.
3: Eso, lo que me refiero es, 11 que ya están en lista final, Lira, ya los tienes.
1: Lira.
3: Y además, o sea, los 22 en caso de
2: las posiciones, Javi.
3: Sí, por eso, las posiciones.
2: ¿Completas, Toño?
3: Pero yo creo que sí completas.
2: Claro que los completas. A ver, dime la central, titulares para el Mundial.
1: Ah, bueno.
2: No, dime la central. A ver, no puede jugar Montes
1: y Johan.
2: No puede jugar Montes,
1: está Edson.
2: Ajá.
1: Está Edson y está Romo.
2: Ajá.
3: Edson Romo, Edson Reyes. Edson Reyes. Si puedes jugar.
2: No sé si es
1: salida.
3: No puedes jugar, Reyes Romo. O sea, jugadores.
0: Por lo mismo también no puedes jugar con los 90 minutos.
3: Ah, no, eso sí. De que nadie va. De que van a jugar 45.
0: A ver, lo ideal sería, Capi, poner un primer 11 lo más cercano posible a lo que quieras.
3: Yo creo que va a ser.
2: No puedes.
0: Y ya después. No es quitarle seriedad como tal, pero Edson Álvarez viene de mucho tiempo de inactividad, aterrizó apenas hace tres días.
1: Ese es tu cambio.
2: Chávez.
1: Ese es tu cambio.
2: Un rato.
1: Pero van al Mundial.
2: Ah, no, Chávez no.
0: Ah, sí, claro.
1: Pero le vas a dar más minutos a Kevin Castañeda, a Iker Fimbres, le vas a dar más minutos a Isaías Violante. Si no los vas a utilizar en un partido mundialista, pues mejor utiliza a los que van a jugar en el Mundial y los que van a jugar también algunos minutos tal vez.
3: Sí, pero... Sí, creo, Javi, que al ser un partido de preparación, después de un periodo de pretemporada, ¿no? Arriesgarte, por ejemplo, a que Romo juegue los 90 minutos. Estoy poniendo el ejemplo de Romo. Sí. No, o sea, van a jugar 45, 50 y después entrarán cambios. Claro. Yo creo que los dos siguientes partidos ya van a ser con más forma.
1: Jugará Violante, jugará Iker Fimbres, jugará Kevin Castañeda.
0: La hormiga, a lo mejor la hormiga dices, oye, pues... Lo tengo que ver más.
2: Al Memote
0: doy unos 60,
2: 70 minutos. Y al Memote también.
0: Y nos decía, pues, pase Chiva, pues entiende, evidentemente.
2: Los partidos contra Australia y Serbia que faltan, vas a ver a la hormiga, vas a ver al Memote, pero ya sabemos que en el Mundial es Jiménez.
0: Sí, de acuerdo. Pues este partido que lo pueden disfrutar a través de W, la gran cadena W Radio, los esperamos en la previa a las 19 horas. Estaremos totalmente en directo aquí, desde el Estadio Cuauhtémoc, con la previa para tele, para radio, para digital. Y en punto de las 20 horas, Javi Sol, Capi Beltrán, Toño Moreno, un servidor Alejandro Bañanos llevándoles la transmisión, como se la llevaremos de aquí hasta que la selección mexicana quiera aguantar en la Copa del Mundo. Toño, ya tienes la pregunta, se va el último pase doble.
2: Bueno, recuerden que deben haber contestado la del miércoles, la del jueves y la de hoy, que es muy fácil. El que acumule las tres respuestas se va a llevar el pase doble para la gran final en Ciudad Universitaria. La tercera pregunta, la de hoy, es la siguiente. Último título de Pumas... 2011. Uh-huh. El técnico de Pumas, Memo Vázquez. El rival era Tomás Boy, en paz descanse. Pero ¿quién era el portero de Morelia, de Monarcas? ¿Quién era el portero de Monarcas cuando Pumas fue campeón la última vez en Cebú?
0: Listo, 55-54-02-28-44. El primero que mande las tres respuestas correctas, las que dimos el miércoles, el jueves y el viernes, se los lleva. Capi, pronóstico para hoy.
3: Yo creo que gana México 3-1.
0: Javi.
1: Yo creo que también México va a golear hoy.
0: Toño, ¿golear?
1: Golear, va. De tres para arriba.
2: ¿Puedo decir otra vez lo del principio? México gana México, 5... anótenlo, 5-0.
3: ¡Epa!
2: Bien.
0: ¿Cómo?
2: 5-0. 5, 1, 2, 3, 4, 5, 0.
1: Se le ganó 2-0 en fecha FIFA.
0: ¿Cuándo fue la última vez que México hizo 5 goles?
2: Ni contra Islandia.
1: No sé.
2: Bueno, ¿fueron 5? ¿Me
3: preguntaste pronóstico? 4-0.
0: No, pues estaríamos ya campeones del mundo. Si sucede y que Fimbre y todos los
1: Sparrings.
0: Y ganamos 5-0, nos vamos con los Sparrings al Mundial.
2: ¿Quién viene de gana?
0: Puro sub-23.
2: 5-0.
1: Sí, 5-0.
0: Gracias por su compañía, gracias a toda la gente que nos acompañó. Quédense con nosotros, quédense en W Radio, quédense en W Deportes, quédense en Claro Sport. Nosotros los escuchamos en punto de las 19 horas. Arrancamos la transmisión previa a través de la gran cadena W Radio México contra Ghana. Nos despedimos, fuerte abrazo.

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2: El nuevo edificio terminal del Aeropuerto Internacional de Puerto Vallarta presenta un avance del 71%, mientras que las obras restantes continuarán en verano. Guadalupe Vallardi, presidenta del Consejo Coordinador de Puerto Vallarta y Bahía de Banderas, señaló que la reunión con Turismo Federal permitió fortalecer acuerdos de promoción y coordinación turística. Autoridades prevén aumentos de hasta 25% en precios durante el verano y el mundial, por lo que exhortaron a realizar compras responsables.
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Tardes, con 10 minutos, 4 de la tarde, con 10 minutos a través del 90.3. Muy buenas tardes, tengan todos ustedes, bienvenidos sean a través de W Radio. Yo soy Jessica Sánchez, esto es W Contigo, transmitiendo completamente en vivo desde Puerto Vallarta para todo el mundo en este delicioso y rico viernes. Llegó el viernes, ay, ay, ay, no saben cómo lo estaba deseando. Oigan, no es el combo completo, porque me encantaría que fuera viernes y además quincena. Sin embargo, pues es viernes y entonces, como quiera, eso siempre se agradece. Nosotros ya estamos listos para acompañarte este par de horas a través de W Radio en el 90.3. El día de hoy tenemos un temazo, en verdad que te vas a sorprender. Vamos a buscar ese equilibrio y vamos a hablar del bienestar en nuestro hogar. Ese va a ser el tema del día de hoy, así que quédate conmigo, yo soy Jessica Sánchez. Saludos al buen Lalo en los controles operativos. Gracias por estar con nosotros, Lalo. Ya fueron muchos días de chamba, ¿no? Ya justo y necesario unos de descanso. Estamos nosotros con toda la actitud para disfrutar en esta rica tarde. Ponte en contacto conmigo, 322-107-8625, 322-107-8625. Te voy a hacer una pregunta. Y ahorita seguimos platicando. Con esto vamos a iniciar. Cuando llegas a casa, ¿te sientes en calma o te invade el estrés? Chan, chan, chan, chan. Piénsenlo y ahorita lo platicamos. Yo soy Jessica Sánchez. De esta manera, comenzamos. Súbele.

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1: Cuatro de la tarde ya con 19 minutos. 4:19 a través del 90.3. Comunícate 322-107-8625. Hoy tenemos un buen tema relajadito para fin de semana, viernes. Ya a lo mejor muchos andan relax porque saben que el cuerpecito empieza como que a soltarse, ¿no? Como que pesa menos moverse. Y el día de hoy quiero precisamente que llegues a tu casa relajado. Por eso te hice una pregunta. Quiero que seas sincero. Cuando llegas a casa, ¿te sientes en calma o te invade el estrés? Chan, chan, chan, chan. Mándame tu WhatsApp, 322-107-8625. El día de hoy queremos ese bienestar en el hogar. ¿Cómo crear un espacio que te aporte seguridad y tranquilidad? Queremos enseñarnos cómo hacer que tu espacio sea un refugio para tu día a día y no se vuelva un caos y un estrés. Y es que tu hogar es más que un lugar donde duermes o pasas tiempo. Es un espacio íntimo y seguro en donde puedes sentirte en paz en medio del caos exterior. Por eso, más allá de una cuestión estética, lo que sientes al estar en casa influye de forma directa en tu bienestar emocional, pero ¿sabes qué? También en tu salud mental. Y muchos no lo tomamos en cuenta, ¿eh? Pero el caos que tienes en tu casa, la manera en la que están distribuidas las cosas, si están en orden o no, puede generarte un caos mental y tu salud mental podría estarse viendo afectada. Cuando ese espacio te transmite seguridad, todo cambia un poco porque descansas mejor, te relajas con mayor facilidad, disminuyes el estrés y sientes mayor equilibrio. Incluso detalles que parecen pequeños como tratar de acomodar algo en su lugar o tratar de mover algo. Contratar un lugar seguro, buscar que ese lugar sea apto y seguro para que tú puedas descansar, pueden ayudarte a reforzar la sensación de respaldo y cuidado de tu propia casa. Porque lo ideal es que cuando llegues a casa, pues estés tranquilo y no que sea un momento de estrés, de angustia, de me vuelvo a enojar, me salgo de control, es más, no quiero llegar a mi casa. Imagínate. ¿Pero por qué se nos dan estas sensaciones? Hoy te vamos a hablar del orden y la organización como la base del bienestar en el hogar. ¿Qué tan ordenado eres? A ver, haz un recorrido mental por tu casa. ¿Tu baño está ordenado? ¿O eres el que tienes el caos y que el champú a medio abrir, la pasta medio tirada, el rollito de papel ya sin papel ahí colgado en el sujetador, la toalla hecha bolas, ropa ya sucia que quedó dentro del baño? Tu habitación, veamos el caos de tu casa. ¿Qué tal? ¿Tu cama está tendida o eres de los que te levantas en la mañana y ni siquiera te da tiempo de tender tu cama, que queda ropa tirada por todos lados, una chancla por aquí, otra por allá, queda por allá el cepillo para peinarte, un cinturón de un lugar, hay una bolsa que no sabes ni de qué es, ahí tirada de plástico? Vamos a recorrer mentalmente nuestra casa y me dices qué tan en orden podría estar. Del 1 al 10, ¿en qué grado crees que está ordenada tu casa? Mándame tu WhatsApp, 322-107-8625. Del 1 al 10, ¿en qué número está ordenada tu casa? Ahorita lo vamos a platicar. Quédate conmigo y mientras vámonos con más música. Yo soy Jessica Sánchez. Es W Contigo. Súbelo.

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20 minutos antes de que nos den ya las 5 de la tarde, 20 minutos antes de las 5 de la tarde a través del 90.3, ponte en contacto 322-107-8625, 322-107-8625. Ponte en contacto conmigo, platica hoy cómo vas en este fin de semanita, ya viernes, ay qué rico. Ay, sí, yo no sé ustedes, pero la verdad es que fue una semana de mucha chamba, gracias a Dios, y por eso valoro más mi viernes. Por eso estoy bien agradecida de que ya el cuerpecito empiece a relajarse. Pónganse en contacto. Estamos platicando el día de hoy que aprovechando que ya es fin de semana, pues vas a llegar a tu casa y que la sensación que te genere tu hogar sea de tranquilidad y relax y no de estrés y preocupación. Hablar del orden y la organización como base del bienestar en nuestro hogar es primordial. El orden en casa no es solo algo visual, también influye en cómo te sientes, ¿eh? Un espacio desordenado puede darte sensación de ruido mental, como si todo estuviera más pesado de lo normal, como si te cansara incluso. ¿No te ha pasado eso? Que hay áreas de la casa o casas que te cansan, o sea, que entras y sientes una pesadez. O sea, como que te da flojera todo,

conectado. En cambio, cuando reduces a lo necesario, es más fácil reconectar con la sensación de tranquilidad que buscas al llegar a casa. ¿Cuántos de nosotros tenemos cosas y cosas y cosas y cosas que ni usas ya, ni necesitas? Oigan, hay por ahí ya una dinámica que es muy cierta. Todo aquello que lleves más de un año sin usar es porque no lo necesitas. Y nos vamos desde lo básico. Clávate en tu closet. ¿Cuánta ropa tienes que ya ni siquiera te acordabas que la tenías? O que ya no encaja con tu estilo, ya no te queda incluso, porque también guardo una ropa para cuando le vuelva uno a quedar. Entonces, hay que empezar a sacar todo. El exceso de cosas te va a generar una carga y una pesadez. Vamos a seguir platicando de esto porque el tema está buenísimo para que este fin de semana nos apliquemos. Yo soy Jessica Sánchez, las 4 de la tarde, ya con 43 minutos. Esto es W Contigo. Súbele.

0: este fin de semana que ya andas relajado, disfrutando de buena música como esta rolita que nos acaba de poner Lalo para recordarnos que ya llegó el viernes y que es momento de analizar cómo vamos con los propósitos de este 2026. ¿Sabes qué? Yo he comprobado que nada es más importante que seguirte preparando, porque la vida va evolucionando y el que no evoluciona con ella, pues empieza a estancar. Por eso es que algo claro tienen nuestros amigos de Univa es que te sigas capacitando y preparando. Y ellos el día de hoy nos quieren invitar a formar parte de esta gran comunidad Univa. Tenemos en la línea a Jesús Rodríguez, que es el jefe comercial de Univa Puerto Vallarta y que nos quiere platicar un poco de todo lo que Univa Puerto Vallarta ha hecho a lo largo de estos años. Jesús, qué gusto saludarte. ¿Cómo estás?
1: ¿Cómo estás, Jessica? Como siempre, también un gusto saludarte y efectivamente compartirte buenas noticias. Precisamente estamos ya en este festejo de nuestro 35 aniversario aquí en Puerto Vallarta, de ser una universidad que tiene como propósito formar personas y profesionales de excelencia académica a través de los diferentes programas educativos que pues ya conoces de manera muy puntual. Particularmente la invitación es para que puedan acercarse ya a nuestras próximas fechas de inscripción para preparatoria o licenciatura y bueno, pues conocer más acerca de nuestra oferta educativa.
0: Oye, me encanta, porque ya cuántos años llevan en Puerto Vallarta y cuántas generaciones hemos pasado por la universidad que sin duda nos ha forjado y sobre todo nos han integrado en esta parte de los valores del crecimiento profesional y del poder integrarse uno ya a la vida laboral.
1: Es correcto, así es. En ese sentido, la universidad tenemos pues este objetivo muy claro, que es formar profesionales de excelencia académica, pero con esta formación humanista. Y precisamente queremos invitarlos. Este domingo vamos a tener un evento con motivo de este festejo del Día del Estudiante. Vamos a cerrar con una actividad que es el domingo de la familia Univa, en la cual vamos a invitar a toda la comunidad de egresados que los escuchan aquí contigo en esta emisión, para que puedan acercarse a este domingo a partir de las 9 de la mañana. Vamos a tener actividades bastante dinámicas, desde un picnic en el cual vamos a invitar a padres de familia, egresados, obviamente alumnos, personal administrativo, docentes, a que puedan tener un espacio de interactuar y bueno, sobre todo también poder compartir sus experiencias en estos ya 35 años aquí en Puerto Vallarta. La invitación está abierta. Dentro de las actividades, Jessica, te voy a platicar un poco lo que vamos a tener. Son bastantes actividades. Vamos a tener un bazar para poder fortalecer también el tema del emprendimiento, que hay muchos chicos que también tienen este proyecto de crear emprendimientos y planes de negocio. Bueno, vamos a tener una expo durante esta jornada de actividades.
0: Genial.
1: También tenemos el Univatlón, que son actividades bastante dinámicas de destreza, desde concurso de esponjas, globos con agua, costales. Bastante dinámico, y cerramos también con una carrera de polvos poli, que también es una actividad que vamos a llevar a cabo en nuestra cancha aquí en el campus. Y bueno, la verdad va a ser bastante entretenido. Va a estar también nuestro celote, que es la mascota oficial, también interactuando con toda nuestra comunidad educativa. Y bueno, pues la verdad es que nos daría mucho gusto que pudieran asistir. Si eres egresado y estás escuchando este mensaje, es para ti, para que puedas acercarte a este domingo de la familia Univa aquí en Puerto Vallarta.
0: Oye, Jesús, ¿necesito registrarme o solamente es presentarme en punto de las 9 de la mañana y poder ya interactuar con todos los demás?
1: Claro, qué bueno que mencionas esto. Para las personas que quieren más información, pueden seguirnos a través de nuestras redes sociales en Universidad Univa Puerto Vallarta. Está por ahí la invitación. Pueden conocer todo el programa desglosado detalle a detalle, porque son bastantes actividades que vamos a tener también desde las 9 de la mañana hasta las 2 de la tarde. Entonces, si quieren conocer más sobre esta actividad, solamente pueden llegar de manera directa aquí al campus. Va a estar el campus abierto para toda la gente que nos escucha, o incluso también, Jessy, para aquellos aspirantes que quieren conocer más acerca de Univa, también está la invitación abierta, que puedan también acercarse y poder vivir la experiencia de este domingo de la familia Univa. Entonces, para mayor información, a través de nuestras redes sociales, y bueno, pues la invitación está abierta. Y también platicarte, Jessy, que tenemos ya ahorita el proceso de inscripción. Como bien lo sabes, estamos ya en este proceso de cierre de grupos para preparatoria Aquí en Univa tenemos un bachillerato general, que es una duración de 3 años, y también las carreras en modalidad escolarizada con duración de 3 años, 4 meses.
0: Oye, me encanta, porque efectivamente era lo que te iba a preguntar. Ya se viene la época en la que tiene uno que seguirse capacitando y preparando. Entonces, ya abrieron ustedes inscripciones. También a través de la página y las redes sociales, ¿puedo pedir más información?
1: Es correcto, sí, estamos principalmente para aquellas personas que están buscando alguna opción educativa. Tenemos nuestros recorridos guiados aquí en el campus para que puedan conocer nuestros espacios de especialidad, laboratorios, podamos aplicar incluso un test vocacional para aquellos jóvenes que a lo mejor tienen todavía alguna inquietud en qué carrera elegir. Estamos aplicando test vocacional de forma gratuita. Y recordarte, Jessy, que tenemos carreras desde administración, contaduría, derecho, diseño de interiores, ingeniero arquitecto, ingeniero en sistemas y tecnologías de la información, mercadotecnia integral, nutrición, psicología, y bueno, pues todo esto con esta modalidad cuatrimestral que te permite terminar tu carrera en 3 años, 4 meses, y bueno, con este modelo educativo de excelencia y sobre todo la formación integral, que pues también fortalece mucho pues el perfil del estudiante aquí en Univa.
0: Oye, Jesús, para la gente que trabaja, los que trabajamos, ¿tienen alguna modalidad que se pueda adaptar a nosotros?
1: Es correcto, Jessica. Tenemos dentro de la oferta las licenciaturas que son ejecutivas. Estas carreras son diseñadas precisamente para personas que tienen actividades laborales y se les complica venir por la mañana. Es por eso que esta modalidad opera de forma vespertina, nocturna, solamente vienen 2 días por semana, los días martes y jueves, en un horario de 7:00 a.m. a 10:20, y bueno, tenemos carreras como Administración e Innovación de Negocios, Comercio y Logística Internacional, Contaduría Fiscal y Finanzas, Derecho, entre otras. Entonces, esta dinámica también pues va muy adecuada para aquellas personas que ya están inmersos en el tema laboral y bueno, quieren pues fortalecer sus competencias, que también eso lo comentabas al inicio, es importante el seguirse preparando e ir adquiriendo nuevas herramientas.
0: Sin duda, y me encanta, bueno, que el día de hoy nos lo compartas a través de este espacio. Muchísimas gracias, Jesús Rodríguez, jefe comercial de Univa Puerto Vallarta, por esta invitación y sobre todo por la información para que la gente siga buscando esas oportunidades de crecimiento. Entonces, la cita es este próximo domingo en punto a las 9:00 a.m. para festejar el Día de la Familia. Si no eres parte todavía de la comunidad Univa, esta es tu excelente oportunidad. Están cordialmente invitados. Jesús, muchísimas gracias.
1: Gracias a ti, como siempre, un gusto, y los esperamos aquí el domingo a partir de las 9:00.
0: Ya lo saben, Univa te está esperando para que formes parte de la comunidad Univa, crear para crecer.

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3: Guadalajara fue sede por primera vez de la entrega de estrellas Michelin, consolidando a Jalisco como referente gastronómico internacional. El Mundial de Fútbol 2026 traerá oportunidades económicas para México, aunque también riesgos financieros, inflación y altos gastos públicos. La Comisión Interamericana de Derechos Humanos confirmó que Jalisco sigue siendo uno de los estados más afectados por desapariciones en México.
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1: Cinco de la tarde con 13 minutos a través del 90.3. Ponte en contacto, 322-107-8625. 322-107-8625. Yo sé que este fin de semana vas a tener mucho tiempo libre. Por eso nos vamos a poner a organizar nuestra casa para que cuando lleguemos la próxima semana de trabajar, nos pueda generar paz y tranquilidad y no caos y estrés. Empieza por ordenar tu habitación cada mañana. Limpia las superficies sucias, pon las cosas en su lugar y dedica unos minutos a fregar el suelo si es necesario. Empieza por tender tu cama, ya con eso estamos del otro lado. Esos simples cambios pueden transformar cómo te sientes dentro de tu propio espacio, cómo lograr ese equilibrio y esa tranquilidad. Imagínate un hábito diario que vayas adquiriendo. Tender tu cama, poner la ropa en su lugar, acomodar las cosas que se quedaron fuera o en desorden. Hay algo que va a impactar mucho en tu casa y es la iluminación. Esta tiene un impacto en cómo te sientes. La luz de tu hogar influye más de lo que parece en tu estado de ánimo. Un lugar oscuro puede hacerte sentir más cansado o sin energía, mientras que un ambiente bien iluminado puede cambiar por completo cómo te sientes y brindarte mayor vitalidad. Yo, en lo personal, a mí me encantan los lugares que estén bien iluminados. O sea, cuando no hay luz me desespero, hasta me deprimo en ocasiones. Me encanta que haya luz, que haya muchísima luz. Ahora también, si le quieres dar como el tono un poquito más romanticón, más cálido y más como relajación, pues no una luz blanca, una luz amarillita o una cálida, templadita, pero siempre que haya luz. De hecho, una investigación publicada recientemente sugiere que la luz natural puede aumentar la sensación de bienestar en tu hogar y mejora el estado emocional. Por eso en las mañanas, si tienes oportunidad, en cuanto despiertes, abre la cortina de tu habitación o de tu sala, de tu comedor, donde puedas, para que entre la luz natural. Esto te va a generar más bienestar. Más entrada de luz se asocia con emociones más positivas. Y al contrario, la falta de luz puede intensificar una sensación de tristeza o desconexión. Mira tu casa en este momento y pregúntate, ¿qué espacios te hacen sentir mejor y cuáles como que sientes que te roban energía o te apagan? A veces algo tan simple como abrir las cortinas puede cambiar la forma en la que vives en tu propio hogar. Así que, ¿por qué no? Hay que aprovechar lo que Vallarta nos da con harta potencia, que es la luz natural. Durante un día, ábrelo, deja que fluya, que se conecte la luz con toda tu casa. Siéntete más activo con esto, porque en verdad te va a cargar de energía. Recuerda que es vitamina D, y cuando caiga ya la tarde, a lo mejor sí ya meter tu propia iluminación, una luz cálida para empezar a relajarte y dormir. Pero de entrada vamos a ventilar y que haya harta luz. ¿Cuál sería la siguiente dinámica que pudiéramos aplicar en nuestro hogar para que encontremos ese equilibrio? Ahorita te lo comparto. Mientras, vámonos con más música. Yo soy Jessica Sánchez. Ponte en contacto. 322-107-8625. Es W Contigo. Súbele.

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1: Cinco de la tarde con 24 minutos a través del 90.3. Ponte en contacto, 322-107-8625. Ese es el número en cabina para que hagas contacto directo, 322-107-8625. Vamos a buscar un equilibrio en nuestra casa para que cuando lleguemos nos genere tranquilidad, paz y bienestar. La distribución del espacio y cómo te hace sentir tu casa, ese es el punto del día de hoy. ¿Eres de los que llega a casa y no tiene por dónde caminar debido al desorden? Es más, que a veces ni tienes dónde sentarte. La sala está toda llena de tilichero. O sea, todos los sillones están ocupados con algo tirado. Puede parecer algo sin importancia, incluso algo exagerado. Pero cuando los espacios están saturados o mal organizados, es fácil sentirte agobiado. En cambio, cuando puedes moverte con libertad y cada cosa tiene su lugar, ¿qué crees? La casa se vuelve más cómoda. Y eso también, sin duda, se va a notar directamente en tu mente. Además, no todos los espacios de la casa generan lo mismo en ti. Estudios recientes han señalado que zonas como el salón o la entrada suelen asociarse con más calma y sensación de bienestar. O sea, el inicio de tu casa, sé que a veces las casas son muy pequeñas, que no hay como un inicio real. O sea, abre uno la puerta y ya estás en la sala, comedor, baño, ¿no? Cocina. Pero bueno, hay que buscar que en cuanto uno entre, haya como ese espacio de bienestar, que esté despejado y que se sienta un poco más libre. Hay otros espacios más cerrados y personales que pueden activar más el cuerpo y cambiar tu estado emocional. Fíjate que esto refuerza la idea de que el hogar no se vive igual en todos los rincones y que la forma en la que está distribuido y decorado cada espacio puede influir en cómo te sientes. La decoración juega un papel súper importante. Que te guste, que todo lo que hay en tu casa te agrade visualmente, que sea una, que lo necesites, lo decíamos ahorita, que todo lo que hay en tu casa realmente lo necesites, tenga un uso. Si es decoración, bueno, que funja su función, que sea decorativo, no que esté arrumbado, que esté empolvado. Si vas a tener cosas que no sirven y que es decoración, ok, pero que cumplan su función. Pero si ni eso, porque va a estar arrumbado, ya está medio quebrado, lo quedé de reparar hace 4 años y se me ha olvidado, pues no, ya no tiene nada que hacer ahí. Que todo lo que haya en tu casa tenga una utilidad, una función y que te guste. ¿Realmente? Hoy te lo vamos a seguir platicando. Mientras, vámonos con más música. Yo soy Jessica Sánchez. Ponte en contacto, 322-107-8625. Es W Contigo. Súbele.
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1: Veinte minutos antes de las 6 de la tarde a través del 90.3, comunícate 322-107-8625. Nuestro hogar nos debe de generar una sensación de protección. Sentirte bien en casa tiene que ver mucho con ver con la tranquilidad de saber que estás en un lugar seguro. Cuando percibes tu hogar como un espacio protegido, es muchísimo más fácil relajarte y desconectarte de lo que pasa allá afuera. Debe de ser ese refugio, suena bien trillado, pero es cierto, esa calma no depende solo de una puerta cerrada, una cerradura fuerte, sino de un sistema interno, no de un video, de un sistema de videovigilancia donde digas, ay, me siento seguro. Bueno, sí tiene que ver, pero no necesariamente. También es de sentir que tienes bajo control si ocurre algo, que tu casa es segura, que todo lo tienes controlado. Por ejemplo, contar con un seguro de hogar puede darte una tranquilidad de extra, porque la verdad es que también, pues tienes ahí la mayoría de tus bienes, ya que te ayuda a sentir que tu casa y lo que hay dentro, pues están respaldados por un imprevisto, cualquier cosa que suceda está asegurado. Como ves, hay pequeñas cosas que pueden ayudarte a sentirte más tranquilo y mejorar tu bienestar en el hogar. Son detalles fáciles de implementar que poco a poco hacen que tu casa se sienta más tranquila y agradable para vivir. Créelo, mereces vivir en un espacio donde te sientas bien. El día de hoy vamos a ir perfilando aquellos cambios que pudiéramos hacer dentro de nuestro hogar y que nos generen mejor bienestar.

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1: Ya de esta manera, ya llegamos al cierre del programa. 10 minutos antes de que nos den las 6 de la tarde. ¡Qué rico! Viernes. Relajado el ambiente, la musiquita sabrosa, disfrutando. Gracias a todos los que nos estuvieron acompañando el día de hoy. Quédense con nosotros porque tenemos más música para ustedes. Recuerda que en unos minutos arranca la mejor de las informaciones para que tú tengas las noticias al día. A las 8 viene la corneta con Eduardo Videgaray y Juan Ramón San Cristóbal. Y mañana, pues no, ¿verdad? Ya mañana es sábado. Nos escuchamos el lunes. ¡Hasta el lunes, señores! Van a descansar de nosotros un ratillo. El lunes aquí tenemos una cita a las 4 de la tarde. Gracias al buen Lalo en los controles operativos por las rolitas de esta tarde. Que tengas una excelente tarde. Yo soy Jessica Sánchez. Ponte en contacto. 322-107-8625. Ese es el número para lo que necesites de W Radio. Y el lunes nos volvemos a escuchar. Que tengas una excelente tarde. Sonríe y sé feliz. Bye, bye.
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3: El nuevo edificio terminal del Aeropuerto Internacional de Puerto Vallarta presenta un avance del 71%, mientras que las obras restantes continuarán en verano. Guadalupe Vallardi, presidenta del Consejo Coordinador de Puerto Vallarta y Bahía de Banderas, señaló que la reunión con Turismo Federal permitió fortalecer acuerdos de promoción y coordinación turística. Autoridades prevén aumentos de hasta 25% en precios durante el verano y el mundial, por lo que exhortaron a realizar compras responsables.
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3: Son las 6 de la tarde en el tiempo del centro de la República Mexicana, 6 de la tarde de este ya viernes 22 de mayo del año 2026. Estamos a 20 días del Mundial. Norteamérica está a punto de enfrentar el torneo más importante del planeta y lo hace con más frentes abiertos que festejos preparados. Mientras la FIFA nos vende fiesta, integración, turismo récord, la región sede, Canadá, Estados Unidos y México, pareciera atrapada en una temporada de caos geopolítico. México presume estadios remodelados, pero arrastra obras inconclusas. Movilidad rebasada y una derrama económica mucho menor a la que se pensaba, a la prometida. La gran fiesta del balón amenaza con convertirse solo en una postal cara, desigual y profundamente improvisada. En paralelo, la narcopolítica nacional ya dejó de ser tema local. Washington tiene el ojo puesto sobre gobernadores, alcaldes y estructuras criminales infiltradas en el poder. Y sí, eso también pesa cuando el mundo entero está por aterrizar en nuestro suelo. Estados Unidos tampoco llega cantando, ¿eh? También llega con inestabilidad, tensiones comerciales, polarización extrema y una elección presidencial atravesando la conversación pública que convierte al Mundial en una vitrina incómoda para la Casa Blanca. Además de, evidentemente, rencillas internas. Además de una elección de medio término que parece que está preocupando por demás al señor del copete naranja en la Casa Blanca. ¿Qué nos espera de aquí a 20 días? ¿Fiesta para que se nos olvide la realidad? ¿O realidad para que se nos olvide la fiesta? Lo único que tenemos seguro es que si usted es futbolero, tendrá todo el Mundial en W Radio gratis. Y bueno, esa ya es, en estos tiempos de pagar hasta por respirar, una excelente noticia. 20 días nos separan del 11 de junio de 2026, cuando México enfrente a Sudáfrica en el Estadio Ciudad de México. ¿Usted ya está listo para el Mundial? Soy Enrique Hernández Alcázar. Bienvenidas, bienvenidos. Comenzamos.
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